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8:15 y continuamos conectados contigo a través de la mejor programación de Radio Salvación Internacional 810 AM de este maravilloso martes 28 de julio. Señores, la provincia Peravia el día de hoy amaneció prácticamente de luto tras una noche marcada de dos trágicos acontecimientos que cobraron la vida de alrededor de 6 personas en hechos separados, así generando lo que es consternación entre los residentes de la zona y en todo el país. El primero de los sucesos ocurrió en la comunidad de Villagüera, donde un violento accidente de tránsito dejó como saldo a dos jóvenes lamentablemente fallecidos. Las víctimas fueron identificadas como Joan Ángel Germán, de 18 años de edad, y Alexander Mojica, de 17, quienes, de acuerdo con los informes preliminares, se desplazaban en motocicletas que impactaron de frente por causas que aún siguen investigando las autoridades, mientras los familiares y los comunitarios intentaban asimilar esta tragedia. Horas más tarde, se produjo otro hecho, un segundo hecho, que aumentó el dolor en la provincia. Una jipeta marca Chevrolet Tahoe se deslizó, señores, y cayó en uno de los profundos charcos del balneario La Neverita en el río Nizao. Esto provocando la muerte por inmersión de 4 personas que iban en el vehículo. Las víctimas fueron identificadas como Carlos Yamil, de 34 años, Gabriel Rafael, de 31, Ardi Roger, de 34, y la joven Gineidy Alcántara, de 23, todos residentes en Santo Domingo. Según las informaciones preliminares, el conductor habría perdido la orientación y la visibilidad mientras este se transitaba por la vía de acceso al balneario, lo que provocó que el vehículo se precipitara hacia uno de los profundos hoyos del lugar. Los ocupantes quedaron atrapados dentro del vehículo sin posibilidad de escapar. Estos lamentables acontecimientos han generado numerosas reacciones de pesar y solidaridad en las redes sociales, en los ciudadanos, etcétera. Asimismo, se insiste en la importancia de conducir con prudencia, señores, de respetar las normas de tránsito y, sobre todo, andar con precaución en las carreteras y orando siempre por nuestra amada provincia Peravia para que sea Dios teniendo misericordia, especialmente por aquellos que a diario conducen las carreteras, para que sea Dios te tomando dominio y control, y sobre todo las personas tengan prudencia y responsabilidad a la hora de tomar un volante. En cuanto a las condiciones del tiempo, señores, las temperaturas continúan bastante elevadas en nuestra masa de aire, por lo que se recomienda vestir ropa ligera, preferiblemente colores claros, evitar la exposición prolongada de los rayos solares sin la debida protección, especialmente entre las 11 de la mañana y 4 de la tarde. Además, mantenerse hidratado, buscar lugares frescos, ventilados, así para combatir lo que es este calor. Especialmente cuidar los niños, los adultos mayores y las mujeres embarazadas, los cuales son los más vulnerables a las altas temperaturas, señores. Para mañana miércoles, ombligo de la semana, la madrugada, una onda tropical se estará acercando a nuestro territorio nacional, así generando algunos chubascos aislados y pasajeros en primeras horas del día en algunas localidades
próximos a la costa sur. Después del mediodía se presentarán algunos chubascos y posibles tronadas hacia algunas localidades del Ceibo, Hato Mayor, Monte Plata, Sánchez Ramírez y Dajabón, según Indomet. Y se espera que la concentración del polvo del Sahara incremente en nuestra masa de aire. Ya para pasado mañana, el jueves, el contenido de humedad estaría disminuido de manera considerable de nuestra masa de aire. Por tanto, prevalece un cielo con nubes dispersas y soleado en las mayorías de las provincias del país. Y las precipitaciones para el jueves estarán prácticamente ausentes de la geografía nacional. Solo podrían observarse algunos chubascos ampliamente aislados ya en la tarde sobre algunas localidades de la cordillera central. Así estarán las condiciones del tiempo, lo que resta de la semana. Probabilidades de lluvias en algunas localidades de manera aisladas y escasa, y el calor en su buena.

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3: 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Jehová es mi pastor y nada me faltará. En lugares de delicado pasto me hará descansar. En voz de Misael, aquí suena Salmos 23.

escuchando Alex Campos, Me Veo y Te Veo. En unos minutos comienza su programa, Es Tiempo. Le pedimos a que permanezcan en sintonía, que en unos minutos comienza su programa, Es Tiempo. 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
9: Aleluya, aleluya. Muy buenas noches, amados hermanos. Buenas noches a esa vasta audiencia. Sean extendidas las bendiciones en esta preciosa noche. Los saludo a cada hermano, a cada pastor, a cada evangelista, a cada misionero, a cada líder, a cada hermanito, el más pequeño, que se ve como el más pequeño en la congregación. Un abrazo, ágape, hermano. Anímese y póngase a la orden de Dios. Dios está en el aire a través de su programa Es Tiempo en esta noche. Estamos más que regocijados en esta preciosa noche. Como siempre, hoy nos acompañan nuestra hermana Mindre y su amado esposo Carlos. Estamos más que regocijados. Nuestra hermana Eneida Guerrero también está con nosotros. Y vamos a hacer lo que diga el Señor en esta noche. Usted prepárese su lugar. Prepárese su lugar preferido, póngase su chancletica samurái y póngase en el lugar donde el capitán lo vea, porque el programa Es Tiempo, el bálsamo espiritual de la noche, está en el aire. Aleluya. Vamos a orar presentándonos al Señor para que Él sea el canal que nos dirija hacia toda verdad y hacia toda justicia. Que cada palabra que salga de nuestra boca sea sazonada con el Espíritu Santo de Dios. Amén. Gloria a Dios. Amado Dios y Padre Celestial, en este momento seguimos delante de ti. Señor, miren esta noche, Dios mío, nos presentamos, Señor, reconociendo que somos siervos inútiles, que somos siervos incapacitados, que no tenemos la gracia, que no tenemos la preparación académica, universitaria para hablar de tu palabra, de tu grandeza, Señor. Pero tú inspira a tu Espíritu Santo en esta hora para que Él, Señor, dirija y sazone cada palabra que salga de la boca de tu siervo, de tu sierva, Dios mío, Padre. Te pedimos que sea usted, Señor, dirigiéndonos. Que sea usted, Señor, llegando a cada vida, sea cual sea la situación, que usted, Señor, ponga esa palabra para que conforte ese corazón, para que conforte esa vida, Dios mío, y pueda tocarla en la fibra de su corazón. Padre, son favores que te pedimos en el nombre poderoso de Jesucristo de Nazaret. En esta preciosa noche me acompaña mi hermana
1: Mildred de Herrera
3: y Carlos Herrera.
9: Y su hermano Presinal, Franklin Presinal, y nuestra hermana Neida en los controles. Y estamos aquí para hacer lo que es la santa voluntad de nuestro Padre Celestial. Y sin más preámbulos, vamos al libro de Segunda de Samuel. Segunda de Samuel
1: 9.
9: Capítulo 9, del 1 en adelante. Una historia poderosa, una historia que nos capaculta y nos lleva a saber a través de esta historia cómo Dios, el Señor, quiere y nos tiene pendientes a nosotros, así como esta historia maravillosa de fidelidad, de cumplimiento. Así vemos estas historias en nuestras vidas con nuestro Padre Celestial, con nuestro Jesucristo. Sabemos que Él es fiel en lo que ha prometido, y así esta historia relata algo maravilloso que nos enseña la responsabilidad cuando nosotros decimos sí con nuestra boca o cuando decimos no. Aquí se demuestra una fidelidad, una gran amistad y una cosa que nos ayuda y nos enseña a afirmarnos más en este camino. Vamos a estar leyendo del verso 1 en adelante esta historia poderosa en el nombre poderoso de Jesús. La historia de Mephiboset. Vamos allá en el nombre poderoso de Jesucristo. Amén.
3: Amén.
9: Dijo David: ¿ha quedado alguno de la casa de Saúl a quien haga yo misericordia por amor de Jonatán? Y había un siervo de la casa de Saúl que se llamaba Siba, al cual llamaron para que viniese a David, y el rey le dijo: ¿eres tú Siba? Y él respondió: tu siervo. El rey le dijo: ¿no ha quedado nadie de la casa de Saúl a quien haga yo misericordia de Dios? Y Siba respondió al rey: aún ha quedado un hijo de Jonatán, lisiado de los pies. Gloria a Dios. Vamos a dejarlo hasta ahí. Amén.
3: Amén.
9: Gloria a Dios. Y seguimos el desarrollo de ahí en adelante. Esta palabra, damos gracias al Señor, que el Señor siga añadiendo gloria bendiciones a su santísima palabra en esta preciosa noche, que nos ayude a desglosarla, que nos ayude a entenderla, Señor, y a explicarla con denuedo a esa bata audiencia. Prepare su vasija, porque el Señor va a hablar a mucha gente en esta noche. Yo lo siento. Siento que el Espíritu Santo se va a mover con poder y gloria en esta preciosa noche. Amén.
3: Amén.
9: Gloria a Dios. Y el tema que hemos seleccionado en esta noche para esta predicación: es tiempo de saber, es tiempo de saber que la que, gloria a Dios, aleluya. Es tiempo de saber que nuestra heredad viene de camino.
1: Amén. Gloria a Dios, aleluya.
9: Amén.
3: Amén.
9: Gloria a Dios. Es tiempo de saber que nuestra heredad viene de camino. Aleluya. Santo es el Señor. Bien, mis amados, esa historia impacta y es una historia muy conocida y muy estudiada por los grandes estudiosos de la Biblia, por los grandes lectores de la Biblia, por los grandes exégetas y hombres que navegan en la palabra de Dios. Una historia bien conocida, bien hermosa. Bendito y alabado sea el Señor. Y usted verá lo lindo que es esta historia. Bendito sea el nombre del Señor para siempre. Gloria a Dios.
1: Aleluya.
9: Aquí vemos una historia donde dos hombres hicieron un pacto de amistad, un pacto sempiterno, como dicen, y hablaron que cualquiera de los dos que haya quedado iba a tener pendiente la descendencia de cada uno de ellos.
10: Aleluya.
9: Bendito y alabado sea el Señor. Y aquí vemos esta historia como David se acordó de aquel pacto que hizo con Jonatán.
10: Santo es el
9: Señor. Y dice la palabra del Señor que envió a Siba a buscar a este hombre porque había un compromiso de que él iba a cumplirle a ese amigo que ya no estaba vivo. Pero había una palabra por en medio, la cual él tenía que cumplir como un hombre de Dios. Y nosotros nos enseña esto, que también nosotros como cristianos debemos de tener una palabra en nuestra boca firme, una palabra que si es sí, sí, y si es no, no.
10: Aleluya.
9: Y que nosotros somos cristianos, ya no somos como éramos antes.
10: Aleluya.
9: Bendito y alabado sea el Señor. Somos nueva criatura en Cristo Jesús. Bendito sea el nombre del Señor. Ese viejo hombre quedó atrás y no podemos vivir una vida ya como la vivíamos antes, hablando mentiras, haciendo cuanta cosa hacíamos. Hay que nacer de nuevo, hermano. Hay que venir nuevo para mostrarle a esa nube de testigos que viene tras nosotros que somos diferentes, que Dios nos ha cambiado y que esto no es tan difícil para nosotros llegar a la estatura del varón perfecto.
10: Santo.
9: Gloria a Dios. Señor. Seguimos la lectura de la palabra. Dice, gloria a Dios, aleluya. Dice el verso 3. El rey le dijo, no ha quedado nadie de la casa de Saúl a quien haga yo misericordia de Dios. Y Siba respondió al rey, aún ha quedado un hijo de Jonatán, lisiado de los dos pies.
10: Aleluya.
9: Aleluya.
10: Santo es
9: él no le preguntó eso. Él no le preguntó que si estaba lisiado. Él le preguntó si queda alguien. Bendito sea el Señor. Porque aleluya. Él no está buscando condición. Gloria. Muchas veces queremos buscar la condición física.
1: Del hombre.
9: Y cuando no perdemos el tiempo haciendo eso, buscando la condición física y nos olvidamos que nuestro Dios es auténtico en lo que es llamar a aquellos que están afligidos, aquellos que están pasando por situaciones difíciles para hacer misericordia de ellos.
10: Aleluya.
9: El Dios que usted y yo le servimos,
10: Santo
9: ese
10: es
9: Dios.
10: Santo
9: es Gloria a Dios, aleluya. Aleluya. Y dice más la palabra del Señor. Dice, entonces él preguntó, ¿dónde está? Y Siba respondió, al rey, he aquí que está en casa de Maquir, hijo de Amiel, en Lodebar. Gloria a Dios. Aleluya. Gloria al Señor. Dice más la palabra. Entonces envió el rey David y le trajo a la casa de Maquir, hijo de Amiel, de Lodebar. Gloria al Señor. Y vino Mefibosé, hijo de Jonatán, hijo de Saúl, a David y se postró sobre su rostro e hizo reverencia. Dijo David, Mefibosé. Y él respondió, he aquí tu siervo, gloria al Señor, con mucha reverencia, con mucha educación y con mucho respeto hacia el rey. Este hombre se postró, bendito y alabado sea el nombre del Señor, y hizo reverencia, gloria al Señor. Así nosotros cuando vamos a los pies del Señor, cuando vamos a pedirle algo al Señor, debemos de aprender a tener reverencia, a tener
1: aleluya.
9: Paciencia, a tener educación, porque no es a cualquier cosa, no es a cualquier persona que usted va a invocar, es el nombre del más grande, del que no cabe en todo lugar, porque es grande, es poderoso.
1: Gloria
9: aleluya.
1: A Dios.
10: Santo es el Señor.
9: Santo es el que vive. Gloria
1: aleluya.
9: Al Señor. Mi alma adora a Dios. Dice el verso 7. Y dijo David, no tengas temor, porque yo a la verdad haré contigo misericordia. Por amor de Jonatán, tu padre, y te devolveré todas las tierras de Saúl, tu padre, y tú comerás siempre a mi mesa. Gloria a Dios.
10: Aleluya. Santo es el Señor.
9: Aquí el rey le dijo, no importa lo que tú tengas, tienes un compromiso de comer en mi mesa.
1: Amén. Santo
9: es el Señor. Gloria al Señor. Gloria al Señor. Y esta palabra es poderosa.
1: Poderosa.
9: Porque aquí se va a mostrar algo que muchas veces se da en la vida de nosotros. Siempre hay alguien que actúa de manera diferente, de manera como son las cosas, buscando su propia prebenda personales. Muchas veces hacemos daño a alguien. Bendito sea. Ya eso era en el tiempo de atrás. No vamos a decir que es ahora que lo hacemos. Pero siempre hay cositas que después se van a ir revelando en esta historia.
1: Sí.
9: Que al final aquí va a imperar lo que es la justicia de Dios. Y esto nos enseña que nosotros tenemos que mantener una cordura, una buena intención de nuestro corazón cuando vayamos a hacer tal o cual cosa. ¿Por qué? Porque, como le decía ahorita, ya nosotros somos cristianos y cualquier cosa que nosotros hagamos, vamos a ser demandados por cualquier que hagamos ante de los ojos del Señor, ante los ojos de los hombres. Gloria al Señor. Alabanza su gloria. Mi alma adora a Dios. Inclinándose dijo, ¿quién es tu siervo para que mires a un perro muerto como yo? Eso fue Mefibosé al rey.
1: Al rey.
9: Y oiga lo que le dice él. Gloria a Dios. Aleluya, aleluya.
10: Santo es el Señor.
9: A un siervo como yo. Aleluya, tu siervo. Ándale, fue que me quedé, Dios
1: mío. En el 9.
9: El 9 sigue, ¿verdad?
1: Sí.
9: Entonces el rey llamó a Siba, siervo de Saúl, y le dijo, todo lo que fue de Saúl y toda su casa, yo lo he dado a hijo de
1: Señor.
9: De tu Señor. Gloria a Dios. Aquí pasa algo, hermana. Y amado que me escucha.
1: Gloria a Dios.
9: Aquí pasa algo. Usted sabe que este hombre, Siba, fue un aprovechado. Él se aprovechó de este muchacho, de lo que es Mepibosé. Y la herencia que le tocaba a Mepibosé, él se quedó maliciosamente con ella. Por eso es que aquí David le dice, lo que quedó de la casa de Saúl le va a pertenecer a Mefibosé.
1: Claro.
9: Entonces, ¿qué es lo que yo le digo ahorita? Le dije ahorita que en Dios se muestra aquí una misericordia y se muestra una justicia justa.
1: Aleluya.
9: Porque ahora lo que era de Mefibosé lo había manejado Siba, que no era ni siquiera de esa familia. Él era un sirviente de esa familia. Bendito y alabado sea el Señor. Pero ahora apareció el heredero. Como dice el tema, es tiempo de saber que nuestra heredad viene de camino.
1: Aleluya.
9: No importa lo que pasemos, hermano Carlos, en este camino. No importa lo que sufrimos, lo que padecemos. Porque hay un Dios que ha prometido que vamos a hacer, va a hacer algo maravilloso en aquel día cuando tengamos que irnos de esta tierra.
1: Santo,
9: bendito sea el nombre del
1: Aleluya.
9: Señor. Este hombre, después que estaba metido y sumergido en la miseria, ahora es un don. ¿Y qué acontece? Que el que era siervo, que estaba manejando los bienes de Mefibosé, ahora vuelve a ser un siervo de nuevo.
10: Santo,
9: y tenía que trabajar para mantener a Mefibosé.
10: Aleluya.
9: Y todo lo iba a dirigir, pero no como dueño, sino como un siervo.
1: Como un siervo.
9: ¿Usted me entiende? Y dice más la palabra del Señor.
1: Aleluya.
9: Dice el verso 10. Tú pues, oye como le dice el rey, tú pues le labrarás la tierra, tú con tus hijos y tu siervo, y almacenará los frutos para que el hijo de tu señor tenga pan para que coma pero Mefibosé, el hijo de tu señor, comerá siempre en mi mesa. Y tenía Siba 15 hijos y 20 siervos. Gloria al Señor. Todos sus hijos y todos esos 20 siervos eran ya empleados de Mefibosé. Eso es una muestra de cómo nosotros, el Señor nos ha llamado y nos ha prometido todas las promesas que están ahí en la Biblia para usted y para mí.
10: Aleluya.
9: Amado que me escucha, para ti también. Dios, tú eres heredero de los cielos si Aleluya. Te dispones a seguir al Señor con fidelidad. Porque cuando somos fieles a Dios, dice la palabra del Señor, Él mismo hablando, que Él va a ser fiel con nosotros.
10: Gloria a Dios.
9: Vamos a pasar a nuestra hermana Mindre para que comience, o a mi hermano Carlos, para que ellos sigan un poquito más después del 11.
1: Comienzo yo.
10: Está bien. Dios bendiga a la audiencia que nos está escuchando en esta hermosa noche.
9: Amén.
10: Dios Gloria a Dios. Guarde la paz, cada uno de ellos.
9: Amén.
10: Mire, hermano, en este relato bíblico que estamos desglosando, que usted está escuchando, hermano, mire, cuando Dios llama a un hombre, Dios no busca cualidades.
9: Así es.
10: Dios no busca nada que tenga esa persona.
9: Así es.
10: Dios te llama porque tiene misericordia de ti.
9: Así es.
10: Gloria a Dios. Misericordia de parte de Dios hacia ti.
9: Gloria al
10: Señor. Que eso fue lo que usó David.
9: Amén.
10: David viene representando al mismo Dios.
9: Así es.
10: Porque tuvo misericordia de aquella persona.
9: Gloria a Dios.
10: Como la cual Dios la tiene con cada uno de nosotros.
9: Amén.
10: Y cuando David manda a llamar a aquel hombre, no le preguntó si tenía cualidades o tenía algún problema.
9: Así es.
10: Él simplemente le dice una pregunta: ¿hay alguien de la casa de Saúl que yo pueda hacer misericordia?
9: Aleluya.
10: A quien yo pueda ayudar.
9: Así es.
10: Como hace Dios con cada uno de nosotros.
9: Cuando oh, gloria a Dios.
10: No importa el defecto ni lo que esté pasando por tu vida.
9: Así es.
10: Cuando Dios te llama, Él te llama, no importa.
9: Gloria a Dios.
1: Aleluya.
10: Así David actuó como el mismo Dios.
9: Gloria a Dios.
10: El cual tuvo misericordia de aquel joven.
9: Así
1: Gloria
9: es.
1: Gloria a Cristo.
10: Porque Mira. Se acordó del pacto que hizo con Jonatán.
9: Así es, así es.
10: Y como se acordó del pacto, dijo: yo voy a hacer misericordia. No rompió nunca ese pacto.
9: Así es.
10: Cuando Dios hace un pacto con un hombre, no se rompe.
9: Así es.
10: Ese pacto se mantiene establecido ahí.
9: Gloria a Dios.
10: El que rompe es el hombre.
9: El hombre.
10: Pero Dios no. El hombre se aparta. El hombre se enconde. El hombre se va. Pero Dios siempre permanece ahí.
9: ¡Aleluya!
10: No importa Santo. Donde tú vayas, no importa donde tú corras, tú te puedes ir al país que tú quieras, tú puedes ir donde tú quieras, pero un día tú vas a tener que dar el frente a Dios.
9: ¿Están las evidencias ahí?
10: Porque Él siempre está ahí a la espera.
9: Que cuando el Señor lo ha llamado, ¿a quién? Ay, ha tenido no. que comparecer ante Él. Sí. No, Jonás. ¿Para dónde iba Jonás cuando Él le mandó para el niño? A correr. Para Tarsi.
1: Aleluya.
9: ¿Y qué hizo? ¿Qué tuvo que hacer Dios con ese hombre?
10: Santo es el Señor.
1: Con un pez. Y decirle: tú vas ahí, tú, a donde yo te mandé.
10: Por eso te estoy diciendo en esta noche que tú te puedes ir donde tú vayas.
1: Aleluya, gloria a Dios.
10: Pero hay un tema en la Biblia que dice 2 Corintios 5:10.
9: Amén.
10: Es necesario que todo compadezcamos ante el tribunal de Cristo.
9: Así es.
10: Para ser juzgado. Por lo que hagamos hecho mientras estamos en el cuerpo,
9: así
10: sea
9: es.
10: Bueno
9: o
10: sea malo. O sea que tú te puedes ir para donde tú quieras.
9: Que eso está ahí.
10: Eso está ahí esperando por ti. Tú un día vas a estar delante de Él.
9: Gloria
10: tú
9: a
10: Dios. Te puedes ir donde tú quieras. Es más, corre. Corre, no importa donde tú vayas, corre. Pero acuérdate que un día estará delante del tribunal de Cristo.
9: Aleluya.
10: Santo es el
9: Señor. Oh, gloria
1: Aleluya.
9: A Dios.
1: Gloria, gloria a Jesús. A gloria a Jesús. Aleluya. Buen tema el de hoy. Gloria a Jesús. Aleluya. Santo es tiempo es de
9: saber que la herencia viene de camino.
1: Exacto. Aleluya. Es tiempo de saber que tu herencia viene de camino. Aleluya. Este tema, hermano, que es conocido por muchos ya. Yo siempre digo que se hace una repetición porque a veces no olvidamos, leemos la palabra de Dios constantemente, pero a veces no olvidamos, gloria a Jesús, Y en primer lugar, bendecimos la vida de cada oyente que nos está escuchando en esta hermosa noche.
9: Gloria a
1: Dios. Bendecimos su vida y esperamos que usted se pueda nutrir de la palabra en esta noche, cada hermano, cada amigo, cada oyente que está ahí en su casa, que está en su carro, que está haciendo diferentes actividades en esta hora. Aleluya, le recordamos, gloria a Dios, que hay un Dios que siempre está dispuesto a bendecir tu vida y devolverte todo aquello que tú crees que ya te ha perdido.
9: Amén. Aleluya.
1: Dios te lo va a recompensar.
9: Sí, a Dios.
1: Aleluya. Entonces, en esta historia, gloria al Señor, podemos ver aquí la manifestación de un Dios glorificado, de un Dios misericordioso. Aleluya. Aleluya. Entonces, como ya acaba de leer el pastor, aquí vemos de una historia de David, amén, que llama a un siervo Mefibosé. Y viéndonos atrás,
9: gloria a Dios.
1: David era muy amigo del padre de Mefibosé.
9: Así es.
1: Y según la historia nos relata, gloria a Dios, que David y Jonatán tenían una amistad profunda.
9: Así es.
1: Una amistad tan grande que cuando David llega al trono no se olvida de la amistad de David. También hay una parte ahí que nos enseña. Hay personas que mientras están en la baja son muy amigos, pero cuando llegan a la cima se olvidan de la amistad y no tienen misericordia.
9: Así es.
1: Sin embargo, David, gloria a Dios, haciendo un punto, un paréntesis ahí en esa parte, David no se olvidó cuando llegó al trono de su amigo Jonatán, gloria a Jesús. Pero vemos aquí, gloria al Señor, que había un nombre que yo quise enfatizar sobre este nombre, y es sobre el nombre de Maquir, hijo de Amiel. Porque vemos que aquí Maquir hizo una actitud de refugio, no solamente con Mefiboset, también con David más adelante, cuando David huía de su hijo Absalón. Entonces, este hombre aquí espiritualmente, Dios lo usó como un refugio en medio de Lodebar. Quiere decir que en el medio de tu desierto, en medio de la dificultad y la situación que tú estés pasando,
9: aleluya,
1: siempre Dios va a mandar un mediador que va a ser refugio para tu situación.
9: Aleluya.
1: Entonces, vamos a ver.
10: Santo es el Señor.
1: Aleluya. Decimos, gloria al Señor, que Maquir, santo es el Señor Jesús, dice que fue un influyente, adinerado y generoso de terrateniente de la región de Galat. Santo es el Señor. Específicamente residente de la ciudad de Lodebar. Y vamos a buscar también qué significa la palabra Lodebar.
9: ¿Sí?
1: ¿Para qué? Para que podamos entender el contexto, no solamente histórico de la palabra, también espiritual. ¿Qué nos quiere dejar dicho Dios a nosotros como seres humanos? Porque aquí vemos una historia que pasó en lo literal. Aquí vemos algo que se vivió, amén, de forma literal. Pero Dios no quiere llamar nuestra atención
9: a través
1: de esta historia.
9: Exacto.
1: Dios quiere llamar nuestra atención, gloria al Señor, aleluya. Porque ¿cuántas personas en este momento se encuentran en Lodebar?
10: Santo es el Señor.
1: Aleluya.
9: Oh, gloria.
1: ¿Cuántas personas se encuentran en Lodebar?
9: Aleluya.
1: Alabado es el Señor, aleluya. Santo es el Señor, pero siempre aparece un mediador.
10: Gloria.
1: Que en medio de tu Lodebar será tu refugio.
9: Como decía usted ahorita, siempre Santo Dios va a mandar ese mediador.
1: Gloria a Dios.
9: Por eso es que hay que estar frío con el Padre.
1: Alabanza sea su nombre. Entonces dice, específicamente residente de la ciudad de Lodebar, es reconocido en el segundo libro de Samuel por su profunda lealtad, hospitalidad y compasión en momentos de crisis política. Dice, sus dos apariciones más importantes en la Biblia son: número uno, protector de Mefiboset. Maquir abrió las puertas de su hogar para refugiar y cuidar de Mefiboset, el hijo lisiado de Jonatán.
9: Aleluya.
1: Y nieto del fallecido rey Saúl.
9: Amén.
1: Mefiboset vivía escondido en Lodebar.
9: Santo.
1: Quiero que vayan entrándose, gloria a Dios, en la palabra.
9: En el papiro.
10: Santo es el Señor.
1: Mefiboset vivía escondido en Lodebar por temor a ser ejecutado bajo el nuevo gobierno, hasta que el rey David descubrió sus paraderos gracias al testimonio de Siba. El lugar que Siba le dijo, pero Siba primero le puso un defecto.
10: Gloria a Dios.
1: Ah, no, pero está lisiado. Pero como dijo el pastor, David no le preguntó Claro, David no le preguntó así,
10: preguntó por
1: sí,
10: defecto.
1: El sistema es, varón, que a veces Dios quiere bendecir una vida de alguien y siempre hay gente que dice, tú vas a bendecir
9: siempre
1: a
9: fulano. Siempre va a haber levantamiento,
1: pero,
9: hermano.
1: Siempre van a poner defecto, pero sí. Pero fulano no se merece eso.
9: Ni da para eso.
1: El sistema es que cuando Dios te va a bendecir por encima de aquel opositor y de cualquiera.
9: Así es.
1: Porque el sistema es que Mefiboset estaba en ese lugar, no era porque él quería. Y hay situaciones, como yo le decía al esposo mío, hay personas que están ahí afuera atadas y no es porque quieren estar atados. Hay personas que están en Lodebar y no es porque quieran estar en Lodebar. Hay personas que están escondidas en refugio y no es porque quieran estar escondidas en refugio. Y yo le hablaba al esposo mío y le decía, fíjate que cuando una persona está en un pecado, está en la drogadicción, está en el alcoholismo, está en diferentes problemas, se esconde.
9: Así es.
10: Aleluya.
9: Así mismo es. Váyese a Adán.
1: Busca un...
9: ¿A dónde estaba Adán cuando el Señor vino?
1: Se escondió.
9: Ah.
1: Porque es que el pecado te aleja de Dios, te hace temer.
9: Así es.
1: Y el enemigo entonces ahí te mete un temor y te hace olvidar de que hay una esperanza, de que hay un Dios. Aleluya, que aunque tú tengas tu defecto, Él te manda a llamar. Él, porque Él quiere restituir todo lo que el enemigo te ha robado.
9: ¡Bien!
1: Aleluya, la esperanza.
9: Santo,
1: aleluya, gloria a
9: Dios. Dios, Dios,
10: aleluya.
1: Y te mantiene escondido, te mantiene aislado, gloria al Señor, con temor, porque aquí Mefibosé se fue a Lodebar, ¿por qué? Por miedo, porque según la historia bíblica, cada dinastía que subía después que un rey, aleluya, se iba, el rey que estaba podía mandar a matar a toda la familia que quedaba, ¿por qué? Por miedo de que se levantaran opositores a hacerle la guerra al rey. Entonces, ¿qué hizo Mefibosé? Dijo, espérate, eso yo parafraseando, porque la Biblia no lo dice así. Yo estoy lisiado, un jovencito de 5 años que quedó lisiado. Yo me voy a esconder para Lodebar, porque Lodebar, eso es lo que significa, una tierra de la nada.
9: Una muchacha que tuvo que ver con eso, que era una sirvienta.
1: Sí, usted, claro.
9: Que
1: sí.
9: Fue la que se lo llevó a él.
1: Y por estar pendenciando lo que no debe de depender.
9: Lo dejó caer.
10: Se descuidó. Sí. Hubo un descuido.
1: Y el niño quedó aliciado. Y él se va a esconder por temor de que venga el rey y venga y lo mate a él, porque él quedaba de la familia de Saúl.
9: Exactamente.
1: Entonces eso pasaba. ¿Y dónde se fue a esconder? A Lodebar.
9: Amén.
1: ¿Dónde se van a esconder los que están atados? Usted lo busca, ¿dónde están? Siempre están perdidos, aleluya, en lo último, aleluya, donde nadie lo ve, en la oscuridad, en los montes, en los ríos, gloria al Señor. Están en Lodebar, donde no se escucha la voz de Dios, aleluya, porque eso es lo que hace el enemigo. Te entra en Lodebar, te entra un temor dentro de ti para que tú no puedas recibir.
9: Y pone vergüenza para que tú te avergüences de lo que tú eres.
1: Exactamente, gloria, aleluya, al Señor, aleluya.
10: Gloria,
1: entonces,
10: Dios.
1: Dice aquí, gloria a Jesús, por el temor a ser ejecutado bajo el nuevo gobierno, hasta que el rey David descubrió su paradero, gracias al testimonio de Siba. Dice, en lugar de entregarlo como un enemigo político, Maquir lo mantuvo a salvo hasta que David lo mandó llamar para mostrarle misericordia. Oigan,
9: santo,
1: oigan la importancia de ese joven. Pero ¿por qué tiene importancia? Yo busqué el significado del nombre del papá de Maquir. Porque la Biblia dice Maquir, hijo de Amiel. Entonces, tenemos que también entrar, ¿no? Cada nombre lleva un significado, y cada significado marca la vida del que lo lleva.
9: No, claro, y lo enseña.
1: ¿Por qué? Porque fíjate, si nos vamos atrás, Dios tuvo que cambiar el nombre de Abraham y ponerle Abraham. Tuvo que cambiar el nombre de Sarai y ponerle Sara. Tuvo que cambiar el nombre de Jacob, que se significaba engañador, usurpador. Y le puso Israel. Gloria al Señor. Amén. Porque cada nombre tiene un significado en el mundo espiritual y marca tu vida.
9: Así es.
1: Entonces, aleluya, este hombre, gloria a Dios, Maquil, el nombre de Maquil significa vendido, comprado. Pero sin embargo, el nombre del papá significa pueblo de Dios.
9: ¡Ey!
10: Santo es el Señor.
9: Gloria a Dios.
1: Aleluya. Sin embargo, el nombre del papá significa pueblo de Dios.
9: Aleluya.
1: Entonces, aleluya, había como algo arraigado en el mundo espiritual. Aunque este hombre, Maquir, era su significado, era ser vendido. Gloria al Señor. Habitaba en Lodebar, pero ahí en Lodebar él progresó. Era un hombre rico y pudo, aún estando en Lodebar, aleluya, ser de una esperanza, no solamente, aleluya, a este joven Mefibosé, sino también al rey David más adelante, cuando huía de Absalón, su hijo, sí, que le llevó provisiones, así le es, llevó miel, le llevó carne, le llevó un sinnúmero de provisiones, gloria a Dios, que esta no es la clase, pero para que usted vea la importancia, gloria a Dios, que Dios siempre tiene personas específicas, aleluya, que guardan la vida de alguien específico, porque era que Dios tenía un plan específico con Mefibosé, gloria al Señor. Aleluya. Y quiere decir, gloria al Señor, aleluya, que hay personas que nos están escuchando ahí, que Dios te va a guardar, Dios te va a cuidar, porque Dios tiene un propósito para ti. Y el propósito que Dios tiene designado para ti, gloria al Señor, aún tú estando en lo de bar, aleluya, de ahí Dios te va a sacar y te va a hacer sentar en silla de príncipe, gloria al Señor. Así entonces es. Dice que el segundo, lo que vemos de segundo, lo que hizo Maquir, que lo acabo de decir, dice que fue aliado de David en la rebelión de Absalón. Años más tarde, cuando el propio rey David tuvo que huir al desierto tras el golpe de estado de su hijo Absalón, Maquir demostró una lealtad inquebrantable junto con otros líderes locales, Sobí y Barzilai. Acudió al encuentro de David en la ciudad de Mahanaim. Llevaron unos enormes cargamentos de provisiones esenciales, incluyendo camas, tazones y vasijas de barro, alimentos como trigo, cebada, harina y grano tostado, miel, mantequilla, ovejas y queso para alimentar al hambriento ejército del rey. Gloria al Señor. Vemos cómo este hombre fue una ayuda de refugio, porque Maquir, en vez de llevar a Mefibosé, porque él era un hombre influyente, político, él diría, yo voy a llevar a este preso. No, él lo refugió. Lo amparó, gloria al Señor, aleluya. Santo es el Señor. Entonces, nos vamos con Lodebar. Dice que Lodebar proviene del hebreo y significa paz sin pasto.
9: Paz sin pasto.
1: Sin pasto. Gloria. Tierra de la nada o lugar sin palabra. Santo. Era una antigua ciudad marginal ubicada en la región de Galaad, al este del río del Jordán. Ya vamos yendo, gloria a Dios, aleluya, en lo que es de esta historia. Dice la escritura y la teología, este nombre carga con un profundo simbolismo, tanto histórico como espiritual. Significado etimológico hebreo, el nombre se compone de dos raíces hebreas. Lo es una partícula de negación absoluta que se traduce como no, y debar o dabar puede significar pastizal, palabra o cosa. Al unir ambas raíces, aleluya, esta palabra queda sin pasto, tierra árida, gloria al Señor. Santo es el Señor, suelo seco y estéril, donde el ganado no encuentra alimento, lugar del silencio, sin palabra, traducido como un espacio incomunicado, aislado del resto de la nación, o donde no se escucha la voz de Dios. La nada, una expresión idiomática para referirse a un lugar desolado, irrelevante, gloria al Señor. Dice que físicamente era una ciudad fronteriza y periférica. Debido a sus duras condiciones geográficas, funcionaba como una especie de gueto o zona de refugio para fugitivos, personas endeudadas, marginados y despojados que deseaban mantenerse ocultos del gobierno central de Jerusalén. Simbolismo espiritual en la cultura cristiana contemporánea y los estudios devocionales, Lodebar se utiliza con frecuencia como una metáfora del sufrimiento humano. Representa un estado mental o espiritual de oscuridad, estancamiento, traumas del pasado o baja autoestima. Simboliza el lugar donde la gente se esconde cuando siente que lo ha perdido todo, tal como Mefibosé tras quedar lisiado y perder su derecho al trono. El núcleo del mensaje bíblico conectado a este lugar es la redención, plasmada en el momento en que el rey David envía a rescatar a Mefibosé para llevarlo a vivir permanentemente en el palacio. Se interpreta como Dios buscando al ser humano en su peor condición, aleluya, para restaurar su dignidad. Gloria al Señor, aleluya. Aleluya. Santo es el Señor, gloria a Jesús, aleluya. Eso pasó con este hombre. Este hombre tenía miedo, gloria al Señor, aleluya. que le pasara algo. ¿Y qué hizo? Fue y se escondió lo de Bar, lugar de refugio, un lugar donde se esconden los marginados. Como le decía al principio, gloria a Dios, pastor, si usted se pone a ver a los que andan en vicio, los que están en la calle, que ya no pueden más, que están, han tocado fondo en su vida, las personas que tienen problemas mentales, las personas que han llegado a un nivel de deuda, ¿dónde se van? ¿Dónde tú lo puedes encontrar? Aleluya. En los rincones, en los montes, en los ríos, gloria al Señor, aleluya. Escondido donde no hay nadie, gloria al Señor. Pero de ahí Dios ha sacado personas, gloria a Dios, aleluya. De ahí Dios ha sacado personas, gloria al Señor.
9: Y está dispuesto a seguir sacando.
1: Sí, está dispuesto a seguir sacando, gloria a Dios. Por eso
9: sacó de ahí, mi hermano.
1: Por eso no podemos despreciar a nadie, hermano. Porque a veces nosotros agarramos, aleluya. Yo estaba leyendo la palabra que usted ahorita me mandó. La de segunda de Pedro. Y dije, yo voy a leerla.
10: Santo ser Señor.
1: Y me di cuenta de algo. Yo analizando, dije, Dios mío, a veces nosotros, Dios nos saca de un mundo. Y cuando viene otra persona que Dios la sacó del mismo mundo, lo queremos virar por encima del hombro.
10: Santo
1: ser. Sí, varón. Y no entendemos que Dios también nos sacó de ahí.
9: Así mismo.
1: Y que si Dios nos limpió a nosotros, también Dios puede.
9: Porque es capaz de limpiar a los demás.
1: Porque fíjate tú. ¿Qué hizo Siba cuando el rey le pregunta? Le pone su defecto de una vez.
9: Le puso su defecto.
1: Pero quizás Siba también tenía un defecto. Entonces, si hay personas dentro del pueblo.
9: Claro que él tenía un defecto. Un malo.
1: ¿Me entiendes?
9: Un defecto, un ladronazo.
1: Gloria al Señor, aleluya. Santo es el Señor.
9: Aleluya.
10: Mire, hermano, mire.
1: Aleluya.
10: A pesar de tu defecto, a pesar de tus debilidades.
9: Amén.
10: A pesar de cualquier cosa, como quiera Él te ama.
1: Aleluya, santo es el Señor.
10: Como quiera Él te ama.
1: Entonces aquí vámonos con el nombre de Amiel.
10: Santo es el
1: Dice,
10: Señor.
1: Como le dije al principio, gloria a Dios. Amiel, pueblo de Dios, engendra Maquir, que significa vendido.
10: Gloria a Dios.
1: Esto simboliza que aunque alguien se sienta vendido a la desgracia, a la marginación o al olvido, viviendo en un lugar como lo de Baal, su herencia y su origen siguen perteneciendo estrictamente al pueblo de Dios. Amén. Las acciones generosas de Maquir demostraron que llevaba el sello espiritual de su padre. Gloria a Dios. Esto es algo muy importante, hermano. Porque también yo pude entender en esta palabra, pastor.
9: Amén.
1: Aquí, Jonatán era muy amigo de David. Y David tuvo misericordia. Gloria al Señor.
10: Aleluya.
9: Vamos a sacar un
1: sí, vamos a escuchar esta hermosa alabanza. Sí,
10: santo es el Señor.

0: el rey te mandó a llamar.
1: Aleluya.
2: Aleluya. Santo es el Señor. El rey te mandó a llamar. Gloria a Dios. Aleluya. Así que es tiempo, gloria al Señor, de que no olvides, gloria a Dios, que tu promesa vienen de camino a tu herencia. Gloria al Señor. Aleluya. Ya está de camino, porque así como a Mefibosé, gloria a Dios, aleluya, se le devolvió, se le restituyó todo lo que era de él por herencia. Hay cosas que son tuyas por herencia, gloria al Señor.
1: Eso nos da una enseñanza ahí maravillosa, hermano. Yo me he trasladado a la vida de ese hombre.
2: Sí.
1: ¿Cómo se sentiría ese hombre después que él no tenía nada?
2: Oh, pero estaba en lo
1: después
2: de Bárbaro.
1: Que él creía que lo había perdido todo. Así muchas veces nosotros queremos tirar la toalla.
2: Sí.
1: Y no todo está perdido. Eso nos enseña que hay que seguir para adelante.
2: Aleluya.
1: Hay que seguir luchando.
2: Aleluya. Aquí nos enseña también la bondad y la misericordia de Dios. Porque como dijo mi esposo ahorita, David, ¿qué representa David? Gloria a Dios. David viene representando, gloria al Señor, a Dios.
1: A Cristo.
2: Aleluya, Dios. Aleluya. Pero ese hombre llamado Maquir viene siendo el mediador. ¿Y quién es el mediador entre Dios y el hombre?
3: Jesucristo.
2: Jesucristo. Aleluya. Jesucristo te sale a buscar a través de tu Santo Espíritu. Donde quiera que tú estés, gloria al Señor, aleluya. Santo
1: así mismo como tú dices.
2: Santo es
1: así
2: el Señor.
1: Así mismo como tú dices.
2: Aleluya.
1: David gloria representa a Dios. Y Maquil tipifica a Jesucristo.
2: Sí, porque ¿en qué sentido le digo? Como mediador. Porque aún Mefibosé estando en Lodebar, ahí estaba Maquil. Y en vez de entregarlo, lo refugió.
1: Le dio apoyo.
2: Lo refugió hasta el momento. ¿Qué hizo Jesús? Aleluya. Hizo un pacto, gloria al Señor.
1: Cuando
2: aleluya,
1: ya no había
2: de
1: nada.
2: Sangre, gloria a Dios, por cada uno de nosotros, aleluya. Mostrando su amor, su misericordia, para que hoy en día podamos ser herederos de una herencia, gloria a Dios, que está destinada para cada quien. Aleluya, que reconoce a Jesús como su suficiente
1: Salvador.
2: Es una herencia, gloria a Dios, aleluya, incorruptible, gloria a Dios, que tenemos en los cielos. Aleluya, no una herencia que pasa, sino una herencia más grande, y esa herencia se nos va a hacer de vuelta, gloria a Dios, aquellos que ya han creído que están perdidos, que no tienen esperanza, gloria al
1: así
2: Señor.
1: Es.
2: Aleluya, haciendo un reencuentro, gloria a Dios, sobre la historia, porque estamos haciendo ya un reencuentro porque el pastor lo leyó.
1: Amén.
2: Aleluya, santo es el Señor. Pero finalizando la palabra, gloria a Dios, para así terminar con esto, y el varón quiere decir algo, dice
1: Amén. El
2: 11, y responde Siba al rey conforme a todo lo que ha mandado mi señor el rey a su siervo, así hará tu siervo. Mefibosé dijo al rey, comerá mi mesa como uno de los hijos del rey. Y tenía Mefibosé un hijo pequeño que se llamaba Micaía. Y toda la familia de la casa de Siba eran siervos de Mefibosé. Y moraba Mefibosé en Jerusalén, porque comía siempre a la mesa del rey y estaba lisiado de ambos pies. Aleluya. Dice que este texto, gloria a Dios, es considerado uno de los cuatro más perfectos de la salvación en el Antiguo Testamento.
1: Ahí es.
3: Aleluya.
2: Dice, Mefibosé representa a la humanidad, caídos, lisiados espiritualmente, porque así está la humanidad.
1: Así es.
2: La humanidad está lisiada por el pecado.
1: ¡No,
2: no
1: gloria
2: caminar,
1: a Dios!
2: No pueden avanzar y por eso se encuentran escondidos con temor. Como le dije al principio, el pecado no aparta de Dios. Aleluya. Sea cristiano o no sea cristiano, cuando usted aún dentro del evangelio peca, ofende a Dios, usted no quiere ni mirar al cielo. Usted
1: por eso
2: se siente
1: que le
2: mal.
1: Cuesta tanto al que se aparta del camino del Señor.
2: Sí, volver. Porque es que entra una vergüenza. El Señor le dijo a Adán, Adán, ¿dónde estás? Ah, me escondí porque tuve miedo.
1: Aleluya.
2: Porque el temor provoca, el pecado provoca miedo.
1: Así
2: aleluya,
1: es.
2: Santo es el Señor, aleluya. Gloria a Dios. Entonces dicen, viviendo en un lugar de escasez, lo de dar y temerosos del rey. David, como le dije al principio, representa a Dios, quien busca activamente al perdido, no por los méritos de este, sino por un pacto previo. Como
1: así
2: lo vemos, David no estaba buscando a Mefibosé porque estaba lisiado. No, él estaba buscando porque es que había una herencia.
1: Y un compromiso.
2: Y había un compromiso. Aleluya. Entonces hay vida allá afuera, hay vidas allá afuera que ya Jesucristo lo marcó.
1: Oh, gloria a Dios.
2: Aleluya, que son herederos, aleluya, del trono, que son herederos de la gracia. Santo. Y el Señor le está diciendo, yo quiero que tú vuelvas, yo quiero que tú vengas aquí. Yo quiero que tú salgas de lo de dar. El Rey te manda a llamar en esta noche.
3: Gloria al Señor.
2: Aleluya. Santo es el Señor. Gloria a Dios.
1: Siento que Dios está hablando a alguien. Aleluya.
2: Dice que Jonatán representa también el mediador. Es por amor a él que Mefibosé recibe los beneficios y favor, y el favor real. La mesa del rey representa la gracia. La mesa del comedor real tenía manteles largos que cubrían los pies lisiados de Mefibosé. Del mismo modo, la gracia cubre las imperfecciones y debilidades humanas, otorgando identidad de hijos legítimos. Aleluya. Amigo, hermano, gloria a Dios. Esta palabra no solamente es para ustedes, también es para nosotros. Aleluya, aleluya, que le estamos dando. Gloria. Porque a veces nos olvidamos. Aleluya, santo es el Señor.
1: ¿De dónde Dios nos sacó?
2: Gloria a Jesús, aleluya. Y a veces el miedo, el temor nos hace entrar en un lodebar espiritual. Gloria al Señor, así aleluya. Es. Sí, porque a veces, gloria a Jesús, aunque recibamos a Cristo, caemos en lodebar espiritualmente. Nos escondemos, aleluya, de Dios. Porque a veces hacemos cosas, aleluya, que Dios no quiere que hagamos, gloria a Jesús. Pero el rey nos manda a llamar, el rey te manda a llamar en esta noche, porque hay una herencia que te pertenece. Hay una herencia que no le pertenece a Siva, no. Hay una herencia que te pertenece a ti como hijo legítimo. Gloria al Señor, aleluya.
1: Santo es tu nombre, Jesús. Siento que Dios está motivando a alguien en esta
3: aleluya.
1: Noche.
3: Aleluya. Aleluya. Hermano y amigo que nos esté escuchando en esta noche, vengo gloria a decirte a que no importa cómo te encuentres, no importa en el pecado que esté hundido, no importa en el lodo que esté metido, no importa la deuda que tú tengas, no importa lo que el enemigo haya puesto en tu mente, vengo a decirte en esta noche que el Rey te manda a llamar.
1: ¡Ey, santo!
2: ¡Aleluya, gloria,
1: gloria
2: a Jesús!
1: Dios, aleluya.
3: Santo,
1: aleluya, Señor. Aleluya.
3: Gloria
1: bien,
3: a Dios.
1: Mis amados hermanos, qué bueno, qué lindo, qué amable es el Señor. Qué bueno santo cuando nosotros podemos dirigir un programa como este, que yo sé que ha tocado la fibra de los corazones. Yo sé, he sentido en mi espíritu que Dios se ha movido con libertad.
3: Aleluya.
1: Que Dios, en estos últimos tiempos peligrosos, ha preparado este programa para recordarle a aquellos que están sin esperanza, mirando esta historia de la historia de Mefibosé, de esa historia donde este hombre estaba corriéndole a la muerte, y más sin embargo le llegó su día.
2: Aleluya.
1: Así nosotros, cuando nosotros estamos en este camino, como decía al principio, no está todo perdido. Tenemos que seguir hacia adelante, hermano, buscando la estatura del varón perfecto. Porque al final del túnel, allí aleluya está la victoria.
3: Aleluya.
1: Al final del túnel, vamos a decir victoria.
3: Gloria a Dios.
1: Santo es gloria a Dios. Hemos llegado a la parte final del programa, pero sin antes ver los saluditos y esas llamadas que
2: aleluya
1: tienen por ahí. Gloria a Dios.
2: Amén.

0: En las últimas horas hemos visto que han fallecido alrededor de 6 sí. personas sin contar diferentes circunstancias. Sí.
1: Muy triste, muy triste.
0: También saludar a Rudy Lara, a Xiomara Moreta, a la hermana Francisca, que sé que está por ahí en sintonía, Felipe Reynoso, la hermana Estrella, Betania, que sé que también están por ahí.
1: Saludo para esa gente ahí.
0: Washington Luciano.
1: Nuestra hermana Estrella y su esposo Felipe y toda esa comarca ahí. Un saludo especial, abrazo y bendiciones para ellos.
2: Aleluya.
1: Son colaboradores de nuestro programa también. Y también Juancito Luciano, como usted dice, también está en el barrio El Padre, nuestro hermano Víctor Martínez, nuestro hermano César Tavera, nuestro hermano Luis, el Rincón Bellaco y Manuela también, que yo sé que escucha el programa. Manuelita, te quiero mucho. Saludo también para Domingo Pérez, su esposa Maribel, nuestro hermano El Yuquero, para Tatica de la 27 de febrero y Tatica de la Santomé allá arriba, la gente de Las Carreras, la gente de Galeón, la gente de la Genesaret, la gente de André Rafaelito San Quintín. Ahí está mi hermano Marco, mi hermana Teresita, mi hermana Araceli y todos esos hermanos, nuestro pastor Rafaelito y los demás, su esposa Julia, que están en sintonía con nosotros. Saludos y bendiciones para todos.
2: Amén.
1: Gracias por escucharnos. Que Dios le bendiga a todos.
2: Aleluya, gloria a Jesús. Bendecimos la vida, gloria a Dios. De cada oyente, gloria a Dios, de cada hermano, si hay algún hermano de allá, de la Iglesia de Vida en Jesús, también lo bendecimos, amén.
1: Amén.
2: En el nombre de Jesús y de cada amigo y pastor que conocemos.
1: Amén, gloria
3: también,
1: a Dios.
3: También mi familia está de duelo. Mañana viene una prima hermana mía de la tren sí. que falleció allá de cáncer en Estados Unidos y la están esperando para mañana y estaremos allá mañana.
1: Oré por eso, mi hermana, sí.
2: Sí, una situación, así también supe que hubo unos accidentes.
1: Sí, sí.
2: Como por allá arriba, por Villegüera.
1: Por Villegüera uno y por allá por arriba, arriba otro.
2: Santo es el Señor.
0: Sí. La neverita.
2: Gloria a Dios, sí.
3: Gloria a Dios.
2: Usted se pone a ver en los celulares, en las noticias. A mí no me gusta mucho a nivel noticias. Hermano, mire, estamos viviendo tiempo difícil. Vamos a orar. Vamos a pedir misericordia por la humanidad.
1: Amén.
2: Vamos a pedir que la humanidad, aleluya, pueda resplandecerle la luz del Evangelio y puedan reconocer que la única salvación se llama Jesucristo. Aleluya. Porque separado de mí, dice Jesús, nada podéis hacer. Gloria al Señor. Yo le decía a mi esposo ahorita, le presentaba, le decía, mira, Carlos, tú ves cómo está esa matica. Yo ya tenía pegada de algo que le estaba dando mucho caliente y la matica se estaba quemando porque no estaba en un lugar fresco. Gloria a Dios. Desde que yo la cambié a otro sitio en la plantita comenzó a rebeldecer y a coger su color.
1: Sí.
2: Yo le decía, así mismo el hombre cuando está separado de Jesús, gloria al Señor. Tantas cosas que vemos, gloria a Dios, aleluya. Vamos a orar. Alabado sea el Señor, Padre de la gloria,
1: aleluya.
2: Dios eterno, Dios del cielo, gracias, Señor, gracias, aleluya. Padre. Venimos delante de tu presencia, Señor, aleluya. Reconociendo, Padre, que sin ti no somos nada, Padre de la gloria. Padre, de ti es que dependemos, Señor. Padre mío, nos humillamos ante ti, Señor. Ayúdanos, Dios mío, aleluya. A ser como tú quieres que seamos, Dios mío, aleluya. Padre, mira la humanidad, Dios mío. Padre eterno, Padre, cómo se pierde la humanidad. Mira cada vida, cada alma, Señor Jesús. Padre eterno, alabado sea tu nombre, Padre de la gloria. Jesús de Nazaret, yo te pido que tengas misericordia, Señor. Que tú tengas misericordia de las almas, Dios mío. Que tú tengas misericordia de las vidas, Dios amado. Padre, que el Evangelio, aleluya, le pueda resplandecer. Y que nosotros, Señor, aleluya, como siervo tuyo, no seamos opositores de aquel que quiere salvarse, Señor, sino que seamos una respuesta para aquel que tiene la necesidad, aleluya, de ti, Dios mío. Padre, mira cómo el hombre se pierde sin fe y sin esperanza. Jesucristo,
1: aleluya.
2: Dios mío, ten misericordia de la humanidad, Dios mío. Reprende todo lo que no es de ti, Dios mío, Padre de la gloria, en el nombre de Jesús. Toda mortandad, reprendemos todo espíritu de accidente en el nombre poderoso de Jesús. Padre, manifiéstate en las carreteras, Señor. Manifiéstate en la familia, Dios mío.
1: En los jóvenes,

0: Dios mío, aleluya. En las vidas, Dios mío, trae salvación, trae liberación, Dios amado, en el nombre poderoso de Cristo Jesús Nazareno, Padre, porque tu sangre fue derramada, Dios eterno, aleluya, no fue en vano, Cristo de la gloria. Oh Jesús de Nazaret, aleluya, Padre, trae salvación, trae liberación, Dios eterno, Padre mío, en el nombre poderoso de Cristo Jesús, Señor, en arrepentimiento, Padre mío, en el nombre de Jesús, bendice cada oyente en esta hora, Padre, cada persona que, aleluya, que tenga una enfermedad, trae sanidad, liberación, en el nombre poderoso de Jesús.
1: Aleluya, aleluya.
0: Amén, gloria a Dios.
1: Ey, santo, hemos llegado, aleluya, a la parte final de su programa Es Tiempo, dándole gracias a esa amada audiencia que siempre nos escucha, gracias también a nuestros hermanos por siempre estar atento al llamado, nuestra hermana Eneida que ha estado con nosotros, y nos vamos a despedir en oración en esta preciosa noche. Amén. Amén. Amado Dios y Padre Celestial, en esta hora, Señor, en este momento, Señor, nos vamos a despedir, jamás de tu santa y divina presencia, sino de este lugar, del uno con el otro, pidiéndote que nos lleve en ala de tu Santo Espíritu hasta nuestros respectivos hogares, y que los que se quedan, Señor, se queden también con tu presencia, Señor, que no falte tu presencia en nuestras vidas. Síguenos ayudando, síguenos dirigiendo, llévanos sanos y salvos a nuestros respectivos hogares, líbranos de accidentes, libra, Señor, a esos jóvenes que andan levantando motores por ahí. Dios mío, pon el querer como el hacer en ellos. Padre, te pedimos que tú pongas misericordia en cada uno de los hombres y mujeres, Dios mío, y que puedan conocerte, porque cuando te conocemos a ti, cambia nuestro entorno, cambia todo, en el nombre poderoso de Jesús. Bien, mis amados, hemos llegado a la parte final de este su programa Tiempo, dándole gracias a Dios porque hasta aquí nos ha ayudado. Y este fue su espacio, Es Tiempo. Estuvieron con ustedes
0: Mildred Herrera
2: y Carlos Herrera.
1: En los controles,
3: Esneida Guerrero
1: y Franklin Presinar. Y este fue su espacio,
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5: Que el Señor derrame lluvias de bendiciones en el nombre de Jesús.
4: Amén.
0: Gloria a Dios. Amén.

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7: Odié. En determinado momento llegué a odiar a mi papá por no estar presente en mi vida.
8: Les voy a cobrar a todos los que se me parezcan papá o tengan algún tipo de autoridad, le voy a cobrar esto en mi vida, porque la única que estuvo fue mi mamá.
9: En algún momento todos tenemos que levantarnos, como ha dicho Edwin, para cerrar el ciclo, perdonar a quien me abandonó, comenzar a bendecirlo, y comenzar a luchar por sanar mi vida.
8: Estamos creciendo en medio de una generación huérfana y no necesariamente porque los padres hayan muerto, sino porque hay muchos que están ausentes. Dice, mire, yo he aprendido que las personas trabajan en la vida para comprar un nuevo carro, trabajan para conseguir una nueva casa, trabajan para graduarse, trabajan para ir de vacaciones, pero hay muy pocos que trabajan su vida.
9: Una de las heridas más profundas que puede experimentar cualquier ser humano es la herida del abandono, porque el abandono me hace sentir rechazado, humillado, hiere mi identidad, quién soy, a dónde pertenezco, y sobre todo, hiere mi capacidad de soñar, porque me llena de inseguridades. Bienvenido a Enfoque a la Familia. Nos hemos propuesto el día de hoy hablar de este tema con profundidad con dos amigos que amo entrañablemente, Edwin y Maribel. Ellos son pastores de la Iglesia Presencia Viva en el sur de la Florida, amigos de muchísimos años. Juntos están construyendo un ministerio que forma líderes, entrena líderes en diferentes países y sobre todo tienen una pasión profunda por la Iglesia de Cristo. Ambos son padres de Mariana, una chica hermosa, bella, y sobre todo son amigos de Enfoque a la Familia. Bienvenidos a Enfoque a la Familia.
7: Gracias, Sixto. Gracias por darnos esa bienvenida y felices de estar aquí con mi esposo y de poder compartir contigo y con tantas personas que nos estarán viendo en el tiempo por venir.
9: Gracias por siempre tomar el tiempo y venir a los estudios de Enfoque a la Familia. Nos bendicen muchísimo.
8: Nosotros felices al estar aquí, Sixto, gracias una vez más. Para nosotros es un privilegio poder pisar esta tierra donde ha sucedido tantas y tantas cosas por tantas décadas, tanta sanidad, tanta esperanza que viene desde Enfoque a la Familia para todo el continente. Y hoy muy feliz al estar con mi esposa y poder compartir de su caminar, pero sobre todo de la restauración de Dios en su vida, porque creo que de eso se trata.
9: Así es. Y quiero públicamente darles las gracias por ser amigos, amigos cercanos, por estar cerca de nuestro corazón, por aconsejarnos aún en los procesos importantes, en tomas de decisiones, que siempre uno requiere la presencia de amigos. Y para mí es un honor recorrer el camino juntos. Y todos necesitamos esto, sentir que hay amigos a quienes puedo llamar y con quienes puedo hablar. Con quienes puedo contar. Y yo sé que con ustedes nosotros podemos vivirlo recíprocamente. Muchísimas gracias. El abandono es una herida silenciosa que deja cicatrices profundas en la vida de cualquier persona. No siempre se manifiesta de la misma manera. A veces puede ser un abandono físico, un papá que emigra, mamá que queda con los hijos y genera una herida, aunque hay una intención buena de traer un sustento digno a la casa. O puede ser el abandono porque se divorciaron o porque yo no conocí a papá. Cada uno puede experimentar este abandono físico o emocional. Puede ser que nosotros vivamos en casa todos, pero yo me siento abandonado porque mamá o papá nunca tienen tiempo para mí, nunca hablan conmigo, nunca se detienen para escucharme, nunca me preguntan cómo me siento. Y algunos, que son tan miserables, hasta pagan para que otros los cuiden. Y los he visto. Y llegan a llamarle mamá y papá a quien los cuida. Eso es cruel, porque genera una herida de abandono en nuestro corazón. Para hablar del tema, no hay nada mejor que hablarlo desde la óptica de alguien que lo ha experimentado, que lo ha vivido. Y Maribel lo vivió, como lo ha contado en otros programas. Maribel, cuando tú cuentas tu historia de haber experimentado el abandono de tu padre, ¿qué sensación viene?
7: Bueno, estaba pensando que primero que todo, como que empiezo de atrás para adelante, yo me considero un milagro, ¿verdad? Un milagro de poder estar aquí sentada desde un corazón, no que está 100% sano, aclaro eso, pero sí un corazón que ha ganado un poco de terreno en cuanto a lo que es la herida del abandono. Siempre he pensado, y de hecho en las conversaciones con mi madre y con mi papá, ellos se casaron enamorados y felices, aunque hubo en el medio de ese momento en que se iban a casar, 2 días antes ellos terminan y se entregan los anillos, las argollas, el anillo de compromiso, y aparentemente yo no iba a nacer de esa pareja, pero pasa un año, ellos se reencuentran y ahí se casan nuevamente. Y yo siempre digo que el propósito fundamental era para que yo viniera a existencia, claro, porque luego a los 7 años más o menos de estar casados, viene el divorcio, ¿verdad? Y ahí obviamente cuando...
9: ¿Qué edad tenías ahí?
7: 4 años y medio. Wow. Yo tenía 4 años y medio. Ellos eran jóvenes. Mi papi viene de un pasado con un papá muy abusivo. Uh-huh. Esto lo vengo a entender después, ¿verdad? Uh-huh. Pero antes de comprender todo eso, incluso antes de conocer a Cristo, tenía mucha rabia, mucho resentimiento. Siempre lo culpé, siempre lo juzgué, siempre lo odié. En determinado momento llegué a odiar a mi papá por no estar presente en mi vida, porque incluso después de que él se separa de mi mamá o ellos toman la decisión de separarse, él a los más o menos 2 años rehace su vida, uh-huh, con otra señora y tiene otros 2 hijos con ella. Son mis hermanos, obviamente, hoy en día lo digo así. Pero para Maribel, esa niña de aproximadamente 7 años, no fue fácil recibir esa noticia.
9: Claro.
7: De que ahora su papá ya no era yo
9: exclusivo,
7: la única.
9: Claro.
7: Uh-huh. Y pues se fue a vivir a los Estados Unidos. Vivíamos en ese entonces en Colombia y aún fue más grande la brecha entre él y yo. Por muchos años.
9: ¿Cómo impacta esto al corazón de un niño donde no lo entiende, donde no lo comprende? ¿Cómo lo racionalizabas en ese momento?
7: Decirte que cómo lo racionalizaba, yo creo que no, que puede haber en la mente de una, uh-huh, niña de 4 años y medio para entender. Gracias a Dios por la misericordia, cuando nosotros con mi mamá nos movemos a Estados Unidos un año, mi tía estaba obviamente con su esposo y él vino como a suplir, mm, esa necesidad en ese primer añito de divorcio de mis padres. Él se convirtió como en esa figura paterna. Recuerdo, uh-huh, con él muchas cosas lindas. Mi primera bicicleta la tuve con él. Uh-huh. Él me enseñó a montar bicicleta, por lo menos intentó enseñarme. Uh-huh. Me celebró un cumpleaños número 5. Tengo fotos y tengo muchas memorias de él, uh-huh, dándome mucho cariño. Me llevaba en los hombros en parques de diversiones, cuando salíamos. Entonces creo que ahí sí recuerdo preguntándole a mi mamá, quiero ver a mi papá, ¿dónde está mi papá? Y ella me decía, ahora no. Pero nunca hubo una explicación, nunca hubo... papi y mami tomaron esta decisión. Seguramente... creía que no debía dármela y no le iba a entender. Y bueno, así las cosas, las decisiones las toman los adultos de cierta manera y los niños, claro, tienen que entender.
9: Claro.
7: Obviamente entiendo hoy que esa no es la manera. Nuestros hijos merecen que se les expliquen cosas a su edad, en determinado lenguaje que ellos lo puedan entender. Pero en ese momento mi papi para mí fue un fantasma. O sea, se desapareció y... Y con los años, Sixto, pude darme cuenta que así mismo empecé a ver a Dios en mi relación. Para mí Dios era como ese fantasma que estaba desaparecido en algún momento en mi vida, que lo veía y se desaparecía.
9: Edwin, ¿qué impacto tiene en las relaciones futuras la herida del abandono?
8: Wow, te acompañan. Yo lo llamo que es un enemigo con el que duermes y vives, porque... Yo creo, Sixto, al menos la experiencia me ha mostrado que en el momento en el que una persona vive una herida como esta, o una herida de rechazo, o en el caso de la que estamos hablando, de abandono, de humillación, cualquier tipo de herida, junto a esa herida viene una mentira o muchas mentiras que son instauradas, uh-huh, de parte del enemigo en la vida de un niño o de un adulto inclusive, uh-huh, y que lo acompañan por muchos años. Específicamente... la de abandono, una de las cosas que más genera es este sentido de no ser valioso. Uh-huh. De alguna manera, el ser humano, no sé por qué, tiende a echarse la culpa o a hacerse responsable, ¿verdad? Me dejó, claro, porque yo hice, uh-huh, algo, o porque no hice, porque, uh-huh, no soy amado, porque faltó esto, faltó aquello. Entonces, En el caso mío, digamos, la herida de abandono mío fue un poco diferente y fue en un momento en el que con mi hermano y con mi papá estamos yendo a un mercado. Uh-huh. Mi papá se baja del carro para hacer las compras, mi hermano se queda conmigo, mi hermano mayor, y él iba con su perro. Y en un momento, por alguna razón, creo que yo tenía como un año y medio, 2 años a lo sumo, mi hermano abre la puerta, el perro sale corriendo y mi hermano sale corriendo detrás del perro. Entonces me quedo yo como un niño solo empezando a llorar y la mentira específicamente que yo creí en este momento contestando tu pregunta, uh-huh, que me acompañó fue: tú no vales, uh-huh, no eres importante, si ellos, wow, te amaran no te hubieran dejado solo, uh-huh. Y entonces tenemos una herida, una mentira, y muchas veces sin conciencia allí tomamos decisiones que van a ser permanentes en nuestra vida. Usualmente se llaman votos internos. En el caso mío fue: nunca más me voy a volver a sentir solo. Debido a eso, eso fue lo que marcó mis relaciones en el tiempo por venir, Sixto. Yo, en esencia, compraba el amor o por lo menos la compañía de la gente haciendo cosas para sentirme que estaba rodeado, para sentirme que era admirado, para sentirme que era querido. Entonces, las mujeres pueden entrar en relaciones donde aceptan el abuso. El abuso,
10: claro.
8: ¿Por qué razón? Porque es que yo sé que es violento, yo sé que me pega, pero por lo menos me siento acompañada, por lo menos estoy con alguien, o qué más me puedo merecer si es que yo nunca he sido digna de amor o de merecimiento, claro, de que alguien me cuide, me acompañe. Entonces, hasta que no llegan momentos de sanidad y momentos en los que comprendemos lo que sucedió, este va a ser, como mi esposa lo dice de una manera muy clara, ese fantasma que nos sigue, que domina nuestra manera de pensar, nuestra manera de actuar. Mira, te doy un último ejemplo. Llegó un instante en mi vida, inclusive, que yo fui a una universidad de un nivel socioeconómico inferior al que yo podía pagar o mi familia podía pagar, para ser el más popular, el que mejor carro tenía. ¿Me entiendes? Porque todo estaba dado alrededor de: no quiero estar solo, no quiero sentirme que no valgo.
10: Wow. Esto me lleva a pensar que todos lo vivimos de alguna manera. Es decir, a vos no te abandonaron. Fue una situación circunstancial, pero generó una herida, uh-huh, en tu corazón. Maribel, tú has vivido las dos partes. Es las consecuencias de la herida del abandono en tus etapas posteriores sin sanar, y comenzando a vivir procesos de sanidad. ¿Qué efecto, dividámoslo, qué efecto tiene en nosotros no sanar esta herida del abandono, no tratarla, manejarla en oculto, como ha dicho Edwin?
7: Una de las cosas que acompaña esta herida, digamos, de abandono de parte del adulto hacia un niño, es que de alguna manera el adulto quiere justificar el abandono, ¿sí? De alguna manera decir, yo traté de buscarte, yo llamaba pero no me pasaban el teléfono, o te mandé un regalo y no lo recibiste. O sea, de alguna manera ponen en el menor, ¿verdad?, como la responsabilidad de que tú, esa fue la situación que viviste. Entonces, cuando tú creces con eso, con esas voces que recuerdas de: ¿será que yo no fui importante? ¿Será que verdaderamente no valía la pena? Porque de alguna manera yo llegué a pensar: no valí tanto la pena para mi papá, que no fue más insistente, ¿verdad? No fue más insistente. Entonces yo voy creciendo con esas voces. De hecho, luego llegó un día a los 14 años con mi mami a un colegio de mejor estatus económico, por decir, que ella podía ya llegar a pagarme, y estamos sentadas frente a la rectora del colegio en una entrevista y pregunta por mi papá, y entonces mi mami le dice: somos divorciados. Y la señora, sin ningún filtro, sin ningún, incluso yo digo que sentimiento, nos dijo: aquí en ese colegio no recibimos hijos de padres divorciados. Entonces obviamente se levanta en mí: yo no valgo, los hijos, wow, de padres divorciados no valemos, Y creces tú con esa mentira creyéndote que es una verdad. Entonces, obviamente que afecta muchísimo. O sea, sí, y claro, en ese momento yo todavía no tenía a Cristo en mi vida, no había tenido un encuentro con Jesús. Pues yo me creí verdaderamente eso. Yo no valgo. Una figura en casa masculina es muy importante. Y si tú no la tienes, tú tienes que, o sea, no tienes derecho a cosas importantes como ir a un mejor colegio. No puedes, no vales porque estás sola. Esas eran todas las mentiras con que yo crecí.
10: Wow. ¿Qué le dirías a las mamás que experimentan el desafío de criar a sus hijos sin la presencia del padre? ¿Qué errores no cometer? ¿Cómo hacerlo bien? Tú decías, hay que explicarles a la edad, porque la tendencia son los secretos, el secretismo daña más porque genera una imaginación en un corazón herido.
7: Hoy en día, pues por lo menos desde mi conocimiento espiritual, ¿qué hubiera yo anhelado por lo menos tener figuras saludables de varones en mi vida? No la tuvimos, no crecimos cerca a una iglesia, o sea, no crecimos cerca. De hecho, yo conozco a Jesús a los 19 años. Gracias a Dios que lo conocí a esa edad, ¿me entiendes? Si lo hubiera conocido más tarde, hubiera caminado haciéndome más daño y seguramente haciendo más daño a las personas. Entonces, buscar figuras masculinas sanas, ¿verdad? Porque también se necesitan personas que tengan un corazón sano. Puede ser el papá, en este caso, del abuelo de los niños, un abuelo saludable, un tío, pastores, obviamente, en la iglesia, líderes en la iglesia. Yo, como no tuve eso, y lamentablemente, pues, mi mamá y yo no éramos cristianas, creíamos en Dios, sí, pero nunca íbamos a la iglesia, pues yo busqué, yo misma me encargué de llenar ese vacío que papi dejó en mi corazón, y lo empecé a buscar a muy temprana edad en chicos. Wow. Empecé a llenar ese vacío, empecé a creer que de alguna manera ellos me podían dar a mí lo que mi papá no me daba. Aunque yo viví unos años con mi abuelita y vivíamos con su esposo, que no era mi abuelo, él no fue esa persona que llenara. De hecho, más bien no tenía muy buenos recuerdos en mi corazón de él. Entonces, pues siempre traté de buscar en la calle. Entonces, yo creo que es importante que sean las madres sabias. Yo amo las madres solteras, o sea, nosotros cuidamos mucho en presencia viva de ellas, precisamente por eso, porque sabemos ese gran vacío que una mamá tiene cuando está criando hijos sola, pues obvio, económicamente, emocionalmente, de cosas de ayuda, en algo muy sencillo como cambiar el aceite del carro, como arreglar alguna cosa en tu casa que se dañó, que ella no lo puede pagar o hacer. Entonces, creo que eso es importante, no estar solos. Si pudiera decirle algo a las madres, buscar ayuda, buscar una iglesia, no estar solas.
10: Claro, hacerse acompañar, acercar figuras masculinas positivas que vengan a sumar, contar una versión de la historia adaptable a los niños y a su edad. Usted no tiene que decir, su papá era un... No sirve para nada. Es mi papá. Tienes que respetarlo. No me hables mal de mi papá. Y sobre todo, siempre orar para bendecir al padre ausente. Eso ayuda a que surja el sentimiento noble y bueno en el corazón. Edwin, hay una pregunta que surge ante cualquier abandono. ¿Por qué Dios permitió esto?
8: Yo creo que ante toda situación de injusticia, el ser humano que no comprende muy bien lo que significa la caída del hombre, siempre va a tender a responsabilizar a Dios. Yo creo que, y posiblemente me dirijo a alguien en este día que se ha sentido inclusive abandonado por Dios, porque ese es el tipo de mentiras que vienen allí. Necesitamos entender que Dios nos ha dado a todos los seres humanos la capacidad de decidir, la capacidad de tomar decisiones y aceptar o no aceptar, rechazar, hacer todo tipo de cosas. Y aunque Él es soberano, aunque Él gobierna, en los seres humanos descansan las decisiones que toman. Entonces, creo que es importante separar el tema de Dios soberano y también la mano del hombre, que es la que actúa, daña, interrumpe, causa heridas en determinado momento. Y entender, Sixto, lo que el Salmo 27:10 nos dice: aunque papá, mamá me abandonen, con todo mi Dios, mi Padre Celestial, el Señor me recogerá. Entonces, hay un componente espiritual que no puedo separar de todas estas, de todos estos traumas, y es lo que el enemigo te viene a hablar. ¿Me entiendes? Que creo que mi esposa ha hecho mucho énfasis en eso. Quiero enfatizar en algo tan sabio que tú dices, porque es con muchas de las cosas que nosotros tenemos que lidiar como pastores. Es y quizás también necesito hacer una aclaración, que no siempre es papá el que abandona, porque hemos tenido casos en que mamá también abandona, y es el que queda en casa. Por favor, no dañe más el corazón de ese menor que ha sido abandonado, diciendo un tipo de cosas. Tú lo dijiste, ¿no? Es que era miserable, ¿para qué lo conoce? Ni siquiera ella no se merece, o él no se merece. Entonces, posiblemente desde dolor también están causando aún una herida mucho mayor en la mente. Porque el punto, ¿cuál va a ser? El punto es que en determinado momento sería hermoso no tan solo llegar a la conclusión y a la revelación que Dios, mi Padre Celestial, me adopta, en Él no voy a estar más abandonado, en Él encuentro mi valor, encuentro que soy amado, especial, reconciliado con Él, pero que si el Señor también lo permite en determinado momento, como fue la historia de mi esposa, se llegue a un momento en el que se puedan discutir las cosas con esa persona, ¿verdad? No con todo sucede, el final de las historias no siempre son felices, correcto, no siempre son las mejores, pero por lo menos hay personas que pueden darse esa oportunidad de poder cerrar ciclos, Sixto, porque claro, es que creo punto. Que el punto es que quedan muchas cosas inconclusas, y el ser humano siempre va a buscar algún responsable, y en muchos casos, regresando a lo que tú dices, el primer responsable que dicen es Dios. Si Dios existiera, ¿por qué permitió que sucediera esto? Claro, pero necesitamos comprender que es una situación causada por un ser humano que toma decisiones. Hace poco tenía una conversación muy similar a esta con un caso como el que tú describiste. Un papá que salió a otro país a buscar provisión, pero la niña no entendía eso. La niña no entendía que él estaba tratando de buscar un mejor futuro, estaba tratando de buscar una mejor opción, sustento, enviar dinero. La niña lo único que sabía a su añito y medio es no está. No está. Y te digo hasta dónde llega este tipo de cosas. Empieza por años, lo que mi esposa dice, una imposibilidad de relacionarse con Dios a pesar de amarle, pero sentir, esta chiquilla algún día me decía, yo siento que cuando hablo con Dios nadie me escucha. Siento que estoy hablando al aire, porque no existía una figura como tal, terrenal, que pueda representar a ese Dios Padre que nos ama.
9: Yo no puedo seguir viviendo con el sentimiento de víctima. En algún momento todos tenemos que levantarnos, como ha dicho Edwin, para cerrar el ciclo, perdonar a quien me abandonó, comenzar a bendecirlo y comenzar a luchar por sanar mi vida. Número uno, para no repetir la historia, porque si yo no sano mi corazón, tengo una tendencia a repetir la historia. Y número dos, para sostener relaciones saludables en el futuro. Maribel, una mamá llora mientras nos escucha y dice: es que yo he hecho que mi hijo odie al papá porque nos abandonó. Y él no merece el amor de mi hijo. Entonces yo me he encargado de hacer que lo odie, porque yo dije que lo iba a castigar con el odio de mi hijo. Pero ahora dice, lo he hecho mal. ¿Cómo comienzo? ¿Cómo pido perdón? ¿Cómo sano esa herida?
7: Yo creo que lo primero que, aparte obviamente de ella de tratar de perdonarse a sí misma por haber causado ese daño, ¿verdad? Esa separación entre ese inocente y el culpable, de lo que la mamá considera que es el culpable, pedirle perdón a su hijo también. Perdonarse a ella, pedirle perdón, obviamente a su hijo, decirle que desde un corazón muy herido, de un corazón muy dañado, con mucho rencor y odio, fue que le causó a su hijo esa herida, y de alguna manera pedirle perdón y obviamente confiar en la obra del Espíritu, ¿verdad? Porque ni aún ella pudiera llegar a decir, lo voy a lograr, entrar en ese corazón y cambiarlo, porque han sido tal vez muchos años de infundirle pues todas las cosas que le infundió. Y no creo que es justo para un niño, no es justo para un niño que uno tenga que escuchar esto, porque finalmente, o sea, yo te dije hace un momento que yo pude descubrir que mi abuelo había sido un padre abusivo. Seguramente ese papá de ese niño o ese esposo de esta mujer, seguramente tuvo un papá igual, y también claro. Él fue una víctima claro. de un hombre que lo maltrató y que fue ausente, y se repite muchas veces, aquello que tú no quieres ser te conviertes, la Biblia lo dice, uh-huh. ¿no? Terminamos siendo eso que no deseamos nosotros nunca ni ser ni tener.
10: Déjame llevarte al diálogo. Te sientas con tu hijo de 8 años, uh-huh. a quien has herido. ¿Qué le digo? Habla con él. Habla con ese niño uh-huh. de 8 años.
7: Reconocer, primeramente, yo creo que reconocer, decirle, mi amor, perdóname, hijo, uh-huh. a los ojos, perdóname, porque mamá ha estado herida por muchos años. Mamá también es humana y uh-huh. sintió un abandono de tu papi, sintió esto. Es ponerle nombre a todas las emociones que pueda tener esa mujer en ese momento y decirle que no estuvo correcto lo que hizo, que no estuvo correcto por su dolor y por su frustración separar e impedir que ese niño tuviera el privilegio de crecer con su padre y apelar a la misericordia de Dios, ¿verdad? Porque aún muchas veces nosotros pedimos muchas veces perdón, pero no necesariamente significa que la otra persona te diga, ah, listo, te perdono y ya yo voy a amar a ese hombre que tú toda la vida me enseñaste a odiar. Claro. No ahí vas... es confiar en la obra del Espíritu Santo, ¿me entiendes? Yo si te puedo compartir un poco y compartirle a todos, más o menos en el 2004, o sea, hace 21 años, empezó Dios en ese proceso de sanarme, de sanarme de esa herida de abandono de papá, y él me dijo a través de un discipulado que estábamos haciendo, es hora de ir a casa, es hora de ir donde tu padre, es hora de ir a buscarlo y de pedirle perdón. Y yo, y quiero decirte que mi mamá nunca fue esa mamá del ejemplo. Uh-huh. Mi mamá nunca me habló mal de mi papá. Wow, mi mamá siempre me dijo, su papá era el mejor papá que existía. Su papá le planchaba sus pañales. Bueno, yo nací en la época que había que lavar pañales. Su papá estaba ahí. Es más, cuando yo la regañaba, su papá me regañaba a mí porque yo le hablaba mal. O sea, mi mamá siempre me habló del buen padre que él fue. De hecho, nunca impidió que yo me acercara. Más bien fue mi papá el que tomó la decisión de alejarse. Pero aún mi abuelita, que la mamá de mi madre, ella me mandaba tarjetas a nombre de él de cumpleaños. Muy bien. Después descubrí que era ella. Pero bueno, igual perdoné a mi papá por eso. En ese viaje yo voy, obviamente, yo así como en pelea con Dios, decirle, ¿cómo que tú me pides que yo tengo que ir a mi papá? Y no ir a decirle todo lo que siento, sino que ir a pedirle perdón. Yo no quería ir, Sixto, pero Dios de verdad que me puso contra la pared y yo terminé pagándome un tiquete. Mi esposo me apoyó, pagamos un tiquete. Fui a su casa, me tocó hasta dormir en la misma cama con él, porque no había más camas en el lugar, y yo me sentía la persona más extraña, pero yo sabía que Dios estaba acercándome no solo al corazón de mi papá, sino que estaba usando eso para acercarme a Dios como padre.
10: Wow.
7: Y como al quinto día, o sea, me faltaba uno para devolverme, fui valiente y le dije, papá, yo vine a esto, yo vine a pedirte perdón porque yo te he juzgado, yo te he hablado mal de ti, yo te he odiado. Todos los sentimientos que yo tenía se los expresé en un camino por una vereda allá en Colombia y le dije, te pido perdón por eso. Y entonces él se volteó y me dijo, la verdad, hija, yo soy el que te tengo que pedir perdón. Y fue un momento obviamente muy hermoso. Y ahí comenzó un proceso de restauración. Te hablo de 21 años atrás. Claro, obviamente eso no garantizó que yo viera a mi papá como ya mi papá, y no, fue un proceso poco a poco. Hubo peleas en el proceso, hubo una cantidad de cosas, pero hoy, después de esos 21 años, sé que mi viejo está ahí y que a pesar de sus imperfecciones y de las mías, porque yo no sabía ser hija, Sixto, yo no sabía ser hija de papá, ¿me entiendes? Y eso se tiene que aprender.
10: ¿Cómo eso afectó la relación de ustedes como matrimonio?
7: Yo le cobré facturas a Edwin muy grandes y muy caras. Pero lo bonito de mi esposo fue que él estuvo dispuesto a pagarlas, a dejar que yo se las cobrara.
10: Claro.
7: Yo demandaba mucho de él como hombre.
10: Claro.
7: Y solo fue cuando me empecé a dar cuenta que yo estaba buscando era en él un papá, que eso le pasa a muchas mujeres. Que no tienen claro en su corazón quiénes son, demandan de su esposo lo que su papá estuvo supuesto a darle. Ese amor, ese abrazo, ese mi niña, te amo, claro. Y el esposo no está todo el tiempo, mi amor, mi vida. O sea, no está en ese proceso. Entonces, sí. Cuando él no me da todo eso, entonces yo digo, no me ama. Claro, yo estoy buscando el amor de un padre en él. Pero Dios me enseñó a que tenía que buscarlo, es a él, y llenar del amor de mi Padre Celestial para poder bajar a Edwin del trono donde yo lo había subido. Claro. Porque se convierte en un ídolo. Cuando una mamá, una mujer, una esposa no sabe, no conoce y no tiene clara la posición de que el esposo debe tener el corazón, idealiza a esa persona y empieza a idolatrarla.
10: ¿Cómo entonces comenzaron ustedes a vivir el proceso de entender que no eras el papá? Que no podías llenar eso que solo Dios puede llenar y que Maribel tenía que sanarlo, que eras el esposo. ¿Qué debo de hacer yo como esposo cuando veo que ella me pide, me reclama, no salgas? Es que me siento sola cuando te vas. Es que siento que no vas a volver. O expresiones de una niña que es grande, pero que ahora está sacando el dolor de su infancia.
8: Quisiera decirte que todo hombre está preparado para eso, pero el problema es que cuando tú como hombre tampoco conoces al Padre, la situación es más compleja aún. Por la misericordia de Dios, Él nos permitió vivir de manera paralela, aunque mi historia, como tú lo dijiste, no es una historia de un padre ausente, es una historia donde literalmente la muerte separó a mis papás, no, nada más los separó. No conocía a Dios el Padre. Por 29 años estuve en la iglesia, creciendo en conocimiento, en teología, en doctrina, pero eso y saber que yo también tenía un Padre que me amaba era muy diferente. Entonces, en nuestro caso tuvimos la bendición de estar sembrados, plantados en una iglesia donde pudimos empezar a comprender cuál era la realidad y en dónde deberían estar puestos nuestros ojos. Y lo único que quizás yo pudiera añadir en un proceso como este es que inclusive te va a costar dinero, te va a incomodar en determinado instante el hecho de financiar, si pudiera decir, quedar solo por algún momento para que una persona invierta tiempo, invierta en sus emociones y busque y vaya a otro país, inclusive a generar esos ambientes en los cuales voy a decir, sabes que es importante de nuevo empezar un proceso de sanidad, cerrar ciclos porque son necesarios. Sí. Muchas veces una de las cosas que como hombres tenemos cuando no entendemos este tipo de cosas es que invalidamos los sentimientos. Les ponemos que usted lo que es una cantaletosa, yo no le puedo dar eso. Y no tenemos la compasión para poder entender, espérate, qué es lo que está sucediendo, qué es lo que está pasando. Éramos también muy jóvenes y por eso tengo que regresar a la bendición de la iglesia local. Para nosotros lo hemos dicho muchas veces, posiblemente no estuviéramos casados si no hubiese sido por lo que los discipulados, uh-huh, los líderes, la inversión que ellos tuvieron, uh-huh, figuras que en determinado, uh-huh, momento empezaron. Tú has hecho parte de la restauración de Maribel con, uh-huh, con las palabras, uh-huh, que has dado, con la afirmación, con los abrazos, uh-huh, con un beso, con estar presentes. Quisiéramos decir que ya estamos totalmente en el otro lado, que ya no hay nada, uh-huh, pero siempre se va a requerir. Hace poco hablaba con una chiquilla que es una hija literalmente para mí, le decía, ¿qué necesitas de mí? Es decir, en esta figura, en esta dinámica que estamos desarrollando de ser una figura paterna, un padre sustituto, ¿qué más requieres? Entonces, ese tipo de conversaciones son muy importantes, Sixto. Muchas veces yo no tengo, te soy honesto, no tengo memoria. Quizás si tuviera que revisitar o volver a vivir, hubiese tenido conversaciones diferentes con mi esposa para tratar de entender su corazón. Wow. ¿Qué necesitas de mí? ¿Qué falta hay en tu vida? Para tratar de comprender verdaderamente. Yo he tenido la oportunidad, seguramente tú muchísimas más que yo, de casar a personas y me pongo mucho a meditar en los votos, ¿no? Porque yo voy a estar contigo en la riqueza, en la pobreza, en la salud, en la enfermedad. Pero no sé si las personas dimensionan verdaderamente, claro, lo que hoy yo puedo declarar al estar acá tomando la mano de mi esposa y verla y decirle, ella ha sido el instrumento número uno de sanidad en mi vida y creo que yo he sido parte del proceso, claro, de sanidad en la vida de ella, ¿me entiendes? Entonces, nosotros no nos casamos para ser felices, ¿verdad? Eso es lo que uno piensa. Uh-huh. Pero en verdad, Sixto, creo que uno se casa para construir una relación, quitar mentiras, poner verdades, restaurar. Mi esposa lo ha dicho y creo que simplemente fue por la misericordia de Dios. De eso sí tengo memoria, sobre todo en el tema de pareja, el decirle algún día, ¿sabes algo? Yo veo que tú tienes heridas de la relación que tuviste, porque inclusive dentro de las consecuencias que existieron, Mari sale a casarse a los 17 años. ¿Por qué? Porque, uh-huh, pues simplemente es esa búsqueda, claro, constante de un padre, y fue una relación tortuosa, ¿verdad? Muy, mm, muy con violencia, con abuso. Y te doy un ejemplo. Algún día estamos manejando en una de las calles en Bogotá. Y bueno, en este caso voy a este lado, pero levanto mi mano para ajustar el espejo retrovisor y la reacción de mi novia en ese momento fue tratar de cubrirse. Wow. Y yo me quedo paralizado. Le digo, ¿qué te pasó? Y ella me responde, pensé que me ibas a pegar.
10: Wow.
8: Y le dije, ¿de qué me estás hablando? ¿Me entiendes? Mm. Entonces, un día sí pude sentarme, mm, al frente de ella y decirle, ¿sabes algo? Estoy dispuesto a pagar por cosas que ya no hice, con tal de que tú seas sana.
10: Wow.
8: Y fueron muchas cosas, mm, las que vivimos, pero acá, mm, estamos a punto de cumplir, wow, 25 de casados. Wow.
9: Qué hermoso es la misión del matrimonio. Mm. Y tiene que estar bien fundamentado en Dios. Porque si no, yo puedo rechazarte, puedo decirte yo no soy tu papá, o yo no hice eso, o puedo, como dijiste, subestimar los sentimientos de quien llora. Mm. Me toca estar ahí, abrazar juntos, ayudar en el proceso de que se siga encontrando, buscar ayuda. Mm-hmm. Esto es crucial, acercar personas que puedan complementar ese proceso de sanidad. Uh-huh. Déjame ir un poco más allá, Edwin. El niño comienza a crecer, tiene unos 12, 13 años, y dice, ¿podría algún día llamar a papá? ¿Tú estás de acuerdo en que yo busque a papá? ¿Cómo manejar esa, uh-huh, conversación? ¿Por qué él me abandonó? ¿Por qué él se fue? ¿Qué hago para responder esas preguntas?
8: Si tienes 12, si tienes 15, si tienes 20, si tienes 30, si tienes 40 o 50, nunca pierdas la oportunidad, mm, de tener esa conversación si esa persona está viva. Quisiera darte algunos consejos. El primer consejo, Sixto, y este posiblemente es el más importante, es es no tener expectativas incorrectas. ¿A qué me refiero? Quizás en las películas nosotros vemos esos momentos de reconciliación y vivieron felices para toda la vida. Pero es muy importante entender que esa conversación no la estás teniendo por esa persona, sino por ti. Que si Dios permite que dentro de la conversación o como consecuencia de la conversación se genere el inicio de una nueva relación, gloria a Dios, perfecto. Pero en algunos instantes hemos tenido casos donde esas conversaciones no son sencillas, pero no se deben dejar de tener. Donde la persona simplemente dice, no, es que usted no sabe, yo lo que te diga, yo no tengo nada que, no sea tonto, no sea bobo, sobre todo cuando hay personas que no han sido sanas. Pero de nuevo quiero hacer énfasis, date la oportunidad y entiende que es por ti. El arma, o por lo menos una de las armas más poderosas que he conocido en el transcurrir de mi vida, es el perdón. No hay nada peor que un corazón resentido. No hay nada peor, porque lo primero que causa es que no puedas conocer en verdad a tu Padre Celestial. Los muchachos usualmente en una edad como esa, Sixto, he visto una marca de rebeldía.

0: Tu mamá y me decía, bueno, de todo, y cuando tocaba el tema de papá, decía, no, el tipo ese, el tipo ese. Entonces, a ti que estás escuchando, que alguien te compartió este video, quisiera decirte, date esa oportunidad, da la oportunidad de expresar, te lo mereces, te mereces conocer si es posible y si esa persona está en capacidad de darte una explicación, posiblemente de que puedas en un instante escuchar esa palabra que es tan importante y que alguien te diga, perdón, te pido perdón. Pero si acaso eso no sucede, quizás podemos tomar un momento hacia el final de este instante para hablarte de corazón a corazón y representando a un hombre, representando a un padre, poder tal vez darte algunas palabras y extenderte también un te pido perdón, porque lo necesitas, porque es adecuado y como mi esposa lo ha dicho, como yo lo mencionaba, el tema de esas figuras sustitutas son fundamentales y ahí es donde la iglesia
1: Claro.
0: cobra un rol tan trascendental, tan trascendental.
1: Así
0: Sobre
1: es.
0: todo, quisiera, Sixto, por un momento, referirme a aquellos hombres que quizás por alguna razón usted está escuchando esto y usted dice, bueno, qué bueno que yo no abandoné a mi familia, qué bueno que yo tengo acá a mis hijos que me aman. Pero yo quiero pedirle a Dios que abra los ojos, tus ojos, y que empieces a ver alrededor a esos muchachos o a esas niñas que han crecido sin una figura paterna. Posiblemente tú puedes invertir el tiempo en llevar a la práctica deportiva a un muchacho, llevarlo al cine, en algún instante convertirte en esa persona que Dios utiliza para restaurar la imagen paterna en la vida de alguien. Hay tanta necesidad. A mi manera de ver, estamos creciendo en medio de una generación huérfana y no necesariamente porque los padres hayan muerto, sino porque hay muchos que están ausentes. Así que tú puedes ser un instrumento de sanidad en la vida de tantas y tantas y tantas personas y tan solo toma esa iniciativa. Inclusive si no tienes hijos, a mí me impacta tanto, Sixto, en el Génesis. José empieza a dar una descripción de todo lo que llegó a ser, pero me gusta mucho la versión de la Reina Valera, dice, y he llegado a ser un padre para Faraón. Uf,
1: Wow.
0: eso es impresionante. ¿Por qué? Porque por años nosotros no tuvimos la bendición de tener hijos y durante todo ese tiempo, tanto Mari como yo, pudimos, por la gracia de Dios, interrumpir la vida de muchas personas, invertir dinero. Nosotros tenemos una persona, Sixto, que hasta los libros de la universidad en determinado momento cubrimos los gastos, ¿verdad? Tuvimos que darle para la gasolina, para que se quedara en casa, para tantas cosas y nunca buscando algo a cambio, pero hace poco precisamente esa persona me decía, porque tenemos una sola hija de sangre, ¿verdad? Me decía, cuando estés más viejo, cuando tengas necesidades, yo voy a estar allí, yo te voy a cuidar. Mariana va a estar con alguien que la acompañe, no va a estar sola. Y nunca pensé en eso, nunca pensé en ayudar a alguien para que cuando yo sea viejo
1: Claro.
0: alguien me cuide o me lleve un café o lo que sea, pero creo que de eso se trata la vida.
1: Wow. Definitivamente todos tenemos que ser padres para alguien más. Y me has hecho regresar a mi infancia. Mi primera bicicleta me la regaló mi pastor, porque mi papá había migrado para trabajar por 4 años. Y esa figura paterna fue tan importante. La reconstruyó, la pintó, la arregló. Era muy grande la bicicleta. Yo tenía que hacer así, así para andar. Pero era la emoción más grande porque mi pastor lo hizo y nunca olvido su nombre, su rostro, su alegría. Él me enseñó a andar en bicicleta. Y son personas que vienen a complementar esta misión de crianza en los hijos. Maribel, déjame llevarte a una escena. Una de las consecuencias del abandono es la inseguridad, a no querer repetir la historia. Puede que ahora nos mire un padre, una madre que lucha con el sentimiento del fracaso, porque lo vio en sus tíos, en su abuela, lo vio en su mamá

0: tiene miedo. Tiene miedo. A veces se ve tentada en los conflictos de decir divorciémonos porque fue la frase que escuchó muchas veces. ¿Cómo trato este miedo? El miedo al fracaso producto de ese espíritu de abandono.
1: Una de las cosas que yo siempre, y quiero hablar un poquito del tema de que las mamás, el que se queda con los hijos, usualmente como que se siente que es el bueno, ¿verdad? El superhéroe porque se quedó, porque estuvo ahí, porque no te abandonó. Pero de todas maneras, esa que se queda, sea el papá o la mamá, pues obviamente tiene que lidiar con la ida de su esposo o esposa y el quedarse con el dolor de ver a sus hijos levantarse sin esa figura, ¿verdad? Y de alguna manera tiene tanta rabia y tanto dolor que tiene que lidiar con eso. O sea, yo hoy día pienso en mi mamá y digo, wow, o sea, tuvo que lidiar con la decisión de separarse, aunque haya sido ella la que la toma, pero igual ese vacío, levantarme a mí sola. Y yo tengo que recibir mucha descarga de mi mamá, muchas cosas, muchas frustraciones, hablarme las cosas a veces en rabia muchas veces, enseñarme desde no de la enseñanza, sino de la cantaleta, de alguna manera. Y yo crezco con esas cosas y siempre decía, nunca voy a ser como mi mamá. El día que sea mamá y sea grande, no voy a ser como ella. Y de alguna manera terminé siendo. Muchas de las cosas que mi mami...
0: Es lo que vimos.
1: Ajá, eso es lo que vi. Y obviamente, algo que no quería hacer, termina siendo, obviamente, de alguna manera te confronta mucho porque dices, ¿qué pasó? Y ya, y cristiana, y pastora, y conociendo la Biblia, ¿qué me pasó? ¿Por qué? ¿Por qué? Y entonces, me tocó llevar en un proceso hace no mucho a sanar también una herida con mi mamá, a pesar de haber estado con ella siempre. Entonces yo creo que es importante también ver siempre las dos caras de la moneda, tanto de la sanidad con el que se fue, con la sanidad con el que se queda, porque en tanto yo no sané esa herida con ella en específico, estaba repitiendo esos patrones y ahora estoy dándome cuenta, estoy más consciente de decir no voy a volver a caer en aquellas cosas, ¿verdad? Que otra cosa es la genética, ¿no, Sixto? Porque también en la genética venimos con cosas de nuestros papás. No solamente es el comportamiento de lo que vimos, sus acciones, pero también lo que ellos nos portaron, en lo que nos transmitieron en los genes. Y sí, yo creo que lo que más tenemos que hacer es sanar siempre, ir lo más posible a la sanidad para poder no repetir las cosas, para no poder ser iguales y no tener el temor a fracasar de alguna manera, porque por lo menos en lo que tiene que ver con divorcio, yo sí, mi esposo y yo dijimos, nunca nos vamos a, o sea, la palabra divorcio no estaba en en nuestro léxico, era prohibida, ni un tiempo, ni, o sea, por lo menos en lo que, del divorcio de mis padres, ¿me entiendes? Yo dije, esa no va a ser una salida de emergencia para nosotros, pero sí en cosas que viví como niña, con lo de mi mamá, sí lo repetí. Entonces, ahí fue sanar. En mi caso fue sanar. Es trabajar esa herida de mi mamá.
2: Sixto, déjame hacer énfasis en esto, porque a veces, es decir, no sé las personas que nos ven cuando escuchan la palabra sanar, no sé si ellos saben a qué nos estamos refiriendo, ¿verdad? Entonces, una de las cosas que yo he aprendido es que usualmente estamos tratando de cortar el fruto, pero no hemos ido a la raíz. Te voy a dar un ejemplo. En la ciudad donde nosotros vivimos, al frente de nuestra casa, ahí no es concreto, sino hay como unos ladrillitos. Y una de las cosas que es molesta es que en la unión de los ladrillitos salen las matitas, ¿verdad? Empiezan a salir la maleza. ¿Y qué pasa? Que uno va y quita lo que se ve, pero nunca lidia con lo que no se ve. Entonces a la otra semana o a las dos semanas otra vez está la matita, porque estamos lidiando con el fruto pero no con la raíz. Entonces la pregunta tuya es magistral en el sentido de estas personas que dicen tengo temor de volver a escribir la misma historia, tengo temor de repetirlo, y el problema o la situación no tanto es el repetirlo, sino cuál fue la raíz y qué fue lo que sucedió contigo que existe una semilla que puede en determinado momento brotar para que entonces se manifieste nuevamente ese evento. Voy a tratar de explicarlo. Algo sucedió en ti con lo que pasó. Existieron mentiras, existieron decisiones. Mi esposa me hablaba de todo este proceso que recién vivimos, y digo vivimos porque esto no pudiera decir que afectó, pero incluyó a toda la familia. Ella empieza a ver ciertas reacciones, ciertos comportamientos cuando mi hija llega a cierta edad. Y entonces empieza a tener conversaciones con mi hija como la que ella tenía con su mamá, y dice, pero ¿qué pasó si yo ya pasé por procesos de consejería, etcétera? Pero porque estaba allí había aún una semilla, ¿verdad? Entonces, ¿sanar qué significa? Sanar en muchos casos. Uno de mis hermanos, doy gracias a Dios por su existencia, él y su esposa, me enseñó algo. Me dice, mire, yo he aprendido que las personas trabajan en la vida para comprar un nuevo carro, trabajan para conseguir una nueva casa, trabajan para graduarse, trabajan para ir de vacaciones, pero hay muy pocos que trabajan su vida.
0: Wow.
2: ¿Qué significa trabajar su vida? Trabajar su vida significa, inclusive existe en algunos momentos, invertir dinero en sentarse con un consejero, con un terapista. Bendito Dios, y en tu congregación local hay personas que te puedan ayudar también a decirle, hey, sabes que yo quisiera hablarte sobre mi infancia, porque en esencia somos el resultado de lo que vivimos en nuestra infancia.
0: Wow. Así es. Sanar y sacar de raíz.
2: Correcto.
0: Es descubrir por qué los síntomas vienen cada periodo y que yo pueda descubrir más profundo. Es permitirle a Dios meterse a lo profundo de mi corazón, perdonar, dejar ir, soltar.
2: Y tener la versión de Dios de los hechos, Sixto.
0: Claro.
2: Sí, me entiendes, porque realmente yo pienso que la sanidad como tal se manifiesta en el instante en el que tú puedes revisitar la escena, pero esta vez ves a Dios a tu lado.
1: Así es.
2: Acompañándote, wow. Cuidándote, diciéndote, mira, hey, aunque tu padre te haya abandonado, yo voy a estar contigo.
0: Amén.
2: Ahí es donde viene la sanidad, porque dice, papá siempre estuvo.
0: Wow. ¿Me entiendes? Claro. Terminaba de predicar, hablaba del perdón, y un chico de 18 años pidió subir donde estaba y llegó con una sonrisa. Dice, hoy perdoné a mi papá que me abandonó cuando yo tenía 5 años. Lo perdoné y soy la persona más feliz del mundo. ¿Hablaste con él? No. Le mandé un texto y yo le dije, ¿te contestó? Era mi emoción. Dice, no, y no importa si contesta o no contesta. Hoy yo ya lo perdoné.
2: Wow.
0: Pero sonreía tanto, él no podía contener la emoción. Es ese milagro de Dios viniendo a nuestro corazón para cortar una raíz, para sacar una semilla y plantar otra. Yo estoy contigo. Cuando tú das el paso de perdonar, de soltar, de dejar ir, tú eres libre y tú eres sano. 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Edwin, déjame terminar con esta pregunta contigo. Un papá nos mira, llora y dice, yo fui el que abandoné. Yo fui el que hice otra familia, teniendo una esposa maravillosa, hijos que amaba. Yo me equivoqué. ¿Cómo hago para pedir perdón? ¿Cómo hago si dejé de verles por años? Si los ignoré, si no les respaldé, ¿qué hago?
2: Wow, lo primero que quisiera hacer es felicitarte porque has tenido una visitación del Espíritu Santo. Dios te da una oportunidad fabulosa, una oportunidad increíble de alguna manera volver a escribir o por lo menos redimir una historia de dolor. Quiero que sepas que tus hijos siempre van a necesitar una palabra de parte tuya. Los estudios muestran, inclusive con personas que han nacido por la donación de esperma, que dentro de ellos hay una necesidad total de llegar a conocer quién es mi papá biológico, quién fue ese hombre que dio esa donación. Así que, que hay algo que solamente tú puedes hacer. Por supuesto, pueden existir figuras que restauran la vida de tu familia, de tus hijos, pero hay algo que solamente tú puedes hacer. Tu voz es insustituible, tu presencia. Quiero decirte que surgirán muchas excusas, muchos, no es adecuado, me van a rechazar. Sí, es factible, es posible que no lo entiendan, pero hazlo. Dios te da una oportunidad de reescribir esa historia, de poder pedir la, pudiera decirlo de esta manera, la oportunidad de dar un abrazo que siempre va a ser necesario, de escuchar una palabra, de empezar a construir algo. No puedo prometerte que todo va a ser color de rosa, como lo decimos en América Latina, la primera vez, pero eso no significa. Lo que Sixto nos acaba de contar, la historia de ese muchacho, verdaderamente creo que es la cereza de toda esta conversación. El hecho de que esa persona haya entendido que sin importar si me contestan o si no me contestan, lo que importa es lo que pase en mi corazón. Yo quiero decirte que tú puedes ser un instrumento vital, fundamental, para no perpetuar la maldición. Tus palabras pueden traer consuelo, tus palabras pueden traer restauración, tus palabras pueden traer esperanza a alguien que ha estado clamando por años una explicación. Y sobre todo pide perdón por tus actos, pide perdón por aquello que no hiciste, por aquello que hiciste. Sí. Siempre va a ser de sanidad. Sixto, algunas veces yo le pregunto a las personas y al principio yo no lo entendía muy bien. Le decía, ¿por qué razón Dios nos perdona? Y usualmente la primera respuesta que sale de las personas es porque nos ama. Uh-huh. Y algún día estaba por allí leyendo Isaías 43:25 y toda mi perspectiva cambió. Porque dice la Biblia, dice Dios, yo soy el que por amor a mí mismo perdona tus transgresiones y no me acuerdo de tus pecados. Wow. Dios se ama tanto
0: a él mismo
2: que no puede permitir que haya resentimiento en su ser porque dejaría de ser santo. Mm. No puede permitir que haya falta de perdón dentro de él porque entonces perdería quien él es. Ama tanto su esencia, y esto no es que sea ególatra ni nada, sino simplemente es quien él es, que dice, no me conviene guardar resentimiento. No me conviene estar en rencor con alguien. Por esa razón, expido perdón constantemente y no me acuerdo de tus transgresiones. Uh-huh. Si nosotros pudiéramos entender en este día que el perdón no es un beneficio al ofensor, sino es un beneficio para ti, para que estés bien, para que no haya resentimiento, para que no haya amargura, para que no haya esta mentalidad de víctima que crece, sino que tú dices, sí, esto sucedió, pero decido, hoy decido tomar una decisión de perdón por amor a ti mismo, porque es importante para ti, porque tus hijos no merecen un padre que tiene rencor con su papá, porque tus hijos no merecen una madre que simplemente está brotando amargura desde una herida de falta de perdón. Todos podemos practicarlo. Es factible que en este día tú me puedas decir, es que tú no sabes lo que a mí me hicieron. A tu esposa el papá se fue, o a ti te dejaron en un carro, pero es que lo mío fue diferente. A mí me pasó esto, me pasó aquello, me pasó. No sé. Lamento, no sé cuál fue tu historia, y seguramente es mucho más dolorosa que la nuestra. Posiblemente hubo violencia o abuso de otro tipo, pero esto se trata de ti, no se trata del agresor, se trata de tu futuro, se trata de qué vas a hacer después de escuchar algo como esto. Dios nos dice, yo soy el que por amor a mí mismo perdono tus pecados, perdono tus transgresiones, no me acordaré más de ellos. ¿Qué te parece si en un día como este puedes tomar una decisión similar y por amor a ti mismo perdonas?
0: Wow. Tienes que vivir este momento, no lo dejes pasar. Vívelo ahí en lo íntimo. Mari, me gustaría terminar que tú puedas hablarle al corazón de una niña que ahora tiene 30 años y que todavía llora, golpea, lastima, hiere a los que están cerca de ella, que posiblemente se ha visto expuesta a la promiscuidad, buscando llenar la ausencia de un padre, que ahora se ha identificado con tu historia y que dice, ¿qué hago?
1: Identifica algo. ¿En qué temporada de la vida fue que atravesaste el divorcio de tus padres? Si fue a los 5, a los 10, a los 15. Y recuerda que en ese momento esa niña o esa adolescente se quedó sola. Y si en mi caso era una niña de 5 años, yo tengo que siempre cuidar a esa niña, porque la niña era la que estaba completamente vulnerable, sola, se sentía con miedo. Entonces identifica si eres esa adolescente, tal vez que tu papá se fue de la casa a los 12 años, en ti hay un adolescente, háblale, abraza, hazte estos ejercicios de abrazarte, de contenerte, decirle, sabes que yo soy una mujer de 30 años, soy una adulta, soy responsable, no tengas temor. Dios está en control de ti. Háblale a esa niña, porque esa niña se quedó, esa niña o adolescente se quedó en ese momento, se estancó y tienes que aprender a lidiar con ella. Yo muchas veces tengo que hacer eso. Mi terapeuta me lo recomendaba hacer. A esa niña que se quedó en ese momento sola, hablarle, decirle, estás bien, Dios está en control de ti, y no tener miedo, porque obviamente todo el temor que yo viví, todo el abandono que yo viví se quedó ahí, y yo me quedé mucho en mi época de 5 años, de 6 años. Entonces eso, sana, busca, nadie es culpable, tú no fuiste culpable, incluso tus padres, a pesar de tomar la decisión de separarse, no son los culpables. Siempre hay un culpable y es el mismo enemigo que nunca quiere que nosotros seamos libres. Entonces puedas conciliar esa situación y entender que, así como mi esposo lo decía ahora, tienes que perdonarte tú también, tú misma darte la oportunidad, y no sigas con la rabia, no sigas con el dolor, no sigas albergando toda esa frustración, porque de nada sirve. Y es algo que es constante, Sixto, no es algo que lo tienes que hacer una vez y ya olvídate, porque es el aprender todo el tiempo. Yo misma tengo que hacerlo, aún a mí casi 50 años tengo que hacerlo, ¿me entiendes? Y eso pasó hace muchos años. Entonces, wow, tengo que estar en constante conciencia de que no es que yo sea una niña de 5 años, pero a veces las reacciones de esa niña de 5 o esa adolescente van a querer salir.
0: Claro, porque fue ahí donde fuimos heridos. ¿Pudiéramos terminar orando por las familias que nos miran?
1: Así es.
2: Claro, gracias. Gracias de nuevo a ti. Tú eres un regalo para esta generación, de verdad que gracias, sí. Gracias, amigo. Porque estoy seguro que hay miles de personas que nunca tendrán la oportunidad que yo tengo de mirarte a los ojos y decirte gracias por existir, gracias por tomar la decisión de servir y de ser una opción para tantas y tantas personas, y quizás en nombre de millones, hoy te lo puedo decir, porque sé que quizás usted se identifica conmigo y junto con mi esposa queremos decirles que hay esperanza, que nuestro Padre les cuidará, les acompañará, pero hay decisiones que ustedes deben tomar y creo que el día de hoy han escuchado muchas de ellas. Padre, te damos gracias en este día por cada persona que nos acompaña en esta conversación. Espíritu Santo, algunos quizás están envueltos literalmente en lágrimas, en dolor. Algunos quizás están sintiendo cosas que hace muchos años no sentían. Pero es la misma presencia de tu Espíritu que está diciendo, yo soy el sanador, yo soy aquel que restaura tu salud. Padre, yo oro por el alma, sí, Señor, de estas personas. Díselo. Oro pidiendo, Dios, que haya algo del cielo que descienda en este mismo instante, donde quiera que ellos estén.
1: Amén.
2: Abrázalos, acompáñalos. Susurrales a su oído que son amados, que son aceptados, que son valorados por ti, mi Dios. Padre, yo pido que desde este lugar, Señor, haya un río de reconciliación, haya un río de restauración, que visite cada lugar, Señor, cada rincón del planeta donde esta grabación llegue, Dios Todopoderoso. Déjale saber lo que en algún momento de oscuridad, de desesperación, de falta de futuro le hablaste a tu pueblo. Yo sé los planes que tengo para ustedes. Planes de bendición y no de calamidad para darles un futuro y una esperanza. Hablamos palabras, Señor, de futuro, de esperanza, Señor. Hablamos palabras, Señor, para que por medio de tu Espíritu Santo, Señor, sean generando una impronta en el corazón de muchos en este lugar. Hablo a aquellos que tienen esa herida de abandono y pido, Señor, en representación de aquel que abandonó, pido el perdón. Pido el perdón por esa herida. Pido el perdón por los momentos de soledad. Pido el perdón por los momentos en los que te sentiste humillado al no tener esa figura, al recibir burlas de otras personas, cuando fuiste desechado, cuando esperabas que alguien estuviera al lado tuyo gritando que pasaste primero en la meta o que hiciste un gol o que fuiste el mejor de la clase y no estaba allí nadie quien te celebrara. Sí. Te pido perdón por esa persona que te abandonó, que te hirió. Te pido perdón por no poder ser lo que tú necesitabas en esa etapa de tu vida. Padre, sella este momento, Señor, y haz cosa poderosa y grandiosa en la vida de las personas que estás tocando en este instante. Sí. Amén.
1: Amén.
0: Wow. Muchísimas gracias por estar acá y gracias por abrir el corazón y por recorrer este camino juntos. Mil gracias.
1: Gracias a ti.
0: Gracias, amigo.
2: Muchas gracias. No, por favor.
0: Y gracias a usted por habernos acompañado. Viva este momento muchas veces. Si debe llamar a alguien, hágalo. No tenga una expectativa muy alta, solo la expectativa de abrir su corazón y de sanar su corazón. La otra persona vivirá su momento. Pero es importante que no nos quedemos con esta herida o con este paso que podemos dar para restaurar una relación. Nunca olvido cuando leí la historia de aquel profesional que, habiendo alcanzado el éxito por el esfuerzo de su madre, por haber sacrificado ella para que él estudiara y creciera, buscó un día a su padre y tocó la puerta y le dijo: "Yo soy". Y cuando se presentó, el papá quiso disculparse, le dijo: "No, papá, no tienes que disculparte, es que todo está perdonado, solo vine a decirte que estoy bien. Estoy muy bien y lo que quería era que supieras que no me debes nada, solamente quería decirte que estoy bien". Si usted tiene que hacerlo, no lo contenga, vaya y hágalo. Todavía yo recuerdo cuando mi mamá lo hizo. Ella fue abandonada por su mamá siendo una bebé. Mi mamá creció en un ambiente donde hubo abuso, donde hubo heridas, donde fue lastimada. Y todavía recuerdo cuando ella me dijo: "Vamos a buscar a mi mamá". Y de camino ella llevaba una gran sonrisa y una gran ilusión. Y cuando le pregunté si la encontraría, ¿qué haría? Y ella dijo con una sonrisa: "Lo único que quiero decirle, hijo, es decirle que estoy bien, que estoy muy bien y que yo la amo. Aunque ella me haya abandonado, yo la amo". Y todavía recuerdo sus palabras cuando dijo: "Y si ella sufre, me la traigo a vivir conmigo". Eso solo puede hacerlo un corazón sano. Y en el fondo, todos necesitamos dar este paso, aunque no la encontremos, aunque no volvamos a encontrarnos, pero que usted sienta la tranquilidad de que dio el primer paso. Gracias por haber estado con nosotros hoy acá en Enfoque a la Familia. Soy Sixto Porras y pido a Dios que Él bendiga tu vida y bendiga.
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Aunque afligido yo y necesitado, Jehová pensará en mí. Mi ayuda y mi libertador eres tú, Dios mío, no te tardes. 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
1: Nunca se apartará de tu boca este libro de la ley, sino que de día y de noche meditarás en él, para que hagas conforme a todo lo que en él está escrito, porque entonces harás prosperar tu camino y todo te saldrá bien.
2: Los niños tienen una fe tan sencilla. Juanito, ¿sabes quién te hizo?
3: Sí, Dios.
2: ¿De verdad?
3: Sí, Dios hizo todo el mundo.
2: Creen sin dudar. ¿Y qué más hace Dios?
3: Él puede hacer cualquier cosa.
2: ¿Y qué otras cosas a Dios le gusta hacer?
3: Le gusta cuidarme a mí.
2: Dice la Biblia, mi Dios proveerá todas tus necesidades de acuerdo con sus riquezas en gloria.
3: ¿Y le gusta cuidarte a ti?
2: Sí.
3: Papi, ¿por qué estás tan triste?
2: Porque tu fe es tan fuerte y a veces la mía parece tan débil.
4: Si tienes una situación difícil ahora, tal vez no te alcanza el dinero y no sabes cómo vas a pagar, sigue en la fe. Dios está contigo y se puede confiar en Él para proveer todas tus necesidades y llevarte por cualquier situación.
3: Papi, te amo.
2: Yo te amo a ti también, mi amor.
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2: Salmo 84. Al vencedor. Sobre Hitit. A los hijos de Coré. Salmo. Cuán amables son tus moradas, oh Señor de los ejércitos. Codicia, y aún ardientemente desea mi alma, los atrios del Señor. Mi corazón y mi carne cantan al Dios vivo. Aún el gorrión halla casa, y la golondrina nido para sí, donde ponga sus pollos en tus altares, oh Señor de los ejércitos, Rey mío y Dios mío. Dichosos los que habitan en tu casa, perpetuamente te alabarán. Dichoso el hombre que tiene su fortaleza en ti, en cuyo corazón están tus caminos. Cuando pasaren por el valle de Abaca, lo tornarán en fuente. La lluvia también llenará las cisternas. Irán en gran multitud y en orden, verán a Dios en Sión. Señor, Dios de los ejércitos, oye mi oración. Escucha, oh Dios de Jacob. Mira, oh Dios, escudo nuestro, y ponnos ojos en el rostro de tu ungido. Porque mejor es un día en tus atrios que mil fuera de ellos. Escogí antes estar a la puerta de la casa de mi Dios que habitar en las moradas de maldad. Porque sol y escudo nos es el Señor Dios. Gracia y gloria dará el Señor. No quitará el bien a los que andan en integridad. Señor de los ejércitos, dichoso el hombre.
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4: Como Nehemías, nos ponemos en la brecha por el pueblo santo y la nación.

Aunque afligido yo y necesitado, Jehová pensará en mí. Mi ayuda y mi libertador eres tú, Dios mío, no te tardes. 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
1: Cuando nos topamos con su favor y su misericordia, nos damos cuenta que nuestro pasado no le sorprende, que nuestras faltas no le sorprenden. Por eso esta canción.

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2: ¿Quién conoció la mente del Señor? ¿Quién le instruirá? Mas nosotros tenemos la mente de Cristo. Así dice 1 Corintios 2:16. El ser humano, igual que los animales, nace con una capacidad peculiar que se llama instinto. Igual que cualquier cachorrillo, si a solo minutos de haber salido del vientre acercamos un bebé al pecho de su madre, él sabe que está ahí su alimento y sabe cómo alimentarse. ¿Quién se lo dijo? ¿Alguien le enseñó? Nadie. El instinto que Dios puso en él lo mueve hacia eso. El reino animal responde toda su vida al instinto de supervivencia que le fue dado. Nosotros, mientras crecemos, aprendemos a utilizar otra extraordinaria capacidad que Dios nos dio solo a los seres humanos, el razonamiento. Y aunque en ocasiones no lo utilicemos del todo, lo tenemos en nosotros, nos fue dado. Podemos encontrar ciertos animales, especialmente mascotas, que actúan y se comportan de manera tan inteligente que parece como si razonaran. Y ese comportamiento no obedece al razonamiento, sino al acondicionamiento. Y a veces, nosotros, aún teniendo la capacidad de razonar, nos movemos por conductas acondicionadas. Si bien es cierto que el enemigo no es el gestor de todo lo malo que nos pueda suceder, la palabra nos enseña que sí puede manipular ciertas circunstancias para causarnos dolor. Cuando permitimos que él manipule nuestra vida, le estamos abriendo la puerta para que sea nuestro domador. Nos estamos degradando nosotros mismos al nivel de mascotas acondicionadas que nos llevan a hacer lo que no queremos hacer. Pero la palabra te dice que tú tienes la mente de Cristo. El dolor causado por situaciones adversas del pasado no debe seguir acondicionando tu vida. Las malas experiencias, los fracasos del ayer que te han marcado no deben permanecer gobernando tu presente. Si el enemigo ha logrado crear una fortaleza en tu mente, haciéndote creer su farsa, tengo que decirte hoy que Dios te ha hecho libre. Él te ha dado una capacidad extraordinaria de renovar tu mente. Tienes la mente de Cristo. El enemigo no te puede detener si caminas con Dios. Permite que el Espíritu Santo obre en tus pensamientos, manifieste su poder en ti. Atrévete a cruzar los límites sin temor, porque el Todopoderoso está contigo. Dios Todopoderoso, ayúdanos a renovar nuestros pensamientos. Me propongo en esta hora, con tu ayuda, a no permitir que las situaciones adversas del pasado controlen mi presente. Me proyecto hacia el futuro con una mente renovada en ti. En el nombre de Jesús.
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3: Y hermanos y amigos, el evento más increíble, más sobrenatural que jamás ha existido y jamás ha ocurrido en este mundo impío, está a punto de ocurrir. Y es un evento que va a dejar a la humanidad de esta tierra, a los grandes científicos, a los grandes eruditos de esta tierra, lo va a dejar espantado, atónitos, asombrados, y a lo mejor muchos que padecen del corazón se morirán de repente. Mi alma te alaba, Jesús. ¿Qué es lo que va a ocurrir? Usando el término teológico, no bíblico, porque ese término está en la Biblia, pero el término que se le ha aplicado teológicamente hablando, lo que va a ocurrir es el rapto de la iglesia. Alaba lo que él vive. Pero en forma sencilla,

Ya, para que todos los queridos amigos que están aquí porque Dios los ha traído a salvarlos, entiendan claro, amigo querido, es algo en lo cual Dios quiere que usted participe. Por eso usted está aquí en esta noche. No crea que usted vino por casualidad. Aquí abajo no hay casualidades. Aquí no sucede nada si Dios no lo permite, dice la Biblia. Ni un gorrioncito se cae por tierra si no lo permitiere mi Padre Celestial, dijo Jesús. Usted está aquí porque Dios lo trajo a salvarlo, amigo. Usted está aquí porque Dios te ama. Tú estás aquí porque el Espíritu Santo te aló para acá y te dijo, no, esta noche no vas a ver televisión. Esta noche no vas para el cine. Esta noche no es nada de eso. Esta noche vas a oír palabra mía que te voy a salvar. Te voy a dar vida, vida. Victoria eterna. ¡Ay, Samá! ¡Saloya, va! O sea, escuche esto con cuidado porque esto es lo que Dios quiere. Que usted oiga para que participe. Participe en esto. Si participa en esto, está hecho para la eternidad. ¿Qué es eso del rapto? Amigo amado, es un arrebatamiento donde los creyentes de Jesucristo que están firmes en el Señor, hombres y mujeres que realmente están buscando a Dios de corazón, son arrebatados de esta tierra y sacados de esta tierra y llegarán hasta arriba, hasta el mismísimo reino de los cielos. Con dos propósitos, escapar de los juicios que van a caer, que van a arrasar con esta tierra. Y segundo, participar del evento más hermoso que jamás ha ocurrido, las bodas del Cordero, donde quedaremos unidos con Cristo oficialmente, como matrimonio oficial. Ahora lo que él vive, ahora es un noviazgo, pronto será matrimonio. Sonríase que el Señor le ama. Quedaremos enlazados oficialmente con Jesús para la eternidad. Eso es un arrebatamiento. Usted pensará, pero ¿y cómo será eso? Es muy sencillito. El Espíritu Santo lo va a hacer. Y el Espíritu Santo es la persona de Dios que está aquí ahora. Dios el Padre está en el trono, Jesucristo el Hijo está a la diestra del Padre, pero Dios el Espíritu Santo está aquí. Aquí está ese precioso, esa preciosa persona está aquí. Bendito sea tu nombre. Alaba lo que él vive. ¿Cuánto te amo, Espíritu Santo? Es el Consolador, es el que está siempre con nosotros, es el que nos hace movernos en victoria, que abajo nos da fuerza para todo y consuelo para todo. Y está aquí. Y es todo Dios. Y cuando suene esa trompeta que va a sonar, levantará estos cuerpos. Y usted se tira que los pies se le levantan de la tierra. Pero apenas comienza a levantarse, mirará, yo no tiene este cuerpo, tiene otro. Alábelo, que el Señor le ama. Con este cuerpito no va a atravesar el espacio exterior, pero le van a poner en un segundo un cuerpo que resistirá las temperaturas de allá arriba, las presiones bajas de allá arriba, y si pasa un aerolito y choca con usted, se hace pedazo del aerolito, usted sigue subiendo tranquilo, como si nada. Sonríase si puede. Cuerpos inmortales, alabado sea Dios, cuerpos de gloria, como el que tiene Jesucristo ahora mismo. Qué cosa linda. Eso le ofrece a usted, amigo querido, que está aquí en esta noche, que nos visita en esta noche, le ofrece Jesucristo, el Hijo de Dios. Ese evento glorioso que se acerca. Usted tiene que aceptar a Cristo de corazón y comenzar a vivir para Él. Y cuando suene esa trompeta, usted volará junto al pueblo de Dios. Y veremos las glorias del reino celestial. Después de un viaje sin escala por todo ese territorio. Sea bendito, Señor. Ese es el rapto de la iglesia. Ahora, ¿quiénes se van a ir en ese rapto? Se van gente que van a estar preparados para irse. Para todos los viajes hay que hacer un buen preparativo. Se va para volar para Nueva York, prepara las maletas con mucho cuidado, no se le quede nada. Sea bendito el Señor, pues va a tener que preparar las maletas bien preparadas para que ese vuelo usted no lo pierda. Mi alma te alaba, Jesús. Gente preparada van a volar. Ahora, la Biblia te dice en forma clara, ¿cuál es la preparación? ¿Qué calidad espiritual tienen que tener para volar? ¿Qué condiciones espirituales tienen que estar? Todos los creyentes no están en las mismas condiciones. Los pastores saben eso mejor que yo. Alábalo, que el Señor les ama. Saben que el grupo que ellos tienen, sea un grupo de 50, 60, de 100 o de 200, todos no están igual. Mi alma te alaba, Jesús. Ahora, ¿qué demanda la Biblia para los que nos queremos ir? Vamos a tocar algunos puntos claves. Primero, tienen que ser gente llenos del amor de Dios. Esa palabrita es clave. El que no tiene amor ni ha visto a Dios ni lo ha conocido, aunque diga que es aleluya, alabe lo que él vive.
Aunque hable en lengua y salte y brinque en la iglesia, si no tiene amor, ni ha visto a Dios, ni lo ha conocido. Alábelo, que Él vive. ¡Gloria a Dios! Eso es tan profundo que la Biblia dice así: que todas vuestras cosas se hagan en amor. Eso no es si le gusta o no le gusta, eso es un mandato en la Biblia, es un precepto en la palabra de Dios para los que quieran ser levantados para arriba en el momento que viene. Que todas vuestras cosas se hagan en amor. Hay que estar en una madurez espiritual muy especial para poder cumplir con eso. Que sí, que hay que buscar a Dios. El que busca a Dios se le pega lo de Dios. Alábelo, que el Señor le ama. ¡Ay, poder de Jesucristo! Y se le pega a Dios, se le pega el amor, porque lo más grande de Dios es el amor. Sea bendito el Señor Jesucristo. Alábelo, que le ama. Mi alma te glorifica, Jesús. Ahora, el que tiene amor de Dios, la Biblia dice que el amor no piensa tanto en sí mismo, sino en los demás. Es una característica decisiva que Dios la manifestó cuando vio a Cristo morir aquí abajo. Que no pensó en Él, que estaba enviando su propio Hijo. Pensó en usted y en mí, no en Él. Si piensa en Él, no envía a Cristo a pasar el martirio que pasó aquí abajo. Pero el amor piensa primero en los demás y después en uno mismo. ¿Cuántos tienen ese amor? Se quedó la mano baja casi todo el mundo. Sonríase, que el Señor le ama. Bueno, es mejor ser sincero que no ser hipócrita uno. Alábalo, que el Señor le ama. Pero vamos a levantar todas las manos al cielo y decirle: yo quiero, Señor, que me deje ese amor. Dame eso. Sin eso, hermano, no hay caso. Yo quiero eso, Señor. Yo quiero eso. Yo. Ese amor que primero los demás y después yo. Primero los perdidos y después yo. Bendito sea tu nombre. Y imparte eso a toda esta multitud que está aquí en esta noche. Impártanos eso a todos. En el nombre de Jesús lo pedimos, Padre. Si hay amor, pensamos primero en los demás y después nosotros. Por eso que dice la Biblia que Dios es amor. Porque primero pensó en ti y en mí. Y dijo: voy a enviar a mi Hijo a morir por ello. Jesús descendió, y cuando Jesús descendió aquí abajo, pensó en ustedes primero y después en Él. Se tuvo que matar por todos nosotros. Porque todo el amor de Dios está en el Padre, está en el Hijo y está en el Espíritu Santo. Porque los tres una sola cosa son. Alábelo, que Él vive. ¡Ay, poder de Jesucristo! Mi alma te alaba, Jesús. Hay quien dice: no, es Jesús solo. Pero hermano, Jesús no está aquí. Jesús está a la diestra del Padre, en su cuerpo visible, en su cuerpo de gloria. Pues no es Jesús solo el que está aquí, es el Espíritu Santo, que yo lo siento aquí arriba. Cuando me toca carácter y siento un corrientazo aquí y un corrientazo allá. Alabado sea Dios, y los hermanos lo sienten ahí, y algunos lo sienten allá arriba. Y muchos de los que se sanan aquí sienten un fuego. Ese fue el Espíritu Santo. Alabado sea Dios. ¡Ay, poder de Jesucristo! Y sí que no es Jesús solo, es Jesús el Hijo, Dios el Padre y Dios el Espíritu Santo, que forman el Dios Todopoderoso, que está aquí con nosotros en esta noche. Alábalo, que Él vive. Quiere decir que si tenemos el amor de Dios, pensamos primero en los demás y después nosotros. Pues como pensamos primero en los demás, sacamos tiempo para visitar al vecino, al amigo, al familiar y decirle: Cristo te ama. Él dio su vida por ti. Arrepiéntete, que Él está a punto de llevarse a su pueblo. Te vas a quedar. Alábalo si puede. Pero los millares de evangélicos que no dan testimonio a nadie, no hay amor de Dios. Son religiosos evangélicos. El que tiene ese amor está desesperado. Apenas por la mañana despierta, no se ha lavado los dientes. Señor, permite ganarme un alma hoy. Dame un alma hoy. Permíteme hablarle a alguien de ti hoy. Que yo haga algo para ti hoy. Ese tiene el amor de Dios. Ese se va en el rapto. Esos son los que vuelan. Ese montón de cristianos que se levanta por la mañana desesperado, pensando en el trabajo y pensando en el estudio y pensando en el sándwich que se van a comer y cuántas cosas, pero no están pensando en Cristo y en las almas. Conviértase, que no se ha convertido todavía. Alabado sea Dios. ¡Ay, poder en Jesús! Bendecidos a Dios.
En una ocasión Jesucristo dijo esta palabra: bienaventurados los que encontraré repartiendo la ración de trigo a mi servidumbre. Bienaventurados, porque esos son los que van a volar cuando suene esa trompeta. Gente que está siempre llevándole algo, algún alimento al hermanito para fortalecernos en la fe, al amigo para que se convierta, al vecino, al familiar, a la mamá, al papá que nos han convertido. Esos son los que vuelan, gente que están atendiendo la obra de Dios con todo su corazón, que están alerta a quién se puede ganar para Cristo. Bendito sea el Señor Jesús. Es decir, que ese es el punto clave, el amor de Dios. Y la Biblia dice que el amor de Dios ha sido derramado en nuestros corazones por el Espíritu Santo que nos ha sido dado. Por eso que muchos evangélicos no tienen el amor de Dios. ¿Qué van a tener el amor de Dios si nunca lo han derramado el Espíritu Santo? Alaba lo que Él vive. Mi alma te alaba, Jesús. Ahora hay un segundo punto decisivo que encaja con el primero. Para irse en el rapto hay que ser creyente de todo corazón. Oiga eso con cuidado. Hay que ser convertido de todo corazón al Señor. Dios demanda eso, no es si a usted le gusta o no le gusta. Aquí no son los gustos suyos, el jefe es el Señor y hay que moverse con los gustos de Él. Él trabaja en una oficina con su jefe, amor del jefe a los gustos suyos, para que ahora le van a sacar un puntapié y lo van a echar para afuera. Tiene que ajustarse al jefe de su oficina para que lo mantengan ahí en el trabajito. Pero oiga bien, libro del profeta Joel, capítulo 2, verso 12, la Biblia dice: convertíos a mí de todo vuestro corazón. Ni un amén. Alaba lo que el Señor le ama. ¿Qué le pasó? ¿Se le pasmó la alegría? Esto no es 99% tampoco. Aquí tiene usted que morir. Como dijo Pablo, no vivo yo, me morí. Vive Cristo en mí. Alabado sea Dios. Para mí, el vivir es Cristo. ¡Gloria sea Dios! Es el cristiano. Esos son los del rapto. Alábelo si puede. Esos son los que se van. ¡Bendito sea Dios! ¡Gloria a su nombre! Óigalo otra vez por si acaso no le gustó. Joel capítulo 2, verso 12. Convertíos a mí de todo vuestro corazón. Pero Joel dice cómo se consigue esa bendición. No se ponga triste ahora. Dice: con ayuno, con lloro y con lamento. ¡Qué trinidad! Alaba lo que Él vive. Y lloro y lamento es oración en el Espíritu. Oración en la cual está usted ahí vaciando el corazón delante de Dios. Con lágrimas, con gemido. Y ahora que estamos ya en el nuevo pacto, tenemos las lenguas, que el que habla en lengua ora en el Espíritu y habla en el Espíritu misterios con el Dios del cielo y se edifica a sí mismo hablando las lenguas. Quiere decir que ahora lo que Joel dijo tiene una añadidura, porque ahora estamos en la dispensación de la gracia, donde Jesús nos dio un instrumento que no lo tuvo los hijos de Israel nunca: las lenguas. Hay evangélicos que usted le habla de eso, son una mueca, como si le hubieran dado un tablazo. Ah, yo no creo en eso. Pues usted no cree en Jesucristo, porque el Señor dice: y estas señales seguirán a los que creyeren, hablarán nuevas lenguas. ¿En qué Cristo usted cree? Se fabricó usted un Cristo de su propia envergadura. Mi alma te alaba, Jesús. El Señor nos dio un instrumento poderoso y el apóstol Pablo dice: deseo que todos hablen en lengua. Y Pablo dice: no impidáis. Alábalo. No impidáis hablar en lengua, porque ¿cómo va a impedir si el que habla en lengua se edifica a sí mismo y ora en el Espíritu? Alábalo que le ama. Los hijos de Israel no tenían esa bendición, pero lo que tenían lo tiró Joel para adelante. Convertíos a mí de todo vuestro corazón, con ayuno, con lloro y lamento. Y a esa oración en el Espíritu de lágrimas y gemidos, métale las lenguas. Alábalo, que el Señor le ama.
Y si usted no tiene las lenguas, pídala, que Dios no falla en darle a usted lo que usted pida creyendo. Lo que pidáis creyendo será hecho, dice. ¡Glorias a Dios! Si estáis en mí y mis palabras permanecen en vosotros, pedid todo lo que querráis y se os dará. Alaba lo que él llama. Todo, especialmente lo que le conviene. Apóstol Pablo dice, deseo que todos hablen en lengua, porque el pueblo se edifica y se aviva la fe. Se llena el pueblo de bendición. Y eso es decisivo para que en el rato usted vuele, porque los que se van en el rato son gente convertida de todo corazón. Y el que está convertido de todo corazón está lleno del Espíritu Santo. Alaba lo que él vive. Siente ríos de agua viva que le cogen hasta por el pelo. Alaba lo que él ama. Y si está lleno del Espíritu, el amor de Dios está derramado en nuestros corazones por el Espíritu Santo que nos ha sido dado. Cada amigo que está aquí, fíjese, amigo querido, que el Evangelio no es religioncita. Religioncita tuve yo mucho tiempo y estaba más perdido que el diablo. Alaba lo que él vive. Hacía cualquier disparate y cualquier maldad y con tu religión. Ahora no, ahora esto es un caminar con Jesús. Un andar con Dios. Una búsqueda incesante de más. Quiero más de ti, Señor. Yo quiero más de ti, Señor. Tengo hambre y sed de ti, Samalía. Bienaventurados los que tuvieran hambre y sed de la justicia. Esos serán saciados. Esto es un camino de conformismo. Un camino de gente que tiene hambre y sed de Dios. Enamorados de Jesucristo. Hay poder en Jesús. La orden apostólica, Efesios capítulo 5, verso 18, es embriagaos. Oiga, eso suena feo, embojache se dice. Dice, pero no con vino en el cual hay disolución, sino que sed llenos del Espíritu Santo. Óigalo, sed llenos del Espíritu. Óigalo otra vez, sed llenos del Espíritu. Óigalo otra vez, sed llenos del Espíritu. Sed llenos del Espíritu, alabado sea Dios. ¡Ay, poder en Jesús! Dice que Pablo era un hombre muy inteligente. Y el Espíritu Santo usaba esa inteligencia y la preparación que él tenía. Era un hombre muy, muy culto. De una preparación académica muy vasta. Pero no tenía la fe en eso, ¿no? Él dejaba que el Espíritu usara eso. Fíjese cómo Pablo compara la llenura del Espíritu con una borrachera. Porque que se emborracha, el alcohol se le mete por la sangre en todo el cuerpo. Y se le mete en el cerebro y ya no puede coordinar ni los pasos. Y pues usted lo ve que da tres pasos para la cuneta y dos para el camino. Alábalo, Dios le ama. Y ahí dando tumbo y de momento se cae y él no puede controlar sus propios movimientos. Porque ha controlado el alcohol. Y así es el que está lleno del Espíritu Santo, que ya no es usted el que controla. El Espíritu Santo es el que lo llenó, llenó su mente, llenó todo y él es el que controla. Alábalo que él vive y conviene que él sea el que controle. Pablo estaba siempre borracho en el Espíritu. Y por eso decía, no vivo yo, vive Cristo en mí. Y decía, para mí el vivir es Cristo. Ese es el Evangelio. Alábalo si puede. Bendito sea el Señor Jesús. Y los que se quieren ir en el rapto, tienen que estar convertidos de todo corazón. Eso implica que están llenos del amor de Dios, implica que están llenos del Espíritu Santo. Y el apóstol Pablo dijo algo que no es lindo. Y si alguno no tiene el Espíritu de Cristo, ese tal no es de él, aunque sea evangélico. Alaba lo que le ama. La orden apostólica que viene derecha del cielo es ser lleno del Espíritu, recibite el Espíritu Santo. A eso vino Cristo, Él vino a bautizar en Espíritu Santo y en fuego, para que no fuéramos carnales ni mundanos, sino espirituales y limpios, como es Él, porque su novia tiene que ser como es Él. Él no va a establecer yugos desiguales, alaba lo que Dios le ama. Ni usted lo haga tampoco. Sea bendito, Señor. Yo sí que se quiere ir en el rato, tiene que estar lleno del amor de Dios. Y convertido de todo corazón, lleno del Espíritu. Hay un punto más.
que viene como consecuencia de los dos primeros también. Aquí todo está ligado. Y es que parece en el rato hay que vivir en santidad. Se le vaya el gozo ahora. Alabe lo que él vive. Que él le ama. Hay que vivir en santidad. Mi alma te alaba, Jesús. Y Jesucristo dijo, sed santos porque yo soy santo. Pero si se asustó, asústese dos veces, porque mire, él no terminó ahí. Dijo, y sed perfecto porque mi Padre Celestial es perfecto. Eso es un reto. Yo no me atrevo a decir que soy perfecto, pero estoy peleando para alcanzar perfección. No estoy conforme con lo que soy ni con lo que tengo. Estoy buscando más porque hay más en el Dios del cielo de lo que yo he visto y lo que tengo. Hay mucho más. Estoy buscando más y limpiarme más y santificarme más. Y la Biblia lo dice, que esté santo, santifíquese más. Hay más todavía. ¡Alabado sea Dios! Es un camino de crecimiento hacia arriba. No mire ni para abajo. Mi alma te alaba, Jesús. Hay poder en Jesucristo. Parece en el rato hay que estar viviendo en santidad. Y oiga lo que dice la Biblia. Hebreos capítulo 12, verso 14 dice, procurad la paz con todos y la santidad sin la cual nadie verá al Señor. Eso es palabra de Dios, hermano. Eso no son cuentos de vieja. Eso es palabra de Dios como está en la Biblia. Gloria a Jesús. Mi alma te alaba, Jesús. Gloria al nombre de Jesucristo. Ahora, cuando la Biblia habla de santidad, oiga lo que Cristo dijo. Y oiga lo lindo que predicaba el Señor. Precioso. Mateo capítulo 24, verso 35. Se enfrentó el Señor a los fariseos y a los escribas, que eran los religiosos más grandes, y gente que tenían un doctorado, doctores de la ley, maestros de la palabra, conocimiento profundo, más probablemente que todos nosotros en el Antiguo Testamento. Y Jesús le dirigió la palabra a esos, los grandes líderes, y le dijo, escribas y fariseos, ustedes que han limpiado el vaso en lo exterior, y han limpiado el exterior del vaso y del plato, le dijo. Hipócritas, pero vuestro interior está lleno de robo y de injusticia. Oye, el Señor predicaba lindo, al hablo que él vive. Y después le añadió algo más. Le dijo, fariseo necio. Oiga, qué mensaje hermoso. Fariseo necio, dijo, limpia primero el interior del vaso y del plato, y también se limpiará el exterior. Pero primero le dijo hipócrita, limpiaron el exterior del vaso, lindo por fuera, pero por dentro está lleno de robo y de injusticia. Y le dijo que eran hipócritas. Y todo el que hoy en día esté así es un hipócrita también. Alábalo, Dios le ama. Y es un necio porque está perdiendo el tiempo. ¿Qué está haciendo? ¿Para qué usted quiere ser religioso y ser infierno? Sea un creyente de Cristo y váyase al cielo. Alabado sea Dios. Mi alma te alaba, Jesús. Pero mire la santidad que Cristo predicó. Mire la santidad que Cristo predicó. Que se limpie primero por dentro, para que ya esté usted lleno del amor de Dios y de la santidad profunda del alma y del espíritu. Y entonces se limpie también el exterior, dijo. Todo, por dentro y por fuera. Lo más importante es lo de adentro, eso tiene que ser primero, porque eso es lo que se salva. Eso es lo que se salva o se va al infierno, una de dos. Pero lo de afuera es importante porque es templo del Espíritu Santo. Esto es templo del Espíritu Santo. Esto es una casa donde Dios vive conmigo. Alabado sea el Señor, le ama. Tú, el que tiene el Espíritu Santo, tiene dos habitantes en este cuerpo. Dos, usted y el Señor. Alabado lo que él vive.
Hay poder en Jesucristo. Somos habitación de Dios. Si tiene el Espíritu, si no, no. Y cuando estábamos en el mundo y en el pecado, esto era habitación de otro, que nos impulsaba a robar, nos impulsaba a mentir, nos impulsaba a matar, nos impulsaba a adulterar, nos impulsaba a todos los malos aquí abajo. Ese habitaba aquí adentro, conmigo. Y yo no tenía fuerza para resistirlo. Pero cuando me convertí a Cristo, lo echaron para afuera. Y cuando me llenó del Espíritu Santo, se metió el Señor dentro de mí. Aquí estoy yo ahora. Ahora yo soy el que voy a dirigir este templo. Alabe lo que Él vive. Bendito sea su nombre. Para irse en el rapto, hay que estar lleno del amor de Dios. Hay que estar lleno del Espíritu Santo. Y como consecuencia de esa llenura, usted se llena del amor de Dios. Pero también como consecuencia de la llenura del Espíritu Santo, usted se va a mover en santidad, porque ese lo va a limpiar y lo va a santificar a usted. Alabe lo que Él le ama. Bendito sea el Señor Jesucristo. Ahora, fíjense que Cristo dijo claro a los fariseos, le dijo claro, límpiense primero por dentro. Eso incluye alma y espíritu. Quiere decir que sus anhelos que se manifiestan a través de su alma tienen que ser anhelos espirituales, como los de David. Mi alma tiene sed de Dios, del Dios vivo. No de un Dios de madera que coge polilla, eso no era. Del Dios vivo. Bendito sea el Señor Jesús. Y todos sus anhelos deben ser espirituales y puros y limpios. Muy distinto a cuando éramos impíos. Pero su espíritu, que ese es usted. Usted es un espíritu que está aquí adentro de este cuerpo. Y ese espíritu tiene que manifestar la naturaleza de Dios a través de él. Si es que es santo y es convertido. Y la naturaleza de Dios es amor. Y de ese amor salen todos los frutos del espíritu. Mansedumbre, fe, templanza, que es una voluntad poderosa. Venga el diablo con la tentación, diablazo, te equivocaste, cliente. Tengo autoridad sobre ti, te ato y estoy yo fuera. ¡Fuera! Paciencia, que soportamos cualquier cosa con tal de que no se escandalice la obra de Dios. Alabe lo que Él le ama. Mansedumbre. Gloria al Señor Jesucristo. Todos son los frutos del Espíritu que se manifiestan cuando usted está lleno del Espíritu Santo. Entonces el Espíritu está en santidad. Su alma tiene anhelos santos. Todo está santo por dentro. Y entonces hay que limpiarse por fuera también. Eso no le gusta a mucha gente, pero gusta él, está en la Biblia. Hasta los fariseos se lo dijo. Él no le dijo que estaba mal que se limpiaran por fuera. Lo que le dijo que estaba mal y era una hipocresía y era una necedad que ostentaran por fuera ser muy cristianos y muy religiosos y muy convertidos, y por dentro le dijo que eran como de esos sepulcros que lo que tienen es hueso adentro podrido. Alá lo que Él vive. Sepulcros blanqueados, le dijo. Blancos por fuera y negros por dentro. Con peste a muerte por dentro. Que sí, que lo que estaba mal no era que por fuera lucieran limpios. Lo que estaba mal es que estuvieran sucios por dentro. Y quisieran hacerle ostentar a la gente que eran religiosos. Eran unos hipócritas. De eso hay muchos hoy en día también. Alaba lo que Él le ama. Mi alma te alaba, Jesús. Ahora, como Jesús dijo estas palabras, oiga con cuidado esto. Y póngase el cinturón de seguridad. Como Jesús dijo estas palabras claras y precisas, hipócrita fariseo, limpia primero el interior del vaso y después también se limpiará el exterior. Pues hay que limpiar por dentro primero y después hay que limpiar por fuera también. Porque por fuera, dice la Biblia, que somos cartas abiertas donde la humanidad ve en nosotros un cambio. Algo que dice esta gente distinta. Porque supone que usted no es de abajo, es de arriba, pues no va a lucir igual que los pecadores. Ni por fuera ni por ningún lado. Alabo lo que Él vive. Y oiga esto con cuidado. Yo estaba apartado en ayuno. Hacía días, solo, encerrado con el Señor. Y oraba, clamaba, buscando bendición del cielo. Y el último día del ayuno, Dios me habló un mensaje para su pueblo.
Me dijo, dile a mi pueblo, óigalo y métaselo en el corazón, hombres y mujeres, dile a mi pueblo que no imite las modas de los pecadores. ¡Oh, Samaya, sola! Le estoy diciendo, Dios me habló. Para yo decir Dios me habló, tengo que estar bien seguro. Porque si no me habló y digo eso, soy un mentiroso. Lo voy a repetir por si acaso no le gustó. Óigalo bien. ¡Asamaya Soba! Esto es mensaje de rapto. Esto es mensaje de últimos días. Esto es mensaje del tiempo del fin. No son los fariseos los que se van. Son los creyentes limpios por dentro y por fuera, por todos lados. ¡Alabado sea Dios! Mi alma te alaba, Jesús. Y el Señor me habló esto, pero en detalles, hermano, que se los voy a traer completo. Dile a mi pueblo que no imite las modas de los pecadores, porque esas modas están puestas por impíos, que muchos son homosexuales y que todos son enemigos míos. Mi alma te alaba, Jesús. Sea bendito el Señor Jesucristo. ¡Ay, pobre Jesús! Ahora, el Señor me ha llevado estas palabras, me dijo, y especialmente, dile a mi pueblo de lo que es inmoral en esas modas de los impíos. La parte inmoral es la que Dios le inquieta, porque es la parte que es pecado y que va a enviar al infierno a millares de personas y que provoca a otros a pecar y a perderse. Quiere decir que de la limpieza de afuera, lo que me intensificó, y me dijo, dile a mi pueblo de estos puntos que son inmoralidades pecaminosas que provocan a otros a perderse. Mi alma te alaba, Jesús. ¡Ay, pobre Jesús! Y me nombró cuatro puntos, hermano, cuatro puntos. Vamos a nombrar los cuatro. Primero, que la mujer y el varón también, pero esto aplica quizás más a la mujer todavía que al varón, haga lo que dice la Biblia, vista honestamente. Es una palabra que la entiende cualquiera. Honestamente. En palabras sencillas, lo que dice la Biblia, que no muestre la vergüenza de su desnudez. Varones y mujeres. No se crean los varones, pongan a mirar a las hermanas en la mano. Mire usted también, cabezón. Alábalo, que Dios le ama. Bendito sea Dios. Exactamente lo mismo. Es que la dama aparezca con poca vestidura, siendo evangélica, y un traje bien corto y siguiendo sus carnes, eso provoca a muchos varones a codiciarla. Y el varón que la codicie, mujer, ya cayó en adulterio con codiciarla en su corazón usted. Porque ese es el Nuevo Testamento, no es como en el Viejo. Ahora Cristo dijo, si codicia a una mujer en su corazón, ya adulteró con ella. Eso es así, hermano. Entonces usted es mujer, no puede provocar a los varones. Porque si el varón cae en ese pecado de codiciarla usted en su corazón, y ahí mismo está en adulterio, usted está en adulterio también, mujer, porque usted lo hizo partícipe a él de esa tragedia. Usted es la responsable. Están los dos en adulterio. Y usted no lo sabe porque usted no sabe lo que está anhelando allá, pero usted está delante de Dios en el asunto. Dios sí lo sabe. Sonríase que el Señor le ama. La Biblia lo dice. Lo dice, y hablando del rapto, el Señor dijo, vela, vela, que vengo como ladrón. Guarda tus vestiduras espirituales y materiales. Que no pase por la vergüenza, demostrar la vergüenza de tu desnudez. Eso está en la Biblia, hermano. Pueblo de Dios, hermano, es un pueblo de arriba. Es un pueblo santo, es un pueblo limpio. Pueblo pecador es otra cosa. La Biblia dice, no toquéis lo inmundo y yo te acogeré y seré para ti padre y tú serás para mí hijos e hijas, dice el Señor tu Dios.
Pero no toque lo inmundo, dice. ¿Y de dónde salen esas modas de la mujer tener un traje por acá arriba exhibiendo todas sus carnes? Del mundo. Son modas mundanas. ¿Cuándo? Óigame bien, hermano. ¿Cuándo? Yo trabajaba de profesor de escuela desde ahí, desde antes de comenzar la década del 50. ¿Cuándo había una mujer que yo me acuerde en esa época que vistiera así? Ni una. Miren, ni las prostitutas vestían así. Sonríe si se puede. No, hermano, lo que están aquí, que vivieron como adultos en esa década del 50, saben que estoy hablando la verdad. Y solamente las prostitutas que tenían traje largo se atrevían a pararse en las esquinas y levantarse el traje para provocar a los varones. ¿Para qué? Para provocar a los varones. Eso lo hacen montones de mujeres evangélicas hoy en día. Abiertamente. ¿Pero y en qué rato se van a ir? Para irse en el rato hay que vivir en santidad. Sin santidad nadie verá al Señor. Alábelo si puede. Pero según es desagradable a Dios que la mujer no cubra cuidadosamente su cuerpo, también es desagradable que el varón lo haga. Y montones de varones evangélicos están en los jardines sin camisa, exhibiéndose allí a media ropa delante de la gente. Varón, ¿y usted? ¿Usted no es varón de Dios? ¿O es un pibe usted? ¿Qué es usted? Y están en pantaloncitos cortos hasta acá arriba. Y algunos son hasta pastores y evangelistas. Alábelo, que él vive. No, hermano, cúbrase. Cúbrase, varón. No es la mujer sola. Es la iglesia de Jesucristo. Es el cuerpo de Jesús. Que es un... ¡Samalaya, Saba! ¡Marra, Sahaliaba! Así dice el Espíritu Santo, es el cuerpo de Jesús el que usted desnuda, es el cuerpo de Jesús el que usted exhibe en la vergüenza de su desnudez, varón y mujer, alabado sea Dios, porque usted es el cuerpo de Jesús y tiene el Espíritu Santo. ¡Gloria sea Dios! Estamos hablando del rapto, hermano, y estamos hablando en amor de Dios, y estoy hablando de lo que Dios me habló a mí encerrado con el sol. No para ofender a nadie, ni criticar a nadie, ni insultar a nadie, no, para que usted se arregle, porque lo amamos y queremos que se arregle. Y que se prepare para el rapto. Usted está peleando por el rapto, está peleando por el rapto. Es el rapto. Alabado sea Dios, el que queremos volar en él. No podemos permitir que ninguna cuestión transitoria nos robe esa bendición tan grande. Mi alma te alaba, Jesús. Eso es un punto. El descubrir nuestras carnes. Mírese, en el Antiguo Testamento, usted sabe la maldición que le cayó a uno de los hijos de Noé porque descubrió la desnudez de su papá. ¿Que conocen la Biblia, saben eso? Mientras que los otros dos miraron de espalda, se fueron de espalda porque no querían mirar la desnudez de Noé, que se había emborrachado. Es lo que le falta a los bocachones. Y entonces fueron y lo cubrieron. Pero aquel que miró la desnudez y se quedó mirándolo, le cayó una maldición terrible. En el Antiguo Testamento, ¿cómo será ahora que Cristo dijo, sed santo, porque yo soy santo, sed perfecto, porque mi Padre Celestial es perfecto? Alábelo, que él vive. Límpiese primero el interior del vaso, primero. Pero también se limpiará el exterior, dijo Jesús. Lo de afuera es templo del Espíritu Santo. ¿Cómo va a estar usted, varón, con el templo del Espíritu Santo y unos pantaloncitos acá arriba, exhibiéndose ante la gente que impío que pasa por la calle y sin camisa acá arriba? ¡Cúbrase! Trabaje cubierto completo para que sude más. Sonríase, que es saludable para usted. ¡Ay, poder es Jesús! ¡Cristo viene! ¡El fin se acerca! ¡Bendecido sea Dios! ¡No, Samahaya, Soba! Sé el número uno. Ahora, el número dos, Señor le mostró, dile a mi pueblo que no imite las modas de los pecadores, esas modas de trajes pegados al cuerpo que no se pueden ni mover las mujeres, que exhiben la forma de su cuerpo provocativamente a los varones, y así están en las iglesias.
y así van a dirigir un culto al frente que no se pueden ni mover. Es una inmoralidad. Montones de varones tienen los ojos puestos en usted. Muchos que son carnales están codiciando. Y se va al infierno él y usted también. Alabe lo que el Señor le ama. Bendito sea el Señor Jesús. Número tres. Esos trajes modernos, puestos por impíos, por hijos del diablo, usados por Satanás para corromper las mujeres, con los trajes partidos por detrás, faldas rajadas por detrás, que según camina van mostrando las carnes. Ninguna hermanita que tenga eso no se enoje conmigo, pero cuando llega a su casa esta noche, mire, cósalo ligerito. Señor, lo voy a coser para ti. Alaba lo que él vive. Lo que estamos hablando, lo hablamos en amor de Dios, porque queremos que usted se vaya en el rapto, que usted no sea instrumento usado por el diablo para provocar varones a codiciarla y que se vayan a perder ellos. Y usted después le caiga el juicio de Dios encima. ¡Bendito sea Dios! La Biblia dice que la mujer vista honestamente. Mire, hermano, y dice, como aquellas santas mujeres que vestían honestamente porque esperaban en Dios, así tiene que la mujer de hoy en día vestir. ¿Y para quién usted va a vestir, mujer? ¿Usted no tiene un novio que se llama Jesús? Pepita para él. Pero él es santo. Alaba lo que él vive. Él es santo. Sonríe, o sea que el Señor le ama. ¡Hey, pobre Jesús! Hay un cuarto punto. Y agájese bien. Porque en ninguno Dios me dio tantos detalles como en este cuarto punto. Óigalo. Y acuérdese cualquier dama que esté aquí, convertido o sin convertir, esto es en amor de Dios para usted. Porque Dios la ama y yo también. Y queremos que en el rato usted vuele. Nada le impide a usted el vuelo, nada. Estamos llamados a crecer, hermano. Y llamados a limpiar nuestras vidas más. Y la Biblia dice que esté santo, santifíquese más. Y el que esté limpio, límpiese más. También dice que esté sucio, sí, pero no quiere limpiarse, pero ensúciese más, dice. Eso lo dice la Biblia. Pero no, esa no es la actitud, no es ensuciarme más, es limpiarme más. Yo quiero ser limpio para volar con el Señor. Pero oiga el número cuatro. Si él me mostró, dile a mi pueblo que el pantalón en las mujeres no es moda mía. Pero oiga esto. Oiga los detalles que Dios me habló, hermano. Los detalles que me habló. Me dijo, las líneas femeninas del cuerpo de la mujer no son las líneas del cuerpo del varón. Y el varón en un pantalón luce normal, pero la mujer se mete en un pantalón y luce súper provocativa y codiciable más al varón que en un traje honesto, sencillo, como deben usar las damas. Alabado sea Dios. Ahora, fíjense que esto es la apostasía de los últimos días. Cuando yo comencé a trabajar de profesor de escuela, no había una mujer con pantalones en ningún sitio. Y cualquier mujer consideraba eso una inmundicia y una inmoralidad. Ahora, es al revés. Es rara la que no tiene los pantalones. Y oigan esto. Yo tengo un libro donde habla en detalle de la primera mujer que usó pantalones por encima de las autoridades en Cuba. Y era una comunista atea. Y se puso los pantalones para darle duro a las autoridades. Porque las autoridades en Cuba metían a la cárcel cualquier mujer que apareciera en pantalones en la calle. Mire la diferencia de las actitudes de esos días ahora. A cómo ha descendido el mundo últimamente. Esa mujer se puso los pantalones por encima de todo el mundo. Y de ahí para adelante comenzaron mujeres a imitarla. Hasta ahora. Una atea, la primera que los usó. ¿Quién puso la moda? El diablo. Pero esos pantalones que usted tiene, mujer, ¡quémelo! La Biblia dice que la mujer vista honestamente, vestido de mujer. Y que la mujer no vista como el varón, ni el varón como la mujer. Eso está en la Biblia. Usted ve montones de homosexuales vestidos de mujer. ¿Y cómo se visten? Con traje.
saben que eso es lo típico de la mujer. Eso no saben los homosexuales. Y se ponen un traje de mujer, con falda y todo. Sonríe si se puede. Pero cuando Dios los liberta, se ponen los pantalones volando y queman esa ropa. Porque no es al revés, es al derecho. Alabe lo que Él vive. Sea bendito el Señor Jesucristo. Piense cada mujer aquí en María. ¿Cómo pensaría usted? ¿Podría usted concebir a María, la madre de Jesús, en unos pantalones? ¿O con una falda acá arriba? No, hermana, usted es más inteligente que eso. Sea como María. Yo no adoro a María ni le hago estatuas a María, porque María es mi hermana, que murió en Cristo y está esperándome allá arriba en el paraíso, vestida de blanco en espíritu. Pero sí recomiendo que imiten a María, como Pablo decía, sed imitadores de mí, decía Pablo, sed imitadores de mí como yo de Cristo. Pues sean imitadores de María las mujeres, y los varones sean imitadores de Pablo, que usted ve todo lo de Pablo ahí. Yo soy imitador de Jesucristo porque yo veo a Cristo en mi comunión con Él continuamente y quiero imitar mejor al Señor. Pero si imita a Pablo, invita a Cristo, porque Pablo era igualito que Jesús. Y lo dijo, estaba tan libre en el Espíritu que lo dijo, sed imitadores de mí, como quien dice, a mí me ven todos los días, imítenme a mí. A Jesús no lo están viendo. Que si me imitan a mí van a ser igual que Él. Porque Pablo vivía y lo decía, para mí el vivir es Cristo. Alábelo, que el Señor le ama. Mire, ni la Magdalena, que fue más mala que Belcebú, después que se convirtió, ya no era una ramera, era la sierva del Señor. Y era una de las santas mujeres que vestían honestamente esperando la redención que venía. Alabado sea Dios en Cristo Jesús. ¡Gloria sea Dios! ¡Cristo viene! ¡El fin se acerca! ¡Poderoso Dios! ¡Hay poder en Jesucristo! Mi alma te alaba, Jesús. Queremos el rapto, hermano, hay que moverse en la Biblia. Queremos el rapto, hay que moverse en santidad. Queremos ir en el rapto, hay que llenarse del Espíritu Santo. Queremos ir en el rapto, hay que moverse en amor de Dios. Y el amor de Dios no se irrita, ni se molesta. Hay evangélicos que le digan cualquier cosita que no le gusta, ya pone una trompa que parece un elefante. Y se le olvidó que los elefantes no entran en los cielos. Alá, lo que el Señor le ama. ¡Bendito sea su nombre! ¡Aleluya! Se ha glorificado el nombre de Dios. Hermano, el mundo está en apostasía. El mundo está corrompido hasta la saciedad. Podrido hasta la saciedad. Pero usted, si es creyente, está en el mundo, pero no es del mundo. Usted es de arriba. Usted tiene que sentir como los de arriba. Usted tiene que moverse como los de arriba, conforme a la palabra de Dios, que es la ley para los de arriba y los que estamos aquí como extranjeros todavía, como peregrinos en una labor que Dios tiene sobre nosotros. Mi alma te alaba, Jesús. Sea bendito el nombre de Dios. Alaba lo que Él vive. Gloria al nombre de Jesús. A los fariseos se lo dijo, fariseo necio, limpia primero el interior del vaso y también se limpiará el exterior. Que si usted limpiese por dentro, porque eso es lo que se salva o se condena. Pero usted es una carta abierta, dice la Biblia, donde la humanidad mira y ve la gloria de Dios. Y la humanidad no lo ve por dentro de usted, Dios sí lo ve por dentro, la humanidad lo ve por fuera. Sea bendito el Señor Jesucristo. Mi alma te alaba, Jesús. Son días decisivos, son días malos, son días postreros, todo está cumplido, el rapto ocurre en cualquier instante, en cualquier momento suena una trompeta que está a punto de sonar allá arriba y el pueblo preparado volará como águilas para el reino celestial. Gente que están viviendo la Biblia desaparecerán de esta tierra. Desapareceremos de esta tierra, óigalo. No se pierde eso por nada. Y cada amigo oiga ahora con cuidado esto. ¿Qué dice la Biblia de ese rapto? Primera de Tesalonicenses, capítulo 4, verso 16, dice que sonará la trompeta arriba.
y a la voz del arcángel, un arcángel va a gritar con voz de mando, y al son de la trompeta de Dios, dice, el propio Jesús descenderá del cielo. Mire que viene, alábalo que él vive. ¿Pero a qué viene? Oiga, como lo que viene, a lo que viene coincide en forma detallada, coincide en forma detallada con lo que estamos hablando. Viene a buscar una iglesia sin manchas ni arrugas, una iglesia gloriosa, una iglesia inmaculada, una iglesia santa. Alábalo, eso está en la Biblia. Nada inmundo entrará, dice la Biblia. Pues no imite las modas mundanas ni esté pendiente del mundo, no, esté pendiente de Dios. Nada inmundo entrará, limpio por dentro y limpio por fuera. Sonará la trompeta y usted volará. Mire lo que el apóstol Pablo dice sobre esto. Primera de Tesalonicenses, capítulo 5, verso 23. El apóstol dice que el propio Dios de la paz te santifique plenamente, completito. Que vuestro espíritu, vuestra alma por dentro y vuestro cuerpo por fuera sean encontrados irreprensibles para la venida del Señor Jesucristo. Mire para arriba, que Él viene, mire para arriba, que Él viene, viene, el Rey viene, el Rey viene. Una iglesia sin mancha, una iglesia sin arrugas, una iglesia santa, una iglesia gloriosa, una iglesia inmaculada, ¡se va! ¡Alabado sea Dios! Nada inmundo entrará. Saque el corazón del mundo ya, hermano, que usted no es de abajo, usted es de arriba. Mete ese corazón en el reino de los cielos, si quiere volar. Si no, se vale el vuelo. Sea bendito el Señor Jesús. Y oiga, el propio Jesús descenderá de arriba. Y cuando Él venga descendiendo, dice que nosotros los vivientes que quedemos, nosotros los vivientes que quedemos, seremos arrebatados en nubes hacia el aire, al encuentro del Señor. Y así estaremos siempre con el Señor. Pero usted sabe lo que es esa experiencia, que usted va a sentir que los pies se le levantan de la tierra y empieza a elevarse. Y usted dice, pero ¿cómo? Yo no puedo si me levanto, me va al piso. Sí, pero es con esto que no puede. Pero dice que en un abrir de ojo, cierre los ojos y ábrelo para que vea, un segundo, este cuerpo mortal será transformado en cuerpo inmortal, este cuerpo corruptible será transformado en cuerpo incorruptible, en un segundo. ¿Cuántos tienen ese Dios? Pues obedezca ese Dios, que ahí está la victoria. ¡Alabado sea Dios! Mi alma te alaba, Jesús. Sea bendito el nombre de Dios. Y en ese cuerpo volaremos hacia las mansiones celestiales. Y un viaje sin escala hasta que lleguemos al mismísimo trono de Dios. Jesús al frente y nosotros detrás de Él. Nos encontraremos en el aire con Él. ¡Qué clase de fiesta es, hermana! Y hermano, cuando nosotros arriba veamos al Señor con los brazos abiertos, ¡bienvenido, hijo mío! ¡Para arriba! ¡Que mi Padre nos está esperando! ¡Gloria a Dios! ¡Ay, pobre Jesús! ¡Sea bendito el Señor Jesucristo! Mi alma te alaba, Jesús. Ahora, oiga esto con cuidado y terminamos. Cuando Dios me llamó a predicar, me llamó a predicar especialmente este mensaje, el del rapto de la iglesia. Y me dio en una ocasión una visión y yo me vi predicando como en esta noche así, a un grupo grande así frente a, no había grada, pero como los que están abajo. Y yo pude ver en aquella revelación cuando yo abrí mi boca y el Espíritu comenzó a hablar por mi boca al pueblo. Y decía, ¿con qué compararemos el rapto de la iglesia? Es semejante a un agricultor que tiene una finca y que encuentra que algunos de los frutos han madurado primero. Y dijo, he de recogerlos, porque podrían caerse y podrían perderse. Ese es el rapto. Frutos maduros, primicias de la cosecha, que se van. Y dijo, voy a recogerlo, ese es el rapto. Porque podrían caerse y podrían perderse, porque lo que viene después del rapto es la gran tribulación, donde si Cristo no acorta los días, ninguna carne escapará. Y Él dice, no, esos que han buscado de corazón, que están maduritos, me los llevo. Frutos maduros se van. Alábelo que Él vive.
Pero el mensaje no terminó ahí. Y el Espíritu de Dios decía, ¿y con qué compararemos el resto del pueblo que se queda en la tierra?

porque nadie podrá ni comprar ni vender si no se rinde al anticristo. Lo sellará el anticristo y serán sellados para muerte eterna por sombra infernal. Los que resistan se irán como mártires para arriba. Millares de personas perderán la vida terrenal, pero escaparán. Eso es lo que viene. Ese es el rapto de la iglesia. Un grupo de hombres y mujeres que han madurado porque están buscando a Dios con toda su alma y con todo su espíritu, porque están convertidos de todo corazón, con ayuno, con lloro, con lamento, que madrugan a orar, que su mente esté en Cristo. ¡Alabado sea Dios! Había un grupo de jóvenes en un pasadía en Puerto Rico, en un campo, y estaban allí buscando de Dios. Pasadía de cristianos, ¿no? Algunos pasadías mundanos que hacen algunos evangélicos en las playas y las mujeres en traje de baño. ¿En qué rato será que se irán? Cuando el diablo haga un rato, se van al hablo que el Señor le ama. Ahí estaban esos jovencitos buscando a Dios y orando y en ayuno todo, y en la palabra y estudios y demás. Y cuentan ellos que de pronto tiraron una fotografía al grupo. Se marcharon, ya a la tarde se fueron. Y se aparecieron todos en una madrugada que estábamos orando en las oficinas del ministerio nuestro. Y cuando terminó el periodo de oración, me dijeron, antes que se vaya, hermano, traemos una fotografía para enseñársela. La tiramos en un pasadía que teníamos. Cuando terminábamos ya, tiramos la foto. Y yo agarré la foto y digo, pero ¿y dónde están ustedes? ¿Ustedes no salieron aquí? Ah, por eso fue que le traímos la foto, para que la viera que nosotros no salimos. ¿Y quién salió? Un grupo de figuritas vestidas de blanco que iban subiendo hacia arriba, hacia el cielo. La juventud que se va en el rapto, la juventud que está buscando a Dios, que se van. Alabado sea Dios, joven. Busca a Dios con toda tu alma, que te van a levantar. No te va a dejar aquí abajo. Alabado sea Dios. Bendito sea el Señor Jesucristo. Me contaba una jovencita, miembro de una iglesia pentecostal en Puerto Rico. Me decía, hermano, tuve una experiencia y estoy temblando. Siento una tristeza tan grande. Dije, ¿qué te pasó? Dije, yo oí esas trompetas cuando sonó. Conmovió el espacio. Y vi hermanos de las iglesias que empezaron a subir. Iban levantándose. Y yo sentí cuando comencé a levantarme, iba subiendo. De pronto, cuando iba a cierta altura, caí otra vez en la tierra. Me dijo, y oí la voz del Señor cuando me dijo, por cuanto tú estás tibia, te has quedado. Alabado que Él vive. Eso está en la Biblia. El Señor lo dijo, a los tibios los vomitaré por mi boca. Estaba en el cuerpo y los echaron para afuera. Cuando suena esa trompeta, fuera del cuerpo. Y lo que se va para el cielo es el cuerpo de Jesús. Hombres y mujeres que están ahí pegaditos con Espíritu Santo y fuego en el cuerpo de Cristo son los que se van. Entonces esa multitud de cristianos tibios hoy en día que están a media, se quedan aquí abajo. No se quede. Busque a Dios con toda su alma y con todo su espíritu. Si esto es tan grande, ¿cómo usted va a perder una maravilla como esta? ¿Cómo va a perder una maravilla como esta? Usted no va a perder esto por nada. Usted es inteligente. Avance y busque a Dios. Busque a Dios con todo. Que el que le busca con todo su alma y todo su espíritu, él será encontrado. ¡Glorias a Dios! ¡Esta es su noche! Y a la voz del arcángel y al son de la trompeta de Dios, el propio Jesús descenderá del cielo. Y los muertos en Cristo resucitarán primero. Y nosotros los vivientes que quedemos, seremos arrebatados en nubes hacia el aire, al encuentro del Señor. Y así estaremos siempre con el Señor. ¡Glorias a Dios! Vamos a cerrar nuestros ojos. Inclinemos nuestras cabezas y cada hermanito y cada amado amigo, mire al Señor. Padre, he predicado tu palabra. Tu palabra es la única verdad en este mundo perdido. Tu palabra es la única voz de esperanza. Y mira a cada amigo que está aquí con nosotros. Tú los has traído porque tú los amas. No permitas que ni uno solo de ellos se vaya a ir sin Cristo de aquí. Yo me concerto en esto, Padre, con todos tus siervos que están aquí a mi lado y tus siervas que están aquí a mi lado. Me concerto con ellos ahora, reclamándote todo, querido amigo que está aquí, que tú has traído porque tú los

0: trajiste aquí en esta noche a salvarlos, que ni uno solo se vaya a ir sin salvación, que tú los ayudes y rompas todo plan del diablo para impedirle. Todos los que quieren aceptar este Cristo maravilloso, yo quiero orar inmediatamente por ustedes. Oración de fe por vuestra eterna salvación. Los que quieren esa oración por salvación eterna para su alma, solamente levanten su mano de ahí de donde están. Yo quiero inmediatamente orar por ti, Dios te llama. Dios bendiga las muchas manos que se levantan aquí a mi lado y muchas manos allá al frente. Y muchas manos acá en este lado. Damos gracias a Dios y manos que se levantan allá arriba, damos gracias a Dios. Todos los que están ahí al frente que van a aceptar a Cristo, póngase de pie ahí donde usted está y camine para acá unos pasitos hasta que llegue aquí al frente, que el Señor lo está esperando ahí. Lo está esperando con los brazos abiertos, y el que a Él viene, Él no lo echa afuera. Esta es noche de victoria. Dios bendiga las almas que pasan, Dios bendiga la joven que pasa. Damos gracias a Dios. Amén. Los que pasaron al frente, entiendan claro, en el instante en que ustedes aceptan a Cristo así públicamente y lo hacen de todo corazón, inmediatamente el Señor los perdona, eso es instantáneo, y su sangre limpia el más mínimo pecado. Se cumple lo que dice la Biblia, usted pasa de la muerte a la vida. ¿Cuántos de los que han pasado al frente aceptan ahora de todo corazón a Jesucristo como único y suficiente Salvador? Levanten la mano alta a los que la aceptan. Gracias, Señor. Mantienen la mano levantada. Voy a orar con ustedes en un minutito. Gloria a Dios. Ay, pobre Jesús. Gracias, Jesús. Gracias, Señor. Amén. Los que están al frente, vamos a orar conmigo. Oración de fe por vuestra salvación. Mantienen su mano levantada y repitan conmigo en voz bien alta la oración por vuestra salvación. En voz bien alta, oremos. Amado Dios, acepto a Cristo ahora mismo como mi único Salvador. Te acepto, Jesús, públicamente. No me avergüenzo de ti. Perdona mis pecados. Entra en mi corazón. Cambia mi vida. Lávame en tu sangre. Y ayúdame que yo permanezca firme en tu camino, firme en la iglesia, que sea bautizado y que sea lleno del Espíritu Santo. Creo en ti, Jesús, y soy salvo. Soy salvo ahora. Creo en ti, Jesús, y tu sangre limpió mis pecados. Amén. Gloria a Dios. Bendito sea el Señor. Aleluya. Gloria a Dios. Cada persona donde usted está, pegadito de usted, está el Espíritu Santo. Ese es el que sana. Si desvía la fe de él, no te va a tocar ni aunque yo ore 100 veces por ti. Tenga la fe en el Dios que sana, no en el hombre que está acá. Y ahí Dios va a honrar tu fe y te va a sanar. Esa confianza decisiva. Yo voy a orar con todo mi corazón por ustedes. Pero la fe de usted no es en el hombre. Es en Jesucristo, que llevó esa enfermedad ya por usted en su propio cuerpo. Hermanita, me dijiste que tienes un quiste.
1: Aquí me duele el
0: seno. Lo puedes tocar ahí. Ahí en el pecho. Lo puedes tocar con la mano. Sí. Ten confianza. ¿Tú crees que Dios te lo puede desaparecer?
1: Claro que sí, yo le he pedido mucho a él.
0: Amén.
1: Y el dolor que tengo aquí en el estómago muy fuerte.
0: Y cualquier otra cosa que tenga, te lo quita también. Pero vamos a concentrar en el quiste, que si se va eso, se va lo demás también. Solo cree. ¿Tú tienes la mano puesta ahí? ¿Lo estás tocando ahí? Sí. Amén. Fíjate bien. Y los que están aquí estén alerta, porque lo que yo le voy a hablar a ella es para ustedes igual. Yo voy a hablar la palabra de Dios. Cuando yo diga por su llaga fuiste y sanada, tú levantas las dos manos y le dices, por esa palabra me sané. Que cuando baje la mano no vas a encontrar el quiste. Pero el Señor te lo va a desaparecer. ¿Tú lo crees?
1: Claro que sí.
0: Amén. Yo lo creo también. Los que están aquí tengan esa confianza. Cuando yo grite por su llaga fuiste sanado, levanta las dos manos, me sané por esa palabra. Y cuando lo hable con esa seguridad, baja y busca lo que tenía. Que Dios está ahí para sanarle. Los que están aquí abajo, igual. Cuando yo grite por su llaga fuiste sanado, levantan las dos manos, las dos, y le dicen, por esa palabra me sané. Que el Espíritu de Dios va a honrar tu fe y tu confesión de fe, y te va a tocar y te va a sanar. Y oramos, Padre bueno. Creo en ti con todo mi corazón, Padre. Estoy seguro que tú no fallas en esta noche en manifestar tu gloria a estas vidas que han pasado con una u otra enfermedad. No dejo uno solo que tú no toques en esta noche. Mira esta jovencita, Padre. Se quiste. Cuando yo hable la palabra, se lo desaparece y no queda ni vestigio de él. Y yo lo creo con todo mi corazón. Ya está creyendo en ti. Igualmente los que están aquí en la plataforma, Padre, cuando hable tu palabra, tócalos y no deje ni un síntoma. Mira qué gloria para ti. Ahora mismo, Padre, para gloria tuya, para gloria tuya, digo, Padre, creyendo, creo con toda confianza en ti, porque eres Dios de amor, de misericordia y todopoderoso. Digo creyendo, Padre, en el nombre de Jesucristo, que llevó esos quistes y tumores y enfermedades. En el nombre de Jesús. Y por su llaga fuiste sanado. Levanta las manos y dale gracias. Las dos manos, levanta. Dile gracias que me sanaste. Reprendo ese quiste. Quiste, te reprendo en el nombre de Jesús. Desaparece. Te ordeno que desaparezca en el nombre de Jesús. Quítalo, Jesús. ¡Ay, la sama, ela, oba! ¡Hola, basuja! ¡Ay, santo! ¡Eso no! Bendito sea tu nombre, gracias. La gloria es tuya. Tú el que está seguro que está sano, levante las manos y dele gracias a Dios. Tú el que está seguro que Dios lo sanó, levante las manos y dígale, me sanaste, lo creo. Con la boca hablamos para salud. Dile, gracias que me sanaste, lo creo. Gracias que estás sana, Jesús. Por su llaga fuiste y sanada. Por el poder de esa palabra fue sana y la gloria es tuya. Tus manos de tu hija. La gloria es para ti, Señor. Gracias, Jesús. Sanaste. Recibe, Espíritu Santo, y fuego. Fuego, Jesús, fluye en ella. ¡Ay, Samahaya, soba! Fuego, Jesús, fluye en ella. ¡Nombre, Jesús! Gracias, Jesús, nuestras almas te alaban. Gracias, Jesús. Bendito sea tu nombre. Hay poder en Jesucristo. Bendito sea Dios. Mi alma te alaba, Jesús. Hermanita, busca ahora con tu mano donde estaba el quiste.
1: No lo tengo. No lo tengo.
0: Has tenido fe, Dios te ha honrado. Gracias, Jesús. Alaba lo que Él vive. Alaba lo que Él vive. ¿Cuánto tiempo hacía que lo tenías ahí?
1: Como unos 5 años.
0: ¿Como 5 años?
1: Todo esto me dolía, sí.
0: ¿Te dolía toda esa región? Busca bien con tu mano. ¿No te duele nada?
1: No me duele.
0: Estás muy bien, la gloria de Dios.
1: Por acá también, ya no lo tengo. Me dolía todo eso y ya.
0: ¿Dolor que tenías abajo? ¿Poco tienes nada?
1: No. Qué bueno. Gracias.
0: ¿Estás contento?
1: Sí.
0: Levanta las manos y dale gracias, Señor. Ay, gracias, Padre. Cuánto te alegro. Te alabo. Cuida a esta niña. Guárdala, que ella sea un testigo fiel. Para que tú la mantengas sana. Ve hacia la paz. Libre para siempre por tu palabra. En el nombre de Jesús, pues. La gloria es para ti, Señor. Glorifícate en ella, Padre. Nos gozamos que estés bien. Gloria a Dios. Pasa donde aquella hermanita que está atrás. Ay, pobre Jesús. Hermanita, ¿qué tenía?
1: Tenía un quiste muy grande aquí en el brazo, hermano.
0: Sí.
1: Sí. Estaba grande.
0: ¿Cómo de grande era?
1: Así me iba creciendo cada día.
0: ¿Así? No, ¿alto? Pon la mano.
1: Sí.
0: ¿Así? ¿Qué encuentras ahora?
1: Se ha ido, hermano. Ya no.
0: Gracias a Dios. Conforme a tu fe ha sido hecho. ¿Tenías algo más?
1: No, hermano, solamente.
0: Solamente eso. Levanta las manos, dale gracias al Señor. Gracias a la paz. Libre por tu palabra, la gloria es tuya. Tenla sana, en el nombre de Jesús fue hecho. La gloria es para ti. Sube la manga un poquito y muestra para la cámara. Ahí estaba. Pon la mano, como de alto era.
1: Estaba así, hermano.
0: Así levantado. Qué bueno, damos gracias a Dios. ¿Quién fue? ¿Qué tú tenías?
2: Un quiste tenía en un ovario.
0: ¿Te molestaba mucho eso? Sí,
2: mucho. Pero después de que oramos, gracias a Dios, le doy porque he recibido sanidad. Y tengo fe que he sido sana. Gracias a Dios.
0: Busca con la mano fuerte, apriétate duro donde te molestaba.
2: No siento nada, gracias a Dios.
0: Qué bueno. Estoy segura que sigues bien, lo que Dios hace permanece. Levanta las manos y dale gracias a Dios. Padre bueno, bendito sea tu nombre. Bendito sea tu nombre. Ten la sana, vaya a la paz. Libre por tu palabra, la gloria es para ti.

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aunque afligido yo y necesitado, Jehová pensará en mí. Mi ayuda y mi libertador eres tú, Dios mío, no te tardes. Salmos 40:17. 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
3: El día de hoy quiero hablarte acerca de por qué Dios nos manda pruebas y cómo es que somos probados. Y algunos van a entender un poquito más algunos de los procesos que están viviendo el día de hoy. Y algunos han estado preguntando, ¿pero por qué me está pasando esto a mí si soy cristiano? ¿Se ha preguntado eso alguna vez o no? ¿Por qué me está pasando si soy cristiano? Si amo a Dios, si creo en Dios, si estoy avanzando en Dios, ¿por qué me está pasando esto a mí? Hoy quiero hablar un poquito de eso. Quiero que leamos el Salmo 66, en el verso 8, dice: bendecid pueblos a nuestro Dios y haced oír la voz de su alabanza. Entonces es un llamado a la alabanza. Bendigan pueblos a Dios, está llamando a la alabanza. Él es quien preservó la vida a nuestra alma y no permitió que nuestros pies resbalaran. Nos ha guardado, nos ha mantenido, ¿ok? Verso 10: porque tú, Dios, nos probaste, nos purificaste como se purifica la plata, nos metiste en la red, pusiste sobre nuestros lomos pesada carga, hiciste cabalgar hombres sobre nuestra cabeza. No se oye tan bonito eso, ¿verdad que no? Pasamos por el fuego y por el agua, pero nos sacaste a la abundancia. Qué increíble pasaje. Quiero que veas que el salmo empieza adorando. Alaben a Dios, bendigan su nombre. Y luego nos probó, como que ¿qué? Y luego nos sacó a la abundancia. Es una progresión interesante. ¿Por qué lo digo? Porque ¿quién alaba a Dios por una prueba? Gracias. ¿Quién da gracias a Dios por una prueba? O sea, ¿quién se pone a cantar y a adorar y a alabar? Solo la persona que sabe el resultado de esa prueba. Hola. La mujer que está en dolores de parto está entre con dolores, mucho dolor, y además está ilusionada. ¿Cierto o no? Y en los últimos días del embarazo.

Me acuerdo cuando Kelly estaba embarazada de nuestros hijos, los últimos días del embarazo eran como casi imposibles, como casi tortura. No podía dormir ni de un lado ni de otro, y tenía calor y tenía frío y todo el tiempo. No, le cambiaba el humor cada 3 minutos. Es impresionante, ¿sí? Pero aún así estaba contenta, ilusionada, alabando a Dios. ¿Por qué? Porque sabe el resultado de ese dolor. El resultado. Y aquí el salmista dice: como sé lo que Dios hace en la prueba, les estoy diciendo, alaben a Dios, alábenlo porque nos guardó y porque nos probó y porque nos sacó a la abundancia. Alaben a Dios. Cuando ves el resultado de la prueba, tu adoración aumenta. Cuando ves el resultado de la prueba, tu adoración ¿qué? Aumenta. Entonces, okay, primero la pregunta, ¿por qué nos prueba? Segundo la pregunta, ¿cómo somos probados? Quiero terminar el mensaje contestando la primera pregunta, ¿por qué nos prueba? Y quiero primero contestar esta segunda pregunta, ¿cómo es que nos prueba? ¿Cómo es que nos prueba? Okay. Leímos aquí que Dios prueba a su pueblo como se prueba la plata. ¿Cómo nos prueba? Como Dios prueba a su pueblo, como el refinador prueba la plata. Ahora, no sé si tú sepas, pero la plata, cuando se dice probar plata, es refinar plata. ¿Y cómo se hace esto? En aquellos tiempos era un horno, ¿verdad? Muy caliente, en donde se calienta el horno. Tiene que estar a 960 grados centígrados más o menos. Okay, 1750 grados Fahrenheit tiene que calentarse el horno para separar la plata de otros metales. La plata, cuando la sacan de la mina, nunca sale plata. Sale la plata pegada con plomo, pegada con otro tipo de metal, pegada con algo más. Entonces, ¿qué tiene que hacer el refinador? Tiene que meterlo al horno para que la plata se despegue del otro metal chafa. Hola. Y además, si tú estás en Lidia, en Tiatira, ¿sí? De donde era la mujer Lidia, de la vendedora de púrpura, ella era de Lidia, de Tiatira, allí habían grandes minas y refinadoras de plata, lo puedes estudiar. Y en esos tiempos usaban sal incluso como un agente separador. Entonces, dentro del refinador está el fuego. Está el metal que tiene algo de plata y quieren la plata, quizás está pegada al bronce o pegada a plomo o a otro metal. Está el fuego y luego le echan un agente separador para separar con el fuego la plata del metal chafa. ¿Está usted acá? Dígale, te están probando como a la plata. Vamos, dígaselo. Te están probando como a la plata. ¿Por qué lo hace? Está separando las cosas que no son conforme al carácter y diseño de Dios para tu vida. Todo aquello que no te va a servir para reflejar la gloria de Dios, lo estás sacando de tu vida. Dios refina a su pueblo como el refinador refina la plata. Nos prueba. Y la misma palabra, refinar, probar, es interesante que es la misma palabra en el hebreo. Dios nos prueba como se prueba a la plata. Dígalo a su vecino, es que te están quitando el metal chafa. Vamos, dígaselo, te lo están quitando, ¿verdad? Te están dejando pura plata. Alguien denle un fuerte aplauso al Señor. Fíjate lo que dice Malaquías 3, verso 3. Malaquías 3, 3 dice: se sentará como un refinador de plata y quemará la escoria. Purificará a los levitas, refinándolos como el oro y la plata, para que vuelvan a ofrecer sacrificios aceptables al Señor. Cuando Él nos purifica y nos prueba, nuestra adoración es cada vez mayor y abundante y más genuina y pura. Él te está purificando. Pero luego el salmista dice: les voy a describir cómo se sintió la prueba, cómo fue la prueba. Y nos da 4 cosas de cómo fue esta prueba. Porque si hablamos de fuego y de sal, no lo entendemos. Medio lo entendemos, pero no lo entendemos. Entonces, les voy a explicar exactamente cómo sucedió. Primero dice: nos atrapó en una red.
Dice, así se siente. Nos metiste en una red, atrapados como en una red. ¿Sabes que cuando te sientes atrapado, usualmente estás en una prueba? Cuando dices, híjole, es que siento que no puedo salir de esto, siento que no puedo decidir por mí mismo, siento que no tengo muchas opciones, es porque quizá estás dentro de una prueba de Dios. Así se siente la prueba, sientes como que no puedes salir, estás atrapado. A mí me ha pasado. Incluso la prueba más reciente que tuve hace algún tiempo fue en donde yo batallé de nuevo con mi llamado al ministerio. Me sentía atrapado, sentía que no tenía opciones. Yo decía, híjole, cualquier persona, ¿verdad?, se quiere cambiar de carrera, lo hace. Bueno, yo dije que no es tan fácil, pero yo pensaba, pero yo no, por mi familia, por nuestra trayectoria, por el legado que tengo, pero a veces yo quisiera tener opciones. Quisiera poder decidir por mí mismo, pero siento que ya todo, ya decidiste todo por mí. No tengo salida de esto. ¿De qué se trata, verdad? Dios te prueba cuando sientes que no tienes opciones. Te está probando. Voltea con alguien, dígale, te están probando. Mira, cuando sientes que quieres escapar, escucha, la única salida es someterte al trato de Dios. Lo digo otra vez. Cuando tienes ganas de escapar, la única salida es someterte al trato de Dios. Sí. Cuando sientes así, sin opciones, escucha, es porque tienes que rendirte a Dios. No trates de escaparte de la red o de las limitaciones que Dios te dio. Más bien, ríndete a Dios en las limitaciones para que Dios te pruebe, te refine y te saque del otro lado. Alguien diga amén a eso. Tienes que rendirte a Dios. Así es. Así es. A veces pasa en la familia, pasa en el matrimonio, pasa en el trabajo. Es como que quieres salir, quieres escapar, quieres deshacerte. Pero sabes, cuando te rindes a Dios, Dios trata contigo en esos momentos donde te sientes atrapado. La segunda cosa que dice, habla de presiones que rebasan nuestros límites. Presiones que rebasan tus límites. No sé si lo leíste conmigo, pero decía, verso 11, decía, pusiste sobre nuestros lomos pesada carga, pesada carga. La traducción en el mensaje dice, nos trajo a un país difícil y nos llevó al límite. Yo estaba estudiando un poquito de cómo se refina la plata, y especialmente en aquellos tiempos. Hoy hay procesos y máquinas, pero en aquellos tiempos, como leímos en Malaquías, se sentaría el refinador frente al horno y estaría vigilando la temperatura y la reacción de la plata. Aprendí esto, que el refinador tiene que llevar la plata al máximo nivel posible para separarlo del metal chafa. Si no llega al límite, no se separa. Pero si se pasa del fuego, se echa a perder la plata. Entonces el refinador está así de más, todavía aguanta más, todavía se puede. Súbele, échale más leña, más carbón, venga, más, hasta que llega al límite. Y cuando llega al límite, ahí lo tiene que detener y no pasarse del límite, porque eso destruye la plata. Tú tienes un Dios tan bueno que está al pendiente del fuego. A lo mejor el diablo envió el fuego, pero tu Dios está al pendiente del fuego. A lo mejor tú sientes que ya no puedes más, pero Dios dice, yo sé dónde está tu límite y no voy a dejar que se pase del límite. Yo voy a mantenerme al pendiente de tu vida hasta que eso que no te sirve se vaya, y luego te saco de allí y te purifico. Vamos, iglesia, si va a aplaudir, hágalo con más ganas. Él está al pendiente. Volté con alguien, dígale, está al pendiente de tu prueba. Vamos a decir, está al pendiente de tu prueba. ¿Alguna vez has sentido que estás al límite? ¿Alguien se siente rebasado a veces de sus límites? Híjole, los papás de hijos pequeños
Es diario ese sentimiento. Es diario el sentimiento. Tengo un amigo que dice: mira, califica tu matrimonio del 1 al 10. Si tienes hijos en menores de 5 años, ok, aumentale 3 puntos a tu calificación, ok. Si tienes 2 hijos abajo de 5 años, aumentale 5 puntos a tu calificación, porque eso rebasa nuestros límites. Hay momentos donde decimos: estoy al límite, quizá en mi trabajo, quizá en mis responsabilidades, quizá en la iglesia. Algunas personas sirviendo voluntarios en la iglesia, siento que Dios me está pidiendo hacer cosas que están quizá fuera de mi don o fuera de mis capacidades. Quizá Dios te está permitiendo eso para que tú seas refinado como la plata. No te salgas del fuego. Dios conoce tu límite, está al pendiente de ti y está purificando tu vida. Te está purificando. Cuando te sientes rebasado, Dios está aumentando tu resistencia. Hola. Dile a tu vecino: te están aumentando la resistencia. No sé si supo de la historia el año pasado, en el 2023, de un submarino llamado el Titán, que iba a ir a visitar el Titanic. Lo ubican. Entonces, ¿qué pasó con ese submarino? Implosionó. ¿Por qué? Porque no tenía la resistencia suficiente para la presión que iba a vivir. Estuve estudiando un poco acerca de este submarino, y el director de esta empresa, el fundador de esta empresa, él no llevó a este submarino a ser certificado para los metros de agua que iba a estar sumergido. Dicen ahora expertos que ese submarino no pasaba, no tenía la resistencia para más de 1300 metros bajo el agua. El Titanic está a casi 4000 metros bajo el agua. Entonces estaba metiendo un submarino con poca resistencia a un lugar de mucha presión. Escucha, si vas a descubrir cosas más extraordinarias en Dios para tu vida, Dios tiene que aumentarte la resistencia. Hello. Volté con su vecino y dígale: te están aumentando la resistencia. Te están probando como a la plata. Y no es porque Dios te quiere destruir, es porque quiere que conozcas nuevas cosas de su gracia, nuevas cosas de su amor, nuevas cosas de su provisión, nuevos niveles. Él te está probando, está aumentando tu resistencia. Si te contara todas las veces que yo he dicho: ya hasta aquí, no puedo más, me meto en la presencia de Dios y me dice: Andrés, tranqui, mi gracia es suficiente, tú puedes, yo estoy contigo. Mi pastor, la frase favorita de mi pastor, ¿sabe cuál es? You can do it. Tú lo puedes hacer. Dios está contigo, lo vas a lograr. Tú puedes, no te rindas, un paso a la vez, tú puedes hacerlo. Dios está viendo el límite y te está purificando como la plata. Te está dando resistencia. Número 3. ¿Cómo se siente esta prueba? Bueno, son heridas de otras personas. El verso 12 dice: hiciste cabalgar hombres sobre nuestra cabeza. ¿Qué? ¿Eso qué significa? Alguien estuvo atormentándonos. Obvio, está hablando del cuadro de Israel como esclavos en Egipto, pero son principios que aplican para el pueblo de Dios. Se siente como personas que nos están hiriendo o maltratando, a veces intencionalmente, a veces no intencionalmente. Yo he descubierto que la mayoría de cristianos que me han lastimado no lo han hecho intencionalmente, pero yo lo siento como si fue intencional. Hola, me ofendo como si fue intencional. Siento como que alguien cabalgó sobre mi cabeza. Así se siente, aunque no lo hizo literalmente. Obvio, si alguien cabalga sobre tu cabeza, te mata, ¿sí? Entonces es un sentido figurado, ¿sí? ¿Qué está hablando? De que una persona te hizo daño aquí. Lastimó tu mente, tus emociones. Te lastimó, te quiso oprimir, te maltrató. Escucha, el enemigo usa a personas para maltratarte,
pero Dios usa esas experiencias para probarte. Es lo que José le dijo a sus hermanos: lo que ustedes quisieron para mal, Dios lo usó para bien. Dios lo usó para bien. El enemigo usa gente, a veces usa a hermanos, amigos, a compañeros, a líderes, a autoridades, a gente. El enemigo hace esto, pero Dios lo permite o lo usa para probarnos. El enemigo lo envía para destruirnos, Dios lo usa para aumentarte la resistencia, para quitarte el metal chafa, para hacerte puro como al oro y a la plata. Él te está purificando. Dígale a su vecino: Dios me usa para purificarte, ¿verdad? Alguien que me estaba atendiendo estos días pasados en una conferencia, me estaba ayudando a trasladarme de un lugar a otro, me contó su historia. Le pregunté qué edad tenía, tiene 27 años. Le pregunté si vivía solo o con sus papás. Me dijo: no, ya vivo solo, trabajo en una constructora y tengo mi trabajo. Y le digo: ¿y cómo te llevas con tus papás? Me dice: con mi mamá muy bien. A mi papá tengo 6 años que no nos hablamos con él. Y le digo: ¿por qué? Me dice: porque hace 6, 7 años, mi papá decidió separarse de mi mamá. Mi papá actuó equivocadamente e hizo cosas indebidas y decidió separarse de mi mamá. Y en el divorcio nos pidió a mí y a mis hermanos que tomáramos su lugar. O sea, que tomáramos su lado, que lo apoyáramos a él, que lo respaldáramos a él en contra de mi mamá en la batalla legal y todo eso. Y dice: entonces yo, como vi que era algo injusto, dije: no, papá, pues te amo a ti, amo a mi mamá, pero yo no voy a apoyarte en eso. Y su papá, que es una persona próspera, les dijo: pues a partir de hoy no les voy a hablar y los desheredo. Los desheredó y les dejó de dirigir la palabra hace más de 6 años. Él tiene otros 2 hermanos, los 3 cristianos. Los otros 2 hermanos se apartaron de Dios, se apartaron de la iglesia por la desilusión. Dice: yo estuve como 6 meses queriéndome ir de la iglesia. Dije: pero la iglesia no te hizo nada. Sí, pero me desilusioné porque alguien más me ofendió y eso afectó mi relación con Dios. Dice: pero gracias a Dios por la oración de mis amigos y yo permanecí y aquí estoy 6 años después. Gracias a Dios seguí en la fe. Dice: mis hermanos están en otro canal, pero yo veo lo que Dios está haciendo conmigo en esta dificultad. Escucha, el diablo usó eso para tratar de destruir su fe, pero Dios lo está usando para fortalecerlo, para llevarlo a nuevos niveles, para probar su carácter, para levantar su integridad. Vamos, iglesia, denle un fuerte aplauso al Señor. El enemigo usa personas para maltratarte, pero Dios usa las experiencias para probar. Y por último, suceden dificultades extremas sin razón. Dice: nos pasaste por el fuego y por el agua. Esto es como un proverbio o como una expresión proverbial de aquel tiempo. Pasamos por, es como una tormenta, es como un huracán donde no puedes detenerlo, ¿no? Y a veces te llega inesperadamente, ¿okay? Es el fuego, es el agua, ¿okay? Dice Salmo 66:12 en el versión el mensaje, dice: nos probó por dentro y por fuera, nos llevó al infierno y de regreso. Ahora, Dios no te lleva al infierno y de regreso. Eso sucede después de, si pusiste tu fe en Cristo, vas a estar en la eternidad con Cristo, y si no, lejos de Cristo. Eso sucede. Pero ¿qué significa nos llevaste al infierno y de regreso? Es una expresión proverbial. Pasamos por algo extremo, algo extremo, y parece ser sin razón. Pienso en los 3 amigos de Daniel, que Nabucodonosor levanta una estatua y obliga a todos a adorar la estatua, y Sadrach, Mesach y Abednego dicen: solo hay un Dios digno de nuestra adoración. Y les dice: pues los voy a echar al horno de fuego si no se postran. Y le dice: sepa, oh rey, que Dios nos puede salvar, pero aun si no nos salvara, no nos postraremos ante su estatua de oro. Y el rey dice: calienten el horno otras 7 veces, que arda ese horno.
y aventaron a los tres muchachos. La gente que los aventó se quemaron, se murieron por tan caliente el horno. Y están los muchachos allí. Y fíjense que Nabucodonosor ve esto y dice: ¿no eran tres los hombres que atamos y arrojamos dentro del horno? Daniel 3:24. Sí, su majestad, así es, le contestaron. Miren, gritó Nabucodonosor, yo veo a cuatro hombres desatados que caminan en medio del fuego sin sufrir daño. Y el cuarto hombre se parece a un dios. ¿Sabías tú que ese cuarto hombre es nuestro Señor Jesucristo, que estaba con esos tres jóvenes en el horno del fuego? Quiero decirte algo: cuando pasas por el fuego, no estás solo, Dios está contigo. Cuando pasas por el agua, no estás solo, Dios está contigo. Hay situaciones que te hacen sentir que te va a quemar, te va a explotar. Otras que te estás hundiendo. ¿Alguien se siente que se está hundiendo o no? Te rebasó, ya traigo el agua hasta aquí. ¿Alguien ha escuchado esa expresión? Ya me rebasó, eso significa estoy en una situación, ¿sí?, extrema, y ni le encuentro sentido. Hay cosas en donde no le encontramos razón. Pero quiero decirte algo: si tu refinador está al pendiente de ti, el diablo está enviando el fuego para destruirte, pero el refinador está diciendo: ok, yo voy a controlar el límite de esto, y si eso está pasando, yo voy a usarlo. El diablo quiere destruirte, pero yo voy a usar esto para purificar tu vida. Aunque no le encuentres razón, confía en mi corazón, confía en mi amor por ti, confía en mi liderazgo. Te voy a sacar del otro lado, te voy a purificar, te voy a levantar. Vamos, iglesia. Por último, si alguien pasa al piano, por último, al final dice: nos sacaste a la abundancia. Qué tremendo. Eso fue es como que solo dijo eso al final. Alabado sea Dios. Nos guardó. Nos probó. Nos pasó esto, red, límites, personas. Cosas extremas, pero luego nos sacó a la abundancia. Escucha, siempre que hay una prueba, es porque del otro lado de la prueba hay más abundancia. Lo voy a decir otra vez para el que no me escuchó allá atrás o en otro campus. Siempre que hay una prueba, del otro lado es porque hay más abundancia. Es porque hay más abundancia. Y no estoy hablando solo económicamente. Pero escucha, si, ¿sabías tú que el número 10, y no, eso ni está en mis notas, pero el número 10 en la Biblia habla de prueba? Habla de prueba. ¿Sabe cuántas veces le cambió su tío Labán el salario a Jacob? 10 veces. En Malaquías 3 dice Dios: pruébenme en esto. ¿En qué? En el diezmo, 10. Cada que tú ves 10, ¿sí? Cuando Jesús sanó a los leprosos, ¿cuántos sanó? 10. ¿Cuántos regresaron? Era una prueba. Dice Jesús: ¿dónde están los otros 9? Nomás regresó uno a dar gracias. Y a ese uno le dio, dice: tu fe te ha salvado. Otros fueron sanos, pero este tuvo una sanidad completa también de alma y de espíritu. Una salud. ¿Por qué? Porque fue una prueba. El número 10 en la Biblia habla de pruebas. Y escucha, el diezmo es una prueba. Hay gente que empieza a diezmar y quizá inmediatamente les empieza a ir súper bien y dicen: wow, el diezmo sí funciona. Y luego 6 meses después, como que me está yendo mal. El diezmo ya no funciona. Y yo he visto, tengo 30 años diezmando, ofrendando, ¿sí? Y he visto que hay temporadas en donde parece que no funciona. Pero yo he entendido, ese momento es un momento de prueba. Y si soy fiel en los momentos donde parece que no funciona y sigo amando a Dios, sépase un Nabucodonosor que Dios puede, pero aún si no lo hace, Él es digno. Estás en una prueba, ¿sí? Cuando he visto que no, siento que no funciona y sigo probando a Dios, siempre Dios me saca a un lugar de mayor abundancia, porque Él ha probado mi fidelidad en los momentos difíciles y complicados. ¿Me está escuchando alguien acá, iglesia? Cuando estás pasando un tiempo en tu familia, como este joven que te dije,
que está pasando, su papá lo desheredó, le dejó de hablar. Hubo una lucha de sigo siendo fiel a Dios, sigo sirviendo en mi iglesia. ¿De qué sirve ser cristiano y servir si mi papá se está yendo de la casa? Pero decidió seguir fiel a Dios en la prueba y ahora está en un lugar de paz, de fortaleza, de abundancia. Porque iglesia, siempre que eres probado y eres fiel en la prueba, Dios te va a sacar a un nuevo nivel de abundancia. Como tu resistencia ha crecido, tu resistencia ha aumentado, ahora Dios te puede llevar a nuevas profundidades, a nuevos lugares que antes no podías llegar, porque te ha probado como a la plata. Vamos iglesia, Él es bueno, Él es digno. Por eso el salmista dice: alaben a Dios. Porque cuando nos prueba como el refinador, está al pendiente y siempre va a salir algo bueno de esta prueba. Termino diciéndote esto y oramos. El propósito de la prueba es aumentar tu integridad para que experimentes abundancia. Es el propósito de la prueba, aumentar tu integridad. ¿Por qué nos ponemos de pie y oramos? ¿Le ayuda a esto, iglesia, el día de hoy? Muchos a mitad de año están: híjole, el negocio que pensé que iba, no me está funcionando. Otros están pensando: ganó quien no quería. Otros: me pasó esto. Yo pensé que este año, al empezar el año, lo empecé con mucha ilusión, mucha fe. Dime, ahorita, híjole, ¿quién sabe? Sigue fiel en la prueba. Antes de que acabe este año, Dios te va a sacar a nuevos lugares de abundancia. Escucha, hay que seguir en la prueba. Amén. Aquí en todos los campus, cierra tus ojos. Si quieres hacerlo, puedes abrir tus manos al cielo. Y digamos juntos: ven Espíritu Santo. En todos los campus, más vida, en cada rincón del auditorio, di otra vez: ven Espíritu Santo. Señor, pedimos la unción de tu Espíritu Santo ahorita, cayendo sobre nuestras cabezas y corazones, llenando nuestro espíritu esta mañana. Señor, te pedimos en el nombre de Jesús que nos hables. Si alguno está siendo probado el día de hoy, yo te pido que infundas fuerzas nuevas. Empieza a decir a Dios: Señor, quiero ser fiel en la prueba. Quiero ser fiel en la prueba. Quiero que aumentes mi resistencia. Vamos, díselo. Él quiere escuchar tu voz, no solo la mía. Quiere escuchar tu voz. Dile: Señor, aumenta mi resistencia. Quiero conocer nuevos lugares y nuevos niveles en tu gracia y en tu bendición. Señor, voy a amar a Cristo en la prueba. Voy a confiar en el refinador en la prueba. Aunque el diablo ha enviado esto para destruirme, yo creo que tú lo vas a usar para purificarme. Señor, saca de mí la escoria, saca de mí los metales que no te sirven, saca de mí las cosas que no reflejan tu gloria. Y Señor, haz en mí algo nuevo, puro, aumenta mi integridad en el nombre de Cristo Jesús. Creemos que nos sacarás a la abundancia, porque eres un Dios bueno. Tú dijiste: venido para que tengan vida y vida en abundancia. Lo recibimos, Dios, en el nombre.

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1: ¿Sirena o ballena? Me simpatizó la manera en que una mujer podría sentirse aludida con las frases que en esta historia se daban. En ella, una mujer de Brasil defendía a las ballenas, haciéndolas notar como seres hermosos y muy capaces. Asimismo, se describía a las sirenas como seres irreales y solitarias y que atraían a los hombres con sus bellas voces, pero que si estuvieran entre nosotros tendrían muchas crisis existenciales. La moraleja de la historia era hacer conciencia de la presión estética que vivimos muchas mujeres. ¿Te sientes como una mujer que camina por la vida aferrada a un estándar físico? ¿O eres una mujer que vive plenamente y que disfruta su vida a pesar de que no sea una sirena? Espero que tu respuesta sea la que más llene tu corazón y pueda hacerte crecer como mujer y profesional en esta sociedad.

0: Pareciera que he pasado toda mi vida tratando de ser alguien más en este mundo de expectativas, donde el valor depende de lo que otros quieren que tú seas. Me he convertido en todo lo que el mundo espera de mí y ocultado mi verdad. Mi alma se halla escondida. He escondido mis necesidades más profundas. He aquietado la danza de mis pies. He callado la música que crece en mi espíritu. He ignorado sueños que gimen por ser libres. He encerrado mis luchas por temor a la decepción. He desechado mi honestidad por si alguien se ofende. He cubierto mis preguntas con oraciones fervientes. He llenado el silencio con canciones resonantes. He negado mi dolor. He detenido mis lágrimas. He enmudecido mis gritos. En un mundo en donde todo parece indecente. He remendado mis heridas con ocupaciones. He censurado mis temores fingiendo tener fe. Pero la realidad es que nadan las dudas en mi mente. Y me escondo, pretendiendo ser alguien que lo tiene todo resuelto. Pero cuando estoy a puertas cerradas y la presión se aleja, hay alguien que viene hacia mí, mencionando aquellos lugares que borré y escondí, donde mis anhelos están atados a mi vergüenza y mi voz ha olvidado cómo expresarse, con mi autoestima destrozada y con mi alma que clama ser libre. Es ahí donde el amor sopla sobre las brasas de la llama moribunda, remueve la máscara de mi rostro, menciona mi verdadera identidad y le pide a mi alma que se levante otra vez. Porque el amor no oculta lo débil, sino que abraza a quienes la vida castigó. El amor deja que las lágrimas corran libremente. El amor se lamenta enormemente de los que se duelen. El amor expresa los temores sin temor a las opiniones. El amor acepta que a veces él mismo ha sido olvidado. El amor lleva las heridas como signo de grandeza. El amor sujeta lo equivocado. El amor entona su canto verdadero. El amor danza como un niño. El amor sueña ferozmente, salvajemente, sin necesidad de impresionar. Porque el amor conoce su grandeza y lo muestra al mundo. El amor me sostiene, me habla. Y esto es lo que el amor me dice. Te acepto tal y como eres, hijo de gracia. Sal de las sombras y muéstrame tu rostro. Mírame a los ojos, mírate reflejado, descubierto en mi perfección.
1: Tienes una herramienta poderosa. Dios nos ha dado la oración para que clamemos a Él. Es tiempo de orar. Recuerda que la oración eficaz del justo puede mucho. Ora, clama a Dios.

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1: De este lugar y de cada lugar donde estamos conectados. Y lo que una vez hizo, lo hará otra vez en nosotros. Y aún mayor. Te bendecimos, Señor. Te adoramos. La tierra está llena de tu gloria y eres bienvenido, Espíritu Santo. Entrónate.

0: Gracias por tu amor en la cruz.
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Hazlo fuerte. 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
1: ¿Palabras? Entonces, ¿qué crees? ¿Confían en ti las personas por las promesas que haces o por las promesas que cumples? ¿Dónde es que damos nuestros ejemplos más impactantes? ¿En la iglesia? ¿No sería sorprendente el descubrir que estemos dando nuestros testimonios más fuertes, por ejemplo, en la manera como manejamos nuestras empresas o en cómo nos portamos en casa? ¿Estás haciendo tu trabajo en forma mediocre? ¿Estás tratando mal a la gente, viviendo con extravagancia, engañando con los impuestos, fallando en tus promesas? Recuerda que tus acciones hablan tan fuerte que no se pueden oír tus palabras. Si decimos que somos cristianos pero nos falta integridad, incluyendo la financiera, ¿qué tipo de ejemplo estamos dando a los que nos rodean?

0: Dos hombres presentan una ofrenda al Señor. Uno trajo frutos de la tierra, el otro los primogénitos de su rebaño. Dios acepta una ofrenda y rechaza la otra. ¿Por qué? Abel se dedicó a pastorear ovejas, mientras que Caín se dedicó a trabajar la tierra. Tiempo después, Caín presentó al Señor una ofrenda del fruto de la tierra. Abel también presentó al Señor lo mejor de su rebaño, es decir, los primogénitos con su grasa. La palabra nos dice claramente que Abel ofreció los primogénitos de su rebaño, pero no dice si Caín trajo las primicias de su cosecha. Simplemente menciona que, tiempo después, Caín presentó una ofrenda. Caín cosechó sus granos y después de un tiempo, juntó suficiente para traer una ofrenda. Fue bajo sus propios términos. Dios aceptó la ofrenda de Abel porque fue de las primicias. La ofrenda de Caín fue rechazada porque no era compuesta de lo mejor. Dar las primicias a Dios es algo que requiere fe. Cuando nace el primogénito de un rebaño, no se sabe cuántos corderos más han de nacer. Pero Abel ofrendó el primero con fe. Al contrario, Caín aseguró el hecho de que él mismo tendría suficiente antes de darle algo a Dios. Muchos de nosotros le tratamos a Dios al igual que Caín, asegurándonos que tenemos suficiente dinero antes de ver si hay algo de sobras para Dios. Aun si le damos lo que sobra, Dios no puede aceptar esa ofrenda, porque no es de las primicias. Otras historias enfatizan esta verdad. En la narrativa de Jericó, el Señor dio instrucciones estrictas de que ningún israelita debía de quedarse con el botín de Jericó. Todo le pertenecía a Dios porque era la primera ciudad conquistada en la tierra prometida. Fue la primicia. Dios detuvo su bendición de Israel cuando un hombre guardó para sí mismo parte del botín. La primera parte le pertenece a Dios. Se arriesgó mucho más que dinero cuando Abraham ofreció a su primogénito Isaac. Cuando Dios le pidió a Abraham por su hijo, no se esperó hasta tener 10 hijos antes de entregarlo. Dio el primero cuando solo tenía uno que dar. Abraham solo tenía la promesa de tener más hijos. Requería fe para ofrecer a Isaac. Fe que Dios respetó y bendijo. Y Dios hizo lo mismo por nosotros. Dios dio lo primero cuando dio a su hijo, el unigénito, dado a nosotros cuando éramos pecadores. Dios nos dio a Jesús con la fe de que un día entregaríamos nuestras vidas a Él. El regalo de su Hijo vino antes de la bendición de nuestro arrepentimiento y salvación. Nosotros damos nuestras primicias en la misma manera. Antes de ver la bendición de Dios, lo damos con fe. Dar las primicias de tus ingresos es una forma de decirle a Dios, yo te reconozco primero, te pongo en primer lugar en mi vida, confiando que tú te encargarás de lo demás.
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0: Bendito y poderoso es el nombre de Cristo Jesús. Inició el programa que es un toque de queda de lunes a viernes. Tiempo de oración. Dios bendiga de una manera especial a esta audiencia que está en sintonía con Radio Salvación Internacional 810 AM. Y los que se encuentran en sintonía vía internet, Dios le bendiga de una manera súper especial.
1: Buenos días, Dios bendiga, Dios bendiga.

0: Dios bendiga, familita. Miércoles, ayuno y oración con Radio Salvación. Así que le damos la bienvenida a todos los hermanos que están con nosotros en esta mañana. Acuérdese que hoy es ayuno. Vamos a presentar lo primero que vamos a hacer. Vamos a presentar el ayuno y vamos a leer Isaías 58, el verdadero ayuno. Amén.
1: Presenta el ayuno.
0: Amén. Amantísimo Dios y Padre Santo, te adoramos y te glorificamos, te damos gloria, honra y alabanza por lo grande y lo bueno que tú eres, Señor. Alante tu presencia se dobla toda rodilla, porque tú eres Dios, porque tú eres santo. Te damos gracias por tu Hijo, que murió en la cruz del Calvario para que nosotros podamos tener esta victoria, poder tener acceso y hablar contigo, comunicarnos contigo, Señor. Te damos gracias. Te damos gracias, Señor, por la vida que tú nos das, por el amor que tú nos das, por aquellas cosas que tú pones dentro de nosotros para hacer, para nuestro prójimo, para vivir para ti, Señor. En esta mañana, Señor del cielo, vinimos a presentarte este ayuno a aquellos hermanos que están con nosotros en sintonía, que están en ayuno, a favor de aquellos, Señor, que no tienen la fuerza para ayunar, aquellos que no tienen la fuerza para ayunar, para romper cadena, para romper yugo. Yo te pido, Padre de la gloria, Señor, que en esta mañana, Señor del cielo, tú tengas piedad y misericordia de ellos, Señor. Ayunamos a favor de ellos para que tú los libertes, para que tú les des la misma oportunidad que nos diste a nosotros, Señor. Un día nos encontrábamos perdidos, sin fe y sin esperanza, Señor del cielo. Y tú pusiste en nosotros ese anhelo de servirte, de buscarte. Y te rogamos y te damos gracias, Señor, por lo que tú hiciste. Pero nosotros ahora te presentamos a aquellos que no te conocen, aquellos que están perdidos, aquellos que no tienen conocimiento de ti. Yo te pido, Padre, que tú toques sus corazones, quite los corazones de piedra, ponga corazones de carne donde tú puedas comunicarte con ellos. Y en ese grupo de personas también hay familiares de nosotros, Señor, y ayunamos a favor de ellos, Señor del cielo. Mira aquellos que están presos, aquellos, padres de la gloria, los homosexuales, las viudas, la prostituta, las levianas, Señor, aquellas cadenas, aquel hombre que se levanta para tomar un trago de ron, aquel hombre que se levantó temprano para atracar, para saciar la droga, Señor, aquellos hombres que están en cadena, que no pueden salir, que no pueden decir, yo puedo salir de este vicio, no pueden, Señor, solamente con tu misericordia, que tú los alcances, que tú los transformes, y nosotros ayunamos, Señor, para que tú rompa cadenas, Señor. Te presentamos todos aquellos que no te conocen, Señor, aquellos que están perdidos, que no tienen conocimiento de ti, Señor. Te pedimos que tú tengas piedad y misericordia y que tú los salves a través de este ayuno. En el nombre de Jesucristo, tu amado. Amén, amén, amén, amén.
1: Gloria a Dios. Isaías 58, el verdadero ayuno. La palabra de Dios, en la comunión del Padre, Hijo y Espíritu Santo. Amén. El verdadero ayuno. Clama voz en cuello, no te detengas. Alza tu voz como trompeta. Y anuncia a mi pueblo su rebelión y a la casa de Jacob su pecado. Que me buscan cada día y quieren saber mis caminos, como gente que hubiese hecho justicia y que no hubiese dejado la ley de su Dios. Me piden justo juicio y quieren acercarse a Dios, porque dicen, ayunamos y no hiciste caso. Humillamos nuestras almas y no te diste por entendido. He aquí que el día de vuestro ayuno buscáis vuestro propio gusto y oprimís a todos vuestros trabajadores. He aquí que para contienda y debates ayunáis, y para herir con el puño inicuamente. No ayunéis como hoy, para que vuestra voz sea oída en lo alto. Este era el ayuno que yo escogí, que de día aflige al hombre su alma, que incline su cabeza como junco, haga cama de silicio y de ceniza. ¿Llamaréis esto ayuno y día agradable a Jehová? ¿No es más bien el ayuno que yo escogí? Desatar las ligaduras de impiedad, soltar las cargas de opresión y dejar ir libres a los quebrantados y que rompáis todo yugo. ¿No es que parta tu pan con el hambriento y a los pobres errantes abrigue en casa, que cuando vea al desnudo lo cubras y no te esconda de tu hermano? Entonces nacerá tu luz como el alba y tu salvación se dejará ver pronto. E irá tu justicia delante de ti, y la gloria de Jehová será tu retaguardia. Entonces invocarás y te oirá Jehová, clamarás y dirá él, heme aquí, si quitares de en medio de ti el yugo, el dedo amenazador y el hablar vanidad. Y si diere tu pan al hambriento y saciare el alma afligida, en las tinieblas nacerá tu luz y tu oscuridad será como el mediodía. Jehová te pastoreará siempre y en la sequía saciará tu alma y dará vigor a tus huesos y serás como huerto de riego y como manantial de agua, cuyas aguas nunca faltan. Y los tuyos edificarán las ruinas antiguas, los cimientos de generación en generación levantarás, y serás llamado reparador de portillos, restaurador de calzada para habitar. El Señor añada bendición a nuestra vida a través de la poderosa palabra de Dios. Maravilloso es el Señor. Vamos a continuar orando en esta hermosa mañana. Vamos a presentar a aquellos que se levantan de temprano para laborar. Maravilloso sea el nombre de Jesús. Padre, en el nombre de Jesús, seguimos clamando en esta hermosa mañana y te presentamos, Dios, todo aquel que se levanta muy temprano, Señor, y sale de su casa para laborar, Rey de Gloria. Te pedimos, Dios amado, que tú envíes ángeles que acampen alrededor de ellos, que los guardes, Señor, los libre de todo accidente. Padre, que no trompiece con nadie en el camino, Rey de Gloria. Te pedimos, Dios mío, que puedan tener un día, Señor, productivo, Dios mío, sin ningún tipo de inconveniente, Rey de Gloria. Guárdalo, Señor, líbrale de todo mal, líbrale de toda acechanza del maligno, Señor, sí, que de la misma manera que ellos salieron de su casa, Dios mío, y fueron a laborar, puedan regresar a sus hogares, Señor, que su pie no tropiecen en piedra alguna, Señor. Guárdale, Señor, protégele, líbrale, Señor, en el nombre poderoso de Cristo Jesús. Amén. Y amén. Maravilloso es Dios. Seguimos clamando delante de la presencia de Dios en esta hermosa mañana y vamos a seguir clamando por Venezuela. Maravilloso es Dios. Padre, en el nombre de Jesús, en esta mañana seguimos clamando delante de tu presencia y te presentamos a Venezuela. Padre, ten piedad y misericordia de esta nación, Señor. Padre, mira cuántas personas desaparecidas, Señor. Mira cuántas familias sin respuesta, Dios mío.
0: Aleluya.
1: Padre, preocupado, angustiado, Señor, porque no saben el paradero de su familia. No saben si viven, si mueren, Señor, en qué condición se encuentran, Rey de Gloria. En esta ahora clamamos, apelamos a tu misericordia, Señor, por Venezuela. Ten piedad y misericordia de esta nación, Señor. Mira a todos aquellos que han perdido un ser querido, Rey de Gloria. Te pedimos que tú consueles sus corazones, Señor. Que tú le des fuerzas para continuar hacia adelante, Dios. Mira a aquellos que han sufrido alguna lesión, Dios mío. Mira a aquellos que quedaron debajo de los escombros. Sí, Padre, Padre, te pedimos en este día, Señor, que seas tú, Dios amado. Aleluya. Dándole, Dios mío, aleluya, las fuerzas para ellos continuar hacia adelante, Dios. Que en medio de este proceso, en medio de este tiempo difícil que ellos están atravesando, Señor, tú seas su fortaleza, Dios. Padre, reconcilia el corazón del pueblo venezolano contigo, Dios. Que se puedan volver a ti con todo su corazón, con toda su mente, con toda su alma, Señor. Padre, ellos te puedan reconocer como el único Dios grande y soberano. Padre, Venezuela está en tus manos de amor y misericordia en el nombre poderoso de Jesús. Amén y amén.
0: Amén, amén. Panela, sube el micrófono un poquito. Amén, gloria a Dios. Aquí. Te adoramos, Señor. Te adoramos. Te damos gloria y honra y alabanza por lo grande y lo bueno que te has sido, Señor. Padre, en estos momentos venimos a presentarte, Padre, los conflictos mundiales que estamos viendo día a día. Como vemos cómo los países, Señor del cielo, se están alineando a través de la guerra, a través de los conflictos que el hombre ha creado, Señor del cielo. Santiago dice, por sus pasiones. Pero en esta mañana, Señor, nosotros venimos delante de tu presencia, porque en tu presencia hay plenitud de gozo. Para que tú vayas, Padre de la Gloria, interviniendo por todos estos conflictos que nosotros estamos viviendo. Y no solamente los conflictos del gobierno mundialmente, sino también los conflictos de los hombres, el enojo, la ira, la contienda, la pelea, los desacuerdos, aquellos que se levantan uno con los otros, como dice tu palabra. Yo te pido, Padre, que tú intervengas y que tú te glorifiques como tú sabes hacerlo, Señor. Padre, tú viniste a traer paz a este mundo, Señor del cielo, pero el hombre no ha entendido que tiene que tener una relación contigo para lograr estas cosas, Señor. Te rogamos en esta mañana, Señor, que tú toques los corazones, que tú quites esos corazones de piedra y tú pongas corazones de carne, donde tú puedas comunicar con el hombre, donde el hombre pueda ser sensible a la voz tuya, Señor, y que haya una transformación, Señor del cielo. Mira cómo se ha levantado en contra de tu pueblo. Mira cómo se levantan de aquellas cosas que dice tu palabra. Al bueno le va a llamar malo y al malo le llama bueno. Estamos viendo todas estas cosas, Señor del cielo, cómo los pueblos se siguen uniendo día a día, Padre de la gloria, para destruir al pueblo de Israel y también a aquellos padres, a aquellos cristianos que están sufriendo las persecuciones de muchas personas, Señor, en estos tiempos. Yo te pido que tú intervengas, que tú te glorifiques, que tú te manifiestes como tú sabes hacerlo, Señor del cielo. Y todos estos conflictos y lo que está pasando en la vida del ser humano, te los presentamos para que tú los salves, para que tú los traigas a ti. Y ellos puedan tener una relación contigo y reflexionar que eso no es lo correcto, lo que ellos están haciendo. En el nombre de Jesús, amén, amén, amén, amén.
1: Gloria a Dios. Seguimos clamando delante de la presencia de Dios. En esta hermosa mañana vamos a presentar a República Dominicana para que sea el Señor teniendo piedad y misericordia sobre esta nación. Padre, en el nombre de Jesús, seguimos clamando delante de tu presencia. En esta hermosa mañana te presentamos a República Dominicana, Rey de Gloria. Te pedimos, Dios, que seas tú libertando, Señor, los corazones cautivos sobre esta nación, Dios amado. Padre, que República Dominicana pueda volver a ti, Señor, con todo su corazón, con toda su alma, con toda su mente. Padre, te presentamos de una manera especial, Rey de Gloria. Te presentamos de una manera especial a toda esta nación, a los que, al presidente, Dios mío, a los que están en eminencia, Dios, a los que están a cargo, Señor, del poder, Dios mío. Te pedimos, Dios, que seas tú dándole sabiduría y entendimiento, Señor, para dirigir esta nación, Dios amado. Que no tomen decisiones deliberadamente, Señor, sino que tomen decisiones a favor de tu pueblo, Dios. Que tomen decisiones que estén dentro de la voluntad de Dios, aleluya. Padre, te presentamos a cada uno de aquellos, Señor, que están en el poder, Dios mío, que el pueblo les ha dado, Señor, pero su corazón, su alma se han corrompido, Señor, y se han ido detrás de las ambiciones, Rey de Gloria, y se han olvidado, Dios mío, de sus promesas, se han olvidado, Señor, del Dios Todopoderoso y han vivido conforme a sus propios deseos, Rey de Gloria. Te presentamos, Señor, esta nación, porque esta nación necesita tu intervención divina. Ministra los corazones del hombre y de la mujer de esta nación, Señor, que República Dominicana pueda volverse a ti con toda su alma, con toda su mente, Rey de Gloria. Padre, mira cuánta violencia hay en las calles, Señor. Mira cuánta ola de delincuencia, mira cuánta ola de atracos, Señor. Padre, mira cuánta maldad, mira cuántas violencias, Rey de Gloria. Padre, Dios mío, te presentamos al cuerpo militar que opera en las calles, Señor. Padre, Dios mío, mira cuánta violencia muchas veces se manifiestan en ellos, Señor. Señor, Padre Dios mío, clamamos delante de ti para que tú seas con cada una de estas instituciones, Rey de Gloria, que se encargan de regular el orden, Dios amado. Te pedimos, Dios amado, que ellos puedan, Señor, Padre, dirigir, Señor, con justicia, que ellos puedan dirigir, Dios mío, con sabiduría, no buscando su propio bien, Señor, sino buscando el bien, Señor, de esta nación, Rey de Gloria. Padre, ten piedad y misericordia, porque esta nación te necesita, Rey de Gloria. Esta nación necesita que tu mano sea manifiesta, Señor. Mira cómo se han levantado tantas falsas doctrinas, Señor, sobre esta nación. Padre, ten piedad y misericordia. Mira cuántos escándalos, Señor, dentro del pueblo de Dios. En esta hora clamamos, Señor, para que tu pueblo, Dios, en esta nación tome conciencia de su camino. Se puedan parar en la brecha, Señor, delante de ti y analizar, Señor, cuál es el buen camino, Dios. Y si hay algo que necesitan enmendar, si hay algo que necesitan corregir, Señor, sea tu Espíritu Santo ministrando con su corazón, sea tu Espíritu Santo ministrando con su vida, Señor, para que ellos se aparten de todo mal camino y se puedan volver a ti con toda su mente, con toda su alma, Señor. Cada uno de ellos están en tus manos de amor y misericordia en el nombre poderoso de Cristo Jesús. Amén. Y amén. Vamos a seguir clamando en esta hermosa mañana. Vamos a presentar a aquellos que están enfermos. Gloria a Dios, para que sea el Señor pasando su mano sanadora y de virtud sobre cada uno de ellos. Padre, en el nombre poderoso de Jesús, en esta mañana te presentamos a cada uno de los enfermos, especialmente los que están, Padre, en el oncológico, los que tienen cáncer, Padre amado. Te lo presentamos en esta mañana, Señor, a cada uno de ellos que se trasladan de sus hogares, Señor, a recibir quimioterapia, radioterapia, aquellos que ya están recibiendo la evaluación, Dios, para empezar con un tratamiento, Rey de Gloria. Te pedimos, Dios, que tú les ayudes en medio del proceso, Rey de Gloria. Que seas tú obrando, Señor, Padre Dios mío, sobre aquel cáncer que se ha manifestado sobre su cuerpo, Dios mío. Sé tú, Jehová, obrando sanidad. Sé tú obrando milagros sobre cada uno de ellos, Señor. Porque sabemos, Dios amado, que tan solo una palabra tuya, Dios, bastará para sanar. Sabemos que tan solo una palabra tuya bastará para restaurarle, Rey de Gloria. Y en esta hora yo clamo delante de tu presencia por tu intervención divina. En esta mañana yo clamo, Señor, para que tú vengas a favor de aquellos desfavorecidos, Dios, que no tienen el recurso, Dios, para iniciar el tratamiento. Padre, que no tienen las fuerzas para continuar, Dios amado. Ten piedad y misericordia de ellos, Señor. Envía provisión, Rey de Gloria. Padre, te presentamos a aquellos que están recibiendo diálisis, Dios amado. Sé tú con ellos, Señor. Sé tú con su insuficiencia renal, Rey de Gloria. Padre Dios mío, todavía tú haces milagros, Rey de Gloria. Padre, haz tu mano, pasa tu mano sanadora y de virtud sobre su cuerpo, Señor. Padre, también te presentamos, Rey de Gloria, aquellos, Señor, que están en los hospitales, aquellos que están en las clínicas. Padre, aquellos que están en cuidados intensivos, Rey de Gloria. Aquellos que tienen varios días ingresados, Señor, por su condición de salud. Jehová, Dios mío, ellos están en tus manos de amor y misericordia. Mira aquellos que tienen VIH-Sida, Rey de Gloria. Padre Dios mío, todavía tu mano no se ha cortado. Todavía tú tienes poder, Señor. Todavía tú haces milagros, Señor. Sabemos que tú tienes el poder para restaurarle. Sabemos que tú tienes el poder para sanarle, Señor. Aunque la ciencia, Señor, ya no puede, Señor. Sabemos que tú tienes el poder, Rey de Gloria. Y a ti clamamos en esta hora para que tú vengas a su intervención divina, para que tú vengas a su socorro, a los que tienen papiloma humano, Señor, están en tus manos, Rey de Gloria, a los que tienen distintas enfermedades venéreas, Rey de Gloria, a ti clamamos, Dios, para que tú vengas a su intervención divina, Rey amado. Padre, están en tus manos de amor y misericordia en el nombre de Jesús. Amén.
0: Amén, amén, amén. Amantísimo Dios y Padre Santo, venimos delante de tu presencia para adorar y glorificar tu nombre. Y en estos momentos, Señor, queremos presentarte el Ministerio de Educación, donde ya este mes que entra, entrarán los niños a la escuela. Yo te pido, Padre de la Gloria, Señor, que ya tú vayas preparando este ministerio y que estas personas que dirigen este Ministerio de Salud, que tanto lo necesita para educación de los niños, yo te pido, Padre, Señor, que ellos puedan trabajar el 100%. Que todo lo que entre en la economía, el dinero que entre, Señor, se utilice para la educación de los niños que tanto necesitan. Te rogamos, Padre de la Gloria, que toda corrupción, que todo aquel, Padre de la Gloria, que tiene una mano negra, Señor, para hurtar estos beneficios, esta finanza, yo te pido que tú lo detengas y que puedan ir a lo que los niños necesitan, el uniforme, los cuadernos, los libros, todo lo que necesitan los niños, Señor del Cielo, ellos puedan suplirlo. Y que los maestros se interesen en la educación de los niños y que el ministerio se prepare para este año escolar, donde podamos tener un año escolar excelente, los supervisores que ya se vayan preparando para cuando llegue el día de empezar la escuela, la empiecen con calidad. Y que ellos puedan, Señor del Cielo, enseñarle a los niños la educación correcta de este mundo que está en competencia, Señor del Cielo, a través de la educación. Te rogamos que tú bendiga también los jóvenes que van para las universidades, aquellos que tienen un anhelo de serse profesional, de estudiar, de hacer una carrera. Te pedimos que tú los ayudes, que tú los cuides, que tú los protejas, que no tengan ningún percance. Señor, tú sabes que salen temprano para la universidad y hay gente que los atracan, le quitan el teléfono, cuántas cosas están pasando y ellos tratando de educarse. Yo te pido que tú los protejas. Te pedimos que tú protejas a la niñez, Señor, y que tú te glorifiques de una manera especial en el Ministerio de Educación. En el nombre de Jesús. Amén, amén, amén, amén.
1: Gloria a Dios. Seguimos clamando delante de la presencia de Dios en esta hermosa mañana. Recordándole, amados hermanos, usted puede enviar sus peticiones vía WhatsApp o llamarnos al 809-380-2810. Mientras más temprano usted nos envíe sus peticiones, más probabilidad tenemos para orar con tiempo por sus oraciones. Vamos a seguir clamando delante de la presencia de Dios y en esta mañana vamos a clamar por el pueblo de Dios para que sea el Señor trayendo la verdadera unidad, esa unidad que nace del desinterés, sino que nace solamente por obediencia a la palabra de Dios, que no nace buscando beneficios, aleluya, sino para que Dios traiga una verdadera unidad sobre el pueblo del Señor. Maravilloso es Dios, Padre, en el nombre poderoso de Cristo Jesús. Seguimos clamando delante de tu presencia. Gloria, y en esta hermosa mañana te presentamos a tu pueblo, Señor. Clamamos por la unidad de tu pueblo, Señor. Tu palabra dice, Señor, que somos un cuerpo, Dios mío. Y que aunque así como el cuerpo tiene diferentes partes, tiene diferentes funciones, pero que somos uno, Señor. Que nosotros como pueblo de Dios podamos entender, Señor, Padre, que si mutilamos la mano, Señor, todo el resto del cuerpo, Señor, le tiene que doler, Rey de Gloria. Que tu pueblo, Señor, pueda empezar a entender lo que es la verdadera unidad, que no es una unidad ficticia, Señor, que simplemente se apoye en las actividades, Padre, para recibir a cambio lo mismo cuando tengan otro evento, Rey de Gloria, sino que nazca desde el interés, Señor, que nazca desde lo más profundo del corazón, Padre, porque entienden, Señor, que lo hacen por ti y para ti, Señor, para beneficio de tu obra, Rey de Gloria. En esta mañana seguimos clamando, Señor, por cada uno, Señor, de tu pueblo, Dios, que se encuentran en contienda, que se encuentran en división, que se encuentran en pleito, Dios, enemistad en medio de tu pueblo, Rey amado. Clamamos delante de tu presencia, Dios, para que tú vengas a tu intervención divina, para que tú vengas a su socorro, para que tú vengas a su auxilio, Rey de Gloria. A ti clamamos en esta mañana, Rey amado. A ti clamamos por tu pueblo, Señor, que se debaten en contienda, que se debaten en pleito, que se debaten en enemistad, Señor, para que seas tú trabajando, Señor, con la mente y el corazón de cada hombre, de cada mujer de Dios, y que puedas reconocer, Señor, que estas cosas no vienen de ti, Rey de Gloria, porque tú nos has llamado a paz, tú nos has llamado a unidad, Señor, y que podamos entender cuál es tu perfecta voluntad sobre nuestras vidas, en el nombre poderoso de Cristo Jesús. Amén. Y amén. Seguimos clamando delante de la presencia de Dios y en esta hermosa mañana vamos a estar presentando la niñez. Padre, en el nombre poderoso de Cristo Jesús, te presentamos la niñez en esta hermosa mañana para que seas tú, Jehová Dios mío, obrando de una manera especial. Padre, guardando a cada niño, Señor, no permita que el mal, Señor, toque su vida, no permita que sean marcados, Señor. Padre, que sean lacerados, Dios, a muy temprana edad, sino que cada niño, Señor, sea guardado su integridad, Rey de Gloria. Que ellos puedan, Dios mío, disfrutar su niñez, Dios amado, sin que una mano enemiga, Señor, venga, Señor, a ultrajar su niñez, venga a tocar su niñez, Dios mío. Guarda, Señor, a cada niño, Señor, que se traslada, Padre, a veces a los colmados, Señor, y cuántas mentes, Dios, perversas, Señor, cuántas mentes malignas, Dios mío, que tiene pensamientos inadecuados con los niños, Rey de Gloria. Guárdales, Padre amado, guárdale de todo mal, guárdale de toda acechanza del maligno, Señor. Cúbrelos, protégeles, Rey de Gloria. Te presentamos a aquellos niños, Señor, que están desaparecidos, que sus padres todavía no han dado con su paradero, Rey de Gloria. Clamamos delante de ti, Señor, para que la verdad pronto pueda salir a la luz y puedan, Señor, ser encontrados, Dios mío. Padre, mira cuántos padres desesperados, angustiados, Señor, que la paz ha desaparecido de sus corazones, que la paz ha desaparecido sobre su vida, Señor. Padre, en tus manos yo te los presento a cada uno de ellos, en el nombre poderoso de Jesús. Amén.
0: Amén, amén, amén. Amantísimo Dios y Padre Santo, te adoramos y te glorificamos. Venimos delante de tu presencia, Señor, para presentarte a las familiares de estas 6 personas que el lunes perdieron sus vidas. Amén, estos jóvenes, Dios. Señor del cielo, yo te pido que tú intervengas, que tú seas consolando, Señor de la gloria, esta familia que ante Dios está pérdida, Señor. Y mira estas carreras que se hacen clandestinas, mira lo que dejan, muerte de gente inocente en Villagüera. Yo te pido, Padre de la gloria, que tú toques el corazón de los jóvenes que practican estas carreras, Señor, para que no vuelvan a hacer una cosa así, Señor, porque lo que están perdiendo es vida. Y aquellos padres que manejan, Señor del cielo, yo te pido, Padre, que tú los sigas protegiendo y que ellos puedan conducirlo correctamente, Señor, porque este accidente perdieron 4 vidas, 4 jóvenes llenos de vida, Señor del cielo. Yo te pido que tú te glorifiques en la familia. La familia hoy en día lloran, Señor, la pérdida de estos jóvenes. Te pedimos que tú seas consolando y que tú te glorifiques, Señor, en esta familia. Y aquella familia también que han perdido un ser querido, Señor, yo te pido que tú intervengas, Señor del cielo, y que tú seas también consolando, lo que tú te los lleves de la mano en este tiempo difícil, y que tú te glorifiques como tú sabes hacerlo, Señor. También te quiero presentar el Ministerio de Salud, Señor, que tanto necesita dirección para bien, para beneficio de la sociedad, beneficio de la humanidad. Señor, yo te pido, Padre, que el ministro de salud funcione y trabaje como tiene que hacerlo, Señor. El departamento de medicamentos, el departamento de los doctores, Señor, las enfermeras, todo lo que incluye este ministerio, Señor del cielo, para ayudar a la ciudadanía. Yo te pido, Padre de la gloria, Señor, que tú toques los corazones de las personas que lo están dirigiendo y que el dinero vaya a los lugares correctos y que no vayan a lo incorrecto, Señor, en el nombre de Jesús. Amén, amén, amén, amén.
1: Gloria a Dios. Seguimos clamando en esta hermosa mañana. Recuerde que usted puede enviar sus peticiones para que oremos por ella o reportar su sintonía. Vamos a seguir clamando y en esta hermosa mañana vamos a orar a favor de los misioneros que están en distintas partes del mundo para que sea el Señor guardando, sí, para que sea el Señor enviando provisión. Padre, en el nombre poderoso de Cristo Jesús, en esta hermosa mañana te presentamos a los misioneros que están en diferentes partes del mundo, Señor, llevando tu evangelio. Padre, te pedimos, Dios, que seas tú guardándole, que seas tú protegiéndole, que seas tú aumentándole la fe y el amor hacia ti, Señor. Te pedimos en esta mañana, Dios amado, que seas tú enviando provisión, Dios mío, que seas tú enviando, Señor, la provisión económica que ellos necesitan, Rey de Gloria. Padre, guárdale donde quiera que ellos estén, Señor, que tu palabra pueda ser, Señor, Padre, esparcida a través de ellos, Señor, que tu palabra pueda cumplir, Señor, Padre, la asignación, Dios mío, que tú has puesto sobre cada uno de ellos, Señor. Padre, glorifícate sobre cada misionero, Dios, guárdale, Señor, presente. Obsérvale, Señor, bendícele a ellos y a cada uno de sus familiares, Señor, que se han movido de un lugar a otro, Señor, con la intención de predicar tu palabra. Guárdale, Señor, están en tus manos de amor y misericordia, en el nombre poderoso de Cristo Jesús. Amén. Y amén, Padre, en esta hora te presentamos, Dios amado, a aquellos que están encarcelados, Dios, aquellos que han cometido un delito, Dios, y están, Padre, asumiendo las consecuencias, Señor, y están pagando una condena. Te pedimos, Dios amado, que aquellos, Señor, que han ingresado a las cárceles, Señor, por homicidio, por robo, por violencia, Señor, Padre, por violación, Dios mío, tú puedas tener un, Padre, ellos puedan tener un encuentro contigo, Dios amado. Padre, que aquellos que no están arrepentidos, Señor, que aquellos que no se lamentan por su delito, Padre, tú empiezas a trabajar con sus corazones desde aquel lugar, Señor. Padre, empieza a trabajar con su conciencia, Señor, y ellos puedan empezar a presentar arrepentimiento por sus acciones. Padre, que en aquel lugar, Dios amado, puedan recibir tu palabra, Dios, y su vida sea transformada, Señor, y su vida sea marcada por el poder de tu palabra. Padre, te presentamos a Rafaelito, que está en la cárcel, Señor, que han pedido oraciones una y otra vez por él, Dios mío, y él ha procedido un arrepentimiento. Te pedimos, Dios, que él pueda presentar frutos de arrepentimiento en aquel lugar, Señor. Padre, que su vida sea marcada y transformada por el poder de tu palabra, y no solamente la de él, sino de cada aquellos que están recluidos, Señor, que no salgan peor de como entraron, sino que sean transformados por el poder de tu palabra. Mira aquellos que están enfermos, Señor, en las cárceles, Señor, que puedan recibir, Padre Dios, atenciones médicas, que puedan, Dios mío, tener ese encuentro contigo donde su vida no vuelva a ser igual, que aunque su cuerpo, Señor, esté encarcelado, su alma pueda ser libre. Mira aquellos, Dios, que están pagando una condena siendo inocente porque han sido inculpados en un delito, Señor, que no cometieron. Yo te pido en esta hora, Señor, que la verdad pronto pueda salir a la luz, que pueda hacer justicia sobre cada uno de ellos, Señor, y que puedan salir libres de aquel lugar, pero también te pedimos que también a ellos, Señor, tu misericordia les alcance y tú puedan tener un encuentro contigo desde aquel lugar, Señor. Obra, Dios mío, y que tu justicia pronto se pueda dejar ver sobre la vida de cada uno de aquellos que son inocentes y están pagando una condena. Eso te lo pedimos en el nombre poderoso de Cristo Jesús. Amén.
0: Amén, amén, amén. Maravilloso es el Señor. Amantísimo Dios y Padre Santo, te adoramos, te glorificamos, te damos gloria y honra y alabanza en esta mañana. Y venimos a presentarte los ministerios radiales, los ministerios de televisión, los ministerios masivos. Yo te pido, Padre, que tú bendiga a los hombres y mujeres que tú has llamado a estos ministerios, Señor del Cielo, para predicar tu palabra, que no sean confundidos, sino que ellos puedan entender y comprender que es predicar el Evangelio a toda persona que escuche y a aquella persona que oye, Señor. No permita que se contaminen, no permita, Padre de la Gloria, que el enemigo, Señor, los engañen y puedan hacer otras cosas, sino que ellos puedan predicar el Evangelio y que seas tú supliendo, Señor. Tú sabes que estas cosas, estos ministerios son costosos, es tú supliendo para que ellos puedan mantenerse en el aire y que ellos puedan seguir predicando, Señor, el Evangelio. Y todos los que trabajan, todos los que laboran, los programadores, los locutores, el director de programación, Señor, te pedimos que tú le bendigas de una manera especial, Señor del Cielo. También te presentamos a nuestro hermano Ezequiel Molina, que tú sabes que él está con la familia en la radio y en la televisión. Te pedimos que tú bendiga a esta familia y que tú le des fuerza para que ellos puedan seguir hacia adelante y ellos puedan seguir, Padre, en estos ministerios que tú has puesto en sus manos. En el nombre de Jesucristo, tu Hijo amado, te pedimos también por los ancianos, aquellos ancianos, Señor, que están enfermos. Yo te pido que tú pongas tu mano sanadora y de virtud y que ellos puedan recibir un impacto de salud. Aquellos que están pasando por ansiedades, por depresiones, aquellos que están pasando por momentos difíciles, Señor, de alimento, de finanzas, aquellos que están pasando, Padre de la Gloria, por el abandono, aquellos que están, Señor, en el centro de envejecientes, te pedimos, Señor, que tú los ayudes, que tú los cuides y que tú protejas a los ancianos, Señor del Cielo. Y te pedimos a aquellos que viven solos, que no tienen a nadie, que solamente dependen de un vecino, de una persona que pase por a su lado, Señor, y que los ayude. Algunos no pueden caminar, algunos tienen que estar postrados en las camas, amén, no tienen a nadie que los ayude. Yo te pido, Señor, que tú les supla a estos ancianos. En el nombre de Jesús, amén, amén, amén, amén.
1: Gloria a Dios. Vamos a seguir clamando delante de la presencia de Dios y vamos a estar orando por la familia, maravilloso sea el Señor, para que Dios sea con cada una de las familias. Padre, en el nombre poderoso de Cristo Jesús, en esta hermosa mañana, Señor, te presentamos, Dios amado, a la familia, Dios. Sabemos que la familia es parte del núcleo de la sociedad, Rey de Gloria. Familia disfuncional, Señor. Padre, humanidad disfuncional, Rey de Gloria. Te pedimos por los hogares, por la familia, Dios, para que seas tú viniendo a su intervención, Dios amado. Padre, quita todo conflicto familiar, quita todo pleito, toda enemistad, toda contienda, Señor. Que tú empieces a trabajar con la conciencia de cada uno de los familiares, Señor, de cada uno de aquellos que integran la familia, Señor. Padre, Dios mío, todo aquello que causa división, Señor, todo aquello que causa conflicto, Dios mío, en esta hora te lo presentamos. En esta hora te presentamos los matrimonios, Señor. Padre, yo te pido de una manera especial que tú seas, Señor, trabajando con cada hombre, con cada mujer, y en ellos pueda insistir en la comprensión, Señor. Padre, el entendimiento, Rey de Gloria. Padre, Dios mío, que puedan, Dios mío, poner a la mesa sus diferencias, Señor. Que puedan tener unos con los otros, Dios mío. Padre, glorifícate sobre cada matrimonio que tiene conflicto, Dios. Sobre cada matrimonio que está al borde de la separación, Señor. Padre, por maltrato verbal, por maltrato físico, Señor. Por infidelidad. En esta hora te los presentamos, Señor. Padre, Dios mío, cuántos problemas, Señor, en la familia, cuántos problemas, Señor, en los matrimonios. Clamamos en esta hora para que tú vengas, Señor, a su intervención divina. Clamamos en esta hora, Dios mío, para que tú, Jehová, cambies el panorama, entre en sus hogares. mares, Señor, estremece sus estructuras, Rey de Gloria, y que ellos te puedan colocar como centro, Señor, de su hogar, de su matrimonio, que te puedan colocar como centro de su familia, Rey de Gloria. Tú conoces cuántas diferencias, Señor, tú conoces cuántos engaños en medio de los matrimonios, Dios amado. Padre, en esta hora te presentamos, Señor, aquellos matrimonios, Señor, que ambos se han lacerado, se han lastimado, Señor, y ahora no saben cómo restaurar a aquellos que han dañado, Rey amado. En esta hora yo te lo presento, Señor, para que seas tú interviniendo, Señor, para que seas tú ayudándole en medio de estas situaciones que están atravesando. En el nombre poderoso de Cristo Jesús. Amén. Y amén. Maravilloso es Dios.
0: ¿Vamos a empezar con las peticiones o no?
2: Buenos días. Un saludo para todos ustedes.
1: Amén.
2: Por favor, orar por Jennifer Josefina y por Elaine Rodríguez.
3: Santa Guerrero.
1: Jennifer Josefina y por Eliana Guerrero.
0: Jennifer Josefina, Padre, venimos ante tu presencia, Señor del cielo. Mira la petición de Jennifer.
3: De Santa Guerrero.
1: De Santa Guerrero.
0: ¿Qué pide?
1: Por oración por Jennifer y Eliana. Padre, en el nombre de Jesús, en esta hora te presentamos, Señor. Sí, Padre, a Eliana y a Jennifer, Señor. Padre Santa, pide oración por cada una de ellas, Señor. Tú conoces sus planes, tú conoces su condición. En esta hora yo te pido, Señor, que tú vengas a su intervención divina, Dios amado. Yo te pido que seas tú guardándole, Señor, donde quiera que ella se encuentre. Yo te pido, Señor, que seas tú prosperando cada uno de sus planes. Si están dentro de tu voluntad, Dios mío, si hay algún enfermo, Señor, pasa tu mano sanadora y de virtud sobre cada una de ellas, Señor. Si no te conocen, Dios, que puedan experimentar un encuentro contigo, Señor. Padre, tú conoces, Señor, porque ha elevado la hermana santa oración por cada una de ellas. Yo te pido que seas tú glorificándote en cada una de esas áreas que necesitan intervención divina de parte tuya. Eso te lo pedimos en el nombre poderoso de Cristo Jesús. Amén.
3: Amén. Miriam, pide oración por el matrimonio de su hijo y para que Dios avive su ministerio.
0: Amantísimo Dios y Padre Santo, te presentamos la petición de nuestra hermana Miriam, Señor, por el matrimonio de su hijo. Yo te pido que tú intervengas, que tú te glorifiques. Cualquier problema, cualquier dificultad, cualquier indiferencia, Señor, tú intervengas en este matrimonio, que tú te glorifiques como tú sabes hacer en los matrimonios, Señor del cielo. Todo conflicto, toda indiferencia, todo aquello que ha venido de parte del enemigo para destruir este matrimonio, nosotros lo reprendemos en el nombre de Jesús y te rogamos que tú restaures este matrimonio con amor. En el nombre de Jesucristo, tu amado. Amén, amén.
1: También
0: amén.
1: Te presentamos su ministerio, Señor. Guíale, dirígele, dale sabiduría, dale entendimiento, Señor, para ejercer, Señor, los dones que tú has puesto sobre sus manos, Señor, y para que pueda cumplir, Señor, con tu asignación. Eso te lo pedimos en nombre de Jesús. Amén.
0: Amén, amén, amén.
4: Dios le bendiga. Oración por mis hijos, por mi hogar y por la unidad de la familia, la tranquilidad de la familia.
1: Dilcia. Gloria a Dios, Padre, en el nombre de Jesús, Señor, te presentamos, Señor, a cada una de sus familias. Ella pide, Señor, por sus hijos, por la unidad de la familia. Te pedimos en esta hora, Señor, que seas tú quitando todo aquello, Señor, que impide, Dios, que en medio de su familia pueda habitar la unidad, Señor. Todo aquello que roba la paz, Dios amado, en esta hora yo te lo presento. Toda contienda, Señor, toda enemistad, Dios mío, seas tú quitando en el nombre poderoso de Cristo Jesús. Sé tú ministrando con el corazón de cada uno de ellos, Señor, que ellos puedan reconocer sus faltas, Señor, si hay alguna contienda, si hay alguna enemistad. Padre, Dios mío, aleluya. Seas tú, Dios mío, restableciendo el orden de esta familia. Te presentamos sus hijos, Señor. Glorifícate sobre cada uno de ellos. Si hay algunos que no te conocen, Señor, que ellos puedan experimentar un encuentro contigo, donde su vida sea marcada y transformada por el poder de tu palabra. Eso te lo pedimos en el nombre de Jesús. Amén.
0: Amén, amén, amén.
5: Buenos días, buenos días. En esta hora pido una oración por el pastor Danerio Castillo de Ocoa. Está ingresado en el hospital de Los Ríos. Está muy mal de salud, para que el Señor esté obrando conforme su voluntad.
3: María Pinales.
0: Padre, María Pinares te pide por el pastor, señor de Ocoa. Yo te pido, Padre, que tú intervengas, que tú te glorifiques, está interno en el hospital. Yo te pido, Padre, que tú pongas tu mano sanador y de virtud cualquier situación, señor, cualquier enfermedad, Padre de la gloria. Yo te pido que tú pongas tu mano, señor, y que el pastor reciba un milagro de parte tuya, señor. Te pedimos que en estos momentos difíciles que está pasando, quebrantado de salud, señor, tú intervengas por su salud y que tú te glorifiques como tú sabes hacerlo. Señor, contesta la petición de esta hermana para tu gloria. En el nombre de Jesucristo, tu Hijo amado. Amén, amén, amén.
3: Amén. Dani Félix pide oración por ella que va para el médico y porque tiene una entrevista.
1: Padre, en el nombre poderoso de Cristo Jesús, te presentamos a la hermana Dani Félix, Señor. Padre, que se encuentra prácticamente de camino hacia el médico, Jehová. Tú conoces, Señor, cuál es la necesidad que le ha movido ir hacia los doctores, Señor. Yo te pido que seas tú pasando tu mano sanadora y de virtud sobre ella. Padre, Dios mío, que los médicos, Señor, si tú lo vas a usar como instrumento, Padre, seas tú, Señor, a través de cada uno de ellos para restablecer su salud, Rey de Gloria. También te presentamos su entrevista, Rey amado. Te pedimos, Señor, que todo pueda salir con bien, Dios mío. Tú conoces el propósito de la entrevista, que tú le puedas dar sabiduría para que ella pueda responder, Señor, cada una de aquellas preguntas, Señor, que le han de realizar, Dios amado. Que ella pueda contestar con sabiduría, Dios amado. Guíala, dirígele, Señor, sé tú con su salud, sé con su vida personal, con su vida espiritual, aumentale la fe y el amor hacia ti, Señor. Bendícela, Señor, en el nombre de Jesús. Amén.
6: Dios me la bendiga mucho. Soy su hermana en Cristo. Que Dios le bendiga mucho y pido oración primeramente para mi casa, mi familia, para que yo pueda venir a los pies de Cristo. Y pido oración para mí, para que Dios pueda hacer un milagro en mi vida, en mi cuerpo, por toda la complicación que tengo en mi cuerpo, para que Dios pueda traer sanidad a mi vida. Y que Dios le bendiga a muchos.
3: Celeste.
0: Padre, en estos momentos queremos presentarte la vida de nuestra hermana Celeste, Señor. Ella pide por su cuerpo sanidad divina, Señor. Yo te pido, Padre Santo, que de la misma manera tú hiciste con la mujer del fluido de sangre, tú toques esta mujer, Señor, y esta
1: Mercedes.
0: Mujer Mercedes. Y Mercedes pueda recibir, Señor del cielo, un impacto de salud. Te rogamos, Señor, que tú hagas un milagro, Jehová, en su vida. También te pedimos, Señor, por su hogar, que tú traiga paz en su hogar y que tú seas supliendo toda necesidad que hay en su hogar, Señor del cielo. Conforme a las necesidades que tiene Mercedes, yo te pido, Señor, que tú intervenga y que tú te glorifiques de una manera poderosa, Señor. Sé tú supliendo, sé tú, Padre, restaurando, tú sé tú levantando y que tú te glorifiques, Mercedes, de una manera poderosa. En el nombre de Jesús. Amén, amén.
1: También
0: amén.
1: Te presentamos sus hijos, Señor. Toca su corazón y sus vidas, Señor, para que ellos procedan a un arrepentimiento y ellos puedan experimentar un encuentro contigo, donde su vida sea transformada y marcada por el poder de tu palabra. En el nombre de Jesús. Amén.
7: Buenos días, Dios me bendiga. Gloria al Señor. Pido oración por mis hijos, gloria al Señor, aleluya. Para que Dios le dé la oportunidad de venir a sus caminos. Bendito sea el nombre de Cristo.
3: Guárdale de toda
1: acechanza del maligno, Señor.
3: Celeste.
1: Gloria a Dios. Padre, en el nombre poderoso de Cristo Jesús, te presentamos a Celeste, Señor, que pide por cada uno de sus hijos, Señor, para que ellos puedan experimentar un encuentro contigo. En esta hora te pedimos, Señor, que tú trate con cada uno de sus corazones, Señor. Padre, para que ellos puedan tener un encuentro contigo, donde su vida sea marcada, Jesús, donde su vida sea transformada por el poder de tu palabra, Señor. Llámale, Señor, con cuerdas de amor, Dios mío, que ellos puedan escuchar tu llamado, que ellos puedan escuchar tu voz, Señor, y ellos puedan dar el paso de arrepentimiento, Señor. Padre, cada uno de ellos están en tus manos de amor y misericordia, en el nombre poderoso de Cristo Jesús. Amén.
3: Amén. Lidia Bobadilla pide oración por Yaneldi, por salud y recuperación, que está operada.
1: Padre, en el nombre de Jesús te presentamos a la hermana Lidia Bobadilla, que pide oración por Yanely, Señor, que está en proceso de recuperación. Jesús. Te pedimos, Dios, que su recuperación sea exitosa, Señor, que no tenga ningún inconveniente, Dios amado. Te pedimos que tú complete la obra, Señor, que has iniciado en ella, Dios amado, que pueda tener una pronta recuperación, Señor, y que su recuperación sea exitosa, Dios, sin ningún inconveniente. Guárdala, Señor, bendícele, ella está en tus manos de amor y misericordia, en el nombre poderoso de Cristo Jesús. Amén.
3: Miguelina pide por las embarazadas que tienen problemas de salud.
0: Amén, amantísimo Dios y Padre Santo, Señor, mira nuestra hermana Miguelina que está pidiendo por las mujeres que están embarazadas, que tienen problemas de salud, Señor. Yo te pido que tú intervengas y que tú te glorifiques de una manera especial, Señor, y que este parto sea de una bendición tremenda porque tú has sanado su cuerpo. También te presentamos a nuestra hermana Tibisay Peguero, que ya está embarazada, también nuestra hermana Yakeisi. Señor, te pedimos, Jehová, que tú las acompañes, Señor, en este embarazo, como todas las embarazadas, Señor del cielo. Reprendemos toda enfermedad, toda molestia, en el nombre de Jesucristo, tu hijo amado.
1: Amén.
3: Marta de Rubén pide oración por su hogar.
1: Padre, en el nombre poderoso de Cristo Jesús, en esta hora te presentamos el hogar de Marta, Señor. Padre, clamamos delante de ti para que tú vengas a su intervención divina, Dios amado, para que tú estés enderezando todos aquellos que necesitas, Señor, de tu intervención divina, Dios amado, que seas tú restableciendo el orden, Dios, que seas tú quitando todo aquello que no es de tu agrado, Dios mío. Glorifícate, Dios mío, entre en su casa, entre en su familia, Dios mío. Padre, ministra los corazones y las vidas, Señor, que necesita, Dios mío. Padre, tu intervención divina, Dios, tú conoces sus peticiones, tú conoces su corazón, tú conoces su clamor. Marta clama delante de ti, Señor, reconociendo, Dios, que de ti viene la ayuda, que de ti viene el amparo, que de ti viene el socorro. Glorifícate de una manera especial sobre su familia, sobre su hogar, en el nombre poderoso de Cristo Jesús. Amén.
8: Buenos días, mis hermanos. Dios me le bendiga a todos los que estamos unidos con Radio Salvación en esta mañana. Cada persona, por favor, vamos a llamar de distintos barrios donde vivimos para orar por cada barrio, donde en realidad necesitamos orar por los barrios.
1: Amén.
8: Y por las comunidades de donde nosotros vivimos. Dios le bendiga y Dios les guarde. Pido Amén. La oración para que Dios reprenda todo demonio de accidente que se están levantando en la ciudad de Baní.
1: Así es.
3: Domingo Pérez,
0: amantísimo Dios y Padre Santo, Señor, te presentamos la petición de nuestro hermano amigo Domingo Pérez. El Señor, mira su preocupación, Señor, que está haciendo un llamado a toda aquella persona que vive en los barrios para que haga un clamor por sus barrios, en contra de los accidentes, en contra de todo lo que se está levantando en los barrios, Señor del cielo. Yo te pido, Padre, que tú limpies los barrios, que tú te glorifiques de una manera especial. Reprendemos toda obra satánica, diabólica, que quiere destruir a los barrios, Señor del cielo, con los accidentes, con la droga, con la bebida, con las peleas, con las contiendas. Te pedimos, Señor, que tú limpies los barrios, que tú te glorifiques de una manera especial, Señor, y que cesen estos accidentes, Señor, que tantos jóvenes están perdiendo su vida. En el nombre de Jesucristo, tu hijo amado. Amén, amén, amén.
3: Francisca pide oración por sanidad y liberación.
1: Padre, en el nombre poderoso de Cristo Jesús, en esta hermosa mañana te presentamos a Francisca, Señor, que pide oración por liberación, Señor. Padre, sé tú libertando, Señor, de toda cautividad espiritual. Padre, sé tú rompiendo las cadenas, sé tú pudriendo los yugos, Señor. Tú conoces las áreas, Señor, que necesitan intervención divina. Tú conoces esas áreas que necesitan ser libertadas. Tu palabra dice, Dios amado, quien al Hijo del Hombre libertares, aleluya, sería verdaderamente libre, esa verdad que liberta, esa verdad que cambia y que transforma, Señor. En esta hora yo te lo presento a cada uno de ellos, a cada uno de aquellas personas, Señor, especialmente a Francisca, que necesita liberación, y también te pedimos que seas tú pasando tu mano sanadora de virtud sobre ella, en el nombre de Jesús. Amén.
3: Amén. María Castillo pide para que el Señor se lleve la enemistad de su familia.
0: Padre Maestro, te presentamos la petición de nuestra hermana María Castillo, Señor, que que pide por su familia, Señor del cielo. Te pedimos que toda, que cualquier condición que haya, cualquier enemistad que haya, cualquier pleito que haga, Señor, tú intervenga en la familia, porque tú sabes que la familia es el núcleo. Y yo te pido, Señor del cielo, que tú intervenga en esta mañana y que todo tú lo ponga en orden, que tú toques los corazones de piedra y los convierta en carne, donde tú puedas comunicarte con ellos y que haya armonía y paz, Señor, en medio de la familia. Yo te pido estas cosas en el nombre de Jesucristo, tu amado. Amén, amén, amén.
3: Rosa Carmona pide por su hogar, familia y salud.
1: Padre, en el nombre poderoso de Cristo Jesús, te presentamos a Rosa Carmona, que pide por su familia, Señor, por su hogar, por su salud, Jehová Dios mío. Te pedimos que seas tú glorificándote, Señor, sobre su casa, que seas tú glorificándote sobre su familia. Quita todo aquello que no es de tu agrado, que pueda habitar en medio de ella. Quita toda contienda, Señor, quita toda enemistad, Dios mío. Padre, que la paz y la armonía puedan reinar sobre el hogar de la hermana Rosa Carmona, Dios amado. Que aquellos que no te conocen, Señor, puedan proceder a un arrepentimiento, Dios mío, y que puedan tener un encuentro contigo donde su vida sea transformada por el poder de tu palabra. Cada uno de ellos está en tus manos, su hogar está en tus manos. Glorifícate sobre su salud también, Señor. Padre, obra conforme a tus riquezas en gloria, en el nombre de Jesús. Amén.
3: Sílvida Rosario pide oración por sanidad para ella y por la emisora.
0: Padre, te presentamos la petición de Silvia Rosario, Señor, que pide por la emisora de Radio Salvación. Yo te pido, Señor, que tú sigas bendiciendo este ministerio, que tú bendiga a los locutores. Mira a las nuevas locutoras que están entrando en Radio Salvación, que tú las sigas preparando, Señor, y las que están, que tú las sigas preparando, que tú le sigas, Padre, dando una unción diferente, que ellas puedan prepararse a través de la palabra, que tú le des sabiduría, conocimiento, revelación de la palabra para que ellas puedan, Padre Santo, Señor, ser de bendición al pueblo. Te pedimos, Señor, por aquellos programadores, te pedimos por todas aquellas personas que colaboran con Radio Salvación, Señor, y que tú te glorifiques como tú sabes hacerlo. ¿Y qué más ella pidió? Por salud. Padre, te pedimos también por la salud de ella y te pedimos que toda enfermedad, que toda dolencia, toda molestia, Señor, sea reprendida por el poder tuyo y que sea sana por tu poder. En el nombre de Jesucristo, tu amado. Amén, amén.
1: Gloria a Dios. Hemos llegado a la parte final.
0: Amén, amantísimo Dios y Padre Santo, te adoramos, te glorificamos, te damos gloria. Hemos presentado este ayuno con todos los hermanos que están con nosotros en sintonía, los que están en ayuno, a favor de aquellos que no te conocen. Y en ese grupo hay familiares de nosotros. Te rogamos, Señor, que tú los salves, que tú los traigas, que con cuerdas de amor, Señor, tú te acerques a ellos y ellos puedan acercarte a ti, Señor del cielo. Te damos gracias por todos los hermanos que llamaron y pudimos presentar las peticiones, Señor, y si se nos olvidó alguna, yo te pido, Señor, que tú intervenga también del cielo. Y aquellas personas que no pudieron llamar, que quisieron llamar y no pudieron, quisieron comunicarse con nosotros y no pudieron, te pedimos, Señor, que conforme a sus necesidades y sus peticiones, sea tú contestando y que tú te glorifiques de una manera poderosa, Señor. Todo esto lo ponemos en tus manos, confiando que tú vas a oír nuestras peticiones y nosotros vamos a testificar de las cosas que tú has hecho a través de estas peticiones, Señor. Yo te pido, Padre, que en nombre de Jesucristo, tú tomes estas peticiones, Señor, y tú las contestes en su debido tiempo. En el nombre de Jesús, amén, amén, amén. Dios le bendiga. Así que estaremos ahorita a las 12 en el programa Dios te ve, así que no se lo pierda. Así que nos vemos y nos vemos cuatro voces a las 4. Que pasen un hermoso día y que Dios me los bendiga a todos. Amén. Bye.

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querido oyente, después de escuchar el mensaje de la palabra de Dios, te recomiendo que le entregues tu vida a Cristo. Si así lo decides, repite conmigo esta oración. Oremos. Señor, gracias por haberme hablado. Entiendo que he pecado y he hecho lo malo ante tus ojos. Hoy me arrepiento, te pido perdón y te entrego mi corazón, mi vida y mi voluntad. Recibo en mi corazón a Jesucristo.

de mis caídas y me has hecho andar en la luz de los que viven. Y yo solamente quiero, aleluya, amarte y estar cerca de ti. Yo solamente quiero estar cerca de ti. Tú que estás ahí, dile, yo solamente quiero estar cerca de ti. Yo solo quiero verte cerca de mí, aleluya. Yo solo quiero tributarte alabanzas a ti, porque tú eres el único que te mereces toda la gloria. Tú eres el único que te mereces toda la honra. Y no habrá nada, nada, nada que me pueda apartar de ese amor, porque ese amor, aunque trate de huir, siempre va a ir detrás de mí. Es un amor inagotable para los hijos de Dios, y ese es el amor que Dios

que Él está dispuesto a amar a sus hijos y a siempre estar cerca de ellos. Aleluya. Aleluya. Aleluya. Te adoramos, Señor. Aleluya.

dale luz, oh Dios. Nuestro compromiso es contigo, papá. No tenemos forma, Dios, de cómo agradecerte tanto. Y solo podemos expresar esto a través de nuestra adoración. Tú lo has sido todo, Dios, y siempre lo vas a hacer todo. Siempre lo vas a hacer todo, Dios. Es tu palabra la que permanecerá. Es tu palabra la que permanecerá. Independientemente de todo, es tu palabra la que siempre va a permanecer para aquellos hijos que siempre van a estar dispuestos a honrarte y a darte toda la gloria. Solo tú te la mereces. Llévanos a ese lugar, Señor, porque ahí es donde queremos estar.

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2: Buenos días. Dios les bendiga mucho. Somos Radio Salvación Internacional 810 AM, ahora con más unción. En esta hermosa mañana, miércoles 29 de julio del 2026. Si en esta mañana usted no escuchó el mensaje de Ezequiel Molina, no se preocupe, que es que lo estamos cambiando. Vamos a agregar unos mensajes nuevos y por eso usted no pudo escuchar el mensaje del pastor Ezequiel Molina en esta hermosa mañana, pero no se preocupe porque es para agregar otros diferentes. En esta hermosa mañana le damos gracias a Dios por permitirnos un día más de vida, por permitirnos estar aquí de pie, abrir los ojos, respirar. En este hermoso miércoles, siendo ya las 8 y 5 minutos de esta hermosa mañana, Pamela Juliet está con ustedes y les estará haciendo compañía hasta las 2 de la tarde. En esta hermosa mañana vamos a estar leyendo una pequeña reflexión basada en Salmos 100. Salmo 100 dice: Cantad alegres a Dios, habitantes de toda la tierra. Servid a Jehová con alegría. Venid ante su presencia con regocijo. Reconoced que Jehová es Dios. Él nos hizo y no nosotros a nosotros mismos. Pueblo suyo somos y oveja de su prado. Entrad por sus puertas con acción de gracias, por sus atrios con alabanza. Alabadle. Bendecid su nombre, porque Jehová es bueno para siempre su misericordia y su verdad por todas las generaciones. Porque Jehová es bueno para siempre su misericordia y su verdad por todas las generaciones. El Salmo 100 es una invitación a comenzar cada día con la actitud correcta. Nos recuerda que la alegría no depende de las circunstancias, sino de saber ¿quién es Dios y quiénes somos nosotros? Cuando reconocemos que pertenecemos al Señor, dejamos de vivir guiados por el afán y empezamos a caminar con la confianza de que estamos bajo su cuidado. Este Salmo también nos enseña que la gratitud abre la puerta

una vida diferente. Agradecer por lo que ya Dios nos ha ayudado. Agradecer por lo que Dios ya ha hecho nos ayuda a mirar el presente con esperanza y el futuro con fe. Hoy elige alabar antes de preocuparte, agradecer antes de quejarte y recordar que la bondad de Dios sigue alcanzando cada generación. Hoy elige alabar antes de preocuparte, agradecer antes de quejarte y recordar que la bondad de Dios sigue alcanzando a cada generación. La frase de esta hermosa mañana es: quien comienza el día agradeciendo descubre motivos para seguir sonriendo durante el camino. Quien comienza el día agradeciendo descubre motivos para seguir sonriendo durante el camino. Así que en esta mañana, reconocer que el Señor es Dios y darle gracias al Padre por absolutamente todo, porque por su misericordia y gracias estamos de pie en este día. Así que ya usted sabe, comience a escribir, comience a llamar al 809-380-2810 para reportar la sintonía, mandar un saludito o pedir una alabanza. 809-380-2810, Pamela con ustedes hasta las 2 de la tarde.

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3: Dios los continúe bendiciendo en esta hermosa mañana, en este miércoles 29 de julio del 2026. Siendo ya las 8:31 de la mañana, en esta hermosa mañana, recuerde que usted puede escribir, llamar al 809-380-2810 para pedir una alabanza, reportar la sintonía o mandar un saludito. 809-380-2810. Les dejo con esta hermosa canción, Cuán Grande Es Él. Así que sigue en sintonía de Radio Salvación.

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4: Por decir que... Gloria, gloria a Dios. Poderoso el nombre de Jesús. Aleluya. Santo. Poderoso el nombre de Jesús. Dios bendiga a los hermanos que están en sintonía. Le habla su hermano Jesús Manuel Muriel Santana, el Ministerio Primera de Pedro 3:15. Estamos otro miércoles aquí delante de las cámaras, gloria al Señor, para compartir la palabra de Dios con todos ustedes. Saludamos a los hermanos allá en Radio Salvación, 810 AM, a la hermana Tibisay, gloria al Señor, al hermano Vicentí, ¿verdad? Que estuvieron celebrando, creo que fueron 25 años de Radio Salvación este sábado pasado, gloria al Señor, Dios los bendiga, Dios los guarde. Que sean otros 25 años más, ¿verdad? Si ya fue, me lo perdí, y si no es, y es esta semana, pues también me lo voy a perder. Pero les doy las felicidades y la más expresiva gracias, ¿verdad? Por estar, porque me han permitido estar con ustedes durante todo este tiempo. Gloria al Señor. Vamos a estar trabajando hoy, gloria a Dios, en el libro de Primera de Crónicas, capítulo 29. Primera de Crónicas, capítulo 29, 14. La palabra de Dios. Vamos a estar hablando la palabra hoy con el título La bendición de dar. La bendición de dar. A muchos de nosotros, ¿verdad? Nos gusta que nos den, pero no nos gusta dar. Pero qué bueno, ¿verdad? Que el Señor nos enseña, ¿verdad? Con el ejemplo de nuestro Señor Jesucristo, Él nos enseña a nosotros a dar. Se los saludamos de parte de mi esposa María, que estuvo la semana pasada aquí con todos ustedes. Gloria al Señor, gracias, ¿verdad? Por haberla recibido y recibirla de la forma que la han recibido. Ha sido una gran bendición, ¿verdad? Compartir el ministerio radial con la hermana María y a través de aquí de Facebook. Gloria al Señor. Vamos a estar orando, gloria al Señor. Saludamos a la hermana Marina allá en Baní. Hoy es día especial, como todos los días, ¿verdad? Saludamos a la hermana Felicita, a la hermana Santa, a la hermana Mantina, gloria al Señor. Y a todos los hermanos allá de la Iglesia Canaán, al pastor Dagoberto, a todos los hermanos, ¿verdad? Que siempre, yo sé que siempre nos escuchan, al hermano Jorge Díaz, gloria al Señor. Dios lo bendiga mucho, varón, en el día de hoy. Así que vamos a hacer una oración para comenzar, gloria a Dios, leyendo en Primera de Crónicas 29:14. Amantísimo, gracias por esta bendición, Señor, de estar aquí en tu casa, Padre. Glorifícate de manera especial, Señor. Dame palabra para tu pueblo, Señor. Que todo lo que podamos hablar en esta hermosa mañana, Señor, sea de bendición para ti. Gloria al Señor, honrando tu nombre y para cada uno de los hermanos, Señor, que nos escuchan a través de Radio Salvación 810 AM, a través de las redes sociales y a través de YouTube, Padre. En el nombre de Jesús. Amén. Gloria al Señor. Así que la palabra dice así, en el libro de Primera de Crónicas, capítulo 29, versículo 14, dice, porque ¿quién soy yo y quién es mi pueblo para que pudiésemos ofrecer voluntariamente cosas semejantes? Pues todo es tuyo y de lo recibido de tu mano te damos, ¿verdad? Ese es David, gloria al Señor, hablando antes de morir, ¿verdad? Antes de que su hijo comenzara a ser rey de Jerusalén y que su hijo, gloria al Señor, Salomón, comenzara a hacer el templo. Sabemos que David, ¿verdad?, tenía la intención de fabricar el templo, pero el Señor no se lo permitió, ¿verdad? Porque el Señor le dijo que David tenía las manos manchadas, ¿verdad? Por todas las guerras que había tenido durante su vida. Y él iba a usar a Salomón para que fuera Salomón. Pero David dejó preparado, ¿verdad?, todo lo que se iba a hacer. Dejó el dinero, dejó los artesanos, dejó a todo ready para comenzar.

la construcción del templo, ¿verdad? Y yo me puse a buscar la definición de dar y fui al diccionario de la lengua española. Y dice que dar, en la primera definición dice hacer, ¿verdad?, una persona que una cosa cercana, propia o que tiene pase a otra de manera voluntaria. Dar la merienda a los niños, dar agua al sediento, dar ropa a los necesitados, le di fuego para encender el cigarro, ¿verdad? Eso el cigarro yo no estoy de acuerdo, pero eso es lo que dice ahí la Real Academia. En la segunda dice poner a disposición de una persona o una cosa, algo material o inmaterial, especialmente si lo necesita o le conviene. Le ha hecho la solución a su problema. Danos un consejo, le di algunas ideas para alegrar la casa, ¿verdad? Nos dará la información que buscamos. Y en la tercera dice hacer salir de sí misma algo material o inmaterial, el árbol da fruto, la vaca da leche, las ventanas dan, ¿verdad?, mucha claridad. Eso más o menos, pero en el primero él dice que una cosa es hacer que una cosa propia o que tiene pase a otra de manera voluntaria, ¿verdad? Porque que a ti te atraquen, eso no es dar, eso es que te lo quitaron. Alaba. Eso es lo que quiere decir eso, ¿verdad? Dar la merienda a los niños, eso usted se lo da voluntariamente y porque usted quiere dársela, ¿verdad? Usted ama darle la merienda a sus niños. Dar agua al sediento, dar ropa a los necesitados, le di fuego, ¿verdad? Como dije. O sea, que tiene que ser algo, el dar es algo que es voluntario. No es que usted se lo quitaron, se lo pidieron y le siguieron rogando y usted lo dio, ¿verdad? Porque entonces ya usted lo está dando para salir de la del paso, como decimos aquí en Puerto Rico, para salir de eso y salir a sacarse a la persona encima. Es otra forma de que nosotros lo decimos aquí. Pero cuando usted da, usted tiene que darlo de corazón, porque usted quiere, porque usted agrada. Entonces David, gloria al Señor, nos dice en el libro de Primera de Crónicas, capítulo 29, en el capítulo 3, déjame leer del 1 al 5, dice: Después dijo el rey David a toda la asamblea solemne: A Salomón mi hijo ha elegido Dios, él es joven y tierno de edad y la obra grande, porque la casa no es para hombres, sino para Jehová Dios. Yo con toda mi fuerza he preparado para la casa de mi Dios oro para las cosas de oro, plata para las cosas de plata, bronce para las de bronce, hierro para las de hierro y madera para las de madera. Y piedras de onis, piedras preciosas, piedras negras, piedras de diversos colores y toda clase de piedras preciosas y piedras de mármol y abundancia. Además de esto, por cuanto tengo mi afecto en la casa de mi Dios, yo guardo en mi tesoro particular oro y plata, que además de todas las cosas que he preparado para la casa de santuario, he dado para la casa de Dios, de mi Dios. 3.000 talentos de oro de Ofir, y 7.000 talentos de plata refinada para cubrir las paredes de la casa. Oro pues para las cosas de oro y plata para las cosas de plata y para toda la obra de las manos de los artífices. Y quien quiere hacer hoy ofrenda voluntaria, ¿verdad? Él dice, ¿verdad?, que él tomó de lo que había lo que se había recogido, de lo que había, y lo había guardado y había planificado para que estuviera, para que se hiciera el templo. Ah, pero él dijo de lo mío, de lo que yo tengo, de lo que yo he dado. Él dice que además de esto, por cuanto tengo mi afecto en la casa de Dios, yo guardo en mi tesoro particular oro y plata, que además de todas las cosas que he preparado para la casa del santuario, he dado para la casa de mi Dios. Porque es fácil usted dar de lo que no es suyo. Eso es lo que yo veo aquí en David. Él dio de lo que ya estaba, ¿verdad? De lo que estaba ahí, que las había preparado, pero eso era que se recogía siempre porque se estaban haciendo sacrificios, ¿verdad? Porque tenían el arca y se hacían todas estas cosas. Pero él dijo en un momento: ¿Cómo es que yo vivo en este palacio y mi Dios vive en una tienda, ¿verdad? Que perdón, mi Dios, el arca está en una tienda. Entonces él se preparó para preparar, gloria al Señor, una casa al Dios, pero Dios le dijo: Mijo, yo no puedo vivir aquí. Yo no quepo ahí, pero nada, tú no la vas a hacer, la va a hacer Salomón. O sea, si tú la quieres hacer, pues la va a hacer Salomón. Gloria al Señor. Entonces, podría decir David: Pues, está bien, vamos a hacerla, vamos a recoger todo el dinero que está ahí
y la hacen, ah, la hice yo. Pero no, él dijo, él puso todo eso, pero de lo mío. Por cuanto tengo mi afecto en la casa de mi Dios, ¿verdad? Él dio primero que el ejemplo. Él nos dio el ejemplo de cómo es que uno tiene que dar, ¿verdad? De dar con alegría, dar de lo que tenemos. Hay muchas cuestiones por ahí, últimamente, en todos lados, gloria al Señor, de cómo, ¿verdad? En las iglesias y gente que predica la palabra se pasa pidiendo dinero. Yo estoy en contra, ¿verdad? De que estén simplemente hablando de dinero. Para mí eso no está bien. Porque lo que a mí me toca es predicar a Jesucristo. Pero si yo veo una persona, gloria al Señor, que está en necesidad, mi deber es suplirle la necesidad. Si yo tengo con qué suplirla. Y no es suplirla para poner después una foto, tirarme un selfie con él, con el deambulante, o con la persona que no tiene, tirarme un selfie para que vean, wow, mira cómo Jesús da. ¿Verdad? Así no funciona. Tenemos que dar como David, que dio. Él dio de lo mismo de él para construir el templo. Y entonces fue que él le dice: ¿Y quién quiere hacer hoy ofrenda voluntaria a Jehová? Él dio primero, él dio el paso adelante. Sí, porque es fácil pedir. ¿Ok? Es fácil pedir y luego tú quedarte acá y recibir. Y entonces, como hacen muchas de las tiendas, no sé si ustedes se han dado cuenta que usted va a una tienda y hay una campaña de lo que sea, para la Asociación de la Distrofia Muscular, para la Sociedad de Cáncer, para el seno de las damas, ¿verdad? El cáncer del seno, lo que sea. Usted va a pagar en las tiendas estas grandes y te dice, ¿quieres cooperar con tal cosa? ¿Verdad? Y mucha gente pues coopera, ¿verdad? Pues de buena voluntad siente cooperar, porque así que tú das de buena voluntad, pero tú sabes que esa gente viene y ese dinero que se dona, ellos lo ponen en sus contribuciones como que ellos lo donaron. Cuando tú vayas a donar para esa campaña, dónalo tú. ¿Ah? Tú dónalo directamente porque ellos están tomando tu dinero, están donando con tu dinero y luego le dicen al gobierno, mira, yo doné tantos millones de dólares a tal campaña, descuéntamelo de lo que yo tenía que pagar en contribuciones. ¿Ok? Pero entonces, ¿por qué debemos dar? ¿Por qué será que la Biblia, ¿verdad? Luego de esta introducción de cómo lo que hizo David y cómo usted debe trabajar, gloria al Señor. Y antes de comenzar, yo estaba hablando en la escuela bíblica, ¿verdad? Dije unas palabras. Y cuando yo estudiaba, me enseñaron a servir. Tenía una clase que duró 4 años que se llamaba Servicio Cristiano. Y al principio tú te pones reacio porque tú toda la vida aprendiste que tú no deberías, tu mano derecha no debería saber lo que hacía tu mano izquierda y viceversa. Pero eso que tú tienes que hacer, porque lo tienes que hacer obligado, porque tienes que dar un informe toda la semana de lo que tú estás haciendo, al final eso se hace una costumbre. Y tú ves cualquier necesidad y tú la suples. No te importa que la gente te vea, porque es que no me tienen que ver. Lo que importa es que el Señor en el cielo, vea, gloria al Señor, que uno está tratando de hacer su voluntad, gloria al Señor. Déjame ver si yo no hice algo aquí mal, lo buscamos aquí entonces. Ok, ¿por qué debemos dar? En Primera de Crónicas de 14, que fue el que leí, 14 del 16, dice como dije, pero en el 15 y 16 dice, porque nosotros extranjeros y advenedizos somos delante de ti, como todos nuestros padres y nuestros días sobre la tierra, cuán sombra que no dura. Oh Jehová Dios, no es nuestro. Toda esta abundancia que hemos preparado para edificar casa a tu santo nombre, de tu mano es y todo es tuyo. Porque cuando yo leía al final decía, porque todo es tuyo y de lo recibido de tu mano te damos. O sea, que todo lo que tenemos, ¿verdad? Si yo veo aquí mi apartamento que tengo aquí, todo lo que está aquí le pertenece a Dios. Todo lo que está aquí yo lo tengo porque Dios me lo dio. Entonces, simplemente Dios toca mi corazón para que yo dé algo y no es a Él. Para beneficio de los hombres. Para beneficio de ser necesitado, que a lo mejor le hace falta unas tenis. ¿Ok? Estaba viendo
Ayer fui a una situación del plan médico y me encontré una hermanita de la iglesia, Dios la bendiga. Yo creo que ella siempre ve el programa, ella me la voy a ver allí, no voy a decir quién es ella. Y ella estaba allí y me dice: Mira, Dios me puso un ángel en mi camino, porque el carro no me prendía el sábado, pero el domingo cuando iba para la iglesia me prendió bien. Y fui a la iglesia y viré, pero hoy, ¿verdad? Que era lunes, llegué aquí y el carro no me prendió. Y llegó un muchacho y le dio de su tiempo, le chequeó la batería, gloria al Señor, la batería estaba mala, se la sacó, la llevó donde ya la compró, se la cambiaron y se la puso. ¿Ve? Eso es servicio. ¿Ve? Eso es servicio, no pasar y decir, ah, mira, mira la señora, mira, pobrecita. ¿Ok? Porque aún hasta el tiempo que tú tienes le pertenece a Dios. Él sacó de su tiempo y le fue a servir a esta hermanita. Gloria. Gloria al Señor. ¿Y por qué debemos dar, verdad? Porque el Señor así nos enseña, ¿verdad? En Hebreo 13, 16 dice: Y de hacer el bien y de la ayuda mutua no os olvidéis, porque de tales sacrificios se agrada Dios. Dios está viendo cada cosa que nosotros estamos viendo. ¿Ok? Todo lo que usted hace en cualquier momento. Dios lo ve. El libro de Apocalipsis dice que en el juicio del trono blanco se van a abrir unos libros, ¿verdad? Hay los libros de las obras y el libro de la vida, ¿ok? Ese libro de las obras va a ser abierto y va a ver las cosas que tú hiciste, tú cristiano que me estás escuchando, ¿ok? Las obras tú no las haces para salvarte, como dicen algunas personas, ¿verdad? Algunas religiones. Tú haces obras porque tú eres salvo, porque tú demuestras tu fe, dice Santiago, por medio de tus obras. ¿Ok? Nadie puede ver tu corazón, pero sí puede ver tus obras. Nadie puede ver a Cristo, pero te puede ver a ti. Ahí es que está el problema, ¿verdad? Y de hacer el bien y de la ayuda mutua no os olvidéis, porque de tales sacrificios se agrada a Dios. Alaba. Qué lindo es el Señor, ¿verdad? Que se goza, ¿verdad? Cuando un hijo de él está imitando. Pablo dijo, ¿verdad? Ser imitadores de mí como yo lo soy de Jesucristo, ¿verdad? Entonces te tiene que imitar a Cristo. Ahorita vamos a ver, gloria al Señor, que en realidad fue lo que hizo al final del cabo, que fue lo que hizo Cristo. Pero el Señor, aparte, ¿verdad? De morir. Porque muchas veces no hacemos lo que se supone que hagamos, pero gloria al Señor. Y hay un grupo, ¿verdad? Cristiano que dice que si usted sabe hacer lo bueno y no lo hace, usted peca. Es una bendición dar, es una bendición a ayudar, gloria al Señor. Segunda de Corintios 8 dice: Por tanto, como en todo abundáis en fe, en palabra, en ciencia, en toda solicitud y en vuestro amor para con nosotros, abundad también en esta gracia. ¿Okay? Porque cuando tú das la gracia es inmerecida. Tú das sin esperar nada a cambio. El Señor Jesús nos dijo, gloria al Señor, en el Evangelio, que cuando nosotros hiciéramos banquete, que no invitáramos a la persona que pueda hacer otro banquete, ¿verdad? Pero lo estoy poniendo en arroz de habichuela, que pueda hacer otro banquete y nos puede invitar. Que sino más bien que invitemos a los que no nos puedan invitar. Porque ahí estamos construyendo tesoro en los cielos. Aquí lo que importante es que usted construya tesoro en los cielos. Porque es fácil usted con tener, óigame, no se moleste, con usted tener 500 mil dólares, $500 en los bolsillos y usted darle 500, $50 a una persona necesitada. Cualquiera lo ve como grande, gloria al Señor, pero hubo una anciana que fue al templo y echó dos blancas. Jesús la vio y dijo: De cierto te digo que ella echó más que todos los que echaron, porque ella de lo que no tenía lo echó todo. ¿Ok? Ellos que estaban dando mucho y lo tiraban para que sonara, ellos estaban dando de lo que les sobraba. De lo que les sobraba. Lo del Señor. Así que tenemos que ver muy bien cuando damos que no tocamos
trompeta, que no hagamos fanfarria, que nos estemos vanagloriando de lo que hicimos, porque Dios está viendo nuestros corazones. ¿Ok? En el libro de Primera de Corintios, déjame ver si lo encuentro por aquí rapidito. Hay una parte en el capítulo 3, hay un versículo que dice, si lo encuentro, poderoso el nombre de nuestro Señor Jesucristo, ¿verdad? Poderoso. Conforme a la gracia de Dios que me ha sido dada, yo como perito arquitecto puse el fundamento y otro edifica encima, pero cada uno mire cómo sobreedifica, porque nadie puede poner otro fundamento que el que ya que está puesto, el cual es Jesucristo. Si sobre ese fundamento alguno edificare oro, estoy leyendo en el 3 del 10 para abajo. Oro, plata, piedras preciosas, madera, heno, hojarasca, la obra de cada uno se hará manifiesta. Porque el día la declarará, pues el fuego será revelada y la obra de cada uno, cual sea, el fuego la probará. ¿Y qué me está diciendo ahí? Que cuando yo hago algo para recibir la bendición y la honra aquí en la tierra, estoy haciendo esa obra, estoy dando gloria al Señor para gloriarme yo. Entonces, cuando ese fuego vaya a probar esa obra se va a deshacer. Dice que no llegué hasta allá, déjame ver si lo consigo de nuevo. Dice que esa persona que hizo eso, al final usted sabe qué, va a ser salvo, pero dice así como por fuego. Yo siempre digo, ¿verdad? En mi barrio había unas personas que le gustaba tomar alcohol y entonces ellos tomaban, comían arenque, los santiguaban en el fuego y se lo comían. Él dice, si permaneciere la obra de alguno que sobreedificó, recibirá recompensa. Si la obra de alguno se quemare, ¿verdad? Porque hizo la obra para recibir él la gloria, él sufrirá pérdida, si bien él mismo será salvo, aunque como por fuego, ¿verdad? Sea mosqueadito como el arenque. Gloria al Señor. Así que usted mire cómo usted edifica, usted mire cómo y por qué usted está dando gloria al Señor. Segunda de Corintios 8:9 también me da un ejemplo de por qué tenemos por qué debemos dar. Dice, porque ya conocéis la gracia de nuestro Señor Jesucristo, que por amor a vosotros se hizo pobre, siendo rico, para que vosotros con su pobreza fueseis enriquecidos. Okay, y aquí la palabra clave es que siendo rico se hizo pobre. Esa es la palabra clave. Okay. Él nos está dando el ejemplo que él siendo Dios encarnado, que está sentado a la diestra del Padre, no escatimó en ser igual a Dios, ¿verdad? Como cosa en que aferrarse, sino que se humilló a lo sumo, ¿verdad? Y se hizo siervo. Y estando en esa condición de siervo, se humilló. ¿Cuántos de nosotros estamos dispuestos a hacer eso? Gloria al Señor. Para que vosotros con su pobreza fueseis enriquecidos. O sea, coja oído. Esa es la forma como tenemos que servir, esa es la forma como en que tenemos que dar, reconociendo, gloria al Señor, que el ejemplo que tenemos es nuestro Señor Jesucristo. Muchas veces se nos olvida, gloria al Señor, el Señor nos bendice y se nos olvida de dónde Dios nos sacó. Gloria al Señor, no se nos olvida, tan pronto se llenan las arcas, tan pronto tenemos el carrito, nuevo, tan pronto podemos comprar la casa, tan pronto nos dan el trabajo, nos dan el apartamento, lo que sea, ahí se nos olvidaron nuestras oraciones, nos olvidamos el servir, gloria al Señor, el Señor nos sirvió, nos levantó, puso nuestros pies sobre piedra y se nos olvidó. Parece fuerte, pero se ve a menudo eso, donde personas, su corazón cambia totalmente cuando recibe la bendición. Por eso dice Santiago que a veces no recibimos porque recibimos mal. Dios sabe que lo que va a pasar. Entonces Dios no quiere que tú te apartes, no quiere que tú peques, no quiere que tú te alejes del camino. Y por eso tú ves que la bendición o se tarda,
lo del Señor, lo que no llega. Alaba. Lo que no llega. O sea, no pelees con Dios. ¿Verdad? Haz una retrospección, métete, ¿verdad?, tú mismo delante de ti, para entonces tú puedas reconocer y entender qué es lo que está pasando, por qué no llega. El enemigo tiene el rabo bien largo, está vencido, pero todavía, y está encadenado, pero el rabo es demasiado largo y sigue haciendo mucho daño. Él sabe que le queda mucho tiempo, pero él no se quiere ir solo. Él no se quiere ir solo, él quiere llevarse a todo el que él pueda llevarse enredado. Gloria al Señor. Porque debemos ser un ejemplo para otros. Segunda de Corintios 2, 9, 2 dice: pues conozco vuestra buena voluntad, de la cual yo me glorío entre los de Macedonia, que acá ya esté preparada desde el año pasado, y vuestro celo ha estimulado a la mayoría de otros. Usted sabe que hay muchas personas dentro de la iglesia, especialmente si ya usted lleva mucho tiempo en la iglesia, que lo están mirando usted. ¿Saben? Están mirando cómo usted camina, cómo usted se viste, cómo usted habla, cómo usted se relaciona con su esposo o esposa, cómo usted se relaciona con sus hijos. Usted tiene, especialmente si usted es un líder, ¿verdad? Si es pastor, es evangelista, está en la junta de la iglesia, y la gente lo está mirando. Y usted tiene que ser un ejemplo. Usted tiene que ser un ejemplo para los demás. Y yo siempre digo esta anécdota, ¿verdad? Va este padre caminando y su hijo lo va siguiendo. Y el hijo le dice, y el papá le dice: hijo, ten cuidado por donde caminas. Y el hijo le dice: no, papá, ten cuidado tú, porque yo voy detrás de ti. ¿Ok? Y no solamente el hijo lo está mirando a usted, sino que muchas personas hay a través de la vida que van caminando detrás de usted, tratando de imitarlo. Y eso es una carga fuerte. ¿Ok? Personas que quieren ministerio, pero no tienen la capacidad, ¿verdad?, de vivir una vida fuera del ministerio, alaba, agradable a Dios. Mientras están haciendo el papel, mientras llevan la careta puesta, son tremendos. Pero cuando se quitan esa careta, entonces son totalmente distintos. Y el que está tratando de ver, ¿verdad?, cómo se debe vivir una vida cristiana, dice: no, pero es que no es lo mismo. Esa no es la forma como él está hablando ahora, o está portándose ahora aquí en esta tienda. Gloria al Señor, no es como lo hace allá. Alaba. Así que tenemos que entender y reconocer que es una bendición dar, y es una bendición dar materialmente de lo que usted da voluntariamente, pero es una bendición dar de cómo es usted, de cómo la gente puede mirarlo a usted para imitarlo, así como la gente lo imita a usted. Si usted es un buen predicador, también lo deben imitar cuando usted está en la fila. Y está bien larga la fila, gloria al Señor, y usted está parado ahí tranquilito. Ahí usted, aunque usted no lo crea, usted está dando. Usted está dando, y ahí hay gente que está recibiendo de usted. Gloria al Señor, especialmente cuando surgen situaciones que cualquier otra persona se hubiera ido, se hubiera ido de su sif y comenzara a hablar palabras que no tiene que decir, no tienen que decir palabras o esas, gloria al Señor, pero que se desespera. Alguien lo está mirando. Alguien lo está viendo por ahí. Tenga cuidado, ¿verdad? Cuando usted vaya a hablar, a decir algo, tenga cuidado, gloria al Señor, que así como este niño estaba detrás de su padre, alguien, ¿verdad?, que es pequeño, que se está criando, que está aprendiendo a caminar,

lo está mirando usted. Así que usted tiene que saber que hay una bendición cada vez que usted da. ¿Verdad? Y no, como dije, no siempre el dar es estar dando dinero, ¿verdad? Dando dinero, el servicio, como le pasó a la hermanita, ¿verdad? Que vino este joven y le chequeó la batería, se la llevó a cambiar en su carro y se la trajo. Eso es dar. Eso es servicio, porque le está dando el tiempo de Dios, se lo dio esa señora. Andamos con tanta prisa que se nos olvidan esas cositas pequeñitas, gloria al Señor. Y esperaba, recapitulando, volviendo atrás, todavía me queda media hora, ¿verdad? Pero quiero, para los que están llegando ahora a través de Radio Salvación, en Primera de Crónicas 29, el rey David, ¿verdad? Este es el último capítulo del libro de Crónicas. David está terminando de formalizar y dejar todo listo, gloria al Señor. Todo lo concerniente al templo, y David dice aquí que él de lo del propio él dio. Él tomó, ¿verdad? Por cuanto tengo mi afecto en la casa de mi Dios. Y él dice: oro para lo de oro, plata para lo de plata. A veces recogemos por ahí, recogemos, pero se nos olvida que nosotros también tenemos que dar. Mira, yo recogí tanto, sí, pero de eso tanto que tú recogiste, ¿cuánto tú aportaste? Porque no es que tú lo des todo, pero algo viene a venir de ti, de tu bolsillo, para aportar a eso. Dios te bendiga, Virginia. ¿Cómo está el calor por allá arriba en Washington, D.C.? Santo, ¿cuánto debemos dar? Esa es una pregunta buena, ¿verdad? Según hayamos prosperado, Primera de Corintios 16:2 dice: cada primer día de la semana, cada uno de vosotros ponga aparte algo, según haya prosperado, guardándolo para que cuando yo llegue no se recojan entonces ofrendas. Pablo le está diciendo todos los domingos, ustedes cuando ofrenden, saquen algo aparte, ¿verdad? Porque Pablo estaba recogiendo una ofrenda para llevarlo a Jerusalén, porque la gente estaba pasándola mal en Jerusalén. Y él dice que para él no estar recogiendo ofrenda, pues ya tú la tienes lista, cuando me la vayas a dar, me la das, y nadie se tiene que enterar que me la diste. No hay que decir, ay, llegó el hermano Pablo, y como estaban viendo un video en estos días, creo que era de un país de Centroamérica, había un evangelista cotizado, y este pastor comenzó a pedir dinero y a decirle a la gente que no sea tímido con los billetes grandes. ¿Ah? Y este evangelista tomó la parte cuando le dieron para predicar, ¿no? Y enderezó las cosas y habló que esa no era la manera y qué sé yo. Yo no voy a decir lo que él dijo. Gloria al Señor, pero él entre todo lo que dijo que él no era el que estaba pidiendo dinero, ¿verdad? Porque fue que se aprovecharon que él estaba allí para pedir ese dinero para él, pero él no estaba pidiendo dinero, porque inclusive el hermano no está, cuando lo llaman, está diciendo, pues me tienes que dar tanto. ¿Ok? Tenemos que reconocer cuando hay una necesidad, sí se puede pedir. Porque hay que ayudar a un hermano de la iglesia. A alguien, ¿verdad? No necesariamente la iglesia, a un vecino de fulano, ¿verdad? Vamos a ayudarlo. Ahí podemos, ¿verdad? Pero simplemente pedir por pedir, eso está mal. Eso Dios lo está viendo ahí arriba. Dios lo está viendo ahí arriba y dice, no, así no funciona. ¿Ok? Y hemos llegado a tal punto que la gente no confía en el evangelio, como personas como esa que se quieren lucrar de evangelio, no quieren trabajar. Gloria al Señor, se cree que se puede vivir de esto. Jesús mismo le dijo a un hombre que le dijo, Señor, permíteme seguirte. Y él le dijo, el hijo del hombre no tiene dónde poner su cabeza, ¿por qué tú me vas a seguir? Pero hay personas que piensan que está en el evangelio, y la palabra dice hay personas que dicen que no hay personas, la palabra dice que se debe, el que trabaja en el evangelio debe vivir el evangelio. No me acuerdo la cita completa, gloria al Señor, pero no es que vas a comer churrasco todos los días, no te vas a morir de hambre, pero no puedes estar hablando por ahí, dando por ahí, porque Dios va a tener cuidado de ti.
Dios va a tener cuidado de ti, pero tienes que entender que como tú vivías antes, ¿verdad? Si tú tenías una posición grande, no va a ser lo mismo. Así que no puedes dejar eso diciendo, ahora voy a vivir mejor. No, podías vivir mejor, no hay problema. Porque aquí el problema es, mira como dijo David, ¿verdad? Cuando el cronista escribe esto, ¿verdad? Que él tiene un celo, ¿verdad? Que como yo guardo en mi tesoro, déjame ver, por cuanto tengo mi afecto en la casa de Dios, ¿verdad? Porque él lo estaba haciendo de corazón, gloria al Señor. Entonces, cuando Dios te llama a trabajar completo, tú sabes que tú vas a tener que, vas a dar y vas a dar y vas a dar, y Dios te va a suplir. Dios te va a suplir. Y cuando yo vine al Señor hace bastantes años atrás, en mi primera iglesia había un hermanito que estaba predicando y estaba hablando de alguien, ¿verdad? Yo entendí que era alguien que él conocía, ¿verdad? Que Dios lo había llamado al ministerio completo. Y no la estaba pasando muy bien en el sentido económico y la mujer, ¿verdad? Lo estaba jorando. Y ese Dios tuyo, dile que, mira, no tenemos aceite. Dile a ese Dios tuyo que te dé aceite, que se, o sea, lo estaba jorando. Ella también le servía al Señor, pero estaba haciendo el papel de la abogada de ya usted sabe de quién, el Señor lo reprenda. Y dice mi amigo, gloria al Señor, que ahora es pastor, Dios lo bendiga, que el evangelista se metió al cuarto y empezó a orar y a clamarle a Dios, ¿verdad? Para callarle la boca a la señora. Y dice que él le cuenta que miraba de momento el pote de aceite y el pote seguía vacío. El pote seguía vacío y él siguió orando y orando y orando. Y de momento mientras está orando, mira de nuevo ya y el aceite estaba a mitad. Y salió con el pote y le dijo a la mujer, mira, aquí está el aceite. Para callarle, porque Dios suple. Usted no tiene que estar pidiendo ni mendigando por ahí. Dios le va a traer la gente que le va a suplir a usted, ¿ok? Así que si usted tiene, usted dé. Es hora lo del agua. Mañana Dios le va a dar lo del agua y lo de la luz. Se lo va a dar los dos. Porque es mejor dar que recibir. O sea que lo que estamos leyendo ahora, que cuando debemos dar, dice Pablo, ¿verdad? Es según prosperemos. Prosperemos. Usted prospera y usted da más. Porque eso no es suyo. Gloria al Señor. Porque aquí en el 14 dice, pues todo es tuyo y de lo que lo recibido de tu mano te damos. De lo recibido de tu mano te damos porque todo es de Dios. ¿Ok? Si es lo que te está pidiendo, ¿verdad? Cuando es lo mínimo, el diezmo, da el diezmo. Y ya. Y si tienes que dar un poquito más en el sentido de que tienes que ayudar, que Dios te pone en tu corazón, que a tal hermano está en necesidad, hazlo, que eso estás produciendo unos intereses grandísimos en el cielo. Para eso nos olvida que tenemos una promesa que algún día vamos a estar en el cielo y así como tú has dado, así como tú has prosperado y tú has bendecido gente, así va a ser tu mansión en el cielo. Gloria al Señor. El Deuteronomio 16:10 también nos dice cuándo debemos dar, ¿verdad? Y hará fiesta solemne de las semanas a Jehová tu Dios, de la abundancia voluntaria de tu mano será lo que dieres. Según Jehová tu Dios te hubiere bendecido. Mientras más Dios te bendiga, más tú tienes que dar. Y más, mientras más tú das, más Dios te va a bendecir. No es que esto es una pluma abierta, ¿verdad? Que hay un tanque lleno de agua y la pluma está abierta y tú sigues botando agua y se agota. No, no. Tú sigues dando y sigues recibiendo. Y tú sigues dando y sigues recibiendo. Y tú sigues dando y sigues recibiendo. Gloria al Señor. Tú no sabes cuántos testimonios hay de personas, gloria al Señor, que han recibido tanta bendición que ellos dicen, pero es que mientras más yo doy, más recibo. Y no es que tú lo vas a hacer para recibir más. Es que simplemente Dios funciona así. Dios funciona a ti. Tú eres un instrumento, eres un vaso en las manos del alfarero, eres un vaso en las manos de Dios, gloria al Señor. Y Él te va a usar para tu bendecir a las personas que Él quiera bendecir. Estamos transmitiendo a través de Radio Salvación 810 AM. Gloria al Señor. Si usted quiere alguna, tiene una petición, llame a la estación. Allá hay alguien
En los teléfonos, perdóneme, gloria al Señor, que yo no tengo el número. Gloria al Señor, pero usted que está en Baní, usted sí sabe el número. Porque usted, toda persona que es de Baní, sabe el número de allá de Radio Salvación. Entonces, gloria al Señor. Deuteronomio 16, 16. Perdón, los primeros cristianos daban el primer día de la semana. Se me quedó 1 Corintios 16, 2. Vamos a buscarlo. Perdón, Deuteronomio 16, 10. 16, 2. Dice así, en el nombre de nuestro Señor Jesucristo, gloria al Señor. Se me quedó sin copiarlo. Dice: y sacrificarás la Pascua a Jehová tu Dios de las ovejas y de las vacas en el lugar que Jehová escogiere para que habite allí tu nombre. Alaba, así mismo Virginia, así mismo María, así es. Ok, 16:10 dice: y hará la fiesta solemne de la semana a Jehová tu Dios de la abundancia voluntaria. De tu mano será lo que dieres, según Jehová tu Dios tuviere bendecido. Gloria al Señor. Así que usted no deje, gloria al Señor, de hacer el bien. Y esto que yo estoy hablando, gloria al Señor, lo hablo en el sentido de que al lado suyo siempre hay alguien que necesita. Y mucha gente, gloria al Señor, pasamos por esa misma, por esa misma situación que necesitamos. Y muchas veces gente nos ayudó, y otras veces no. Pero usted tiene que acordarse, ¿verdad?, de dónde usted salió. Usted tiene que acordarse, gloria al Señor, que usted estuvo en esa situación y a alguien Dios levantó. A alguien Dios lo levantó para que usted, oh, gloria al Señor, ese día a lo mejor tuviera algo que echarse en la boca. Pero se nos olvidan todas esas cosas. Se nos olvidan. No sabemos, no entendemos, gloria al Señor, que decimos aquí en Puerto Rico, ¿verdad, Iti? Que a veces estamos en la rueda de arriba y a veces estamos en la rueda de abajo. Pero cuando usted está en el Señor y usted está bendiciendo en el Señor, gloria al Señor, no importa si usted está en la rueda de abajo, usted está bendecido. Y está en la de arriba y usted está bendecido. Y vuelve y da otra vuelta y usted siempre va a estar bendecido, gloria al Señor. Porque la bendición no quiere decir que usted tenga el carro del año. No quiere decir que usted tenga la misma ropa, la mejor ropa. No quiere decir que su familia sea la más prestigiosa de la ciudad, del barrio. No, no, no, no. Estar bendecido es estar en el Señor. Alaba. Ay, señores. Estar bendecido es estar en el Señor. Estar bendecido, usted acostarse y poner el pie, la cabeza en la almohada y usted cae la chocado, porque usted no tiene problema con nadie. Gloria al Señor. El Salmo 4 dice que en paz me acostaré, así mismo dormiré. Gloria al Señor, pero solo tú, Jehová, me haces vivir confiado. Y cuando nosotros confiamos en el Señor, nosotros podemos bendecir. Y cuando nosotros confiamos, podemos esperar que la bendición va a llegar. Y cuando nosotros confiamos, gloria al Señor, las personas van a venir a usted, gloria al Señor, sin ningún miedo. Como la mujer del flujo de sangre que se llegó a donde Jesús, gloria al Señor, sabiendo que si, sabiendo ella que pudo haber recibido algo, pero algo tenía Jesús. ¿Ah? Algo tenía Jesús que ella entendió que ella podía ir donde él y no iba a tener problema. Mas sin embargo, gloria al Señor, ella no tocó a ninguno de los fariseos, aquellos religiosos que andaban con su ropa estrambótica, ¿verdad? Así, con toda su filisteria y todas estas cosas. ¿Por qué? Porque ellos tenían demasiada religiosidad. Vamos a tirar la religiosidad a un lado y vamos a servir. No importa si usted es el papa, no importa si usted es el obispo de su concilio, no importa si usted es el evangelista más conocido de su concilio, de su país, gloria al Señor, acuérdese que usted es un siervo inútil. Que cuando usted haya terminado de hacer lo que hizo, usted es un siervo inútil. A esperar la próxima encomienda que Dios le va a dar. Y usted la va a hacer, todo lo que haga, lo va a hacer que es como para el Señor. Como para el Señor, si usted va a alimentar a un pobre. Hágalo como para el Señor.
Hágalo para el Señor. Estamos en este tiempo de las redes sociales donde queremos que nos vean haciendo todas las cosas. Que si fueron a tal lado, ahí, clac, y te retrato por aquí, retrato por allá. No, hermano, si usted hace eso, ya cobró. Usted no espere recompensa, que no es recompensa. Entonces, ya estamos, me quedan como 15 minutos todavía. Entonces, ¿cuándo debemos dar? ¿Dónde y cuándo veamos la necesidad? Efesios 4:28 dice, el que hurtaba, alaba, esto hay gente que no le va a gustar. El que hurtaba no hurte más, sino trabaje. Eso es peligroso, ¿verdad? Hay un negrito del Batey que dice que eso lo el trabajo lo envió, no era para él, ¿verdad? Le inventó otra cosa, ¿verdad? Si no trabaje haciendo con sus manos lo que es bueno, para que tenga que compartir con el que padece necesidad. Trabaje para que usted pueda compartir, porque como dije ahorita al principio, es fácil usted dar, era fácil para David recoger todo eso que había en el este que se había, la ofrenda que la gente daba, ¿verdad? Cuando estaba en una tienda, ¿verdad? Gloria al Señor. Y no dar él lo recogía, mira, aquí está el dinero para hacerlo, ¿verdad? Entonces le decían el templo de David, pero David no aportó y él dijo no. Cuando David también fue a comprar, dijo no, si no me cuesta, yo no se lo voy a dar a Jehová, no le voy a dar nada a Jehová que no me cueste, de cachete no. Es fácil dar lo que no es suyo. Es fácil ir y sacrificar una cabrita que usted compró 2 minutos antes y sacrificarla. Lo que es difícil sacrificar la cabrita cuando usted la crió desde pequeñita y ahora que tiene 1 año la cabrita, usted la va a dar el sacrificio. Eso duele, ¿verdad? Cuando usted la tiene que ser de lo suyo, desde adentro, gloria al Señor, no de lo de afuera, no de lo que recogió en el camino, gloria al Señor. Como vuelvo y digo, como hacen estas grandes compañías que te piden en la caja, quieres participar y vienen y te ponen un corazoncito con tu nombre y lo pegan ahí al lado de la caja. Y entonces ellos dicen, mire, yo di tanto, así que pues, yo necesito que tú me descuentes de mis contribuciones tanto. Alaba. Así es fácil. ¿Ah? Pero cuando te duele, ahí es que se nota que tú lo estás haciendo. Cuando los estás dando sabiendo que estás descompletando la matrícula, que ahora estamos llegando a agosto, que sabes que estás esperando que lleguen los zapatos del muchacho, que los dejaste separados porque no había, mira, lo hiciste un backorder. Ahí es que duele. Tú estás ahí confiando en Dios. Confía en Dios para que tú veas que Dios te va a dar. Hay bendición en dar. Hay bendición en sacrificarse. Hay bendición en esperar en el Señor que él supla. Y esperando de verdad, no criticando y diciendo, ay bendito, pero es que no tengo, ay bendito, ¿qué pasa? No, no, no, usted espere ahí. Espere que viene. La bendición viene, alaba. No se olvide nunca, gloria al Señor, de dónde Dios lo sacó, de dónde Dios lo puso. Y si Dios es el que está caminando contigo, gloria al Señor, tú vas a ver solamente dos huellas, porque tú piensas que Dios se fue. No, no, el que te está cargando. Dios te está cargando. Gloria al Señor. Ten siempre la confianza de que Dios está ahí, de que Él conoce la necesidad, de que Él conoce que tú estás ahí esperando, gloria al Señor, de que tú estás de rodillas, gloria al Señor, que tú estás clamando de madrugada, gloria al Señor. ¿Y dónde y cuándo debemos, veamos necesidad? De verdad, Hebreos 13, 16 dice, y de hacer el bien y de la ayuda mutua, no os olvidéis. Porque de tales sacrificios se agrada Dios. Estoy hablando por la Biblia. Y de hacer el bien y de la ayuda mutua. No os olvidéis porque de tales sacrificios se agrada Dios. Yo estaba hablando hace poco en un grupo que estaba.
Y estaba diciendo que la casa de mis papás y de las casas de mis tíos y de las casas que yo conozco del barrio, Dios la bendiga, pastora apóstol Vitalia Torres, Dios te bendiga, sierva. La casa de mi papá y la casa de la gente del barrio se hizo entre todos. Allí trabajó el que era electricista del barrio, el que era el plomero del barrio, el que era el albañil del barrio, el que era el carpintero. Los domingos ellos se turneaban. Vamos para la casa del compay fulano este domingo, alaba. Vamos para la casa del compay este. Y usted ve que todas las casitas del barrio, gloria al Señor, llegaron a ser de cemento porque el dueño compraba los materiales. Los demás iban, se levantaban temprano el día que fuera sábado o domingo, se hacía un buen mondongo o un buen sancocho, alaba, y todo el mundo feliz y contento, alaba. No había que darle nada a nadie, ¿verdad? Porque estaban en la ayuda mutua, se estaban ayudando uno al otro, gloria al Señor. ¿Por qué ahora en estos tiempos todo el mundo que sabe hacer algo tiene que cobrar? Dale al banco de Dios, ese banco, gloria al Señor. Ese banco siempre va a tener. Usted sabe que si usted tiene 10 mil dólares, 20 mil, 30 mil dólares en un banco, usted va a sacarlo y no se los dan, porque el banco no tiene eso ahí en la bóveda. No, tienes que venir en 5 días porque no te lo puedo dar ahora y tienes que llenar un montón de papeleo para que te den ese dinero que es tuyo. Mas, sin embargo, el banco de Dios. Mientras más tú aportas, más tú aportas, más tú aportas, más tienes. Y después Dios te da, te lo va dando, dando, dando. Sin tú pedírtelo, Él te lo da. ¿Ok? Porque tú sembraste en el cielo. Porque diste, porque hay una bendición en dar. Hay una bendición en ayudar. Hay una bendición en sacrificarte por los demás. No podemos olvidarnos de que lo importante aquí, gloria al Señor, no es a quien tú le estás dando, sino a quien tú le estás sirviendo, al que está en el cielo, gloria al Señor, que todo lo está apuntando. Todo se está apuntando ahí. Y especialmente cuando tú, óyeme, cuando tú lo estás dando, y a ti se te olvidó que lo diste. Se te olvidó. Hay gente que predica. Dios le da una palabra. Se dejó de predicar. Vino una hermana. Un hermano a saludarlo y le dice, wow, usted me habló una palabra que yo hace tiempo que le estaba pidiendo a Dios contestación y uno dice que yo dije qué. Que yo dije qué. ¿Verdad? Porque usted recibió de Dios y usted lo dio para adelante. Usted no se quedó con nada. Así, ¿verdad? En lo económico es así y también en lo espiritual. Usted habla una palabra y a alguien Dios se la está dando. ¿Ok? A alguien Dios le está hablando en ese momento, ¿sí? Que estamos terminando ya, así que usted acuérdese que hay una bendición en dar. No esté tanto como el mono rascándose para arriba, ¿verdad? Pidiendo recibir. No, no, usted suelte, suelte, suelte, suelte. Que todo esto se va acumulando en el cielo, se va acumulando en su cuenta personal, gloria al Señor. Cuando usted necesita, usted va a la ATH, al banco. Y el banco le dice, negro, tú quieres 20, pero lo que tengo, lo que tienes son 15 y yo no doy 15. Tienes que esperar a que cobres para darte entonces 20. Es triste, ¿verdad? Un domingo el banco cerrado y usted pelado y va a sacar y no tiene. Pero en la TH de Dios usted puede ir a las 12 del día, de la noche. Puede ir el domingo, puede ir el sábado, gloria al Señor. Y usted clama y usted da su número secreto, gloria al Señor. Y ahí está la recompensa. Porque Él está ahí y tiene cuidado de usted, gloria al Señor. No se olvide de reconocer que es mejor dar que recibir, porque Dios es bueno. Bueno, hermano, le doy las gracias por estar con nosotros, gloria al Señor. En este día, gloria al Señor, estamos a través de Radio Salvación 810 AM. Gloria al Señor, a través de YouTube. Y a través de Facebook, Dios los bendiga mucho, Dios los guarde. Gracias por su sintonía, gloria al Señor, como siempre, que el Señor los bendiga y que le dé mucho amor, mucha misericordia y sobre todo que ese banco en el cielo siempre esté lleno, para que usted pueda bendecir y glorificar el santo nombre de nuestro Señor Jesucristo siempre. Así que vamos a orar, gloria al Señor, sabiendo que hay personas que tienen peticiones. Quiero saludar a Marieli que estaba por ahí, a mi preciosa esposa María, gloria al Señor, a Israel Figueroa, a Tito, a mi hermana Virginia Cubero, a Iti, gloria al Señor, de allá de Guaynabo, pelotero, Dios te bendiga, nene.
A Christopher Vázquez, varón, que Dios te bendiga. Y a la hermana Migdalia, gloria al Señor, Dios te bendiga mucho. Así que oramos, amantísimo Dios, gracias por esta bendición, Padre. Toca corazones, Padre. Que necesitamos, Padre Celestial, ver milagros, Padre. Que tú toques los corazones, Padre. Que la necesidad sea cubierta, Padre. Que no haya nadie, Padre, alrededor de un cristiano, Padre, que tenga necesidad y no se pueda suplir esa necesidad, Padre. Ablanda corazones, Padre. Y sobre todo, Padre, dale paz a todo el mundo, Padre. Estamos viviendo días turbulentos, Padre, y necesitamos tu paz, Padre. En el nombre de Jesús, Padre, he orado sabiendo que tú vas a hacer más que lo pedimos, Padre. La semana que viene, si Dios lo permite, la hermana María va a estar por aquí. Dios los bendiga, Dios los guarde y gracias por estar por aquí.

0: Hemos llegado al final de su programa Primera de Pedro 3:15 con su hermano Jesús Muriel. Será hasta el próximo miércoles. Dios les bendiga.
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Buenos días, mis hermanos y amigos de Radio Salvación Internacional 810 AM. Gracias por acompañarnos en esta hermosa mañana. A continuación, presentamos las noticias. Eso sí que tenemos.

Congreso estudia ley y da poder al Estado para expropiar bienes culturales desatendidos. El Senado de la República aprobó el pasado viernes un nuevo proyecto de ley que modificaría el régimen utilizado por el gobierno para proteger a los artefactos y lugares considerados en el país como patrimonio de la nación. Esta pieza, solo pendiente de ser conocida por la Cámara de Diputados, busca ampliar las sanciones para quienes irrespeten o descuiden los bienes e inmuebles relativos a la arqueología, historia, literatura, educación, arte, ciencia, estética, antropología y folclórica de la República Dominicana. La iniciativa elaborada por el senador Santiago Zorrilla propone imponer entre 3 y 6 salarios mínimos de multa para quienes no declaren ante el Ministerio de la Cultura la posesión de bienes patrimoniales. Además, también sugiere una sanción pecuniaria entre 50 y 100 salarios para aquellos que de manera intencionada causen deterioros o destruyan un bien declarado patrimonio cultural. Asimismo, también precisa que estos deberían constear la reparación y restitución del bien destruido. Todo el que sustraiga bienes patrimoniales se hará reo de robo y castiga de acuerdo a las disposiciones del Código Penal, versa uno de los párrafos de este proyecto. Procuradora General de la República y el CONET abordan retos del nuevo Código Penal. Jenny Berenice Reynoso expresó también la disposición del Ministerio Público de acompañar a todos los sectores de la sociedad en el proceso de entendimiento y socialización del nuevo Código Penal. La Procuradora General de la República, Jenny Berenice Reynoso, valoró la disposición del sector empresarial al contribuir la divulgación del nuevo Código Penal y destacó su potencial como herramienta para tipificar delitos en el texto derogado no completada debidamente a su antigüedad. Durante las distintas etapas de la reforma del Código Penal, los representantes del sector empresarial aportaron observaciones orientadas a reformar la seguridad jurídica del país. El encuentro con la Procuradora General, los empresarios expusieron algunas de las acciones que vienen implementando por fortalecer dentro de las empresas áreas como la jurídica, encargada de reforzar los mecanismos de cumplimiento normativo. Todo nuestro sector siempre tiene la mayor disposición de trabajar en mejoras continuadas, resaltó Marrancini. Por su parte, también Jenny Berenice Reynoso expresó la disposición del Ministerio Público de acompañar a todos los sectores de la sociedad en el proceso de entendimiento y socialización del nuevo Código Penal. La KASD construirá una cisterna gigante para suplir agua a Villa Juana. En el documento de prensa se destaca que el director general de KASD, ingeniero Fellito Suberbí, informó que el lugar del ataque, que se encuentra en mal estado, se construirá una enorme cisterna para abastecer de agua potable a toda la comunidad de Villa Juana. Tras el Listín Diario publicar recientemente un reportaje que recoge las preocupaciones de los comunitarios de Villa Juana por el deterioro, demuestra que el tanque de suministro de agua ubicado en la calle Américo Lugo del sector, las autoridades de la Corporación del Acueducto y Alcantarillado de Santo Domingo, CAAS, anunciaron que la solución que viene para esta problemática. En este documento de prensa se destaca que el director general, ingeniero Fellito, informó que en este lugar del tanque, que se encuentra en mal estado, se va a construir una enorme cisterna que va a abastecer agua potable para toda la comunidad de Villa Juana. Por otra parte, abandono y desgaste amenazan el año escolar en el Liceo de Villa Mella. Miembros del equipo administrativo informaron que en reiteradas ocasiones han solicitado la conclusión de los pavimentos faltantes, así como la educación y la cancha y el comedor. Entre maleza y caballos, el Liceo Fortunato Quispe Mendoza, ubicado en Villa Mella, Santo Domingo Norte, lleva más de 3 años en completo abandono.
A solo un mes de iniciar el año 2026-2027, este centro educativo, que solo opera en dos de los pabellones desde el año 2023, continúa a la espera de poder ser terminado. Durante una visita al plantel, miembros del equipo administrativo informaron que en reiteradas ocasiones han solicitado la conclusión de los pabellones faltantes, así como la educación de la cancha y el comedor. En el área abandonada del terreno se encuentra una casita de madera ocupada por ciudadanos haitianos, quienes residen entre la vegetación sin podar y animales de carga. Los edificios operativos están separados de la parte inclusa por una reja para acceder al área abandonada donde la maleza ha crecido sin control durante años. Hay que entrar por la salida de la calle La Manzana. Deterioro y colapso sanitario afectan el principal hospital del suroeste del país. Los problemas se acumulan, averías y el sistema eléctrico colapsó del alcantarillado, baños inutilizados, rebosamiento de aguas residuales, deficiencias en la climatización y deterioro general en todas las instalaciones. El Hospital Regional Docente Universitario Jaime Mota, principal centro de salud de la región Enriquillo y punto de referencia para las provincias de Barahona, Bauruco, Independencia y Pedernales, atraviesa una de las etapas más críticas desde su reconstrucción, lo que durante años fueron denuncias aisladas sobre fallas en equipos e infraestructura, hoy configura un cuadro de deterioro severo que compromete la prestación de servicio y la seguridad, tanto de pacientes como del personal sanitario. Los problemas se acumulan, averías en el sistema eléctrico, colapsó del alcantarillado, baños inutilizados, rebosamiento de aguas residuales, deficiencia en la climatización y un deterioro general en todas las instalaciones de ese hospital. Escuela de Santiago tiene aulas exclusivas para niños especiales. La Escuela Ana Eduvige Salcedo fortalece la inclusión con aula especializada a fin de contribuir con el aprendizaje de esos niños. La Escuela Ana Eduvige Salcedo de León figura entre los centros educativos de Santiago que cuentan con aulas exclusivas para atender a estudiantes con necesidades educativas especiales. Desde el año del plantel ofrece este espacio especializado donde actualmente reciben atención 15 niños con diagnóstico previamente emitidos por profesionales de salud. La directora del centro, Miguelina Ibar, explicó que el ingreso al aula exclusiva no depende únicamente de la observación de los docentes, sino que requiere un diagnóstico realizado por un especialista y posteriormente validado por la psicología del plantel. No porque el maestro diga que un niño tiene condiciones se envía a un aula exclusiva. Primero debe exigir un diagnóstico de un profesional habilitado, indicó, y señaló también que aunque algunos estudiantes llegan al centro con un diagnóstico previo, en otros casos son los maestros quienes detectan comportamientos que podrían estar asociados a alguna condición neurodesarrollo. TC declara inconstitucional medida que limita horario de ventas de bebidas alcohólicas. El Tribunal Constitucional por igual decidió diferir el efecto de inconstitucionalidad de la medida por 2 años a partir de la notificación de la sentencia emitida este martes 28 de julio. Esto quiere decir que el decreto permanecerá en vigencia hasta tanto no pase ese plazo estimulado. El Tribunal Constitucional, mediante la sentencia TC-068926, declaró inconstitucional lo establecido en el decreto número 308-06, el cual regula los horarios para el expendio de bebidas alcohólicas en colmados, discotecas, bares, casinos y centros de diversión. Los miembros de la Alta Corte entendieron que el mismo no es conforme con lo dispuesto a la actual Constitución Dominicana al entender que una restricción de esa magnitud no debe permanecer vigente mediante la sentencia, sino que el tema debe estar legislado por el Congreso Nacional a través del dispositivo de la sentencia. La Alta Corte explicó que cuando el decreto firmado por el entonces presidente Leonel Fernández en el 2026 no existía, la Constitución que hoy nos rige, lo que quiere decir que eran tiempos diferentes a los que se viven en la actualidad bajo el amparo de la nueva Carta Magna, la que modificó sustancialmente las competencias de los poderes del Estado y reformó el principio de la reserva de la ley en materia como regulación, el orden y la seguridad ciudadana,
Esto trae como consecuencia que la regula de decreto atacado caiga en inconstitucionalidad sobrevenida de parte de que permanece en el tiempo de la medida sin que se estimule un término puntual para la misma. Es en tal sentido, conviene declarar la inconstitucionalidad del decreto imputado, señaló el tribunal. Tenemos que para la compra del dólar en el día de hoy está en 57.25 y para la venta en 60.25. La gasolina premium está en 338.10 y la gasolina regular 302.50. Diésel premium se encuentra en 290.10 y el diésel regular se encuentra en 254.80. Gas propano 135.20 y el gas natural 43.97. Ahora sí pasamos a las internacionales. ICE aumenta operativos en aeropuertos de Estados Unidos. De acuerdo con New York Times, los agentes han estado en las últimas semanas en 15 aeropuertos donde ha arrestado a personas de más de 12 países, entre ellas cónyuges de ciudadanos estadounidenses y trabajadores del sector tecnológico. La administración del presidente Donald Trump está intensificando sus operativos antimigrantes en los aeropuertos del país donde agentes vestidos de civil están arrestando a personas con visados vencidos tanto en mostradores de facturación como en puertas de embarque y señala que este martes en Nueva York Times, de acuerdo con el diario, los agentes han estado en las últimas semanas 15 aeropuertos donde se han arrestado a personas de más de 12 países, entre ellas cónyuges de ciudadanos y estadounidenses y trabajadores del sector tecnológico. Al escanear su tarjeta de embargo, saltó una alarma por lo que tuvo que esperar y poco después fue interceptada por dos agentes vestidos de civil. La detención de Morales Rojas, que entró ilegalmente a Estados Unidos en el año 2023 en un programa de intercambio, fue grabada en video y se hizo viral en las redes sociales y antes que finalizara su programa de intercambio el 4 de enero, la ecuatoriana había presentado una solicitud para permanecer en el país y un juez le impuso una fianza de $3,000 y en esa espera que salga mañana después de abrir una cuenta de GoFundMe para cubrir los gastos legales. Florida ejecuta dos reos con inyecciones letales. El hecho produce 18 meses después de que el gobernador republicano Ron DeSantis comenzara a celebrar la aplicación de la pena de muerte a un ritmo no visto en la Florida desde que se resaltó la pena de muerte en los Estados Unidos en el año 1976. Un ex agente de la policía condenado por la violación y el asesinato de una niña fue ejecutado este martes la primera dos inyecciones letales prevista para un solo día en la ciudad de Florida, horas antes de que un hombre de 80 años se convirtiera en el segundo recluto de mayor edad ejecutado en la historia moderna de Estados Unidos. Este martes marcó la primera vez desde que dos asesinatos convictos fueron ejecutados en un solo día en Arkansas en el 2017, que es un estado planeado, ejecuciones prácticamente consecutivas. También llega 18 meses después de que el gobernador republicano Ron DeSantis comenzara a celebrar la aplicación de la pena de muerte a un ritmo no visto en la Florida. Desde el comienzo de 2025, Florida ha llevado a cabo casi la mitad de las ejecuciones estatales de los Estados Unidos. James Allen Duque, de 68 años, fue declarado muerto a la 1:19 de la tarde tras una inyección de tres fármacos en la prisión estatal de la Florida, cerca de Starke, el recluso número 11 ejecutado por el estado de este año. Duque fue condenado por violar y ahogar a una niña de 11 años mientras trabajaba como policía en una pequeña ciudad del centro de la Florida en el año 1983.
Más tarde, el martes, salvó alguna novedad de último minuto. Dominic Anthony Oxicone, de 80 años, será el preso de mayor edad ejecutado a la historia moderna de la Florida a partir de las 6 de la tarde. Este caballero será por los asesinatos de 1986 de los padres de su exnovia. Fue este martes un total de 17 ejecuciones y se había llevado a cabo Estados Unidos en lo que va de año en Florida a la cabeza común más ejecuciones que todos los demás estados combinados. Por otro lado, cadena perpetua para adolescente de Estados Unidos que mató a tiros a 4 personas en una escuela. Cole Gray, de 16 años de edad, se declaró culpable de haber abierto fuego en la escuela secundaria Apalache, en la pequeña ciudad de Winder, a unos 70 kilómetros de Atlanta. Un adolescente estadounidense que mató a 4 personas en septiembre del año 2004 con un fusil de asalto que su padre le había regalado en Navidad, fue condenado este martes a cadena perpetua. Este jovencito de 16 años declaró culpable de haber abierto fuego en la escuela secundaria Apalache. El adolescente fue condenado el martes a cadena perpetua sin posibilidad de libertad condicional. A pesar de su corta edad, fue procesado como adulto. Sus padres le fallaron, su familia le falló, pero eso no lo absuelve, le dijo el juez Nicolás Trim. Usted no era víctima de acoso de Apalache, añadió el magistrado. Esto no estuvo motivado por el odio. Usted no conocía a nadie en esa escuela. Fue simplemente por el placer de cometer este acto infame. Keiko Fujimori asume la presidencia de Perú. Durante los estados de emergencia, las Fuerzas Armadas asumirán temporalmente el liderazgo de las operaciones de seguridad y del control interno hasta devolver esos territorios a los ciudadanos, dijo Fujimori en su discurso de investidura. La derechista Keiko Fujimori anunció y asumió este martes la presidencia de Perú. También anunció a los militares recuperarán el control interno en zonas de alta criminalidad y la primera medida de un promedio gobierno de mano dura como el de su padre. Tras jurar, la hija del expresidente autócrata Alberto Fujimori, de 1990 al 2000, se convirtió en la novena mandataria en una década en un país que atraviesa una grave inestabilidad política y venció en el balotaje de la izquierdista Roberto Sánchez por menos de 50.000 votos. Por último, problemas de generación eléctrica, Ecoeléctrica y Aguirre dejan a más de 320 mil sin luz en la ciudad y en el país Puerto Rico. A las 10 de la noche, en el portal de estatus del servicio Luma Energy, mostraba sobre 320 mil abandonados sin servicio, el total recogido de clientes en todas las zonas de servicio atendidas por este consorcio. La salida de servicio repentina del centro Ecoeléctrica en Peñuales de la unidad 2 de la central Aguirre en Salinas provocaron relevos de carga que dejaron con su punto pico a sobre 377 mil abandonados sin servicio de energía eléctrica. En la entrevista en El Nuevo Día, el portavoz del consorcio Luma Energy, Hugo Sunrentini, explicó que una unidad de 2 y de Aguirre comenzó a perder capacidad a las 7:50 de la noche cuando dejó de producir unos 125 megavatios y aproximadamente a las 8 de la noche salió completamente del servicio. Por su parte, el portavoz genera de Puerto Rico, Iván Báez, indicó a este medio que la unidad fue retirada de operaciones tras detectarse una avería en las bombas de succión. La sacamos de manera controlada, pero ciertamente estamos bajando en el troubleshooting para poner la unidad de vuelta en servicio, explicó Báez. Hasta aquí fueron las noticias nacionales e internacionales, mis amados. Gracias por estar con nosotros en esta hermosa mañana. Será hasta la próxima, si así Dios lo permite. 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Voz noticiosa, Tibisay Peguero.

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5: Isaías 43:19 dice: otra vez abriré camino en el desierto y ríos en la soledad.

0: que esta leve tribulación momentánea produce en nosotros un cada vez más excelente y eterno peso de gloria.
1: Pacientemente esperé a Jehová y se inclinó a mí y oyó mi clamor.
2: Y me hizo sacar del pozo de la desesperación, del lodo cenagoso.
3: Puso mis pies sobre peña y enderezó mis pasos.
4: Verán esto muchos y temerán y confiarán en Jehová.
5: Aunque afligido yo y necesitado, Jehová pensará en mí.

Dios los continúe bendiciendo en esta hermosa mañana, siendo ya las 10:49 de este miércoles 29 de julio. Recuerde que usted puede escribir, puede llamar al 809-380-2810 para reportar la sintonía, mandar un saludito o pedir una alabanza. 809-380-2810. Les dejo con esta de Carles Luima y Cristín de Clario, Mi Necesidad.

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Dios los continúe bendiciendo. Somos Radio Salvación Internacional 810 AM. Les informo que el pastor Efraín no pudo asistir al programa. Al parecer se le presentó algo, pero usted siga en sintonía de Radio Salvación. Recuerde que usted nos puede escribir, nos puede llamar al 809-380-2810 para reportar la sintonía, mandar un saludito o pedir una alabanza. 809-380-2810. También recordándoles sus ofrendas a la cuenta popular 7937-82780, cuenta popular 7937-82780. Si usted quiere venir personalmente, estamos ubicados en calle Mella número 2, esquina 27 de febrero. Así que siga en sintonía de Radio Salvación.

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0: espíritus.
1: La Biblia nos enseña en el libro de Apocalipsis, capítulo 2, verso 4, hablando el ángel a la iglesia de Éfeso, donde le dice: una cosa tengo contra ti, y es que ha dejado tu primer amor.

Dios los continúe bendiciendo en esta hermosa mañana, siendo las 11:44 de este miércoles. Primer amor de Carolina Reyes estuvo sonando, y como dice esa hermosa alabanza, nosotros debemos anhelar volver al primer amor, donde nosotros llorábamos, donde nosotros amábamos servir al Señor. Debemos de volver a ese primer amor y dejar de hacer las cosas por rutinas, dejar de hacer las cosas por hacerlas, y pedir que el Señor nos llene de su espíritu y volver al primer amor. Como decía esta hermosa alabanza, debemos de volver al primer amor. Recuerda que en esta mañana usted puede escribir al 809-380-2810 para pedir una alabanza, mandar un saludito o reportar la sintonía. 809-380-2810. También recordándole sus ofrendas a la cuenta popular 7937-82780, cuenta popular 7937-82780. 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Los esperamos. Sigue en sintonía de Radio Salvación y les dejo con esa hermosa alabanza de Herkin Mateo, ¿Quién es Él?

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0: Dios les continúe bendiciendo en esta hermosa tarde. Les dejo con su programa Dios TV por Peravia Visión con el ministro Héctor Luis Vicente.
1: Y a través de la televisión le damos la bienvenida a través de Peravia Visión. Como todos los miércoles de 12 a 1 de la tarde estaremos con ustedes en este programa, pidiendo disculpas que la semana pasada pues no pudimos estar con ustedes porque era un programa grabado, pero acuérdense que teníamos la actividad el sábado. Así que le damos la bienvenida a todos ustedes. Qué bueno que usted está aquí con nosotros. Probablemente usted va a almorzar o está almorzando. Pues nosotros le deseamos buen provecho. Siempre nosotros aconsejamos, ¿verdad?, que cuando usted vaya a almorzar y adquirir esos alimentos, usted le dé gracias al Señor por esos alimentos que está al frente suyo. Siempre agradeciéndole a Dios por los alimentos. Sea que usted lo haya comprado, sea que alguien lo compró por usted, lo que sea, no importa lo que sea, usted siempre dele gracias a Dios que tiene ese alimento al frente suyo, porque hay muchas personas, aunque usted no lo crea, que no tienen alimento, que no pueden comer a las 12.

mediodía, ni a las 2:30, o tienen un horario para comer, sino que tienen que comer cuando haya que comer. Así que siempre usted dándole gracias al Señor. Así que también queremos agradecer a todos los hermanos y amigos que estuvieron con nosotros el sábado, este sábado pasado, el 25 de julio, donde estuvimos celebrando el aniversario de Radio Salvación, 20 años en el aire. Eso solamente lo hace Dios. Yo siempre he dicho que todos los meses nosotros vivimos un milagro donde nosotros podemos cumplir con los compromisos que tenemos financieramente de este ministerio. Le damos gracias al Señor porque pudimos cumplir 20 años. Le damos gracias al Señor por nuestro hermano José Antonio Ramos, evangelista de Puerto Rico, su hija Damaris Ramos, y también a aquellos que le acompañaron, como René, como José Luis, su esposa Gloria, y también, muy importante, ¿verdad?, que fueron los que cantaron en aquel lugar, tres generaciones las vimos allí, los cantores bíblicos desde Puerto Rico, dirigidos por Nixon Cruz y su hermano, su esposa, ¿verdad? Una familia completa que dirige esta orquesta. Ahí están los hijos, los nietos, y le damos gracias al Señor que nos acompañaron en nuestro aniversario. Tres generaciones, hermano, allí cantamos corito del ayer, música del ayer, y nos gozamos con nuestros hermanos de Puerto Rico, ¿verdad? Y la palabra del Señor que fue predicada por nuestro hermano José Antonio Ramos. Y le damos gracias a Dios por esta gente que hace un esfuerzo de estar con nosotros en estos momentos, ¿verdad?, de aniversario. Y la participamos, la pasamos muy bien, agradecido de Dios, que Dios mandó este equipo. También quiero recordar que vinieron 50 pastores, óigame bien claro, 50 pastores. La pastora Sunilka Rosario estuvo con 50 pastores, muchos de ellos vinieron de Estados Unidos, había una delegación de Perú, Colombia, Venezuela, Puerto Rico, y allí estuvimos orando antes que empezara el evento. Pues ellos estuvieron orando, clamando al Señor y clamando a Dios por la República Dominicana y también por Baní, por la provincia de Peravia, y la pasamos extraordinario. Así que Dios se movió este sábado pasado en la actividad donde alabamos y glorificamos el nombre del Señor, y le damos gracias al Señor por todos los que participaron, todos los que tuvieron que ver con este evento. Le damos gracias a los locutores. Le damos gracias a todos los hermanos que pusieron un granito de arena para que esto fuera posible. Le agradecemos y agradecido de Dios por 20 años de Radio Salvación. Yo solamente he estado 10 años en esos 20 años, ¿verdad que sí? Pero le damos gracias al Señor por lo que empezaron. Le damos gracias al Señor por nuestro hermano Granado, que ya partió con el Señor, su esposa, que viven, y sus hijos, que algunos están aquí en la República Dominicana, y a nuestro hermano Salva, nuestro hermano Saraí Salva, nuestra hermana de Yarira, nuestro hermano Gregorio Martínez, nuestro hermano Julito, y todas aquellas personas que estuvieron 20 años atrás, cuando nació en el corazón de Dios que esta emisora fuera cristiana, porque antes era emisora Baní, pero hoy en día es Radio Salvación. Y le damos gracias a todos los pioneros, los que empezaron, los que pusieron su granito de arena. Le damos gracias a toditos ellos. Así que, dicho eso, gracias al Señor porque Dios hace estas cosas posibles. También quiero unirme al dolor que nos abarca aquí en Villagüera. Dos jóvenes perdieron la vida. Un joven se estaba haciendo carrera, otro que venía, impactaron y perdieron la vida los dos. También en el río Nizao hubo un accidente, un joven perdió la visión o cayó en unas profundidades del lago, del río, y los cuatro jóvenes perdieron la vida. Quiere decir que el lunes cuatro jóvenes perdieron la vida. No están con nosotros, cuatro jóvenes que pues tenían un futuro, tenían su familia. Y por eso nosotros vamos a hacer una oración.
Vamos a orar por la familia que perdieron sus seres queridos. Son 6 jóvenes, son 6 familias que están en luto. También las comunidades, ¿verdad que sí? Que yo no los conozco, no sé quiénes son. Solamente lo he visto por las redes. Pero comparto el dolor, ¿verdad que sí?, con la familia. Imagínense, me pongo en su lugar de perder un hijo mío en esa condición. Y vamos a orar para que Dios sea consolando esta familia, que Dios, pues, en este momento que tienen que pasarlo no muy grato, pues que Dios esté con ellos consolándolos. Así que yo voy a pedir, ¿verdad?, vamos a hacer esta oración para que Dios consuele la familia de estos jóvenes que perdieron su vida el lunes. Amantísimo Dios y Padre Santo, adoramos y glorificamos tu nombre. No queremos pasar por alto, Señor, estas desgracias que han tocado a nuestra provincia, sino que queremos orar por la familia. Queremos orar, Padre, aquellos que se quedaron sufriendo estas muertes, esperando sus hijos y no llegaron, esperando sus esposos y no llegaron. Pero yo te pido, Señor, que tú los lleves de la mano y que tú seas consolando. Consola cada vida, cada familiar, que tú te glorifiques de una manera especial. Hay caminos que son bien difíciles nosotros caminar, pero si tú vas de la mano con nosotros, Señor, se nos hace más fácil. Yo te pido que tú coloques los sentimientos, el corazón, el alma de cada madre, de cada esposa, de cada hermano, de cada familia que ha perdido un ser querido, de estos jóvenes. Yo te pido, Padre, que tú tengas misericordia y compasión de ellos. Glorifícate, Señor, en la familia y consuélale. En el nombre de Jesucristo, tu Hijo amado. Amén, amén, amén, amén. ¿Verdad? Tenemos que solidarizarnos con aquellas personas que pasan por momentos difíciles. Son momentos difíciles, hermano. Hoy en día usted sale a la calle y pasan tantas cosas, y hay tantas cosas, ¿verdad?, que solamente tenemos que poner las manos, tenemos que poner la vida de nosotros en las manos del Señor. Sea usted un creyente o no sea un creyente, usted siempre se encomienda a Dios. Señor, dice Dios que el Señor conoce nuestra entrada y nuestra salida. Que cuando salgamos, salgamos con Él. Y cuando regresemos, regresemos con Él. Así que usted siempre encomiéndese, haga una oración, ¿verdad?, por su familia, para que usted pueda ver de nuevo su familia. Y cuando salga de su casa, salga en paz y salga en comunión, ¿verdad que sí? Para... No sabemos, hermano. No sabemos lo que va a pasar. Porque los accidentes pasan. Hay accidentes que la gente se los busca, pero hay accidentes, ¿verdad?, que pasan, como le pasaron a estos 4 jóvenes, pues perdió la visión, según estaba escuchando las noticias, cayeron a la profundidad del río Nizao, y ahí imagínense, y creo que fue tarde en la noche o en la noche, no tengo la información, pero sí, ¿verdad?, vamos a orar y seguimos orando, y oramos por los choferes, por los que siempre están, los que están en la calle, guiando, manejando, para que Dios los cuide y los traiga bien a sus hogares. Amén. Dicho eso, yo tengo algo, una palabra que yo estaba buscando, ¿verdad que sí? Y fui a diferentes partes de la palabra, pero este es el Salmo que es escrito por David. David escribió, hay 150 salmos, y se piensa que David, ¿verdad?, escribió la mayoría de los salmos. Y este salmo es un salmo de David. El refugio del justo. Se tiene el titular del salmo. Y yo, pues, quiero compartir con ustedes en esta tarde parte de lo que Dios quiere que nosotros aprendamos de este salmo de David. Y David fue rey de Israel. Y sabemos que dice la Biblia que David era conforme al corazón de Dios. David pasó por un montón de procesos, como lo pasamos nosotros. Pero en todos estos procesos amó a Dios. Nunca se inclinó a otros dioses. Nunca se inclinó a los Baales. Nunca se inclinó a la idolatría, sino que él siempre confiaba en el Señor. Fue tanto así que Saúl lo quiso matar y no pudo matarlo porque Dios lo protegía. Esta es la magnitud de David. Y este joven, ¿verdad?, este personaje que se llama David, pues escribió el Salmo 11, que lo vamos a leer. Y después vamos a una pausa
que lo leigamos y después entramos de lleno al Salmo. El Salmo dice así: en el nombre del Padre, del Hijo y del Espíritu Santo. Amén. En Jehová he confiado. ¿Cómo decirle a mi alma que escape al monte cual aves? Porque he aquí los malos tienen el arco, disponen su saeta sobre las cuerdas para azotar en oculto a los rectos de corazón. Oiga bien, si fuera destruido los fundamentos, ¿qué ha de hacer el justo? Si fueran destruidos los fundamentos, ¿qué es de hacer el justo? Jehová está en su santo templo. Jehová tiene el cielo su trono. Sus ojos, oiga esto, sus ojos ven, su párpado examinan a los hijos de los hombres. Jehová prueba, ¿qué dice? Jehová prueba el justo. Pero el malo y al que ama la violencia, su alma lo aborrece. Sobre los malos hará llover calamidad, fuego, azufre y viento, abrasador sobre la porción del cali de ellos. Porque Jehová es justo y ama la justicia, y el hombre recto mirará su rostro. Ya nos vamos a una pausa, nos vamos a una alabanza y a nuestros comerciales y regresamos en breve. Así que no se mueva, te mantenga con nosotros en sintonía y manténgase ahí al frente de su televisión. Dios me lo bendiga. Regresamos.

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de regreso a su programa favorito, Dios te ve. Amén. Así que leímos el Salmo antes de la pausa. Estábamos leyendo el Salmo 11 y leímos el Salmo 11. Y el Salmo 11 empieza, mire, en Jehová he confiado. En Jehová he confiado. Cuando vemos esto que dice en Jehová he confiado, usted tiene que confiar en algo o en alguien. Pase el proceso que pase y la dificultad que usted vaya a pasar o los momentos que usted está pasando, usted tiene que confiar en alguien. Usted confía en el doctor, usted va al doctor, él lo va a chequear y usted confía que él va a hacer un buen diagnóstico. Usted confía en su esposa, usted confía en su novia, confía en sus padres. Usted, hay gente que usted confía. Pero sin embargo, aquí nosotros vemos que David está diciendo, en Jehová he confiado. ¿Por qué está diciendo esto? Porque mire lo que dice, ¿cómo decirle a mi alma que escape al monte cual ave? ¿Por qué él le está diciendo eso? ¿Cómo decirle a mi alma que escape al monte como una ave? Porque él dice, sigue diciendo, porque aquí los malos tienen el arco disponible en su saeta sobre la cuerda. ¿Qué quiere decir eso? ¿Por qué él se compara como una, Porque él dice que los malos tienen el arco y tienen su flecha en el arco y tienen su la cuerda, la van a jalar ¿para qué? ¿Para qué? Para matar a nosotros, matar a los malos. ¿Los malos qué hacen? Destruyen a los buenos. Aquellas personas que son buenas, pues los malos, por eso es que son malos. Pues cuando la gente, cuando usted es malo y hace las cosas incorrectas, pues lo malo, porque, mire, yo siempre he dicho que hay que calificar las personas, ¿verdad que sí? Hay gente buena, menos buena, y hay gente mala, como dice la Biblia, no lo digo yo, lo está diciendo la Biblia, porque aquí los malos, ¿qué quieren hacer? Destruir a aquellos que hacen lo bueno. ¿Cómo usted puede destruir una persona? Usted puede destruir una persona hasta con la lengua, hablando de ella. Usted habla de una calumnia y habla de la persona porque usted no tiene nada bueno en su corazón, porque hay gente que no tiene nada bueno en su corazón. Entonces, él está comparándose, ¿cómo le digo a mi alma que haga como una nave, como un ave, que vuele con el ave, para que se salve del hombre malo que tiene el arco preparado con la flecha para matarme? Eso es lo que está diciendo, pero sin embargo, como empezamos, primero él dice, mi confianza está puesta en Jehová. Entonces dice, si fuera destruido los fundamentos, he aquí, ¿qué hace el justo? Si fueran destruidos los fundamentos, hay leyes, hay cosas buenas, todas las cosas, principios, valores. Si todo eso se fuera, imagínate. Hacerlo, amado. Si solamente el malo gobernara en el mundo, imagínate el justo, cómo el justo va a gobernar, cómo el justo va a sobrevivir, porque el malo ha tomado posición de todas las cosas buenas. Entonces todo lo que era bueno lo hace malo, porque hay mucha gente que hace lo malo y todo lo que tocan lo vuelven malo. ¿Por qué? Porque la maldad está en el corazón, mi gente. Pero sin embargo, usted tiene que confiar completamente en el Señor, porque eso fue lo primero que David escribió. Mi confianza en Jehová he confiado. Y seguimos. Jehová está en su santo templo. Oiga esto. Jehová tiene en el cielo su trono. ¿Dónde está Jehová? En su santo templo. ¿Dónde vive Jehová? En su trono. Sus ojos ven, sus párpados examinan a los hijos de los hombres. Mire, hay muchas personas que esconden lo malo y piensa que nadie lo está viendo. Hay unas personas que traicionan a su esposa y se van para las cabañas y piensan que no, nadie lo está viendo. Pero hay un Dios que está en el cielo, hay un Dios que está en su trono, hay un Dios que está en su templo, que está mirando. Los párpados de Jehová están siempre mirando, porque todo lo que usted ha hecho malo está escrito. Dice la Biblia que hay un libro de las memorias. Y todo lo que usted hace está en ese libro. No se puede escapar. Y también dice la Biblia que todo lo oculto, eso es aquí, todo lo oculto sale a la luz, ¿verdad que sí? Entonces el malo siempre está buscando cómo hacer el mal. Y se esconde.
pero todo lo que toca lo daña. Entonces, ¿qué nosotros estamos viendo? Jehová está en su santo templo. Jehová tiene en el cielo su trono. Sus ojos ven, sus párpados están viendo que los hijos de los hombres, ¿a quién? A nosotros, a los malos. Dios ve al bueno y también ve al malo. ¿Por qué? Porque hay cosas que usted hace que no le agradan a Dios. Hay cosas que nosotros hacemos que no nos agradan a Dios. Y en contra de nuestro prójimo, no nos agrada a Dios. La Biblia dice, amará a tu prójimo como a ti mismo. No que maltrate a tu prójimo, no que te levante en contra de tu prójimo. Usted ve todos estos conflictos que nosotros estamos viviendo hoy en día. Santiago dice que es por las pasiones de los hombres. ¿Por qué nosotros estamos viviendo tantos conflictos? Porque usted puede ver que el Medio Oriente, cuando era tranquilo, cuando usted pensaba que eso no, que esto no iba a pasar en el Medio Oriente, probablemente usted decía, no, esto va a pasar en Rusia, esto va a pasar en China. Siempre pensamos que las guerras más grandes venían de China, que venían de Rusia, que venían de Norte Corea, que venían, ¿verdad?, de otras potencias. Pero no podemos ver que ahora está en el Medio Oriente, todos estos pueblecitos están en contra de un pueblo que se llama Israel, que es el pueblo de Dios. Usted ve lo que le estoy diciendo. ¿Y qué pasa? Que ustedes podemos ver lo malo que esta gente tiene en su corazón en planear de matar tanta gente, matar los propios, de su propio gente. Los israelitas matan, los de Irán matan su propia gente. ¿Cuánta gente no han matado? ¿Cuánta gente, cuántas mujeres no han violado? Ustedes pueden ver que como, y cuántas niñas no se casan. Hay un grupo, porque el corazón lo tiene dañado, pero Dios está viendo todas estas cosas. Usted ve que todo este desajuste que hay. ¿Por qué? Porque es que Dios vive lejos de ellos. Ellos no tienen a Dios en su presencia. Ellos tienen a Dios muy lejos. Entonces nosotros estamos viendo que entre más malvado es la gente, más malo la gente se pone. Más cosas más malas hacen. Porque dentro de ellos no está el bien, pero hay un Dios que lo está mirando. Hay un Dios que desde su trono está mirando todo lo que está haciendo, lo que están haciendo las cosas malas. Mire, usted puede ver una historia. Nosotros podemos ver la historia de Moisés. Su hermana María, ella habló en contra de Moisés. ¿Y qué pasó? Vino la lepra en ella. ¿Por qué? Porque ella, dice en la Biblia, que el hombre más manso, que Moisés era el hombre más manso. Y María habló en contra de Moisés por la mujer que se había casado. Mira lo que dice en Número capítulo 12, versículo 13. Y aquel hombre, Moisés, era muy manso, más que todos los hombres que habían sobre la tierra. Un hombre manso. Dios siempre defiende el justo y nunca se lleva con lo malo. Entonces nosotros podemos ver que María solamente, oiga lo que hizo, solamente murmuró en contra de Moisés. ¿Y qué Dios hizo con ella? Dice que le dio lepra. Mire, aquí mismo vamos a leer el 10. Y la nube se apartó del tabernáculo. Y aquí que María estaba leprosa como la nieve. Y miró a Abraham, a María. Y aquí que estaba leprosa. Dios le trajo una lepra por su maldad, por estar hablando. Por eso que usted tiene que tener cuidado las cosas que usted dice. No se levante su lengua en contra de nadie para destruir una persona. Y a veces nosotros no medimos. ¿Por qué? Porque es que, mire, el mal está dentro de nosotros. Y nosotros lo proyectamos cuando nosotros hablamos. Donde la Biblia dice que el poder está en la lengua. El poder está en la lengua. Usted confiesa. Por eso es que usted a veces usted no puede decir palabras que se dicen aquí. Mira, hijo de fulano. Usted no puede decirle eso. Porque el poder está en la lengua sin usted conocerlo. Bueno, probablemente usted no lo conocía, pero usted lo conoce ahora. El poder está en su lengua. Bendiga a sus hijos, no los maldiga. Siempre tenemos un montón de maldiciones, maldiciendo al gobierno y el DH y un montón de cosas. Usted tiene que tener cuidado con eso. Eso es que, ¿qué? Que su corazón está dañado, porque solamente Dios conoce el corazón del hombre. Pero estos síntomas que nosotros podemos ver, ¿por qué? Porque el corazón está dañado. Entonces nosotros vemos aquí que Dios, que está el párpado de Jehová, que está que mirando todos los hijos de los hombres. Pero el malo y el que ama la violencia, el malo y el que ama la... ¿Usted pudo entender eso? El malo y el que ama la violencia, su alma lo aborrece. Su alma aborrece, Dios aborrece aquel malo y aquel hombre que es violento.
¿Cuántas personas nosotros podemos ver que son violentos? Que la violencia siempre está con ellos, la maldad siempre está con ellos. Estamos viendo este mundo, hermano, que está lejos, lejos de la verdad, lejos de la humanidad, lejos de la hermandad, del amor. Cuando Dios dice que nos amemos unos a los otros, estamos muy lejos de eso. ¿Por qué? Porque hay maldad, hay gente mala en la vida. Entonces nosotros podemos ver que la maldad está arropando la sociedad. Entonces nosotros tenemos que hablar de estas cosas porque estas cosas están en la palabra. Y hay veces que el malo piensa que Dios no lo está viendo, Dios lo está viendo. Y un día pagará sus consecuencias. Pero el justo, Dios lo guarda. Dios siempre está con lo bueno, con el justo. Por eso es que nosotros podemos ver que al principio el Salmo dice que ¿qué? En Jehová he confiado. Hay cosas en la vida de nosotros que nosotros no las buscamos, que vienen a la vida de nosotros así porque vienen, ¿verdad que sí? Y nosotros pues las enfrentamos, pero somos inocentes de esas cosas que están pasando, pero Dios está con nosotros como poderoso gigante. Usted tiene que confiar en el Señor. No importa lo que usted vea, no importa lo que digan, usted tiene que confiar en el Señor. Dios está presto para ayudarnos, para cuidarnos, para protegernos. Pero usted tiene que salirse de la vida mala que usted vive, de lo que usted está haciendo. Hay cosas que usted que no... Lo que usted no agrada a Dios, usted está en contra de Dios. Mire, lo mejor del mundo es estar bien con Dios. A veces estamos bien con los amigos, estamos bien en la calle, o pensamos que estamos bien con todo el mundo, pero estamos mal con Dios. Entonces, cuando estamos bien con Dios, usted puede ver que su resplandor, su rostro, su alma, su corazón está sano, porque Dios habita en el corazón de nosotros. La Biblia dice que Dios le dice a los discípulos, es necesario que yo me vaya para que el Consolador, el Espíritu Santo, esté con nosotros. El Espíritu Santo está con nosotros, cuidándonos, protegiéndonos, parando estas cosas que vienen de parte del enemigo, porque detrás de todas estas cosas, detrás del hombre violento, detrás del hombre malo, está el enemigo. ¿Por qué? Porque usted le ha dado la oportunidad al enemigo que entre en su corazón y usted comienza a hacer cosas incorrectas. Pero cuando usted le da la oportunidad, usted tiene que darle la oportunidad a Dios, para que Dios entre en su corazón y Dios gobierne su corazón y usted haga el bien. Mire, no hay mejor cosa que usted hacerle el bien. Las personas que siempre están haciendo el mal, siempre piensan que lo están buscando y siempre piensan que están hablando de él, porque están mal, están haciendo lo malo. Cuando usted hace lo malo, usted siempre está como que desesperado, como que usted no puede vivir tranquilo, porque dentro de usted hay una subconsciencia y esa subconsciencia le habla a usted. Cuando usted está más tranquilo, le habla: mira lo que tú hiciste con fulano, mira lo que tú piensas. Subconsciencia, no nadie al lado suyo, sino subconsciencia, que eso Dios lo creó en nosotros. Entonces subconsciencia le dice y le llama la atención de lo que usted está haciendo y lo que usted va a hacer. ¿Usted ve? Porque cuando usted no hace las cosas correctas, hay algo dentro de nosotros que dice: no lo estoy haciendo correcto. Mire, el que está haciendo las cosas malas y el que es hombre malo sabe que es malo. El hombre que es violento, como dice que es violento, sabe que es violento. Él sabe que es violento, que tiene un problema. Porque como quiera que se sea, hay tiempo de reflexionar. Mire, la cárcel hay gente que cometieron errores y cometieron cosas malas. Y hoy en día están sentados en aquella celda y están recapacitando y su conciencia lo trae: lo hiciste mal. Pero antes que tú lo hicieras mal, yo te lo dije que no lo hiciera. La subconsciencia: no lo haga. O alguien te aconsejó que no lo haga, o alguien te dijo que no lo haga. Probablemente Dios te inquietó en el corazón, sentiste algo sobrenatural, y como tú no conociste a Dios, pues Dios te está tratando de salvar que no lo hiciera. Y mira dónde tú caíste, mira dónde cae la gente. ¿Usted ve lo que le estoy diciendo? Porque el Salmo 40 dice: pacientemente esperé a Jehová, se inclinó a mí y escuchó mi ruego y me sacó del lodo cenagoso. ¿Usted ve lo que le estoy diciendo? Hay cosas que nosotros caemos, y cuando caemos en la violencia, caemos en la maldad, caemos en lo malo, entonces ahí que nosotros tenemos que pedirle a Jehová y confiar en Jehová, que Dios va a sacar esas cosas de la vida de nosotros. Mire, haga el bien, y no importando bien, hagamos el bien. Usted sabe que si nosotros hacemos el bien, si nosotros nos portamos bien, si nosotros compartiéramos con nuestros compañeros, con nuestros vecinos, la vida fuera diferente.
Si nosotros nos ayudáramos uno al otro, en vez de ser malo con el otro, nosotros fuéramos buenos, ¿cómo andará el mundo? Esto es un mundo maravilloso. Dios creó los cielos y la tierra y creó toda la naturaleza para que nosotros pudiéramos disfrutarla. Dios no quiere que nosotros vivamos en contienda. Dios no quiere que usted sea malo. Dios no quiere que usted sea violento. Pero hay un enemigo que vino a matar y a destruir. Y aquellas cosas buenas que Dios puso en nosotros las quiere sacar. Y nos han convertido en personas malas. Entonces, nosotros tenemos que clamar a Dios. Si usted sabe que usted no está haciendo la vida, no está haciendo las cosas correctas, si usted no funciona correcto, si usted está violento, usted clame a Dios para que Dios se lleve todas esas cosas de la vida suya y usted sea un buen ciudadano. Así que vamos a una pausa, vamos a otra pausa, otra alabanza, y usted se mantiene en sintonía y nosotros regresamos en breve con su programa favorito, Dios te ve. Así que hay una alabanza. Dios me lo bendiga.

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De regreso a su programa favorito, Dios TV, todos los miércoles de 12 del mediodía a 1 de la tarde, por Peravia Visión. Así que le damos la bienvenida, ¿verdad? Y a aquellos que sigan, que van a almorzar, pues buen provecho. Pero seguimos con el Salmo 11 y estamos hablando del malo y el justo. Del malo y el justo. Del malo se encargará Jehová y del justo Dios tendrá misericordia. Así que mire, en otro salmo que dice el Salmo 9, versículo 17, mire lo que dice, para que usted vea, oiga. Los malos serán trasladados al Seón. Toda la gente que se olvida, presente, no que se olvidó, sino presente. Oiga lo que, mire, toda la gente que se olvida de Dios. Oiga lo que dice. Todos los malos trasladarán al Seón, al abismo, al infierno, toda la gente que se olvida de Dios. Fíjese para que usted vea, hay veces que dicen, no, nosotros no hacemos nada malo, nosotros no hacemos nada de lo que usted está diciendo y lo que usted dijo, pero sin embargo usted se olvidó de Dios. Y a usted olvidarse de Dios, el salmista está diciendo que usted que usted es una persona mala porque usted se olvidó de Él. Usted no tiene ninguna relación con Él. Entonces, ¿qué habita en su corazón? ¿Qué hay en su corazón? Si Dios no está con nosotros, si Dios no está en su corazón, ¿qué está en su corazón, amado amigo? Tenemos que buscar a Dios, porque nosotros nos inclinamos al mar y ahí hay un enemigo, que el enemigo, nosotros no tenemos fuerza. Si Dios no está con nosotros, no tenemos fuerza para vencer las artimañas del enemigo. Entonces, de la única manera que usted puede acercarse a Dios, de que usted puede acercarse a Dios, que usted le sirva. Pero sin embargo, aquellos que se olvidaron, mire lo que está diciendo, los que se olvidan, presente, no es pasado ni futuro, sino presente, los que se olvidan a Dios, los que olvidan a Dios, no nos podemos olvidar de Dios, tenemos que buscarle en espíritu y en verdad. Cada ser humano necesita algo sobrenatural en la vida de nosotros. Lo único sobrenatural en la vida de nosotros, sobrenatural, se llama Cristo Jesús, es Dios. Nosotros lo buscamos porque cuando Dios creó al hombre, Dios creó un vacío que solamente lo puede llenar Él. Solamente ese vacío lo puede llenar Dios. Entonces, ese vacío lo buscamos cuando nosotros se llena, cuando encontramos a Dios. Cuando encontramos a Dios empezamos a funcionar y empezamos a vivir como Dios quiere que nosotros vivamos. Y para terminar el Salmo 11, a lo último que dice, porque Jehová es justo, en Jehová hay justicia. Probablemente en las leyes no habrá justicia, a veces se quebrantan las leyes y cuando usted cree que hay justicia, que hay justo, no lo hay. Porque cuando se viene al hombre, el hombre siempre coge el camino más fácil. Y cuando el hombre con el dinero compra la justicia, pero sin embargo la Biblia dice que Dios es justo y ama la justicia. Él ama la justicia, él ama el justo, el que camina bien, el que hace las cosas bien, el que hace las cosas correctas, ese es el que hace Dios, aunque cueste. Usted tiene que hacer las cosas correctas, aunque cueste. Usted le cuesta pararse en una luz porque todo el mundo se come la luz roja. Usted se cuesta meterse por una sola vía porque todo el mundo se mete en sola vía, pero usted no es todo el mundo. ¿Usted ve lo que le estoy diciendo? Dios es un Dios justo y Dios ama la justicia, oiga. Y el hombre recto mirará su rostro. Y porque usted es recto, usted un día mirará el rostro de Jehová. Qué hermoso, ¿verdad? Qué hermoso, cuando usted hace las cosas correctas, cuando hay justicia en usted, cuando usted hace las cosas bien, un día usted verá su rostro. Mire lo que dice, mire lo que dice, el hombre recto mirará su rostro. El hombre recto, el hombre que hay justicia, que es recto, que no hace las cosas malas, sino que hace las cosas bien, que hace las cosas correctas. Por eso es que tenemos que hacer las cosas correctas. Yo le invito, amado amigo, para que usted reflexione y tome la decisión de aceptar al Señor como su Salvador personal para que Dios entre en su corazón y la vida suya cambie. Necesitamos una transformación, un cambio de parte de Dios. Pero ¿cómo vamos a tener eso cuando nos acordamos de Dios? El malo no se acuerda de Dios. Fíjese una cosa, el malo no se acuerda de Dios. Eso es lo que dice la Biblia. Mira lo que dijo bien claro. Los malos serán trasladados al Sion. Toda la gente que se que, ¿cuáles son los malos? La gente que se ha olvidado de Dios, que no tienen a Dios en su conciencia, que no tienen a Dios en su anuncio. Entonces, es momento de reflexionar y darle la oportunidad, como dije anteriormente, la oportunidad para que Dios entre en su corazón. Y es bien fácil,
Usted hace una oración, usted le dice, Señor, repita conmigo, Señor, me arrepiento de todos mis pecados, te he ofendido, he sido malo, me he olvidado de ti, pero en esta tarde yo te acepto como mi salvador personal. Entra en mi corazón y ayúdame a servirte y a caminar contigo. Usted hace esa oración. Usted hace esa oración y Dios entra en su corazón. Eso es todo lo que usted tiene que hacer. Buscar una iglesia donde se predica la palabra, ni le quiten, ni le ponen. Lea la Biblia todos los días, ore, comience, encomiéndese a Dios. Y usted verá que aquellas cosas que no son correctas, usted verá cómo usted se arregla. Como hay una transformación, cuando Dios entra, quita todo lo malo de la vida de nosotros. Cuando Dios entra, empieza a traer justicia en la vida de nosotros y nos convertimos en gente justa, gente que aman a Dios, que siguen a Dios. Y usted verá que usted va a ser un mejor ciudadano, un mejor esposo, un mejor padre. ¿Por qué? Porque Dios, mire, todo lo bueno viene de Dios. Todo lo bueno viene de Dios. Todo lo que viene en la vida de nosotros, todo cambio transformador bueno viene de Dios. Dios es el que transforma, Dios es el que cambia al hombre. Dios convierte nuestro lamento en baile. Por eso es que el salmista dijo, yo confío en el Señor. Que el salmista dijo, yo confío en el Señor, en Jehová he confiado. Porque en la confianza de Dios, yo sé que Dios nos va a librar de todo lo malo y nosotros vamos a tener justicia en la vida de nosotros. Y dice la Biblia que Dios bendice al justo. Dios está pendiente al justo, Dios mira al justo. Y es bueno que haga justicia en ustedes, haga lo correcto. Ayude a alguien, haga lo correcto, pórtese bien, ame a Dios, siga a Dios. No hay otro camino. La gente está buscando un camino. La gente está buscando un montón de cosas, un montón de gente, de idolatría y falsos profetas y falsas cuantas cosas. Pero Dios es verdadero, Dios es un Dios justo. Cuando usted le da el corazón, aquello que le dio en el corazón a Dios, usted va a sentir la presencia de Dios. Porque Dios va a caminar con usted. Dios es una persona justa. Así que, ¿verdad? Se nos ha acabado el tiempo. Le damos gracias a todos ustedes. Le damos gracias a los hermanos a través de Radio Salvación y los hermanos que estuvieron con nosotros por la televisión. Así que se despide nuestro hermano Héctor Vicente. Acuérdese, todos los miércoles estaremos aquí en Preavia Visión de 12 a 1 de la tarde. Todos los miércoles. Así que gracias y que Dios me los bendiga. Que pasen una bonita tarde.

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0: Dios los continúe bendiciendo en esta hermosa tarde, siendo ya las 1 y 13 minutos de este miércoles 29 de julio del 2026. En esta hermosa tarde queremos compartir una pequeña reflexión con cada uno de ustedes y para eso tenemos a nuestra compañera Crismeilyn Baez.
1: Dios le bendiga. Yo soy Crismeilyn Baez Montero y en esta hermosa tarde le traigo una reflexión que se encuentra en 2 Corintios 5, versículo 7. Y la palabra de Dios se va a estar siendo leída bajo la comunión del Padre, el Hijo y el Espíritu Santo. Amén. Porque con fe andamos, no por vista. Gracias, Señor, por tu palabra, porque tu palabra es viva y eficaz, Señor. Ayúdanos a ponerla en práctica en nuestra mente y en nuestros corazones. Esto te lo pedimos en el nombre poderoso de Jesús. Amén. Vemos que la palabra del Señor habla en 2 Corintios 5, versículo 7. Dice, porque por fe andamos, no por vista. Aquí dice que nosotros estamos andando por fe. ¿Por qué dice que andamos por fe? Porque nosotros estamos creyendo en un Dios que nosotros no podemos ver, pero sin embargo lo podemos sentir. Entonces, como dice la fe, ¿qué dice la palabra del Señor acerca de la fe? Es pues la fe, la certeza de lo que no se ve, la convicción de lo que se espera. Entonces, dice que la fe es en algo que tú estás creyendo que tú no puedes ver, pero tienes la convicción de que sí existe y de que sí está. Entonces, aquí en Corinto dice, andamos por fe. Nosotros estamos andando por fe porque nosotros no hemos visto al Señor todavía, porque todavía no ha llegado el momento, no ha llegado el tiempo de ver al Señor. Estamos caminando confiando de que existe un Dios que resucita a los muertos, que sana a los enfermos. Pero sin embargo, hay personas que no creen en el Señor. Por eso dice aquí en el 7, en el versículo 7, porque por fe andamos, no por vista. Hay personas que para creer en el Señor necesitan verlo. Y no es necesario que nosotros veamos al Señor para empezar a creerlo. Es un ejemplo, voy a poner. Nosotros sentimos la brisa, ¿verdad? Pero nosotros no vemos la brisa. Entonces nosotros sabemos que tenemos un cerebro, pero nosotros no podemos ver nuestro cerebro. Sabemos que tenemos órganos, pero tampoco lo podemos ver. Asimismo, es como nosotros creemos en el Señor. Nosotros no lo podemos ver, pero sí lo podemos sentir. Por eso existe la fe y el Espíritu Santo de Dios. Entonces, nosotros tenemos que andar con fe, creyendo que Dios es el Todopoderoso. Que aunque nuestros ojos no lo podamos ver, pero nosotros tenemos la certeza de que Dios existe y de que Dios está con nosotros. Y no es necesario ver al Señor para empezar a creer. Hay personas que tienen su fe tan grande que durante la enfermedad sabe que existe un Dios que lo puede sanar. Y como Dios lo hizo ayer, lo va a hacer hoy, lo va a seguir haciendo siempre. Dios sigue siendo el mismo Dios de hoy y de ayer. Siempre lo que cambiamos somos nosotros. El Señor nunca cambia y su fe tampoco. Nuestra fe no tiene que cambiar. Nuestra fe tiene que tener la convicción de que existe un Dios todopoderoso. Amén. Y en esta hermosa tarde vamos a estar orando por nuestra querida Santa. Vamos a estar, nuestra hermana Santa Guerrero ha pedido la oración por su nieto Darvel Motas. Darwin Mota, que está siendo operado en el grupo médico. Y en esa hermosa tarde vamos a estar elevando un clamor para que sea el Señor teniendo la intervención en aquel lugar y que esta operación pueda salir bien. Amante Dios y Padre Celestial, tú que habitas y moras en las alturas, mi Rey. En esta hermosa tarde, Señor, venimos delante de tu presencia, Señor, presentándote, Señor, la vida de Dalvin, Señor. Mira, Padre Santo, que está siendo operado, Señor. Yo te pido, Señor, que en esta hermosa tarde, Señor, que seas tú metiéndote en el quirófano, Señor. Que seas tú operándolo, Padre Santo. Que seas tú, Señor, mandando ángeles, Señor, que empiecen a operarlo, Señor. Señor. Mira, Señor, toca al médico, Señor, que esta operación, Señor, pueda salir bien, Señor, y que él pueda salir sano, Señor. Él está en tus manos, Señor, de amor y misericordia, Señor. Ven entrando en aquel lugar, Señor, que tu Espíritu Santo de Dios se derrame de una manera especial, Señor. Él está en tus manos de amor y misericordia. Esto te lo pedimos en el nombre poderoso de Cristo Jesús. Amén.
0: Amén, amén. Usted sabe que puede escribir al 809-380-2810 para reportar la sintonía, pedir una alabanza o mandar un saludito. Les vamos a dejar con esta hermosa canción de Génesis Colón, Pude Volver.

Dios los continúe bendiciendo en esta hermosa tarde, siendo ya las 1 y 26 minutos de este miércoles. En estos momentos saludamos a Felipe Martínez desde el Bronx, que se encuentra en sintonía con nosotros. Pide la canción de Roberto Orellana, Te Necesito. Usted también puede pedir su canción al 809-380-2810, que aquí estamos para complacerles. Te Necesito, Roberto Orellana.

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0: Dios los continúe bendiciendo en esta hermosa tarde. Hasta aquí ha llegado mi parte. Pamela Juliet estuvo con ustedes. Será hasta mañana, si Dios así lo permite. Espero que pasen feliz resto de la tarde. Les dejo con su programa Soplando Vida TV.
1: Y el tema que vamos a compartir hoy, ese sí es un tema mucho que tú tienes para dar. Y hoy vamos a hablar sobre los niños. Hoy vamos a compartir con ustedes bajo el tema Cuidando el corazón de nuestros niños. Para cuidar el corazón de los peques, no necesariamente tenemos que ser padres. Nosotros tenemos hermanitos, tenemos sobrinos, tenemos primitos, tenemos niños que viven en nuestro barrio. Y así, Gilena, sin entrar en lleno en el tema, ¿qué tú podrías compartir con nosotros sobre los niños?
2: Que es muy cierto lo que tú dices. Los niños, todo el mundo tiene un niño cerca.
1: Uh-huh.
2: Un vecinito, un hermanito de tu amiga, el sobrino de tu amiga.
1: Sí.
2: O sea, cualquier persona tiene acceso a un niño y no está de más nosotros capacitarnos para saber cómo tratar de guiar a esos niños, porque los niños siempre están aprendiendo. No hay ni un solo minuto que ellos no estén aprendiendo, y eso es lo bello de usted trabajar con niños.
1: Sí, mira, algo por lo que a mí me motivó invitar a Gilena es porque Gilena es muy amante a los niños. O sea, algo por lo que yo puedo describir a Gile es que ella se presta no solo al cuidado de los niños, sino a alfabetizarlos, a ayudarlos, estar ahí en sus etapas de desarrollo. Tanto así que la chica, aparte de que es emprendedora de un instituto llamado Gamaliel, o sea, si usted necesita pedagogía y apoyo con su niño, la puede contactar. La promoción no iba. Pero aparte de que la chica es emprendedora en esa área, cabe destacar que ella pertenece al cuerpo de liderazgo del Ministerio Infantil de nuestra iglesia. Entonces, eso fue una de mis motivaciones, porque más que la experiencia, más que el conocimiento, tienes la experiencia, y eso es algo que no se improvisa ni algo que se puede inventar. Entonces, partiendo de ahí, a mí me gustaría que comencemos con una frase que dice: los niños son el futuro. Y yo soy alguien que cree que los niños son el presente. ¿Por qué los niños son el presente? Porque lo que yo cultive ahora en un niño es lo que será en un futuro.
2: Así es.
1: Entonces yo no puedo esperar al futuro para yo intentar formar el carácter, formar las actitudes de un niño. O sea, ¿en qué momento lo voy a hacer?
2: Exactamente. Y para eso, que sé que vamos a trabajar hoy, vamos a estar viendo cuáles son las etapas y qué conlleva cada etapa de la niñez hasta ya la adolescencia.
1: Exacto. Pero siempre nosotros nos vamos a ir por el lado de la palabra, porque en la palabra del Señor siempre tenemos respuesta. Y por eso quiero compartir con ustedes Proverbios 22:6, que dice: instruye al niño en su camino, y aun cuando fuere de viejo, no se apartará de él. Y también Salmos 127:3 dice: he aquí, herencia de Jehová son los hijos, cosa de estima el fruto del vientre. Es decir, que el Señor tiene planes con nuestras generaciones, el Señor tiene planes con los infantes que nos rodean.
2: Exactamente, y es algo que cada vez que yo tengo la oportunidad de trabajar con un adolescente, que no son muy fuertes, de verdad, pero trabajo con ellos, lo que yo trato es de hacerles saber que son importantes y que los niños son el sueño de Dios.
1: Amén.
2: Porque es la etapa en la que ellos pueden a sí mismos absorberlo todo como una esponja, y es el momento en el que se cumple esa palabra. Dice: instruye al niño en su camino, y aun cuando fuere viejo, tú no vas a tener que estar diciéndole hazlo así, hazlo así, hazlo así, porque ya lo aprendió en la etapa que debía hacerlo. Y si Dios lo menciona en la Biblia, es porque realmente es importante.
1: Tal cual. Por eso cabe decir que cuando hablamos de criar, no nos estamos refiriendo a que solo le demos comida y mantenimiento a un niño, sino que estamos hablando de formar conductas, de formar corazones. Y eso implica trabajar identidad, trabajar conocimientos, trabajar habilidades y trabajar el bienestar físico, pero sobre todo espiritual del niño. Porque aunque usted no crea, ya desde que estamos súper pequeños, desde que estamos en menos de un año, ya nosotros tenemos la necesidad espiritual en nuestros corazones. Por eso me gustaría que empecemos con el primer subtema, que es: ¿por qué es tan importante cuidar a los niños? O sea, estamos hablando de que en las primeras etapas de nuestras vidas, en la etapa de crecimiento y evolución de nosotros como individuos, es donde se desarrollan nuestras habilidades y capacidades. Es decir, que nosotros nos encontramos en un momento donde absorbemos todo. Lo bueno, lo malo, lo corrupto, lo que no debemos. Nos encontramos en esa etapa donde estamos absorbiendo todo. Entonces, si no nos topamos con alguien que está dispuesto a cuidarnos desde nuestra niñez, a guardar nuestra infancia, a que se cumplan las etapas en su momento, porque si no, después andamos de grande, de adolescente, de viejo, queriendo quemar etapas que nos tocaban quemarlas cuando éramos niños.
2: Así es.
1: Entonces, la palabra del Señor dice en Mateo 19:14, dejad a los niños, venid a mí. No se lo impidáis porque de los tales es el reino de Dios. ¿Qué pasa? Que en muchas ocasiones nos topamos con personas que como no son cristianos, no instruyen al niño. Y es normal que si unos padres no son cristianos, no lo van a mandar en la iglesia. Por eso es que si nosotros como cristianos estamos en el barrio, en donde vivamos, nos damos la tarea de llevar el club infantil, nos damos la tarea de recoger a los niños para la escuelita bíblica, eso es algo que usted trabajando en el niño.
2: Y ahora, que tiene impacto eterno.
1: Claro que tiene impacto eterno. O sea, después, cuando el niño está más grandecito, esas palabras que decían en el arca de Noé, caben todos, tú también, ya yo sé, mi amor, que yo quepo en el reino de Dios, que perdón vas a haber para mí. Que Él me ama, porque todos esos coritos que nos cantan a nosotros de niños, que es en base a la palabra, se quedan ahí trabajando y va a llegar un punto donde eso va a dar su fruto.
2: Exacto. Y si nosotros, en tu caso, que si fuiste a una escuela bíblica, en mi caso no fue así, tú te acuerdas de esos coritos, entonces tú también te acuerdas de las canciones que cantaban que no tenían una letra muy pura.
1: Exacto.
2: O sea, que no es solamente lo bueno que nosotros nos llevamos. Nosotros nos vamos a llevar a nuestra adultez todo lo que haya en nuestro alrededor, sea bueno o sea malo, porque nosotros todavía no sabemos si es bueno o es malo.
1: Exacto. Entonces, algo que nosotros debemos de tomar muy en cuenta es que los niños están expuestos a todo. Y si usted puede ser ese pedacito de cielo en el sentido de que le das paz, que le puedes brindar protección en un área, que lo puedes escuchar. Señores, mire, los niños de hoy en día necesitan ser escuchados. No hay una cosa que esté rompiendo más ahora que un niño que quiere llamar la atención. Que un niño que en el curso no se sienta. Que un niño que todo lo quiere romper. Porque muchas veces, como padres, nos damos la tarea de agarrar y sentar al niño con una tablet o un celular.
2: Lamentablemente.
1: Y el niño ni siquiera está desarrollando las habilidades que debería desarrollar en ese momento.
2: Hay pocas habilidades sociales ahora, porque que al niño no se le está proveyendo un espacio para que se desarrolle. O sea, el niño tiene que convivir con otros niños, porque no tiene sentido que como un niño va a aprender a tratar con otros si no lo hace con sus semejantes, porque Exacto. Sus padres no son sus semejantes.
1: Exacto. Y si un niño constantemente ve a mamá fregando, ve a mamá recogiendo la casa, son conductas que el niño va a adquirir, pero hay momentos donde no se necesita exactamente que el niño esté aprendiendo eso. Y no me refiero a que el niño no deba de ayudar en el hogar. Claro que le corresponde ayudar en el hogar, pero preste escuche con sabiduría a lo que queremos llevar en esta tarde. Nosotras buscamos que usted aprenda a identificar qué área usted debe de trabajarle a su niño menor de 13, 12 años. ¿En qué etapa debería de encontrarse su niño? Y si aún usted no tiene un hijo, para que usted vaya adquiriendo ese conocimiento, para que usted sepa. Y tocando algo que tú dijiste, de que el niño necesita desarrollar habilidades sociables, yo recuerdo una vez que me escribió una madre, porque ustedes saben que yo soy psicóloga, no tengo que mencionarlo cada vez que vengo. Una mamá me escribió y me dijo, mira, Nanjo, se está dando el caso y es que mi niña no hace esto, mi niña no hace lo otro, mi niña esto. Yo creo que mi niña es autista. Yo le dije, ¿qué autista ni autista? Fulana, tu niña lo que necesita es que tú la metas en una guardería. O sea, la niña no hablaba, la niña hacía acciones, movimientos extraños, qué sé yo qué. Yo le dije, no, tu niña lo que necesita es que tú la pongas en una guardería, que ella empiece a interactuar con otros niños, que ella pelee con otros niños, que ella se dé cuenta en qué ambiente realmente ella debe de encontrarse, porque la niña lo que se pasaba era el día entero con su mamá en la casa.
2: Y una tablet.
1: No, en este caso ella no es de tablet, ella sí le da estimulaciones que corresponden. Ella sí le explora la niñez a su hija, pero le faltaba algo. Le faltaba algo. Ni visto, ella puso a la niña en la guardería, la muchachita no se calla. Y la niña ready, porque eso era lo que le faltaba. Entonces nosotros tenemos que aprender a identificar. Tenemos que aprender a identificar qué etapa, qué debemos de trabajar. Por eso que yo digo que eso de tener hijos, eso no es fácil. Oye, es un proyecto a nunca terminarse, porque nosotros tenemos que estar apercibidos que dónde se encuentra, qué hay que proveerle, en qué área debemos de ayudarle. Ah, pero que también esté en la universidad, hay que ayudarlo con el pago de la universidad. Pero si está en el colegio, hay que pagarle una colegiatura constantemente. Eso es un proyecto a nunca terminarse, porque aún nos casamos y nuestros padres tienen que andar detrás de uno y ayudándonos.
2: Definitivamente.
1: Mami, no te vas a librar de mí. En fin, entonces, vamos a ir tocando etapas por etapas de la niñez. En la primera etapa que el niño se encuentra es de 0 a 5 años. En esa etapa, el niño necesita que le den amor, que le den seguridad. Así necesitan sentirse protegidos.
2: Sí, porque ellos están explorando si el mundo es un lugar seguro.
1: Exacto.
2: O si no lo es. Aquí se desarrolla su tipo de apego a las personas.
1: Efectivamente. Exacto. Miren, hay algo que si nos metemos en... nada más para eso necesitamos un día, y es hablar del apego. Hay 4 tipos de apego. Está el apego seguro, el apego ansioso, el apego evitativo y el apego desordenado. Y nosotros como seres humanos, todos desarrollamos un tipo de apego. De hecho, es probable que se nos ligue un apego con otro. Y el apego que todos deberíamos desarrollar es el apego seguro. ¿Y adivinen cuándo se desarrolla ese apego? En la etapa de 0 a 5 años. Es decir, que si usted como infante de 0 a 5 años, usted no vio una seguridad en su casa, usted no vio ese amor, esa plenitud, eso que te forja en tu memoria de que esto es una familia, de que esto es el núcleo, de que así yo debería de sentirme, o si de esa manera te sientes, eso es lo que usted va a proyectar a lo largo de toda su vida. Aunque sano, aunque vaya a terapia, ese sentimiento va a estar ahí, porque esas son sus raíces. Y pasa que cuando nosotros desarrollamos un apego seguro, que es el apego que todos deberíamos de tener, el mundo se puede estar acabando a nuestro alrededor. Se pueden ir y venir personas y usted está confiado. Pero eso se desarrolla en la niñez. Ahora bien, los que no tenemos hijos nos corresponde hacer un buen trabajo porque el conocimiento los tenemos. Quizás nuestros papás no lo tuvieron.
2: Así, tenemos la vara bien alta.
1: Muy alta. Bueno, esto está fuerte. Bien, después nos encontramos, Hila, con la etapa de la niñez, que esta se da de 6 a 11 años.
2: Tu favorito.
1: Tu favorito, ajá.
2: Tu favorito.
1: Hilena ahorita me compartía que esta es su etapa favorita. ¿Por qué, Hilena, esta es tu etapa favorita?
2: Porque yo siento, voy a ser sincera, es verdad, cuando son de 0 a 5 años, demandan como cierta atención. Y no es que yo no pueda dársela, pero hay que buscarle 300 actividades para esos niños. Ahora, los de 6 a 11 años, ¿verdad? De 6 a 11 años, tú puedes sentarte con ellos y de forma espontánea yo puedo hacer algo con ellos. Yo siento que ese es mi público. Con el que más yo conecto de la infancia completa, ese es mi público. Ellos como que están ahí. Ya tienen base de escuela, porque ya tienen un año de escuela. Ya están un poco formados y ese es una... algo de lo que a mí se me dificulta. A mí, yo no formo, yo soy maestra, yo enseño, pero no exactamente como que no me gusta trabajar conducta, porque es que yo soy muy corita, yo siempre quiero jugar con ella, siempre, siempre. Sí. Obviamente con respeto, pero yo admito que ese no es mi fuerte, de verdad.
1: Y mi fuerte no es tu fuerte. Yo quisiera poder darle a un niño de cero esa formación. No, yo lo mío es, eso no se hace así, es de esta manera, no me forma conducta. Pero miren, sí, lo que Hilena dice, y en esta etapa es donde al niño se le forma la identidad.
2: Exactamente, también.
1: Es la etapa en la que nosotros debemos de tener la total atención de que mi niño entienda de que él es fuerte, de que él es amado o amada, de que ella es valorada, de que ella fue deseada. Y si no fue deseada, trabaja de que ya está.
2: Secretito.
1: Entonces, miren, esta etapa la vamos a desarrollar después de la pausa. Así que quédese por ahí. Nos vemos en breve.

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0: Pues bien, sean bienvenidos nuevamente. Continuamos acá, que estamos hablando de un tema muy, muy interesante, de verdad, muy interesante, porque es que es necesario que conozcamos que la niñez en las etapas, en cada una de sus etapas, son demasiado importantes y cada una juegan un valor interesante en el desarrollo del individuo, porque si no construimos un niño bien, de adulto, lamentablemente no vamos a tener unos buenos resultados. Y hablábamos de las etapas, de la etapa de 6 a 11 años. Decíamos que en esta etapa es necesario que se desarrolle un apego seguro, que es necesario que le trabajemos la identidad. Decíamos que debemos de entender que en esta etapa es que el niño empieza a entender las reglas. El niño empieza a comprender lo que le debe de competir o que le, lo que le compete y en qué debería de trabajar. Y después pasamos a lo que es la preadolescencia. Esta etapa es un poquito picante. Sí, señores, porque ya cuando vamos a hablar de adolescencia, es como su nombre lo indica. Nosotros como individuo adolecemos esa edad, o sea,
1: Dios mío. De mucho conocimiento.
0: De conocimiento, de sabiduría. Nosotros no sabemos dónde vamos, lo que aprendimos de quién éramos, muchas veces lo olvidamos, lo que queremos ser igual que fulano, pero fulano no es un buen ejemplo. Ya ustedes saben. Entonces, en esta etapa, nosotros debemos de entender de que el niño necesita dirección y escucha. Lo principal es que necesita que lo escuchen. Señores, miren, los adolescentes muchas veces se sienten aislados o ellos mismos se aíslan porque no se sienten escuchados. Ellos dicen, nadie me presta atención, yo no compongo nada en esta tierra, yo no soy importante a donde me encuentro. Por eso es que nosotros como padres, como persona, como alguien que conocemos a un niño, un preadolescente, debemos de estar pendiente. Porque miren, otra cosa que quiero destacar es que en esta etapa se pueden desarrollar ciertas dificultades emocionales, como la depresión, como la ansiedad, como se pueden detonar ciertos cuadros clínicos psicológicos que si nosotros no lo trabajamos a tiempo, se pueden convertir en un trastorno psicológico. Entonces, es necesario que nosotros le estemos ahí para brindarle el apoyo que necesita nuestro niño. Nosotros debemos de entender de que en esta edad ellos se encuentran con muchas dudas.
1: Así es, y yo siento que a veces, obviamente los padres lo van a hacer con las herramientas que tengan, pero yo creo que a veces se centra mucho en lo que a ellos le enseñaron. Y ok, pero vamos a buscar otras formas porque su generación no es igual que la nuestra. No es que no necesitemos cosas que sean iguales, porque todos necesitamos formación, todos necesitamos, pero como que a veces la forma de tratar de buscarle la vuelta a nuestro adolescente no va a ser la misma que utilizaron contigo.
0: Exacto.
1: Entonces, si nosotros ampliamos el horizonte, yo digo nosotros, pero yo no soy madre, pero los padres, como si, no porque ustedes no sepan, ustedes no vinieron con manual, es cierto, pero busquen como hacerlo un poco diferente. No estamos denigrando su trabajo ni nada de eso, pero buscar una forma diferente, porque si no nos sale de una forma, vamos a irnos por otro camino.
0: Exacto, porque ahorita ustedes pueden decir, ellas no son madres, ellas están hablando, mi amor, desde su conocimiento, nada que ver con la experiencia. Pero algo que deben de saber es que, así como yo soy psicóloga, Gilena también ve el camino de ser psicóloga. Gilena está de término en psicología.
1: Y estamos trabajando con adolescentes.
0: Exacto,
1: en la escuela.
0: Exacto, nosotras somos maestras, es decir, que estamos envueltas en este ambiente. Y no solo eso, Gilena, tú trabajas con tus niños en tu instituto y trabajas con los niños de la iglesia. Tú te ves envuelta en lo que son los crecimientos y las etapas de los niños y preadolescentes. O sea, que aunque no tengamos un hijo directamente, base para hablar de cómo cría un muchacho, por así decirla, tenemos.
1: Así es.
0: Desde el conocimiento y la práctica, dicho de ciertos puntos, desde la práctica, porque yo tengo sobrinos, varios, hasta con mala noche incluida. Entonces,
1: tenemos.
0: Vamos ahí, para que después no nos digan, tú sabes.
1: Claro, claro.
0: Miren, algo que pasa mucho con los preadolescentes es que se sienten rechazados. Nosotros sabemos que todos tenemos cosas que hacer. Pero, señores, por favor, saque 5 minutos con su niño. Siéntese, pregúntale, mi amor, ¿cómo te fue en la escuela? Dime, a ver, ¿te dejaron tarea? ¿Necesitas ayuda? Aunque usted le diga, mira, toma el celular, investiga la tarea, lo que yo voy haciendo la cena, pero estoy aquí. El niño sabe que tiene un apoyo, tiene una red emocional con la que puede contar. Pregúntele, dime a ver, ¿y cómo te va con tus amigas? ¿Hiciste amigos nuevos? Pregúntele, interésese por la vida de su niño que lo necesita, para que después no ande por ahí queriendo llamar la atención, o para que después, cuando sean unos adolescentes de 17, 18 años, no se meta con el primero, con la primera que le muestre una pizca de atención, con el primero que le muestre una pizca de interés.
1: Exacto, y no queramos como sacar algo que usted realmente no plantó, porque si usted no le habló, mira, te va a pasar esto y esto, como en el caso de las mujeres. Te va a pasar la menstruación, te van a empezar a cambiar las hormonas, tú vas a tener mucho cambio de humor a los varones, tú vas a tener sueños raros, mira esto. Y tú lo vas formando y diciéndole, como yo estoy aquí, te voy a acompañar, y eso va a ser normal. No va a estar buscando en una página que se puede encontrar, una página azul de algo que no debería de ver.
0: Exacto. O sea, son muchos detalles en los que los padres deben de estar apercibidos, y es mucho que prestar atención. Así que cree ese apoyo con sus hijos para que se sientan también al nivel de confianza de irle a contar algo. Eso es algo clave. No le digo a usted que sea el mejor amigo, que eso de padre mejor es amigo. Eso, mire, tumbe eso. Eso no sirve, eso no va para parte. Sea su papá. Un buen papá, sea su mamá, una buena madre, con quien su hijo pueda contar y pueda confiar. Y usted, hijo que me está escuchando, sea un buen hijo también, acérquese a su papá, ayúdelo a ellos también a sanar, que ellos también lo necesitan. Y cuando tú decías lo de que debemos de estar pendientes para que no se encuentren con ciertas cosas que no deberían de encontrarse, también esté pendiente en qué momento de la etapa le corresponde a su hijo llevar una charla para que no se la den después. O no se la salten.
1: Pero no sea tan intensa como ella, que tiene al primito que ya no aguanta otra ya.
0: Pero está claro, sí, está es claro. Cierto. Y sabe de lo que debe de cuidarse y sabe de cómo debe de proteger sus emociones. Es necesario que los muchachos conozcan quiénes son y que usted le trabaje la autoestima, para que cualquier comentario que le diga a una gente por la calle, ellos no se lo crean. Ay, mira que fulano me dio tal cosa. Miren, eso es tan bueno que cuando al niño le intentan hacer bullying en la escuela, no lo va a sufrir. Dice, ajá, en mi casa se inventó el bullying. Porque es que es necesario, miren, en todos los sentidos debemos de estar pendientes y tener cuidado de los muchachos. Ahora bien, algo que dice la palabra de Dios.

0: Ni caro. Entonces, en esas etapas, nosotros debemos en esa etapa, nosotros tenemos que tener cuidado de cómo dirigirnos a ellos, pero no dejar de dirigirnos, porque igual necesitan el apoyo. Miren, es una contrariedad, es un vaivén que
1: Sí.
0: yo sé que ustedes como padres, porque cometen muchos errores.
1: Y se sienten frustrados, pero ustedes no vinieron con mano.
0: Exacto, así que ore mucho al Señor para que el Señor lo ayude,
1: Así es.
0: pero no suelte a su muchacho, señores. No suelte a su muchacho. Llévalo a la iglesia, que se someta, que entiendan que ellos tienen que someterse a la autoridad del hogar.
1: Sí, sin dejar de ser una almohadita para descansar.
0: Exacto. Ese tirijal, esa complicidad que puede haber entre los padres, de yo le corrijo, pero tú le pasas el paño tibio, y de que
1: Así
0: tú hoy le
1: es.
0: corriges y yo le paso el paño tibio, eso es muy importante. Señores, eso de ser padre, eso es un trabajo en equipo, obligatoriamente se necesitan a dos, se necesitan dos. Ese es el diseño original. Aunque mamá lo haga sola y saque buenos resultados, no es de la manera que se debía de hacer, o viceversa.
1: Así es.
0: Bien, trate usted de trabajar la identidad de sus hijos. Señores, de la identidad se deriva absolutamente todo. Se deriva lo que pensamos, lo que sentimos, cómo lo gestionamos, entendiendo quiénes somos y cómo debemos de comportarnos.
1: Así es, y en ese caso intervienen mucho las palabras, o sea, hay que tener una forma de saber comunicar, una gracia para saber comunicar las cosas, saber qué palabras pueden detonar a esa persona en el sentido de que pueden que se aire, sus emociones se agiten. Porque de verdad ellos están pasando un cambio y todos nosotros pasamos por ahí, es cierto, pero a veces como que se me olvida, porque a mí se me ha olvidado, cuando yo trabajo con mis niños allá, que yo veo que ellas tienen una actitud, yo como que, señor, paciencia. Entonces la forma de decir las cosas va a cambiar y va a determinar mucho si ellos van a aceptar el consejo o van a querer hacer pulso con usted.
0: Exacto, como dice la misma palabra de Dios, la blanda respuesta
1: Calma la
0: aplacará,
1: ira.
0: calma la ira. Entonces, miren, eso que dice Gilena es algo muy esencial. Y usted dirá, pero ¿y entonces cómo yo hago ese balance de mantener mi carácter y de soltarle para que él entienda de que no está presionado? Adivine, eso empieza en la niñez. Esa construcción empieza en la niñez, porque la niña, el niño descubre quiénes son sus padres, quién es su tutor. O sea, ¿a qué debe de estar sometido y con qué base debe de seguir creciendo? O sea, ellos no van a olvidar quién fuiste tú y de qué manera lo criaste.
1: Así
0: Por
1: es.
0: eso es necesario que nosotros entendamos esto. Es necesario trabajar la identidad. Es necesario que el niño crezca en cuanto a eso. ¿Cómo debe de vivir y cómo debe de crecer? Señores, vamos a otra pausa. Continuamos.
1: Lueguito.

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0: Bien, gente, lo hemos estado dando todo aquí y aún tenemos mucho, mucho para seguir dando. Y esto de formarnos y conversar es algo que me gusta porque es que uno siempre aprende cosas nuevas. Y si no, refresca conocimiento. Y yo sé que el padre que nos está escuchando hoy está siendo muy bendecido. O nos quiere matar, una de dos, o ambas. Bien, queremos tocar también que como padres es necesario de que no solo nos digan, no solo corrijan, no solo peleen, sino también modelen. Es necesario que demos el ejemplo. Y con esto no me refiero a que si usted no tuvo la oportunidad de ir a la universidad, no significa de que no, eso no le da el derecho de exigirle a su hijo que lo haga. Porque no sabemos las situaciones de seguro fueron muy distintas. Así que como le dije anteriormente, escuche con sabiduría y aplíquelo en el área que usted tiene que aplicar. Como dicen por ahí, coja la parte que le toca. Bien, ustedes saben que a mí me encanta hacer preguntas. Yo disfruto preguntar y chismear, hablar.
1: Chismear.
0: Sí, somos certificadas en eso, lo podemos hacer con derecho titular. Bien, por ende, yo traje unas cuantas preguntas para Jilena, que me estuvo apoyando en el conversatorio. Y como a Jilena le apasiona trabajar con niños, le encanta formarlos, alfabetizarlos, capacitarlos en áreas pedagógicas, me gustaría que tú me digas, Jilena, ¿cuáles son las necesidades más importantes que tú ves en los niños de hoy día?
1: Como yo mencionaba cuando estábamos comenzando a hablar, pues yo creo que trabajar esas habilidades sociales. Yo veo muchos niños que no saben socializar o también no saben gestionar la frustración. Uh-huh. Se enojan y explotan. Como que no se ha sentado, o es que no lo ha experimentado muchas veces, pues que no se ha sentado su mamá a enseñarle, o el psicólogo de la escuela también, el semáforo de las emociones.
0: Sí, una estrategia muy buena, de hecho.
1: Exacto.
0: Gila, ¿y qué a ti te llevó a trabajar con los niños y a servir en la escuela bíblica?
1: Bueno, yo creo que desde siempre, yo me convertí cuando yo tenía 15 años. Y desde antes de eso, yo siempre tenía un niño en mi casa. En mi casa siempre había un niño, una niña. Y como que yo siempre tuve ese amor, y los niños, como que yo era muy dulce para ellos, en verdad. Entonces, cuando yo llegué a la iglesia, yo me convertí, como que fue lo obvio. Como, ven, vamos a ayudar, pero se me daban de forma natural.
0: Ok. Y eso que tú te has visto tan envuelta y rodeada de niños toda tu vida. Uh-huh. ¿Qué es eso que tú ves en los niños que tú entiendes que nosotros como adultos debemos de aprender?
1: Los niños cogen la vida chill. Ellos no le importa si usted tiene dinero, ellos no le interesa si usted está cansado. Ellos solamente saben que quieren jugar y que tienen hambre. Y yo siento que es normal porque somos adultos y ya tenemos plena conciencia ya de las cosas que necesitamos dinero y muchas cosas. Pero yo siento que esa espontaneidad de los niños, las personas lo necesitan, porque vemos que la vida va como muy rápido y las personas no se detienen a disfrutar lo que trabajan, lo que usted hace. Vaya a la playa, bébase un coco, juegue, suelte el teléfono un ratico. Vaya, sí. Y tírese en la arena y arrátrese ahí.
0: Me encanta, es verdad, tú tienes razón. Nosotros nos preocupamos demasiado por algo y cuando lo tenemos no lo disfrutamos porque estamos pensando en lo otro que ya sí queremos.
1: Exacto.
0: Entonces, sí, es cierto. Hasta yo lo voy a tomar ese consejo. Me voy a relajar un poco de por Dios.
1: Lo necesitamos.
0: Jilena, ¿y qué errores tú ves que se cometen muy común en la crianza de los niños?
1: No escucharlos.
0: No escucharlos.
1: Y ay, creer sí, que solamente necesitan lo material. Hay cosas que, miren, las cosas que son importantes en la vida realmente no se ven. El amor no se ve, pero usted lo sabe. Simplemente lo sabe porque las personas accionan en base a eso. Entonces, sí, lo más importante de esta vida es lo que no se ve, porque usted va a pensar que lo más importante para su niño va a ser que usted le compre algo. Es lo que quiere que usted le compre eso, pero para ponerse a jugar con usted. No exactamente por eso. No sé si me di a entender.
0: Sí, yo te entiendo y es verdad, tú tienes razón. Yo sé que hay niños que ahora mismo, mira, yo estoy muy cercana a unos casos de un centro educativo, no es donde trabajo por si acaso, que es que la mayoría de los padres se fueron por la Vuelta de México.
1: Ay, sí, estragos ha hecho eso.
0: Tú supiste, niños desamparados, niños con abuelos y abuelas, que los abuelos no están para criar
1: No,
0: muchachos, no hay
1: no.
0: fuerza, no hay. No, señores, no se puede.
1: No, no, no.
0: Y esos niños prefieren o necesitan más un abrazo de su mamá o su papá que los tenis, que el intento, que la compra que mamá y papá le están mandando.
1: Así es. No hay que dejar de hacer ni una ni otra, pero en cuanto a lo que más va a tener peso en nuestras vidas, que nosotros nos vamos a acordar, son de esos tiempos de calidad que nosotros pasamos con ustedes, que con nuestros padres, que eso es lo que nos va a formar la identidad, nos va a formar el carácter y todo.
0: Y algo que yo he dicho todo el tiempo, y es, bueno, todo el tiempo no, de poco empecé a estudiar psicología, y es que nosotros estamos compuestos por conductas aprendidas. Y si yo lo que aprendí en mi niñez fue que los domingos se ve una película familiar, que los sábados en la noche hacemos cena y cenamos todos juntos viendo televisor, que salir de compra junto es parte de la convivencia familiar. Eso es lo que yo voy a construir con mi familia.
1: Así
0: El tiempo
1: es.
0: de calidad, el contacto físico, las palabras de afirmación, eso es lo que yo voy a compartir con mi familia. Pero si yo no recibí eso, ¿cómo se supone que yo lo voy a dar? ¿Cómo voy a dar yo de lo que no tengo?
1: Así es.
0: Entonces,
1: Sí, no, o sea, no es que si usted no lo vivió, lo correcto sería que lo hayamos vivido todos, pero si no lo vivió, no se separe que eso se puede formar en el camino también, si usted es
0: exacto.
1: intencional en hacerlo, en sanar.
0: Ejemplo, si a partir de hoy usted dice, yo no estoy muy bien en esta área que esas chicas mencionaron, es necesario que yo empiece a trabajarla y que usted sale de aquí y empiece a documentarse, a leer respecto a eso o a buscar ayuda, porque buscar ayuda no está mal,
1: Exacto.
0: usted lo está haciendo bien. O si usted desde ya está cumpliendo con estas funciones de estar pendiente de su niño, de ayudarle cada vez que lo necesita. Usted lo está haciendo bien y felicidades, padre. Lo estás
1: Así
0: haciendo
1: es,
0: bien.
1: muy bien.
0: Gila, ¿y qué son esos? Perdón. ¿Cómo podemos ayudar a un niño a construir una identidad sana? Y no solo basándonos en criarlo, darle lo que necesita, en estar ahí. ¿Tú me entiendes?
1: Creo que el modelo influye muchísimo, en verdad, y hablarle, hay que hablarle, para mí hay que, y también dejar que ellos exploren las diferentes áreas de todo, o sea, deje que su niño experimente, obviamente con cuidado, pero que ellos puedan absorberlo todo y ellos mismos con la guianza que usted le dé. Ellos mismos sepan seleccionar como esto sí y esto no.
0: Exacto.
1: No como vamos a centrarnos o vamos a hacerlo al aire. Vamos a poner un ejemplo. El niño va a la escuela, no está apuntado en nada, no lo llevan a pintura, una clase de no sé qué, de
0: De
1: cualquier
0: arte,
1: cosa,
0: baile.
1: de baile. Si no se le proveen como esos escenarios en que pueda probarlo todo y él mismo elija, porque ya sabe, ya vivió cada una de esas cosas, yo creo que eso forma mucho el carácter y las palabras.
0: Siempre las palabras.
1: Definitivamente.
0: Es que lo que pasa es, gente, miren, que a lo que nosotros nos dicen se nos queda acá y empieza a maquinarnos. y nosotros cuando lo pensamos nos convertimos en eso. Exacto. Entonces debemos de pensar cosas positivas para ser seres humanos buenos, productivos y excelentes en esta, en nuestra sociedad.
1: Así es.
0: Y por último, y menos importante, me gustaría que tú nos digas, desde tu experiencia, ¿cómo tú crees que podemos marcar un niño de manera positiva?
1: La palabra de Dios, infalible. Lo que usted siembra de la palabra de Dios, sepa que lo va a cegar en un futuro. De verdad, si el niño se aparte, se vaya del camino, usted va a cegar lo que sembró de la palabra de Dios, porque va a hacer lo que tiene que hacer.
0: Es así, gente. Esto ha sido todo por el día de hoy. Ha sido un alto placer hablar con ustedes sobre la crianza de los niños y cómo lo debemos de hacer de una manera correcta. Con ustedes estuvo Dirangiris Ramírez y Gilena González. Hasta una próxima. Dios le bendiga.
1: Dios le bendiga.
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0: Buenas tardes. Dios le bendiga de manera especial. Stephanie Villegas está con ustedes en este hermoso miércoles 29 de julio. Se está yendo ya. Creo que en el día de mañana despedimos, ¿verdad? El mes de julio. Así que Dios te bendiga. Les invito a que reporten la sintonía al 809-380-2810. No nos queda todavía hasta el viernes. Sí, así que usted está por ahí. Reporten esta hermosa tarde. Nos ponemos en manos del Señor para que Dios nos siga dirigiendo. Hayan bendiciones a través de estas ondas radiales. Que el Espíritu de Dios nos ministre. Trate el Señor con cada uno de nosotros. Que no sea una programación más. Que no sea usted escuchar una canción más. Es que usted sea ministrado. Usted sea confrontado. Usted pueda ser restaurado, salvado a través de una palabra, a través de una canción y a través de una oración que usted allí reciba sanidad. En el nombre poderoso de Cristo Jesús, porque creemos al nombre que es sobre todo nombre, el nombre de Jesucristo, el Hijo de Dios.
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0: ¿Y saben por qué creemos? Porque no solo yo creo a Dios, tanta gente por generación han creído, han colocado su confianza en el Señor. Y el salmista en el 120 nos dice: a Jehová clamé estando en angustia, y él me respondió. Libra mi alma, oh Jehová, del labio mentiroso y de la lengua fraudulenta. ¿Qué te dará o qué te aprovechará, oh lengua engañosa? Agudas saetas de valientes con brasas de enebro. ¡Ay de mí que moro en Mesec y habito entre las tiendas del Cedar! Mucho tiempo ha morado mi alma con los que aborrecen la paz. Yo soy pacífico, mas ellos, así que hablo, me hacen guerra. Mantenernos en la pasividad, mantenernos ahí en esa bondad que Dios demanda de los hijos. Sí, porque el salmista dijo claramente: a él clamé y él me escuchó. Entendiendo nosotros que en todo tiempo, cuando clamemos al Señor, él también nos va a responder. Así que hay que tener confianza. En esta hermosa tarde yo quiero que disfrutemos de un mini concierto. Sí, y voy a iniciar con esta canción que es maravillosa. Es maravillosa, a mí me gusta. Yo sé que a usted también le va a gustar, esperando en el Señor como hemos orado, que Dios le esté ministrando a ustedes. Todos los que están en el trabajo, quizás van al volante de un vehículo, aquellos que están en su casita descansando, que tienen una tacita de café, para los que aman el café con este calor, que Dios les ayude. Pero también aquellos que puedan tener un juguito de limón. Me gustaría como una batida de limón o de leche o de chinola. Chinola o limón, una batida. Y usted dirá, ¿se hace batida? Sí, se hace batida. Un frums se hace. Usted le pone ahí el limón, le pone la chinola y le vierte mucho hielo. Usted lo licúa y me trae un vaso por Radio Salvación. Porque el calor está fuerte. Y por esto quiero saludar a Juliana, que está en sintonía con nosotros. También lo puede hacer de tamarindo. A mí me gusta el tamarindo. Así que lo puede hacer, es el licuado de tamarindo o de limón o de chinola. Y comparte un poquito conmigo. Café no, ni frío tampoco. Vamos a escuchar a Cristín de Clario. Magnífico. Saludos especiales para Cuca. Altagracia, que Dios le bendiga de manera especial.

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Cristín de Clario nos canta esta hermosa canción. Quiero saludar de manera especial a Lucía Ortega y a su amado esposo Juan, que están en sintonía con nosotros. Así que usted también puede llamar, puede escribir y reportar, disfrutando en esta hermosa tarde de Cristín de Clario. Levántate.

Continuamos llevándote lo mejor. Maravilloso es nuestro Señor. Es una tarde maravillosa, muy soleada en República Dominicana. 2:49 minutos ya y usted puede reportar la sintonía. Disfrutemos de este clásico. Él nos ama. ¿Usted ha creído en ese amor y está disfrutando de él? Saludos muy especiales para todos los que nos escuchan desde la comunidad de Matagorda. Ahí debe de estar en sintonía mi amada hermana Isabel.

ven, Señor, como dijiste, verdaderamente nosotros estamos disfrutando del amor de Dios. Quiero saludar de manera especial a Francesca, si está en sintonía. Dios bendiga su casa, su trabajo, en el nombre poderoso de Cristo Jesús. Así también quiero saludar a Elizabeth Rodríguez, si está por ahí en sintonía. Me gustaría saber si está por ahí. Siempre, como diría Pablo, hago memoria de usted, mi hermana. Gloria al Señor. Así que mi hermana Idín, ella siempre en sintonía. Solange, gloria al Señor. Que Dios me le siga llenando de bendiciones y fortaleza. Mi hermana Elcida Barrios, que Dios le bendiga mucho, mucho. Quiero culminar este especial de Cristín de Clario con esta que dice, gloria en lo alto. Así que usted no cambie de dial. Saludos, saludos, saludos, saludos para todos ahí en el sifón de Matagorda. Hey, quiero saludar a Felipe.

Felipe Martínez, que está reportando en esta hermosa tarde, el amigo de nuestro hermano Héctor Vicentí, ¿verdad? Él siempre muy atento y ameno con Vicentí. Gloria al Señor, pero por lo menos a mí me saluda, me dice Dios le bendiga en sintonía. Es diferente porque uno sabe que no se ama igual, pero él le dice, abrazos a mi hermano Vicentí, pero me quedo con el Dios te bendiga, amén. Gloria al Señor. Por ahí tenemos, dice, estoy en sintonía, pero no había podido escribir. ¿Quién es que me está escribiendo? Ay, espérese. Está con nosotros la pastora Apolonia Peguero. Que Dios le bendiga de manera especial. Para mí es un honor que usted esté ahí en sintonía. Gloria al Señor. Así que disfrutamos de esta bella entrega musical, Cristín de Clario, Gloria en lo alto. Recuerde que a partir de las 3 tendremos un tiempo de oración y también de meditación en la palabra de Dios.

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Gloria al Señor. Hay que tener fe en Dios. Hay que creerle a Dios. Dios bendiga de manera especial a todos los que están en sintonía de Radio Salvación Internacional. Darlenis, Dios te bendiga muchísimo. Gracias por estar ahí. Rafaelina, Dios te bendiga. Gracias. Juana Cuello, Las Colinas, la gente de Las Colinas, Dios le bendiga muchísimo. Ella envía saludos a Alfredo y a Ramona. Que Dios le bendiga mucho, mucho, mucho. Gloria al Señor. Hoy es miércoles, un día sumamente cargado. Hemos tenido un día con muchas actividades. Pero damos gracias al Señor porque Dios es maravilloso. Dios es bueno. Mire, cuando salimos a las calles tenemos que salir muy revestidos de Dios, porque hoy yo dije verdaderamente que hay gente que sale a la calle y está completamente poseído. Hay gente que está mal, hay gente que necesita la ayuda de Dios y que nosotros podamos ser esa diferencia en esta ciudad, esta ciudadanía, porque hay mucha gente que no le está pasando bien y por esto vemos la sociedad como está. Así que pedimos al Señor misericordia, es lo que pedimos. Que nos ayude el Señor y que nosotros podamos también aprender a descansar en Él. Ayer hablaba en un estudio bíblico acerca del trabajo y el descanso. Lo importante que es trabajar, pero también la importancia de descansar. Cuando el ser humano entiende que no vive solamente para trabajar, para producir dinero, va a poder disfrutar aún de su trabajo. Margarita, Dios te bendiga. Eliani Burgos, Dios le bendiga. Elaine, Luisa de Moreno, Dios le bendiga de manera especial. Primitivo Álvar, Tomás, Dios te bendiga. Y hay que trabajar, pero también hay que descansar. Hay mucha gente que está cargado, está agobiado, y es con tantas las situaciones que están viviendo que no han sabido manejarla. Pero el Señor nos da sabiduría. Ayer hablábamos de esta palabra en el libro de Juan, que el Espíritu nos guiará a toda verdad. Hay que confiar, hay que creer al Espíritu Santo para que sea el Espíritu de Dios que nos guíe. Que nos guíe, iglesia. Gloria al Señor. Yaniris Álvarez, Dios le bendiga. Dios bendiga a la familia Álvarez completa aquí en Baní. Gloria al Señor. Así que oramos a Dios en esta tarde, pidiéndole al Señor misericordia, que nos perdones. Amado, usted sabe lo importante que es reconocer que nosotros fallamos, que nosotros cometemos errores. Enséñele a los niños que hay que pedir perdón, que nosotros fallamos y que hay que perdonar. Enseñe esto. Enseñemos el pedir perdón, el perdonar a aquellos que nos ofenden. Esto del perdón es una clave maravillosa para que Dios escuche las oraciones, para que Dios nos atienda cuando clamamos a Él. Gloria al Señor. Por eso Jesús en la oración modelo dijo: Padre, perdónanos como nosotros perdonamos los que nos ofenden. Perdone, porque el perdón es libertad. Hay que perdonar. Hay que perdonar. Hay que perdonar para nosotros ser perdonados. Quiero leer esta palabra que es muy conocida, pero sé que nos trae un refrigerio
en todo momento cuando podamos compartirla. Y es en el libro de Mateo capítulo 11, 25 que nos dice en el nombre de Jesús: en aquel tiempo respondiendo Jesús dijo: te alabo, Padre, Señor del cielo y de la tierra, porque escondiste estas cosas de los sabios y de los entendidos y las revelaste a los niños. Sí, Padre, porque así te agradó. Todas las cosas me fueron entregadas por mi Padre, y nadie conoce al Hijo sino al Padre, ni el Padre conoce a alguno sino el Hijo, y aquel a quien el Hijo lo quiere revelar. Venid a mí todos los que estén trabajados y cargados, y yo os haré descansar, dijo Jesús. Llevad mi yugo sobre vosotros y aprended de mí, que soy manso y humilde de corazón, y hallaréis descanso para vuestras almas, porque mi yugo es fácil y ligera es mi carga. Ser cristiano no es una carga pesada. Ser cristiano no es de andar amargados para nada. Jesús dijo: mi yugo es fácil y ligera es mi carga. Jesús nos enseña a descansar. Dice: para que vuestras almas tengan descanso. Dios conoce el día a día, lo ajetreado que estamos, los afanes, el hago esto, el hago aquello. Dios conoce todo eso. Por eso Él nos dice: venid a mí, todos los que estén trabajados y cansados, y yo les haré descansar. El proscrito. Gloria al Señor. Jesús lo sabe. Por eso Él dice: no te desconectes de mí cuando estés en tus trabajos. Clámame, búscame y me vas a encontrar. Él dice claramente: venid a mí todos los trabajados y cargados. ¿Habrá alguien en esta tarde que se sienta muy cargado, muy trabajado, muy agobiado? Porque quiero orar por usted. Quiero orar en el nombre de Jesús para que aprendamos a venir a Él, confiar en Él, descansar en el Señor. Esto es lo que tenemos que aprender, a descansar. Porque la vida nos está exigiendo mucho. Son muchos los compromisos que hay. Son muchas las tareas que tenemos. Jesús lo sabe. Pero Él dice: venid a mí, trabajados, cargados, que yo les haré descansar. Buscamos al Señor, aleluya. Clamamos a ti, Dios, en el nombre de Jesús. No importa la situación, el problema por el cual, Señor, se esté atravesando hoy. Te presento cada vida, Dios, que esté en sintonía a través del internet, a través de las ondas radiales, para que tu Espíritu Santo esté ministrando, Señor, en el nombre de Jesús. Ministra, Señor, ministra cada necesitado, aquellos que están cargados, aquellos que están atribulados, Señor. Trae sobre ellos ese descanso que necesitan, Señor. Aquellos que le ha llegado pensamiento suicida, Señor, ten misericordia. Reprende todo pensamiento negativo en el nombre de Jesús. Que se manifieste tu libertad sobre aquellos que están agobiados. Que se manifieste en esta tarde tu Espíritu Santo, Señor, sobre cada corazón que está cansado, Padre. Aquella alma que está golpeada, que está atribulada, Señor, trae descanso sobre ellas, Señor, en el nombre de Jesús. Gloria a Dios. Gloria a Dios. Jesús sabe lo cansado que estás. Jesús sabe lo agobiado que te encuentras. Jesús sabe lo que te está costando el día a día.
Él dice, venid a mí, los que estén trabajados, porque yo lo voy a hacer descansar. Hay que aprender. Hay alguien que hoy dice, Stephanie, yo quiero que ores por mí, porque yo quiero ser renovado espiritualmente. Yo quiero entregarle. Hay gente que hoy tiene que entregarle sus cargas al Señor y decirle, mira, aquí está mi vida, porque ya no puedo más. Todo lo que estoy haciendo parece que es, aleluya, nulo, pero ayúdame, entrego mi vida, entrego todas mis cargas, coloco en ti mi familia, coloco en ti el problema que estoy atravesando en el trabajo. Señor, ten misericordia de mí y el Señor tendrá misericordia, aleluya. El Señor tendrá misericordia, misericordia tendrá el Señor, aleluya.

Sí, Señor, hoy lo reconocemos, Dios, con esta canción. Reconoce lo que necesitas, reconoce que tu familia necesita de Dios. Mi familia necesita de ti, Dios, aleluya, aleluya. Hay gente que está tan agobiado, tan cargado por el pecado, por la maldad. Señor, nuestra familia te necesita, esta nación te necesita. Ten misericordia, Padre amado, ten misericordia, Señor. Ten misericordia de cada familia, de cada integrante, de aquellos que están siendo agobiados, aquellos que están siendo lateados por el enemigo, Señor, aleluya. Te pedimos libertad, te pedimos protección, Señor, y que cada uno puedan proclamarte como Señor y Salvador, Señor, aleluya, creyendo en ti, que eres aquel que cargas nuestras cargas, Señor.

Acuérdate de mí, aleluya. Acuérdate de mi familia. Acuérdate de aquellos que están ahí, que también claman, que quizás no pueden escribir, que no pueden expresar, pero están ahí desde sus hogares, que están ahí en su lugar de trabajo, y lo que te dicen: Señor, acuérdate de mi familia, acuérdate de mis hijos, acuérdate de mi esposo, de mi esposa, de mi cónyuge, acuérdate, Señor, de mis primos, de mis tíos, acuérdate, Señor, aleluya, de ese familiar que está ingresado, de ese familiar que está encarcelado, acuérdate, Señor, aleluya, de nuestra familia, ten misericordia, que tu bendición se manifieste, Señor, en el nombre de Jesús. Es un clamor que te pedimos en esta tarde por la familia. Ten misericordia, Señor. Aleluya.

0: Sí, Señor.
1: Dios, mi familia te necesita.
0: Aleluya. Usted puede reconocer que su familia necesita de Dios. Usted que está ahí como atalaya, como columna, usted puede reconocer que su familia necesita de Dios. Que podamos aprender a descansar en Dios. Usted, madre que está ahí. Usted, padre que está ahí, hermanos, hijos. Créele a Dios. Y vamos a aprender a caminar descansados. Vamos a aprender a caminar confiados en el Señor. Confianza, como yo he dicho, fe no es ausencia de problemas. Paz no es ausencia de problemas. Es que en medio de toda situación nosotros sigamos creyéndole al Señor.

0: Oramos, iglesia, por esas familias que están atravesando situaciones de pleito, de enemistades. Mire, lo más doloroso es ver un padre, una madre en enemistad con sus hijos. Y le sigue lo doloroso que los hermanos estén enemistados. Usted sabe que hay familias que están así ahora mismo. Que hay hijos que no pueden llegar a la casa de su madre, que no pueden llegar a la casa de su padre y viceversa. Usted sabe que hay padres que están esperando la llamada de un hijo que le diga, padre, te perdono, hijo, te perdono, y que haya una reconciliación. ¿Usted sabía eso? Quizás nosotros estamos, gracias al Señor, bien. Que podemos llegar, yo puedo llegar a mi casa donde mami, compartir con ella, estar con ella, con mis hermanos sin ningún problema. Pero hay familias que no están así. Hay familias que el diablo, el Señor lo reprenda, está tomando ventaja. Por eso yo les pido que vamos a orar juntos por esas familias que están atravesando esas dificultades, esas situaciones tan adversas. Padres enemigos de sus hijos, porque el hijo hizo algo, porque el hijo tomó alguna decisión. Hijos enemistados con sus padres porque sus padres accionaron de alguna manera. Hermanos entre hermanos. Y si hablar de la condición de la familia de José, podemos ver allí un José que, aunque sus hermanos tenían un mal comportamiento, cuando les tocó encontrarse con él y él en una buena posición, le abrió la casa. Le preparó el mejor banquete. Yo creo en la reconciliación familiar, no importando lo que haya pasado, porque los hermanos de José lo querían matar. Y como no pudieron, lo vendieron, lo mandaron lejos. Esto es terrible, hermanos. Los problemas familiares no son de ahora. Los problemas familiares desde el inicio podemos ver a Caín y Abel. Pero vemos un José que perdonó. Si alguien, quizás usted no se va a identificar, pero yo quiero que ahí usted crea en el Señor. Y si alguien que está escuchando dice, no puedo estar enemistado con mi padre o con mis hermanos o con quien tenga una enemistad en mi familia, déjame llamarle, mira, perdóname, perdóname, lo hice mal. Y aunque usted no lo haya hecho mal, si usted está escuchando este mensaje, usted puede llamar y decir, óyeme, perdóname. Vamos a permitirle a Dios que haya una reconciliación en nosotros. Porque la vida es tan corta. Hoy usted está respirando, mañana se le corta la respiración. Hoy usted está celebrando, pero mañana podría no estar celebrando. Hay que entrar en una reconciliación familiar. Hay que reconciliarse con la familia. Debe de ser muy doloroso. Dos hermanos enemigos. Dos hermanitos enemigos que no se hablan. Y usted dirá, esto se da claro. No lo digo por experiencia, porque gracias al Señor no he vivido eso. Porque es bueno hablarlo desde la experiencia, algunas situaciones. Pero gracias al Señor, y le pido no tener que atravesarlo, no lo he pasado, pero yo sé que hay familias que están hoy divididas. Yo sé que hay familias, hay hermanos que, miren, no se pueden ver, no comparten juntos, no parten un pastel juntos. Y usted dirá, esto lo provoca el enemigo. ¿Y qué es lo que hace Dios en medio de esa situación? Restaura, nos insta al perdón y restaura y fortalece la familia. Alabado es el nombre de Cristo.
1: Dios bendiga a todas las familias del mundo.

0: y lo pasado.
1: Gloria al Señor. Dios bendiga a mi hermana Juliana. Estuve escuchando la nota de voz que envió. Dios me le siga bendiciendo y fortaleciendo en gran manera. Me deja por favor ahí escrito donde usted vive. Gloria al Señor. Y sí, oramos por su familia, por esa nieta, por su hijo, para que Dios se siga glorificando. Y así como usted lo proclama, madre, que se haga la voluntad de Dios. Y la voluntad de Dios es lo mejor. A veces queremos algo, pero cuando oremos al Señor por la voluntad, porque es lo que conviene. Y esa voluntad que sea basada en misericordia. Padre, en esta tarde, Señor, seguimos adorándote, pidiéndote misericordia, Señor, por las tantas familias. Te presento a mi hermana Juliana para que sigas dándole fuerza en su cuerpo, para que sigas guardando, Dios mío, de su hijo y hagas un milagro en él. Tú conoces, Señor, su condición. Pero nosotros te conocemos a ti, sabemos que tú transformas, que tú cambias ese corazón de piedra por un corazón de carne. Yo te presento esta familia en general, Señor, en el nombre poderoso de Jesucristo. Ten misericordia, Dios. Ten misericordia, Señor. Sonia Muñoz, Dios te bendiga. Oro al Señor por cada familia, aleluya. Por mi familia, Señor. Por la familia de mis hermanos que están ahí. Ten misericordia, Señor. Aquellos que se están pleiteando por una herencia. Aquellos que están enemistados, Señor, ten misericordia. Haz un milagro, Señor, en nuestra familia, Padre. En el nombre de Jesús, que haya perdón, que haya restauración. La Biblia dice que si depende de nosotros estar en paz, que estemos en paz. Gloria al Señor. Si depende de usted que hoy esté escuchando estar en paz y que haya reconciliación, hágalo. Hágalo, hermanos. Hágalo. Porque cuando usted lo hace, usted provoca que ese corazón, alabado es el nombre de Cristo, se sensibilice, aquel corazón que estaba duro. Sí, aunque sea usted que le hayan fallado, toma la iniciativa en el nombre de Jesús. Amén, mi hermana Solange, de igual manera para usted y para su familia. Que esa paz permanezca, esa voluntad de Dios sobre su familia en el nombre de Jesús, sobre sus hijos, su esposo, aleluya, y demás familiares. Oro al Señor para que sigan caminando y que el Espíritu de verdad guíe, direccione, aleluya. Mire, amado, no hay nada mejor que la dirección del Espíritu Santo. Maciel, Dios te bendiga. Vamos a leer tus mensajes, Maciel. ¿Quieres tener otra niña? Amén. Si has creído en el milagro de Dios, solamente vamos a dar gracias. Gloria al Señor. Vamos a darle gracias al Señor por lo que ya has creído. Madeline Marmolejos. Vamos a darle gracias al Señor porque así como creíste será hecho. Eso fue lo que dijo Jesús. Si crees, verás la gloria de Dios. Si has creído que Dios ha depositado ese milagro en tu vientre, pues decimos amén, conforme a la voluntad de Dios. Esto es por fe. Estoy creyendo que Dios lo hace. Y mire que cuando yo me casé porque le creí a Dios. Porque esta que estaba acá, que usted ve aquí, casi no testifico así, pero ya que Madeline Madeline Marmolejos, ¿verdad? Habló de esto. Mire, a mí los médicos me decían que no iba a poder tener bebé. Y yo, pues, me convierto y todo, y muy oración, muy... Mi vida era completamente dedicada al Señor, venía el trabajo, la iglesia, ayunaba, estaba en silicio, yo dormía en la iglesia. Y cuando oraban por casarse, yo, ay, no, yo no me quería casar, yo quería el don de Pablo. Porque yo traía eso en mi mente, pero Dios me hizo entender que Él me iba a bendecir y que yo iba a tener hijos. Y cuando yo sentí eso en mi espíritu, me abrí a la oportunidad. Y ahí tenemos dos grandes bendiciones. Gloria al Señor. Y no seguí más porque me preparé. Por cuestión ya de lo que es la tiroide. Pero Dios me bendijo con dos. Entonces, esto se trata de creer en Dios. Para muchos esto es locura. Para nosotros es poder de Dios. Padre, te presento a Maciel, que no solamente te adore como alguien que recibe milagros de ti, sino que te adore como hija. Que ella pueda confesar a Jesucristo como Señor y Salvador. Y que su familia y las bendiciones que le has dado sean en agradecimiento a ti. Guarda el esposo, Señor, el padre de sus niñas. Glorifícate en gran manera conforme a tu voluntad y propósito sobre ellos, Señor. En el nombre poderoso de Cristo. Ten misericordia, Señor. Ten misericordia, Dios. Gloria a Dios. Gloria a Dios.

0: Gloria al Señor. Hay que entregarle la vida a Cristo para que estas cosas, ¿verdad?, no acontezcan, no sigan aconteciendo. Amén, es una bendición. Y hay que entregarle, mire, todo aquel que hoy está escuchando esta palabra, que usted escucha mensajes cristianos, no cierre sus oídos. No deténgase y pregúntele al Señor: Señor, ¿tú quieres que yo me convierta? ¿Tú quieres que yo entregue mi vida a ti? Porque es que fuera de Dios no hay nada, nada bueno. Nada bueno hay. Nada bueno. Y mire, Dios es maravilloso por encima de todo. Por eso yo le digo, no nos conformemos solamente con un milagro que Dios nos hace. No, no nos conformemos con un milagro. Conformémonos con estar en el Señor. Con estar en el Señor y ser salvo. Gloria a Dios. Hay que confesar a Cristo. Hay que ser cristianos. Hay que ser cristianos. Hay que ser cristianos. No hay otra forma, no hay otra manera. No la hay. Es siendo cristianos, es aceptando a Cristo. Porque si no fuera así, amado, ¿para qué Jesús los llamaba? ¿Lo hubiese dejado ahí, le hace el milagro y los deja ahí? No. Dios no quiere solamente que nosotros nos llenemos de milagros, que veamos su gloria y nos quedemos así, que nuestra alma se pierda. Dios quiere más. Dios quiere que nosotros descansemos en Él, como dijo Jesús en este libro de Mateo. Mire, venid a mí todos los que estén trabajados y cargados, que yo los haré descansar. Esto es lo que dice el Señor. Estas son las promesas del Señor. Qué bien podemos nosotros vivir en Cristo. Que las cosas que llegan las pasamos en el Señor. Amén. Gloria al Señor. Vamos a orar por toda la niñez, culminando este tiempo. Oremos por cada niño, para que haya cobertura de Dios. Hoy uno de los niños que está con mi niño en el deporte de béisbol, pues allí pues se accidentó. Y oramos al Señor para que todo marche bien con él. Y Dios traiga restauración sobre su dentadura. En el nombre de Jesús, no hayan daños profundos allí. Es lo que le pedimos a Dios, hermanos, y orar por todos los niños. Orar para que Dios traiga cobertura sobre nuestros hijos. Padre, gracias. Es lo que te pido en esta tarde por ese niño accidentado en el día de hoy. Pero por cada niño, por mis hijos, por los compañeros de mis hijos. Señor, por todos los niños, mis sobrinos, Dios, yo te pido por ellos. Yo te pido para que tú tengas misericordia, para que tú guardes, para que tú cubras, Señor, en el nombre poderoso de Cristo. Abraza, abraza a la niñez, Señor. Reprende al devorador que se levante en contra de la niñez. Detén la mano de aquellos que se levantan para ocasionar daños a la niñez. Padre, saca todo a flote, todo lo que está oculto, todo maltrato, toda violación, toda esclavitud a la niñez. Señor, yo te pido en esta hora misericordia. Cubre nuestros hijos, guárdales del mal, Señor, y que puedan crecer, Señor, en tus caminos. Que los padres podamos instruir a los niños en ti, Señor, en el nombre poderoso de Cristo. Ten misericordia, Señor, ten misericordia, Jehová. En esta hora te pido, Señor, misericordia. Aleluya. En el nombre de Jesús de Nazaret.
1: Las familias del mundo.

Gloria al Señor. Dios bendiga a nuestra hermana Elsida Barrios, amada, orando también por usted, por su familia, para que la bendición de Dios siga arropando, haya libertad sobre aquellos que están cautivos y haya fortaleza espiritual sobre aquellos que ya le sirven al Señor. Aleluya. No puedo dejar de orar por el pastorado, por esa actividad que tendremos aquí en la provincia, nuestra marcha como cada año, Baní en llamas el 24 de septiembre, amados. Usted que está ahí, ore al Señor en sus oraciones por esta marcha, para que no sea una marcha por marchar, no sea algo común, no sea algo, no, es que el poder del Espíritu Santo se manifieste en cada calle, miren, cada paso que demos. Aleluya, que hayan milagros, que hayan sanidades. Aleluya. Mire, que Baní se ha estremecido. Sí, que se ha estremecido, que de las casas tengan que salir la gente siendo, aleluya, siendo tocada por el Espíritu Santo. Y oramos y pedimos al Señor que cubra el pastorado, que los guarde, que los purifique. Aleluya, que se mantengan en una unidad para que esa unidad, aleluya, sea respaldada por el Espíritu Santo. Que haya liberación en la gente de esta provincia. Aún los que van pasando en sus vehículos, que tengan que detenerse por oración, tengan que detenerse para convertirse a Cristo. Esto es lo que proclamamos sobre nuestra marcha, en el nombre poderoso de Cristo Jesús. Aleluya. Padre, te pedimos en esta hora que bendigas el pastorado Vanilejo. Señor, que tú unifiques, que se una cada uno. Señor, no importa la distancia que puedan estar, que todos estemos unidos, Señor, con un mismo sentir, para que tú te manifiestes a favor de las almas que están cautivas, Señor, en esta provincia. Que al marchar, Señor, haya libertad, haya salvación, Señor, en el nombre poderoso de Cristo. Es lo que te pedimos en esta tarde, dándote gracias, Señor, dándote gracias. Sigue bendiciendo este ministerio Radio Salvación, sigue bendiciendo a los que trabajamos aquí, Padre amado. Y que las ofrendas no cesen, que tú proveas a aquellos que están ahí en casa, aquellos que disponen de sus ofrendas para que este ministerio continúe, aquellos que lo hacen por amor, Señor, que los hacen por el compromiso que tienen contigo, no con nadie humano, Señor, sino que lo tienen contigo, Padre amado, porque el ofrendar y el diezmar es un compromiso contigo. Esto no es nada humano, Señor. Por eso te pido que bendigas, Dios, cada corazón ofrendante, en el nombre de Jesús. Amén y amén. Iglesia, Dios le bendiga. Amigos, Dios les guarde y que ustedes puedan reconocer a Cristo y entregarle su vida. Sí, que sean de salvación. Usted que está ahí puede reconocer al Señor y decirle en esta hora, Padre amado, reconozco a tu Hijo Jesucristo como Señor y Salvador. Perdona mis pecados, inscribe mi nombre en el libro de la vida y no lo borres jamás. Y así usted va a una iglesia cristiana y usted dice, mira, yo me convertí, yo hice una oración a través del internet, yo me convertí, yo quiero perseverar, yo estaré aquí para que me doctrinen, qué tengo que hacer. Y usted va y es parte de la iglesia de Cristo. Dios les bendiga.

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0: Estoy convencido de esto.

0: Buenas bendiciones para todos los vanilejos, los que están dentro y los que están fuera del país. Bendiciones. También bendiciones para todo el país. Bendiciones para todos los pastores, concilios, iglesia, líderes, en fin, para todos. También bendiciones para los amigos que cada miércoles escuchan este espacio, Voz Pastoral de la provincia de Baní. Así que pónganse cómodo para que reciban la bendición de Dios en esta tarde. Aquí está conmigo el pastor Andrés González.
1: Amén. Así que Dios me le bendiga a todos en esta hermosa tarde. Agradecido de Dios por darnos la oportunidad de estar por este espacio para compartir con cada uno de los oyentes las bendiciones del Señor en esta hora. Así que, como decía nuestro pastor, acomódese que vamos a estar compartiendo la palabra del Señor con cada uno de ustedes.
0: Así que estamos casi en la gran marcha concentración que hacemos todos los años para la misma fecha con motivo del Día Nacional de la Biblia. Así que seguimos motivando a los pastores con sus respectivas iglesias, a los amigos que también nos acompañan a esa gran marcha que sabemos que, aparte de ser esperada por todos los vanilejos, es una marcha que impacta y que trae bendición a nuestras vidas. Así que atentos, porque se van acercando los días donde estaremos marchando en beneficio de todo Baní, marchando en contra de los males que nos aquejan, marchando para que la gloria de Dios sea una realidad en la vida de cada uno de nosotros. Así que atento también, no solamente a esto, sino también a toda la programación del Ministerio Comeva, que agrupa a pastores, evangelistas, misioneros, en fin, a líderes de nuestra comunidad vanileja. Para hoy vamos a compartir un pasaje que es bien conocido, no solamente por los hermanos, también ampliamente conocido por muchos amigos que saben de esta parte tan importante de la Biblia, como es el capítulo 24 del libro de Mateo. Es un capítulo que corre en la palabra de Dios paralelo con el capítulo 25 de Mateo, que son llamados los capítulos proféticos o capítulos escatológicos. Y aquí vamos a hablar, a detallar, a explicar brevemente lo que el Señor, en el gran discurso en el Monte de los Olivos, profetizó de que sería para estos tiempos finales. De manera que no solamente los amigos deben estar apercibidos, sino también la misma iglesia, con relación a los acontecimientos que están pasando a nivel del mundo. Aunque vamos a tocar algunos versículos, sin embargo, yo quiero leer, por así decirlo, leer el verso 14 que dice: y será predicado este evangelio del reino en todo el mundo para testimonio a todas las naciones, y entonces vendrá el fin. Quiero tomar este versículo como referencia, pero vamos a iniciar en el capítulo 1, en el versículo 1 de este capítulo 24, que dice así: cuando Jesús salió del templo y se iba, se acercaron sus discípulos para

0: mostrarle los edificios del templo. Respondiendo, él les dijo, ¿veis todo esto? De cierto os digo que no quedará aquí piedra sobre piedra que no sea derribada. Aquí dice que cuando Jesús se iba, los discípulos se acercaron a él y le hicieron una pregunta aparte. Aquí hay varias cosas que quizás por el tiempo no podamos detallarla. Dice el 3, y estando él sentado en el monte de los olivos, los discípulos se acercaron aparte, diciendo, dinos, ¿cuándo serán estas cosas y qué señal habrá de tu venida y del fin del siglo? O sea que entonces aquí hay varias preguntas. Hay una respuesta que no aparece aquí, y la causa es porque Jesús aquí está hablando del Evangelio del Reino, pero sí aparece en el libro de Lucas, capítulo 19, que también es otro capítulo escatológico. El caso es que aquí la Biblia nos habla, aquí en detalle, de lo que es el fin del siglo, también el fin de la edad y del fin del mundo, que son tres cosas totalmente diferentes. Bueno, en un siglo dura 100 años. Jesús habló de su generación, de las cosas que pasaron en el momento en que él estaba aquí. O sea, muchas veces Jesús tocó la palabra generación. Él dijo, la gente de esta generación son así y son de esta forma. O sea, está hablando de lo que pasaba cuando él estaba aquí, inmediatamente a sus discursos, y lo usó varias veces. Pero aquí también nos habla del fin de la edad y también del fin del mundo. Es bueno destacar aquí lo siguiente. Cuando Cristo dice, aquí no habrá piedra sobre piedra que no sea derribada, que no sea destruida. O sea, estaba diciendo que algo iba a pasar allá, que sea un terremoto, ella fuera cualquier evento de la naturaleza, estaba donde que algo iba a pasar. Y sabemos que eso pasó realmente en el año 70 de nuestra era, cuando Tito, el emperador romano, vino y sitió Jerusalén y la derribó. Pero hay algo aquí tan importante, decir que cuando Cristo habla de las piedras que no se van a quedar sobre piedra, es bueno decir que el templo de Jerusalén fue constituido de muchas piedras traídas de diferentes partes del Medio Oriente. Y Jesús, que tenía conocimiento de ello, que aunque quizás no lo vio construir, porque en el tiempo de Cristo todavía el templo estaba en construcción. No se había terminado, sino que corrió todo el Nuevo Testamento. Pero él tenía conocimiento porque así había de allí. Entonces eso realmente pasó. Pero lo más importante no es la destrucción del templo, sino es lo que Jesús dice que iba a pasar y está pasando para estos tiempos. Vamos a darlo por aquí a nuestro hermano Pastor Andrés para que nos siga edificando sobre esto.
1: Amén. Así es. El Señor Jesucristo dijo, mirad que nadie os engañe, porque vendrán muchos en mi nombre diciendo yo soy el Cristo. Y en estos tiempos vemos cómo anda mucha gente hablando en nombre del Señor, diciendo cosas que no están en la palabra, de lo cual cada uno de nosotros debemos de tener discernimiento de lo que el Señor quiere decir y a qué se refiere. Y es que hay personas que agarran el nombre de Cristo para estar profetizando cosas que todavía el Señor no le ha dicho ni que van a suceder. Por eso vemos hoy en día tanta gente que anda divagando de aquí para allá, porque no están cimentados en la palabra del Señor, no están escudriñando lo que dice la Biblia, de que nosotros debemos de escudriñar las Escrituras, porque en ellas es que está la vida. Y el Señor le dice aquí que debemos tener cuidado, porque muchos vendrán en mi nombre diciendo yo soy el Cristo y engañarán a muchas personas. Nosotros sabemos que en estos últimos tiempos se han levantado muchas personas hablando de que Cristo viene en tal fecha, de que Cristo ya está ahí. Sin embargo, el Señor dice que nadie sabe ni el día ni la hora. Debemos tener cuidado con las cosas que nosotros podemos decir que no están en la palabra para que no caigamos en falsas profecías.
0: Amén. El problema de muchos creyentes, maduros o no, viejos o jóvenes, es que lamentablemente no están leyendo la Biblia. Y el dominicano tiene por cultura que no le gusta leer.
1: Amén.
0: Yo recuerdo que cuando estaba en la universidad, había un vendedor de libros que estaba siempre ahí en las afueras, en la Correa Cidrón. Y cuando tú ibas y ojeabas los libros y no comprabas, ay, ese hombre no tiraba todas las pestes encima. Porque él decía, no, es que el dominicano no le gusta leer. Pero es cierto que el dominicano no le gusta leer un libro, pero tampoco le gusta leer la Biblia. Y fíjense que ahora la Biblia la tenemos tan fácil, la tenemos en el celular, la tenemos para que usted la lleve en su cartera, en su bulto. O sea, quizá antes, no era que la Biblia era un problema, claro que no lo es, pero era mucho más difícil, usted cargaba con un libro que se le podía mojar. Pero ahora usted lo tiene ahí. O sea, que si usted no quiere leer la Biblia, ya es porque usted realmente no tiene deseo o no quiere. Entonces, la iglesia está entretenida en muchas cosas sin importancia.
1: Amén.
0: Al no leer la palabra de Dios, esta es la causa por la cual vienen los engañadores, los falsos maestros, los falsos profetas, y como dice la Biblia, a muchos engañarán. ¿Qué implica esto? Que cuando uno está no solamente leyendo la Biblia, sino que también está atento a lo que pasa en el mundo, o sea, los acontecimientos. Por ejemplo, estamos viviendo no solamente los rumores, no solamente como la Biblia dice, bueno, de oído oiréis. No, hay guerra en el mundo, hay hambruna en el mundo, hay terremoto en el mundo. ¿Cuántos terremotos no han pasado? El último fue en Japón, era donde hay varios muertos. La guerra que no termina entre Rusia y Ucrania, la guerra en el Medio Oriente entre Estados Unidos, Israel e Irán. ¿Qué significa esto? Que aquí hay pleno cumplimiento, por así decirlo, de la palabra de Dios, aunque sabemos que mientras el tiempo vaya avanzando, más cosas van a pasar. Pero ¿cómo uno lo va a saber? Primeramente, leyendo, escudriñando la palabra de Dios, y en segundo lugar, estar conteste con las noticias, y con todo lo que nosotros podemos ver también, ¿por qué no?, en las redes sociales.
1: Amén. Es así. Nosotros estamos viendo ya que las señales se están cumpliendo y que lo que el Señor dijo en este pasaje es que debemos de estar apercibidos, atentos a cuando sucedan estas señales. Nosotros estemos atentos porque aún no es el fin, son principios de dolores, dice el Señor en su palabra. Por lo cual vendrán aún mayores y vendrán muchas cosas que quizá nosotros ni siquiera la vamos a ver. Pero sin embargo, debemos de estar apercibidos. ¿Por qué? Porque todas esas cosas ya están sucediendo ahora en nuestro tiempo. En esta época en la que estamos viviendo, como decía nuestro pastor, estamos viendo ya todo lo que acontece en el mundo. Y debemos tener los ojos abiertos porque para el Señor, como dice, es 1000 años que venga, pero puede ser hoy mismo. Sin embargo, nosotros como creyentes debemos de apercibirnos cada día y saber que las señales se están cumpliendo, pero que el Señor no dijo que eso es hoy o es mañana, sino que estemos preparados para el momento que sea.
0: Amén. Y aquí dice la Biblia, en el versículo 8, y todo esto será principio de dolores.
1: Amén.
0: ¿Qué implica esto? Usted que podría tomar esto como el ejemplo de la mujer que está encinta, que cuando le llegan los días en que va al umbral, siente dolores. Pero todavía el bebé no está para nacer en el instante de los dolores. Simplemente la mujer está sintiendo los dolores de parto. Y aquí el Señor toma esto como una ilustración para decir que lo que viene detrás va a ser mayor, va a ser peor. Esto implica, mis hermanos y mis amigos, que la iglesia tiene que entender estos principios que aquí se establecen. Cuando la iglesia está conteste con lo que dice la palabra de Dios, nada le tiene que extrañar, nada le tiene que sorprender, porque la palabra de Dios se lo está diciendo, la palabra de Dios se lo está advirtiendo. Y aquí la Biblia dice que la iglesia tendrá tribulación, y esto no es hablar de la gran tribulación, no, que está más adelante, sino que sencillamente la iglesia como cuerpo de Cristo va a ser atribulada en el proceso antes del rapto de la iglesia. Pero ¿qué resulta? Que cuando usted escudriña la palabra de Dios, nada de esto a usted le va a sorprender. Por eso, cuando pasó parte de lo que aquí Cristo está diciendo, que ya mucho de esto es historia, no es profecía, según lo que hemos leído, ninguno de los discípulos de Cristo perecieron en la catástrofe porque ellos tuvieron en cuenta lo que el Señor estaba diciendo y se fueron al Jordán, se fueron a otra parte del territorio judío porque ya estaban advertidos de lo que Jesús estaba diciendo. Vamos a hacer un corte y volvemos.

Amén, amén. Continuamos aquí con su espacio, la voz pastoral Vanileja. Estamos en Mateo capítulo 24 y estamos aquí con

0: Compartiendo con ustedes la palabra del Señor. Así es que nosotros sabemos, mis queridos amigos oyentes y hermanos, que el Señor advirtió aquí a que las personas que vivían en aquellos tiempos y aún para la persona de esta época, tendríamos que pasar por diferentes dificultades. Sabemos que la vida no es fácil, que la vida trae sus dificultades, y más para lo que servimos a Cristo, debemos de saber que es una vida que nosotros debemos llevarla con responsabilidad, sabiendo que el Señor estará con nosotros siempre. Dice el verso 9, donde estamos aquí: entonces os entregarán a tribulación y os matarán y seréis aborrecidos de toda la gente por causa de mi nombre. Es decir que para nosotros seguir a Cristo a veces debemos de sufrir persecuciones, algunas dificultades, pero que el Señor está con nosotros en medio de esos problemas, en medio de esas dificultades. Él no nos va a dejar solo, porque Él prometió estar con nosotros todos los días de nuestras vidas hasta el final. Simplemente nosotros debemos de seguir firme en el camino del Señor, sabiendo que Él está con nosotros como poderoso gigante. Sin embargo, no debemos de dejar de tomar en cuenta que vamos a pasar algunas tribulaciones. A veces quizá hay familias que estén pasando por dificultades económicas, dificultades de familia, personales o de pareja, y esos momentos así es importante saber que el Señor está con nosotros y que Él está llevando nuestra situación de la mano. Por lo cuanto, no debemos afligirnos, sino fortalecernos cada día más en el Señor y esperar pacientemente en su respuesta que viene a tiempo.
1: Amén. Gloria al Señor. Dice aquí el verso 11: y muchos falsos profetas se levantarán y engañarán a muchos. Bueno, lo primero que usted debe entender es que aunque aquí hay cosas que ya son, es una historia pasada, sin embargo, hay cosas que todavía están para cumplirse. Es bien sabido que por el mundo han surgido falsos maestros, falsos profetas y lamentablemente también falsos pastores, o sea, falsos ministros. En el tiempo de Pablo, él tuvo que escribirle a varias iglesias para advertir de esto. Y mientras que los falsos maestros están con nosotros, los profetas vienen y van, pero he aquí el peligro, porque a veces los falsos maestros son peores en el sentido de que están con nosotros, o sea, comparten nuestra enseñanza y son parte de la fila de la iglesia. A veces quizá viene un predicador y predica en una iglesia y puede dañarla metiendo falsa doctrina, que luego va a ser un gran problema para el pastor para poder desmontar eso ahí. Los falsos profetas, sobre todo aquellos que se autotitulan profeta, que a veces son predicadores, por así decirlo, pero el caso es que algunos de ellos son misioneros que van llevando la falsa semilla, y aquí el Señor nos advierte de este tipo de personas. Por ejemplo, a veces hay personas que se autotitulan, por así decirlo, lo que pasó en un país. Por ejemplo, lo que pasó en Venezuela. Ahí había gente que se estaban disputando quién fue que lo dijo. No, eso lo dije yo. Eso lo dijo tal profeta. Eso lo dijo el profeta de apellido tal. ¿Qué resulta, mi hermano y mi amigo? Que la iglesia tiene que tener por mucho cuidado a quien escucha. ¿Y por qué no hablar de lo que está pasando hoy en día en las redes sociales? Gente que están desmontando los principios en los cuales nosotros nacimos, están bombardeando pasajes de la Biblia que nosotros nacimos, fuimos instruidos en ellos. Sin embargo, ahora, utilizando esas plataformas sociales que tienen tanto alcance, y por ahí meten su veneno. ¿Pero qué resulta? Que si tú estás atento a la voz del Espíritu y está escuchando la voz de Dios a través de su palabra, cuando venga un falso maestro o un profeta falso y te diga a ti lo que no está en la palabra de Dios, es fácil de que tú lo puedas descubrir. Incluso Moisés en la Torah revela cuáles son las características para que tú veas, para que tú aceptes el mensaje de un profeta. Y él dice cuándo el profeta es falso. Por ejemplo, si un profeta viene profetizando humanamente, porque en este caso el profeta que profetiza lo que el hombre quiere oír, ahí hay un problema. No, tiene que profetizar lo que el hombre debe oír, que son dos cosas muy diferentes, porque cuando usted le profetiza a una gente sobre lo que él quiere oír, usted le está profetizando bajo el poder de su carne. Entonces aquí hay que tener mucho cuidado con esto, porque también hay muchos soñadores que vienen con falsas revelaciones de Dios. Y cuando venga un predicador, un profeta, no importa que tenga el renombre que tenga, no importa que mueva la masa que pueda mover, es que si él no profetiza conforme a lo que está escrito en la palabra de Dios, entonces ese es un profeta falso. Ese es un profeta falso porque está profetizando de lo que siente su corazón, pero no de lo que la palabra de Dios le está diciendo.
0: Amén, amén. Así es. Debemos tener mucho cuidado con a quien escuchamos, ya que hay muchas personas buscando fama en las redes y buscando que le den vista, que le den like para poder crecer en su plataforma. Sin embargo, nosotros como siervos de Cristo debemos estar atentos a estas cosas, ya que el Señor nos manda a estar apercibidos y escudriñar a las Escrituras para que no seamos engañados. Sabemos que en estos tiempos la gente ya no tiene mucho amor por lo demás. El amor de la gente se ha apagado en muchas personas ya. No aman a su vecino, no aman a su amigo. Pero esto lo dice el Señor, que por haberse multiplicado la maldad, el amor de muchas personas se enfriará y no tendrán amor por nadie. Sin embargo, nosotros como siervos de Cristo debemos de cada día edificar el amor en nuestros hogares, en nuestra casa, en nuestra familia, en nuestros vecinos, porque el Señor se dio por amor por cada uno de nosotros y nosotros debemos de dar el ejemplo de amor, demostrándole al mundo que todavía Cristo vive y que todavía Cristo está salvando a la gente a través de su amor. Dice la Biblia que debemos de perseverar. ¿Por qué? Porque el que persevere hasta el fin, este será salvo. Nosotros no debemos de desesperarnos en nada. Debemos tener paciencia, aunque veamos lo que veamos. Saber que son procesos que debemos pasar. Sin embargo, de que, como le decía, no estamos solos. El Señor siempre está a nuestro lado para ayudarnos a soportar esos procesos y para escalar al siguiente peldaño. Amén.
1: Amén. Más el que persevere hasta el fin, este será salvo. Este versículo es uno de los versículos controversiales entre pastores, maestros, escritores, en fin, lo que se manejan aquí en la palabra de Dios, algunos lo toman como referencia para decir que si usted permanece, como dice Juan capítulo 15, en la vid, usted no llevará mucho fruto. Y cuando la Biblia dice que entonces al que no da fruto lo cortan y lo tiran al fuego y arden, prácticamente es un creyente que por no dar fruto es como que fue apartado porque no da fruto. No da fruto. Ustedes también ven, por ejemplo, en el caso de los talentos. ¿Cuál fue la suerte, por así decirlo, que le tocó al que lo enterró? Aquí dice, más el que persevere hasta el fin, ese será salvo. Usted lo puede contextualizar en el pasaje mismo de la destrucción de Jerusalén en el 70, o también lo puede llevar al cabo, lo puede llevar, por ejemplo, en este caso, lo puede llevar y lo puede aparear, por así decirlo, con nosotros mismos, lo que estamos viviendo en el presente. Pero aquí dice que hay que perseverar, no importa, hay que perseverar, porque si usted no persevera, entonces eso a usted le puede traer problemas. Vamos a decir que tiene que debe perseverar en la palabra de Dios, que debe de perseverar en lo que dice Dios, que debe de perseverar en la doctrina que usted a través del tiempo le ha enseñado en su iglesia, ¿verdad? Que usted debe de perseverar en los principios que están establecidos. Entonces, cuando usted persevera en esos principios, lo que dice la palabra de Dios, a usted nadie lo va a mover. No importa que venga los terremotos, que venga los ciclones, que venga lo que pueda venir en la vida, porque sencillamente cuando aquí te está hablando de perseverar, obviamente que tú tienes que entender o interpretar que son los momentos difíciles que azotan la vida de un creyente, que golpean su fe, que esa persecución en aquel tiempo, que estaba muy de moda. También los discípulos tienen que hacerle frente a los falsos maestros, a los falsos profetas. Y aquí está el dilema de mucha gente, de que si hay profeta para este tiempo, que si no hay profeta, pero ya eso es harina para otro día. Aquí la Biblia está diciendo que nosotros debemos perseverar, que debemos permanecer. Y Pablo entonces amplía todo esto por allá en sus cartas y nos habla de la perseverancia, nos habla de tantas cosas para que nosotros podamos entender que es madurando, que aunque podamos ser perseguidos, que aunque podamos ser vilipendiados, ultrajados, aquí la Biblia nos manda que por encima de todo esto, nosotros debemos perseverar. Aquí hemos llegado aquí al versículo cumbre, por así decirlo, y será predicado este evangelio del reino en todo el mundo para testimonio a todas las naciones, y entonces vendrá el fin. Bueno, aquí le siguen unos cuantos versículos hacia abajo, que lo tocaremos en un próximo programa. Sin embargo, fíjense que aquí, yo no quiero leerlo otra vez este versículo, que ya van ahí tres veces, yo no quiero leerlo otra vez. Y será predicado este evangelio, el del reino, en todo el mundo, para testimonio a todas las naciones, y entonces vendrá el fin. Aquí dice el Señor que es el evangelio del reino. ¿Y por qué Él dice aquí el evangelio del reino? Bueno, porque entendemos que hay otro. Hay otro evangelio que no es el de Cristo. Por eso Pablo dice en Gálatas que si viene otro ángel, o viene un ángel, o viene otro apóstol con otra cosa, predicando otra enseñanza que no sea la de Cristo, entonces es anatema. Por eso dice aquí, y será predicado, y dice este, o sea, aquí posesión, este evangelio del reino en todo el mundo. Aquí está claro que es el del reino, que luego aparece en Apocalipsis capítulo 14. Para testimonio a todas las naciones, y entonces vendrá el fin. Bueno, tremendo este versículo. Primero tiene que predicarse el evangelio de Cristo, el del reino, el que él vino a predicar, y eso está en Marcos capítulo 1, cuando él dijo que el reino de los cielos se ha acercado, arrepentíos y creed al evangelio. Fíjense que aquí está él contextualizando otra vez aquí que es el evangelio del reino, y esto es para decir, porque se van a levantar predicadores, profetas hablando otra cosa, pero que no es del reino. Y Pablo combatió esta herejía en el primer siglo cuando escribió a varias iglesias alertándole de los falsos maestros y de los falsos profetas. Pedro dice, así como hubo entre nosotros falsos profetas, también hay entre nosotros falsos maestros. O sea que entonces tenemos a los falsos profetas, a los falsos maestros, a los falsos pastores. Oye, pero qué tremendo. Ahorita vi la noticia, por cierto, de una muchacha que creo que murió, que fue operada por, ahora no recuerdo, por un barbero, pero que ya es viejo. Hay un programa que mi esposa ve, donde mujeres que se han operado por el rol con personas que no son médicos. Entonces hay inclusive profesionales que usted cree que lo son cuando ejercen la medicina, médicos que están ejerciendo la medicina, que no son médicos. También descubrí por ahí abogados que ganaron casos tremendo y eran abogados. Miren qué cosa. También tenemos que decirlo, pastores que no son pastores, que aparte de que se han enganchado, pero están usando el ministerio pastoral para otra cosa muy diferente a lo que la Biblia dice. Entonces aquí está la advertencia, no solamente con relación a esto, sino a otras cosas, a otras muchas cosas que no están en la palabra del Señor. Así que vamos a hacer otra pausa y volvemos.

0: A veces como que nos cuesta pensar que con tanta tecnología en el mundo, con tanto avance de la ciencia, cómo el mundo va avanzando, como dice Daniel capítulo 12, que la ciencia se aumentará. Yo recuerdo cuando me tocó estudiar la escatología, por cierto, lo que decían algunos de los profesores, tremendo, con relación a este pasaje. En el sentido de que el mundo va muy rápido, fíjense que todo va rápido, todo va acelerado, así va el mundo, hasta el punto que cada día los vehículos, los aviones, la tecnología, fíjense cómo está la tecnología de punta que tenemos en todo lugar, o sea, como que nos cuesta pensar a nosotros que el mundo se va a acabar. Lo primero que tenemos que decir es que muchas personas, y lamentablemente dije en una ocasión, y por aquí yo lo voy a repetir, que hay evangélicos que están actuando como que no están esperando a Cristo. O sea, como que su vida está siendo guiada como a otra dirección. Es como cuando una persona está como en el, o está como en otra galaxia, como que su espíritu salió del cuerpo. Y así hay gente entretenida en la iglesia, que están metidas por en muchas cosas, afanada, turbada. Y cuando usted le pregunta acerca del evangelio, acerca de su vida espiritual, dicen como de manera forzada, algunos dicen que ahí, y cómo usted está, bueno, ahí. Otros dicen, bueno, estamos batallando, usted sabe, echando para adelante, la batalla de siempre, pero muchas veces es que no quieren ser sinceros de que están caídos, de que están viviendo, por así decirlo, como en otro mundo, que están como sonámbulos, como anda la gente inclusive con los teléfonos en la calle, que usted les saluda y ellos la cabeza no la suben, la baja, la tienen todo el tiempo metida en el celular. O sea, están así como zombies, vendidos. Así. Por eso dicen algunos que en cierta forma la tecnología como que ha hecho a la gente más idiota. En un sentido, yo sé por qué lo dicen. Entonces, cuando la Biblia aquí habla de que tenemos que estar despierto, erguido, con el rostro levantado, y habla la Biblia claramente en espera de nuestra redención. Por eso, la esperanza bienaventurada de todo creyente es la venida del Señor. Esto implica, mi amigo y mi hermano, que cuando la Biblia habla de esto, claramente está diciendo que nosotros, aunque estamos trabajando, estamos estudiando, haciendo cualquier cosa en nuestra vida cotidiana, pero lo que tenemos que nunca perder de vista es de que Cristo viene. Pero usted, por así decirlo, como que se afana tanto en lo que hacer de la vida, como que usted se olvida de esto, entonces eso usted le puede causar problemas, y es precisamente cuando la Biblia habla de tropezar. ¿Va a tropezar con una piedra? No. ¿Va a tropezar con un edificio? No. ¿Va a tropezar con los problemas? ¿Va a tropezar quizás con las persecuciones? ¿Va a tropezar con la falsa doctrina? ¿Va a tropezar con los falsos apóstoles, los falsos maestros, los falsos profetas? Cuando la Biblia usted habla aquí de tropezar, se está refiriendo a eso. Que hay cosas que van a venir que van a tratar de minar su fe. Y si usted no está bien cimentado en la palabra de Dios, usted va a caer.
1: Amén. Así es, el Señor nos manda a estar alerta, despierto, porque es que los tiempos están difíciles y peligrosos. Y el tiempo que estamos viviendo es un tiempo ya, como decía el pastor, demasiado acelerado. Y en estos tiempos la gente anda muy rápido. Todas las cosas la quiere rápido, la comida rápida, llegar a un lugar rápido. Y la gente anda tan acelerado que no tienen tiempo para sentarse a pensar en Dios, para sentarse a pensar de que Cristo viene, de que hay que estar preparado, de que hay que estar listo, porque los tiempos lo están diciendo ya, cómo va esta vida, cómo va todo de rápido. El Señor se está acercando, incluso ya vemos que los días están durando mucho menos que antes. Uno se acuesta y ya amaneció, ya el tiempo no dura nada. Por lo cual nosotros debemos de estar despierto, alerta en la vida que nos ha tocado vivir en estos tiempos, sabiendo que nuestra vida no es de aquí, sino del reino. Debemos que trabajar para el reino. Como dice la Biblia, será predicado este evangelio del reino. Pero ¿qué pasa? Que nosotros tenemos que salir a llevar la palabra, el mensaje a la gente. No debemos de estar como todos andan, así, durmiendo y sin tener nada en mente de que Cristo viene. Así que hay que estar apercibido, mis hermanos, mis amigos, porque Cristo viene y hay que estar preparado para la venida del Señor.
0: Amén, gloria a Dios. Ya casi para concluir, ya estamos concluyendo. Aquí dice, porque habrá entonces gran tribulación, cual no la ha habido desde el principio del mundo hasta ahora, ni la habrá. Este versículo, claro está que no estoy aquí dando clase en el seminario, pero también ha sido tomado por algunos para decir que la iglesia pasará por la gran tribulación, cosa que no es cierto. Porque la Biblia claramente dice que la iglesia es la esposa del Cordero, y donde esté la cabeza, también debe de estar el cuerpo. Ya aquí son versículos que están totalmente relacionados con lo que es la gran tribulación, pero sabemos que la iglesia no pasará por la gran tribulación. Pablo sí dice que esta es una leve tribulación, pero no se está refiriendo, obviamente, a la gran tribulación. Por eso, cuando desglosamos el libro del Apocalipsis, vamos a ver que en el 1 y el 2, bueno, en el 1 tenemos la revelación de Jesucristo, en el 2 y el 3 tenemos el mensaje a las siete iglesias, y ya a partir del 4 entonces desaparece la iglesia y aparece en el capítulo 19 adorando. Obviamente aquí nos está diciendo de que en este tramo de la vida del mundo la iglesia no estará ahí, no estará ahí. De hecho, voy a predicar el domingo hablando de las 70 semanas de Daniel, donde voy a desarrollar algunos de estos principios, pero nada que ver con que la iglesia va a pasar por la gran tribulación, sino que será, este episodio será para Israel y los gentiles que se hayan quedado aquí, pero tampoco eso significa que personas no se salven en la gran tribulación, porque sí se van a salvar ahí hasta los días del milenio o hasta el trono blanco. Gente se seguirán salvando, porque es ahí donde va, según lo que dice Apocalipsis capítulo 20, versículo 1 al 4, donde el Señor llamará a la gente para el gran juicio del trono blanco, y entonces ahí sí. Pero aquí nos habla de que la iglesia e Israel, aunque no de manera paralela, tendrán que predicar este evangelio. Y cuando el Señor le dijo al profeta Elías, no, todavía yo me he reservado a un gran número de profetas, 7000, que todavía no han doblado su rodilla delante de Baal. Esto implica que siempre quedará un remanente, porque Dios, como decía uno de mis profesores en escatología, nunca se ha quedado sin señales. Por eso, cuando desaparezca la iglesia de la tierra, entonces entrará otra vez Israel para cumplir el programa de Dios, según lo que dice Romanos capítulo 9, versículo 1 y adelante, y también los capítulos 10 y 11 también nos habla de eso. De manera, mi hermano y mi amigo, que aquí lo importante es perseverar. Lo importante es que nosotros entendamos esta gran verdad de que la iglesia, los que han recibido a Cristo, podrán recibir como hemos recibido, o la iglesia a través del tiempo, todas las persecuciones posibles, aún en el presente. Pues quiero tocar el tema de los hermanos que están siendo perseguidos, ultrajados y hasta han muerto en los países musulmanes, en el África y en otra parte del mundo por predicar esta fe. Pero lo importante es que nosotros podamos perseverar, como dice la Biblia, hasta que Él venga. Porque de nada nos vale a nosotros el haber cruzado todo este proceso, este desierto, ¿verdad?, de tantos años, más de 2000 años, y que al final, como dice la Biblia, que perdamos la corona, que perdamos la vida espiritual, que es lo más importante. De manera que hay que escuchar y prestar atención a lo que dice la palabra de Dios. Bien, Dios le bendiga, Dios nos sigue ayudando. Vamos a ver que el pastor Andrés despida de nosotros y de la audiencia.
1: Amén. Que el Señor me le siga bendiciendo esta hermosa tarde a todos los oyentes. Agradecido una vez más del Señor por haber permitido que estemos en este lugar. Nos despedimos en esta tarde con la bendición del Señor. Esperamos que haya sido de bendición este espacio y que usted siga adelante en el nombre del Señor.
0: Bien, estaremos el miércoles, Dios mediante, por aquí. Voy a hacer una oración final por los enfermos y por todo lo que tengan dificultad, aunque nadie llamó. Buen Dios y Padre nuestro, gracias te damos en esta hora por habernos permitido, Dios mío, este espacio aquí para todos los radioescuchas. Te pedimos, Dios, bendición. Padre, si hay algún enfermo, como siempre creo que lo hay, nadie llamó, pero sabemos que hay personas que están pasando por alguna dificultad. Te pido que el Espíritu Santo consuele los corazones afligidos, aquellos que tienen algún problema económico o de cualquier índole, Dios, que tú les supla, para que tú unifiques la familia, que también tú toques la economía grandemente de aquella persona que no tiene trabajo, que tú le proveas trabajo, Señor. Y te pido, Dios eterno, que toque los cuerpos enfermos de las personas que quizás en el día a día van al médico y no tienen solución. También por los presos que están allí en las cárceles, te pido que tu misericordia sea con cada uno de ellos y que siga fortaleciendo, Dios mío, a los pastores, a los líderes y también los directivos de esta planta radial. Señor, provee para sus necesidades. Favor que te pedimos en el nombre de Jesús. Amén. Dios te bendiga y nos veremos el miércoles, Dios mediante.
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Maravilloso es el Señor. Dios te bendiga de manera especial. Stephanie Villegas les acompaña en esta hermosa tarde. Voy a estar conectando con nuestro hermano José Antonio Ramos en este horario que corresponde al programa Cuatro Voces a las Cuatro. Así que usted permanezca con nosotros porque estaremos contactando al hermano y amigo que estuvo con nosotros en la plazoleta exponiendo la palabra del Señor.

0: Buenas tardes, Dios bendiga.
1: Buenas tardes, para mí es un privilegio, como siempre, compartir de vez en cuando contigo en esta hora de la tarde, donde hace un calor bien fuerte en Puerto Rico, no sé allá.
0: ¡Uf!
1: Estamos acá, hasta hubo sitio hasta 117.
0: ¡Wow!
1: Sí, pero el Espíritu Santo y la iglesia también debe estar en la temperatura alta en cuanto a los valores éticos, morales, espirituales y el deseo de proyectar el mensaje que transforma vida, que cambia la situación de los seres humanos, no por un tiempo, un periodo corto, sino para y por la eternidad, y que trascendemos a las épocas, a los años y los tiempos y las temperaturas, y que es más importante todo eso que lo otro. Así que te felicito, estamos a la orden como siempre, y creyendo que tenemos que continuar con lo que Dios nos dijo. Amén.
0: Así es, para nosotros también es un honor tenerle, Ramos, y escuchar, Puerto Rico está caliente, Dominicana también está caliente, pero tenemos que seguir, hay que seguir, con toda la temperatura, este evangelio hay que seguir sembrando los ramos, y debemos de tener, así como usted mencionó, un comportamiento digno de nosotros ser llamados hijos de Dios, y esto hay que trabajarlo.
1: Eso es así, tú lo has dicho, eso se trabaja, y se trabaja no solamente de labios y de boca, que de boca se dice mucho, pero en acciones se dice poco. Y a veces uno, los que tenemos la misión y comprendimos la misión de que expliquemos el evangelio, nos dijo a alguna gente, a toda criatura. Y de esa criatura, los que creyeren, entonces serán salvos. Pero tenemos que predicarla a todos. Y a veces yo tengo muchos años de experiencia en el evangelio. 47 años predicando el evangelio en muchos países, incluyendo Puerto Rico, y he notado una dejadez en alguna gente. Esto lo digo con mucho respeto, y una dejadez y un conformismo con hacer lo mismo, dando vueltas en el mismo sector. Y a veces somos muy dados a ser exclusivos y no inclusivos. Y entonces, si la gente no piensa como yo, y no vive como yo, y no predica como yo, pues no me puedo juntar con esa gente, ni puedo compartir porque me contamino. Y sí, para el efecto, mucha gente contaminarse. Y si usted no piensa como, vamos a poner tú y yo, tú no puedes pensar como yo ni yo como tú. Primero, que eres mujer.
0: Sí.
1: Segundo, que eres joven. Tercero, que yo soy mayor y soy de otro país. Tú eres de allá. Pero lo principal, hay que buscar lo que nos une.
0: Así es.
1: No sé si tú... A veces estamos buscando lo que nos divide y no lo que nos une. Y si lo que tú haces, no estoy de acuerdo en algunos detalles, pues si el dulce o el pastel... ¿Pastel que se llama? ¿Bizcocho?
0: Sí, sí.
1: Pues el pastel no tiene... ¿Qué es lo que le ponen arriba? ¿El frosting es? ¿Qué es lo que le ponen arriba?
0: Sí, el suspiro...
1: El adorno del pastel o del bizcocho, que tenga flores, que tenga corazón, que tenga colores que a mí me gusten,
0: sí,
1: pero no nos damos cuenta que lo importante no es el frosting, es el bizcocho.
0: Sí, es la masa.
1: El pastel,
0: uh-huh.
1: La masa. Pues en el evangelio hay mucha gente que tiene un frosting diferente al que tiene tengo yo quizás, pero el extracto del evangelio es el mismo.
0: Sí.
1: Y da tristeza que a veces nos damos gente que por un detalle insignificante no respaldan algo. Y yo voy a decir eso con mucho respeto a autoridad de Dios y amor de Dios. Todavía la gente de la República Dominicana, en la zona sur donde está Baní, ellos no han entendido que Baní, Dios le plantó en el corazón una emisora para que se use para predicar el evangelio con diferentes personas, un mismo evangelio. Y a veces yo me doy cuenta que hay mucha gente que yo no digo, no soy ignorante, y vamos a decir la verdad, ojo vivo, como no estoy de acuerdo con algunas cositas de la radio salvación, pues abandono la radio salvación y me voy. Pero no sabe que está no abandonando la radio salvación, está abandonando la audiencia que lo escuchaba, la audiencia que alcanzaba. Y quizás porque no consigo adeptos para el lugar donde yo me reúno, pues a mí no me interesan los demás. Pero si Dios no nos mandó a eso, Dios nos mandó que nos interesemos por todas las almas. Y yo tengo amigos pastores en muchas partes del mundo, incluyendo Puerto Rico, que a veces me dicen, mira, yo donde me evangelizo, en el sector donde yo vivo, yo evangelizo por donde quiera. Y me he dado cuenta que la iglesia comenzó a crecer porque Dios me los manda de donde quiera. Pero nosotros queremos un grupito, como el que hace un equipo de béisbol,
0: Sí.
1: para que tiene los mejores bateadores. Y tiene un equipo de béisbol y como yo, el otro equipo es enemigo mío, pues vamos a darnos cantazo con el bate. Qué fuerte lo estoy diciendo yo. Me compromete a mí, a ti no. Entonces, el trabajo para mi equipo, para las Águilas, un ejemplo, las Águilas de Licey.
0: Ajá,
1: Pues
0: las
1: yo, pues
0: águilas y el
1: claro, es un
0: Licey.
1: equipo de general y es así, pero la iglesia no puede ser así. La
0: No.
1: iglesia no puede ser así, la iglesia es el cuerpo de Cristo. Y no importa la denominación, no, porque esa es cristiana, no voy con las tablas de Dios. ¿Qué era esa? ¿Qué disparate es ese? Entonces hacemos una selectivos con lo que hacemos. Y no estoy diciendo eso por capricho, sino porque yo me doy cuenta a donde quiera que voy. Y entonces cada cual haga su fuego para debajo de su caldero y su sardina. Entonces no se dan cuenta que esto es obra del Señor y que hay que respaldarlo de Dios y que sabemos que las emisoras que Dios planta en alguna ciudad, en un pueblo, es con un propósito. Y es para que la gente que ama a Dios y que ama a los seres humanos que se pierden, los respalden y se envuelvan. Alaba.
0: Así es, Ramos,
1: Alaba.
0: y esto no es de ahora, porque incluso cuando Pablo tuvo que hablarle a los hermanos, que uno decía, no, yo soy de Apolo, otro era de Cefa, pero dijo, pero aquí el que el dueño de la obra es el Señor, porque uno siembra, otro planta, pero el crecimiento lo da el Espíritu Santo, y esto nos lleva de que la obra en sí es del Espíritu Santo. Yo ahorita en la oración oraba por los que ofrendan y yo les decía, yo decía al Señor en oración que esa ofrenda que las personas hacen, que no la hagan por un ser humano, por la persona que estamos aquí, sino por el evangelio que se predica a través de la emisora. Porque yo sé que es un compromiso. Hay gente que hoy, por tantos años, están ofrendando no por compromiso de hombre, sino por compromiso que tienen con el cielo y para que este ministerio continúe hacia adelante.
1: Es que hay demasiada miopía espiritual, hay demasiada ceguera igual, y la miopía me hace ser pequeño, y la miopía me hace ser verlo poco. Yo tengo que tener la visión de Cristo. Cristo no vino por una. Mira, a veces que dicen que vino a los suyos. Él no vino a los suyos, dice, a los suyos, dice, a los suyos vino, a los suyos, a su misión. A los suyos vino, y los suyos. Es que se ve eso, la gente lee la vida, nosotros cómo dice, a lo suyo, ¿qué es lo suyo? Salvar, perdonar. Y no, no, que vino para los hebreos, vino para toda la raza humana, al extremo que Pablo, Dios lo levanta, no para solamente los judíos.
0: No, los
1: Entonces nosotros,
0: gentiles.
1: como soy pentecostal, no me junto con la asamblea de Dios, porque soy asamblea de Dios, no me junto con los X o Y, defensor de la fe. Y hacemos una pirámide propia. Y hacemos, voy a decir esto un poco fuerte, hay que decirlo así, olvídate de eso, que se enoje quien se enoje. El kiosco de mi esquina, el chinchojito de mi esquina, no, que nadie me toque el chinchojo, porque ese chinchojito es mío, porque esa jaulita es mía. Y estamos como el pilloncito aquel, que decía, en una jaula de oro había un gorrioncillo. Y el tipo dejó la puerta abierta y el ave dejó la jaula de oro, porque no quería jaula de oro, lo quería un nido de paja o de hierba seca. Y lamentablemente hay gente que eso tiene en la cabeza, hierba seca. Y no ha logrado entender. Esto está fuerte, pero a soporte lo dice y no cambia la radio. Que dejamos y perdemos las oportunidades que Dios nos da de poder tener una emisora. Y estoy claro que nadie me mandó a hacer esto. Dios me habló para que le hablara esto. Y nos damos cuenta que teniendo una a la mano un poder de convocatoria a través de la radio y de poder dar de lo que yo aprendí, no solamente como pastor local, sino que usted es un líder para que otros los escuchen y puedan emular lo suyo. Y usted quizás por esa persona, por cualquier insignificancia, se olvidan de que Dios nos mandó a predicarle a toda criatura y que esto es nuestro. Lamentablemente creemos a veces que esto es nuestro. pensamos que esa oración es de Vicentí y de X persona. Eso lo puso Dios ahí para que usted, pastor, y usted, hermano, apoye eso. Y que hay cosas que usted no las comparte. Pero si a veces desperdiciamos dinero en bobería, en cosas insignificantes, a veces que no tienen valor.
0: Sí.
1: Y entonces no queremos envolver algo para la obra del Señor. Y repito, a mí nadie me mandó a hablar esto. Pero como yo soy hombre de experiencia en el Señor y llevo 47 años en la radio, y en Puerto Rico hay cerca de quizás 6 o 7 emisoras, y no estamos en guerra, y todos aportamos para la obra del Señor, porque entendemos que no es para una emisora en particular, es para la gloria del Señor, y que esos amigos que están en el campo allá se puedan convertir. Y usted tiene mucho material para dar, los que me están escuchando, a un líder, mucho material para dar. Suerte, ese egocentrismo, porque somos muy egocéntricos. Amén. Esa descárgala con amor, pero hay que decirlo porque alguien tiene que hacerlo.
0: Así.
1: Alaba.
0: Alábalo. Sí, es necesario, Ramos, que cada día usted siempre por años ha venido aconsejando al pueblo de Baní, un consejo muy sabio del apoyo al Ministerio Radio Salvación. Porque, mire, si yo que tengo aquí algunos 12 años y ver el tiempo de la pandemia que nosotros no cerramos, Radio Salvación no es un ministerio secular, Radio Salvación es un ministerio de Dios para restaurar, para levantar, para que almas vengan a los pies de Cristo, para que almas sean sanados, para que esa persona que está ahí, que quizás no pueda congregarse, que por la salud tenga un refugio espiritual, que recibe esa palabra. Yo sé lo que es Radio Salvación y por eso seguimos haciendo el llamado. Mire, sea parte de este ministerio con un compromiso espiritual, con un compromiso con el cielo, no con ninguno de los que estamos, porque hoy yo puedo estar, pero mañana podría ser que no esté, porque esto no es humano. El evangelio inició con los primeros discípulos, usted me corrige, Ramos, y luego mire cómo se ha venido extendiendo, cómo llegó el evangelio a República Dominicana, que la historia cuenta que fue por unos boricuas que llegaron aquí, y sucesivamente. Entonces, esto no es por fuerza humana. Lo que es de fuerza humana, lo que se derriba, se derrite, se queda a mitad de camino. Pero Radio Salvación es un ministerio de Dios que debemos con nuestro granito de arena cada día poner nuestro aporte en las oraciones, en las ofrendas, en usted ser parte teniendo una programación, en usted estar pendiente al cuidado, promocionar, decir, miren, escuchen Radio Salvación. Porque es maravilloso usted despertarse, poder encender un radio y que todo lo que usted vaya a escuchar, que usted puede salir de la casa y no tenga ningún problema de que no, va a salir algo que no sea agradable a Dios, Ramos. Porque usted coloca una emisora secular y a la vuelta usted sabe que le van a colocar algo, algún comercial inapropiado, alguna canción que no va para lo que es el fortalecimiento espiritual, pero con Radio Salvación no es así. Hay gente que enciende su radio y no lo apaga.
1: Claro, yo te digo que en la pandemia, fue que yo cada día me di, yo desde que me convertí, yo estoy en la radio, 47 años, prácticamente todo en la radio, además de otras cosas. Pero en la pandemia fue que yo me di cuenta de la necesidad urgente de la radio. En Puerto Rico se fueron al piso todas las emisoras seculares, créelo. Todas las emisoras seculares. Y le pueden preguntar a una persona que a veces va por ahí, que es el colombiano, que estuvo ayudándole a ustedes a
0: levantar. El venezolano, Víctor.
1: Venezolano.
0: Sí.
1: Y entonces, él estuvo en Puerto Rico y fue el que trabajó para levantar las emisoras en Puerto Rico, aún las seculares, porque sube todo al piso. Él está, creo que, trabajando ahora con Ezequiel Molina.
0: Sí.
1: Me parece. Entonces, ese hombre vino a Puerto Rico y todas las emisoras, todas seculares y evangelistas fueron al piso, excepto Radio Triunfo. Y ese hombre comenzó a ayudar a levantar las emisoras. Y en Puerto Rico lo único que se oía era Radio Triunfo. Y ahí nos dimos cuenta de la importancia de una emisora que promueva los valores éticos y morales, porque la gente le gusta la bayolla, como decían en Puerto Rico, y el disparate, y el vacío, que no sé cómo le llaman allá, cosas que pasan en el Evangelio que son un poco negativas algunas. Entonces, la gente se entretiene con eso. Pero el cristianismo y las emisoras cristianas no es para entretener gente, es para preparar gente para que adore al Señor y preparando seres humanos para que se hagan útiles en la tierra, porque la estadía nuestra aquí en la tierra es corta. Y a veces somos, como dijo ahorita, egocéntricos y prepotentes, y no derrumbamos eso, por eso a veces no nos crece la vida espiritual. Y como pastores, yo lo digo, como yo respeto, la iglesia no le crece porque está conforme con 40 o 50 hermanitos ahí, que a veces los regañan hasta por todo. Y yo soy, con respeto, voy a decir esto, no te metas en este terreno. Hay gente que controlan tanto a la gente de su iglesia, que tienen que pedir permiso a veces hasta para comerse un aguacate, por exagerar la nota. Tengo que pedir permiso. Si no pido permiso, me quita los cargos, porque te quiten los cargos. Porque ahora es, no, que me quita los cargos, te dominan y te controlan con eso. Y no hace, ¿qué quiere no hace? Olvídense de eso, eso no es salvación, es donde nos enojamos. Porque yo llevo 47 años viviendo y predicando el Evangelio. Y entre más uno oprime a la gente, más desobedientes son. Si usted tiene cinco muchachos, usted está así, ahí dale con los muchachos. Cuando son muchachos, abren los ojos a los 14, 16 años, no quiere saber del papá, de la mamá, de nadie. Por eso pasa en el Evangelio. La gente que no quiere saber de nadie. Yo sé lo que estoy diciendo. La gente me encuentra herido, afectado por todo, y los tenemos tan cautivos como estaban cautivos en el mundo de pecado. Ahora lo tenemos cautivo nosotros, los hombres. No, Dios nos dio libertad. No es libertinaje, no estoy promoviendo libertinaje. Estoy promoviendo que Dios nos hizo libres y que lo que nos ata y nos cautiva, que no nos dejamos vernos libremente en el Evangelio, eso no es de Dios. Se dañó la cosa.
0: Así es, hay que identificar lo que es cautividad espiritual en el Evangelio, porque ahora hay una ola de quienes dicen, no, ahora yo soy libre, pero es una libertad para hacer todo conforme a la carne. De eso no es lo que se está hablando, sino de aquellas
1: No.
0: cosas que te impiden funcionar como parte del cuerpo de Cristo, que es donde tenemos que funcionar con libertad, a esa libertad nos ha llamado el Señor. Identificar lo que es de Dios, para entonces nosotros ser parte de lo que es de Dios.
1: Y no promovemos el libertinaje, jamás, jamás lo haré, jamás. Pero yo trabajé en ley y orden, vengo de una familia de abajo pequeña, he visto tanto en este evangelio, y digo esto por la autoridad que Dios me da, y que tenemos que reflexionar, tenemos que detenernos en el mundo, en un detente para analizar si lo que estoy haciendo es lo correcto o lo incorrecto, y si estoy trabajando para mí y para mi organización o estoy trabajando para el reino. Claro que trabajar. Yo pertenezco a una organización, concilio, y lo menos que me han escuchado a mí allá, mencionar casi ni de qué concilio soy, porque si yo digo que soy de qué concilio, todo el mundo va, no, ese no es de los nuestros, eso, lamentablemente. Yo no sé qué, es una artimaña del diablo, que nosotros no podamos compartir como hermanos y compartir la fe de Jesucristo. Y actividades de la categoría, voy a hablar de la categoría del sábado, donde hay un grupo de jóvenes puertorriqueños que se sintieron movidos por el Espíritu, pagándose todos sus gastos. Yo no, ni una ofrenda, ni la comida, ni un jugo, pagándose todos sus propios gastos, el pasaje, todo, todo, todo, para entonces compartir con algunos hermanos allá. Y disfrutaron la estadía de esos jóvenes adorando al Señor. En gran manera. Adelante
0: Amén.
1: usted.
0: Así es, que es una gran bendición, Ramo. Por eso hice mención, hay que dejarse dirigir por el Espíritu Santo para uno ser partícipe de lo que verdaderamente Dios está mostrando y está enseñando y nos da oportunidad. Hay que tener una visibilidad espiritual muy fina en estos tiempos, porque en muchas ocasiones, con mucho respeto, pues nos dejamos llevar simple y sencillamente por emociones. Pero Dios no está buscando esto, sino que lo que hagamos, hacerlo con conocimiento, entendiendo que es para el Señor. Yo he venido meditando y también modo enseñanza, conozcamos a Dios. A veces decimos somos cristianos, somos hijos de Dios, pero estamos muy lejos de conocer los gustos, las formas de Dios manifestarse, que es ilimitado, pero aquellos que el mismo salmista David que expresaba, conocía al Señor, sabía cómo poder conquistar a Dios, cómo acercarse a Dios y ser bien recibido. Y nosotros debemos de estar ahí, conociendo a nuestro Padre para poder identificar las cosas de Él. Porque ahora, mire, incluso usted ve gente, cristianos, que no saben poder decir lo que es bueno y lo que es malo, lo que le agrada a Dios y lo que no le agrada. Y yo creo que por el conocimiento y el estudio de la palabra, acompañado con el Espíritu Santo, nosotros podemos saber con claridad lo que le agrada a Dios y lo que no le agrada a Dios. Porque si no, estamos caminando con los ojos cerrados, estamos accionando a ciegas, y no, nosotros estamos llamados a caminar con la luz, porque somos la luz de este mundo y podemos identificar eso es negro y eso es blanco, eso le agrada a Dios y eso no le agrada a Dios. Ramos.
1: Eso es así. Bueno, yo creo que a veces que perdemos la visión y a veces nos hacemos egocéntricos. Yo creo, y yo tengo mucha experiencia en esto de actividades y de cristianismo y demás, pero yo creo que hay personas que si no están, son protagonistas del evento o de la actividad, pues no toman ninguna decisión de a veces asistir, porque la persona, todo el que asiste a un evento así es importante y bello, hermoso. Pero si yo no soy copartícipe del grupo de arriba, no quiero ser con él como el equipo. Si no me dan la bola o el guante, para no pertenezco al equipo. Sin embargo, en el béisbol vemos gente que no tienen el guante, no tienen la bola, pero están en el mundo entero viendo el juego. Y dice, yo soy de ejemplo. Ahora cuando hubo el fútbol fue.
0: Sí.
1: Que un país, todo el mundo celebrando en el mundo entero, pero tú no jugaste. Tú no cogiste detrás de la bola, tú no bateaste la bola, tú no le diste con la cabeza.
0: Así es.
1: Y hacen fiesta y caravana. Y nosotros los evangélicos es, perdimos, porque yo no tengo el guante. Yo quiero el guante, yo quiero la bola, yo quiero el micrófono, yo quiero la guitarra. Eso es de Dios.
0: Así es.
1: Estoy diciendo porque yo tengo mucha experiencia en el cristianismo. Y yo no dependo de ningún hombre en la tierra, ni de ninguna organización en la tierra. Yo dependo de Dios. Y luego, claro, respeto a la organización, respeto el cristianismo, respeto a los pastores, pero hay momentos que hay que decir la verdad.
0: Sí.
1: Porque yo he asistido y asisto muchas actividades en Puerto Rico, muchas, muchas, que yo solamente voy, es más, yo digo, ni menciones, déjame abajo en el grupo, déjame escondido en una esquina por ahí, pero alguien dice, ahí está la Evangelista Ramos, que pase acá. Y me dice, yo no fui para eso, yo fui a sentarme, a escuchar y a disfrutar lo que allí pase. Porque lo que pase allí no es mío, es de la gloria del Señor, y que Dios sea glorificado en todo, y que el orgullo y el egocentrismo nuestro no esté ahí. Así que yo invito una vez más, ese pastorado lindo que yo conozco en esa zona azul, una radio salvación, por favor, vuelva y coja sus programas que tenía, si tenía alguno, busque ser parte de eso. Amén. Y usted va a promover su iglesia, su organización, si es Asamblea de Dios, Asamblea Cristiana, si es independiente, si es médico, si es psiquiatra, si es abogado. Mire, la iglesia necesita el consejo del abogado, el consejo del médico, el consejo del... Yo tengo un programa en Puerto Rico que se llama Por Tu Bien. Llevo desde el que trabaja con bomberos, con el fuego, el comerciante, el agricultor, el que limpia los caminos, el electricista, desde ahí hasta los grandes doctores y filosofía y psiquiatra y de todo tipo de personas, para educar y fortalecer al pueblo, porque nosotros no solamente podemos vivir del evangelio, vivimos en la tierra, nos enfermamos, tenemos problemas a veces con no saber usar los mecanismos necesarios, ejemplo, lo que tiene que ver con el gas, que se han quemado esta casa y necesita un perito, el tránsito, las leyes de tránsito, el maltrato, el robo. Hay gente que tiene conocimiento de eso para prevenir, y sobre todo prevenir que el reino de las tinieblas crezca cuando tenemos un portaestandarte que es el Evangelio y que se puede promover a través de la radio. ¿Cuántas veces yo he ido a una iglesia a predicar y una ancianita me dice, hermano Ramos, yo lo vengo oyendo hace más de 30 años y esa palabra que usted dice me edificó y me pasó esto? Y yo digo, y yo no estoy pastoreando a esa persona, pero
0: Sí.
1: son gente que necesita, según el mundo necesita la bachata y la bayoya, como llamamos en Puerto Rico, por la radio secular, y las loqueras que hacen. Y a ellos no les importa, y la gente se lo goza, y se amanecen hasta, en esos eventos se amanecen hasta los dos y se los dejan. Y nosotros los cristianos, de lejito, porque eso no es mío. Amén. Dios lo
0: Amén.
1: bendiga y lo disfrute. Oye, qué descarga, el Señor me la dio anoche, porque yo no soy caprichoso, ni me aprovecho la oportunidad. Es que hay una dejadez, no es el problema americano, en muchos países, y cada cual está dando su brasa, su fueguito, su tizón encendido para debajo de su caldero, de su anafre, de su estufa, si podemos llamarlo así. Eso no es así, esto es de Dios, es de Dios.
0: Así
1: Amén.
0: es. Amén, Ramos. Sí, hay que seguir y que ese fuego sea avivado en todos para la unificación, para ese avivamiento entre el cuerpo de Cristo que se debe de manifestar en todo lo que hacemos, porque esto es lo que le agrada al Señor.
1: Entonces, otro detallito:
0: Dígalo.
1: no utilicemos la radio, no utilicemos la radio para pelear por dogmas.
0: No,
1: Eso, la radio no es para eso.
0: no.
1: Usted en su iglesia, donde usted pastorea, donde usted da clase, usted tiene su formato y usted enseña los valores éticos, morales, espirituales y la doctrina bíblica. Pero porque otro no tenga lo mismo que usted tiene, ahora no es su hermano. No es hermano porque no lo dice como usted lo dice. Si en la familia vemos 12 hijos, a veces de una familia, y ninguno pensamos igual. Todos
0: No.
1: tienen su diferencia, pero son hijos de papá
0: Así
1: y de
0: es.
1: mamá. Y somos hermanos de papá y mamá. Tenemos diferencia, es más, tenemos diferencia con papá y mamá.
0: Sí.
1: Pero eso nos divide, eso nos separa. Eso no me. No, si me junto con ese y me pierdo. Está perdido hace rato, que deje de cuento. Alaba.
0: Sí, porque mi salvación no depende de hombre, porque si fuese así, dígame. Dice la palabra que Dios encontró gracia en Noé cuando todo estaba mal. Sí.
1: Entonces queremos ocupar el lugar de Dios. Yo digo esto con mucho amor, con mucho dolor en el corazón y el alma, porque a mí estos temas no me gusta hablarlo. Me gusta hablar de sanidad, salvación, redención, pero tenemos que hablarlo. Pablo agarró la cojea de vez en cuando. Y cuando tuve las cartas de Pablo, los corintios, a los romanos, a los efesios, yo digo, bueno, y los romanos, bueno. Entonces, lo que pasa es que siempre buscamos en la Biblia las palabritas dulces.
0: Dulces.
1: Y las palabritas bien dulcecitas, como el dulce de choza con queso blanco. De vez en cuando el queso blanco, Pablo le ponía ají picante.
0: Ay, Dios, Ramos.
1: Y en Puerto Rico dice, no me ponga mucho pique que se te hinchan los labios. Pues hoy tiene un poquito de pique la cosa. Porque yo, y no estoy diciendo por mí, yo viajo a muchas partes del mundo y veo ese evangelio a veces diluido. Y la gente no se quiere tener un encuentro entre unos y otros. Yo respeto a la República Dominicana y lo tendré ese respeto y en gran estima. Qué bien. Pocas veces quizás nos hemos encontrado en el camino, se llama Ezequiel Molina. Yo amo a ese señor y lo respeto, porque ese hombre ha logrado en tantos años, con tanta diversidad de pensamientos y de filosofía religiosa, llevar a cabo un evento el día 1 de enero, ¿verdad?
0: Sí.
1: La batalla de la fe. Y yo tengo que admirar y respetar a ese tipo de personas. Que tenga el carisma, el respeto de todo el pastorado y de toda su postura. Y a lo mejor hay algo que no gusta. Bendito sea el Señor.
0: No somos
1: Uno
0: papeletas de 2000.
1: un paquete de una funda de bombones, de todas clases de bombones en el desierto.
0: No.
1: Hay bombones, hay dulces que pican, tienen pica pica. Entonces, no somos un adornito de la vida, pero un hombre digno de respetar, digno de amar. Y hay ignorantes a veces en el mismo evangelio. Yo he conocido a algunos que lo critican.
0: Sí, no, claro.
1: Porque critica es porque es peor que está. Y hoy en día, y esto no te metas en este lío.
0: Está
1: Hoy
0: bien.
1: en día lo que hay es un grupo de predicadores modernos que lo que hablan es de riqueza, de dinero, de eso hace falta. Yo no he dicho que no. Pero prioridad y dándole miedo a la gente porque no hace esto. Y la gente corriendo detrás de esa gente.
0: Sí.
1: Y entonces no se habla ya de la importancia de la vida espiritual de cada cual, del testimonio, de la entereza, del respeto al prójimo, del respeto a los que no piensan como yo, el respeto a la sociedad, el respeto a las leyes terrenales, porque dice que son puestas por Dios. Amén. Y viven en un desorden y una revoltura de se volcar demonios y demonios y demonios y demonios y viendo cosas. Y yo le llamo los muchachitos mandados del Señor, porque el Señor tiene muchos nenes mandados. El Señor me mandó a decirte, porque me lo diga a mí. El Señor me mandó a decirte, Señor, mire, deje eso, que me diga eso. Yo reprendo eso, que el Señor tuyo es el mismo mío. Anshekai tu emansu. Aleluya.
0: Gloria a
1: Y el
0: Dios.
1: Señor tiene unos muchachitos demandados. Los nenes demandados. Porque el Señor, si el Señor te puede hablar así. Claro, creo en las profecías, sí, yo creo, y aquí hay hombres de Dios, creo que sí. Pero hay otro que lo tiene un manipuleo con la gente.
0: Sí.
1: Manipuleo, los manipulan. Lamentablemente. Hermano Jamo, ¿qué lío usted se buscó? No, yo no
0: No.
1: tengo nada que perder. Yo tengo al Señor. Estoy ya casi la postrimería de mi vida en la tierra. Y trabajé 40 y pico, 30 y pico de años en ley y orden con policía y viendo a los truqueros fuera del evangelio. Truqueros son los macuteros.
0: Sí.
1: Pues en el evangelio los hay también.
0: Sí, la Biblia lo
1: Se dañó.
0: dice. La Biblia lo dice,
1: Déjame.
0: los postreros tiempos
1: No
0: vendrán
1: te metas en ese
0: hombres.
1: lío, muchacha. No te metas en ese lío. Déjame eso a mí.
0: Del maestro le salpica al alumno. Mire,
1: Y
0: ese
1: no lo
0: tema lo
1: vamos
0: hemos tratado, ese tema lo hemos tratado ampliamente, incluso con una vecina no creyente. Ella me estuvo
1: lograr.
0: preguntando acerca de los tiempos y de todo lo que se está viviendo aquí en el país y en las redes. Yo lo que le hice un capture de la palabra del Señor y se lo envié y la dejé ahí. Luego al otro día me escribe y me dice, mire, pero era todo lo que yo estaba diciéndole. Yo le digo, por eso le digo que nosotros los cristianos no nos vamos a asombrar por lo que hoy vemos, mas nos debemos de cuidar para no ser parte, porque ya el Señor lo dijo, que en estos tiempos vendrán hombres amadores de sí mismo, ávaros, vanagloriosos, intemperantes, amantes de los deleites de la carne. Más que, es la
1: Muchacha,
0: palabra, Ramos, que dice ahí.
1: claro que sí,
0: Es la
1: claro que
0: palabra.
1: tú, claro. Entonces, respaldan a veces todas esas cosas locas y cuando está la enseñanza genuina que nos enseña a vivir una vida correcta, humilde. Claro, todos cometemos errores, no vamos a
0: Todos.
1: decir aquí una perfección suprema, pero que la gente vea la sencillez del Evangelio y que no tenga que estar en esa guerra que hay hoy en día de señalamientos indebidos. Entonces, ¿cómo yo puedo justificar eso? Yo tengo que buscarme cómo justificarlo. Y alguien decía, entre más justifica, más te enreda. ¿Eh?
0: Así
1: Y
0: es.
1: entonces, la sencillez, el amor, y no hemos dicho aquí que Dios no. Dios bendice, ha dado alegre, que claro que hay que invertirle en la obra del Señor, pero no es para hacer lo que se está haciendo hoy.
0: No es para un
1: Eso estamos
0: comercio.
1: haciendo, no estamos, se están haciendo el hazme reír de la prensa secular.
0: Sí, se está haciendo
1: Y
0: un...
1: la prensa secular, lamentablemente, tiene razón
0: Claro, porque es que,
1: en
0: mire,
1: muchas cosas.
0: Ramos, con todo el respeto, yo he dicho con todo lo que está pasando, que estamos en el tiempo donde el mismo Señor nos dijo que las piedras iban a hablar. Y yo dije en una ocasión que yo no quisiera que una piedra tenga que hablarme a mí y decirme a mí lo que yo debo de hacer como cristiana. Yo quiero que sea el Espíritu Santo que me reprenda a mí, que me redarguya, que me diga, Stephanie, no, así no, no sigas, detente. Pero que una piedra tenga que venir a decirme a mí lo que tengo que hacer como cristiana cuando la piedra no tiene calidad moral y ética religiosa para corregirme a mí, es de mucha vergüenza, Ramos. Pero es bíblico, es bíblico.
1: Pero a la gente no le gusta escuchar eso. La gente lo que le gusta escuchar es dancé, brinqué, canté, me gocé, que eso es bueno, claro que sí. Si fuera demonio, está bien todo eso. Pero dime, ¿cómo vives tu vida? ¿Cómo? ¿Qué ve la gente en ti? ¿Qué espejo sin mancha para poder mirarme mi rostro en un espejo manchado que no tenga la claridad? Voy a ver más mancha que mi cara. Y lamentablemente la sociedad hoy está arrastrando, y algunas personas en el cristianismo, sin mencionar nombre en particular porque respetamos, pero están haciendo el hazme reír de la iglesia y de la sociedad. Le estamos dando para que alimento, para que busquen y se busquen. Y a veces, triste, oso decirlo, dicen la verdad. Descubren la verdad. ¿Y cómo yo puedo justificar una media verdad? Porque la verdad es absoluta,
0: absoluta,
1: irrefutable. Pero cuando la verdad es torcida a media verdad, pues hay por donde agarrar la una. Así y lamentablemente es. También eso hace daño al evangelio. Porque hay gente ignorante, y al decir ignorante no estoy hablando en el tono despectivo, ignorancia es desconocimiento.
0: Falta
1: y
0: de
1: entonces se enredan en ese marullo. Y lamentablemente, ¿verdad? Lo decimos con mucho amor y respeto, y quisiéramos que todas las personas que capaciten y vuelvan a redil y al primer amor, porque se dislocan y eso afecta no solamente a ellos, sino a la congregación que existen y su familia.
0: Así es.
1: Su familia. Bueno, el tiempo no es que se acabó, es que lo consumimos.
0: Culmine con una oración, Ramos.
1: Sí. Oye, hay una sorpresa linda que me dijo por ahí. Y dice que usted sabe qué bendición, qué bueno. Amén.
0: Ajá.
1: Así que, Padre de gracia, de bondad y misericordia, te damos gracias en esta hermosa tarde. Hemos hablado de estas cosas no despectivamente, no por criticar, sino para que recobremos y reaccionemos y volvamos y a donde dejamos lo bueno, lo puro, lo amable, lo afable, lo que construye en la vida terrenal y lo que construye por la eternidad. Señor, sabemos que la riqueza, el dinero es necesario, pero no es prioridad. Señor, ayúdanos a ser conscientes, amén, de lo que tiene que ver con el reino. Ayúdanos a no ser egocéntricos ni exclusivos, sino inclusivos, Señor. Perdónanos.
0: Sí, Señor.
1: Perdona al pueblo que anda en esa. En el nombre de Jesús. Amén. Dicho está.
0: Dios le bendiga.

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0: Bien, amados hermanos, que Dios les bendiga de manera muy especial. Este es su programa Levantando los Muros Caídos. Como siempre, su hermano Mártir Colomé, acompañado de mi hermana
1: Esneida Guerrero.
0: Esneida Guerrero. Yo sé que hay mucha gente que está esperando la sorpresa de presentar a mi hermana Lulden de Nova. Así que yo le di a Lulden de Nova vacación, tómese este día, Lulden. Así que Lulden tiene una salida, señores. Así que Lulden no va a estar con nosotros en el día de hoy. Pues también habíamos invitado a una persona que iba a estar con nosotros, pero no ha llegado. Así que esperamos, mientras que él va llegando, nosotros vamos ahí, ¿verdad?, continuando este espacio. Así que le bendecimos de manera especial a todos los que a esta hora de la tarde comparten su programa Levantando los Muros Caídos. Así que Dios le bendiga a todos los que a esta hora pues prenden su radio, los que pueden, ¿verdad?, también conectarse a través de las redes sociales, los que pueden también enviar, ¿verdad?, saludos o pedir sus oraciones. Pueden llamar al 809-380-2810 y yo sé que Eneida Guerrero lo va a atender. Así que ella está, perdón, preparada para cuando usted esté llamando. Bien, vamos a darle lectura a la palabra de Dios en el día de hoy. Está en el libro de los Hechos. Recuérdense que la semana pasada estuvimos leyendo esa misma lectura y yo quiero compartir esa lectura, gloria sea al Señor, en el libro de los Hechos, en su capítulo 5. Usted que tiene su Biblia y que hay mucha gente que conocen, ¿verdad?, este verso, este capítulo de los Hechos, donde habla de Ananía y Zafira. Hoy, gloria sea al Señor, queremos leer esta cita bíblica nuevamente, ¿verdad? Si el invitado pues no llega, estaré predicando en ese mismo tema. Así es que dice la palabra de Dios en el libro de los Hechos, libro de los Hechos, capítulo 5, desde el verso 1 en adelante. Oiga lo que dice. Pero cierto hombre llamado Ananía, con su mujer, con Zafira, su mujer, vendió una heredad y sustrajo del precio, sabiéndolo también su mujer, y trayéndolo solo una parte, la puso a los pies de los apóstoles. Y dijo Pedro a Ananía: ¿por qué llenó Satanás tu corazón para que mintiese al Espíritu Santo? Sustrayéndose del precio de la heredad, reteniéndola, ¿no se te quedaba a ti? Y vendida, ¿no estaba en tu poder? ¿Por qué pusiste esto en tu corazón? No ha mentido a los hombres, sino a Dios. Y al oír Ananía estas palabras, cayó y expiró. Y vino un gran temor sobre todo lo que le oyeron. Y levantándolo los jóvenes, le envolvieron y lo sacaron y lo sepultaron. Pasado un lapso como de 3 horas, sucedió que entró su mujer y, no sabiendo lo que había acontecido, entonces Pedro le dijo: dime, ¿vendiste en tanto la heredad? Y ella dijo: sí, en tanto. Pedro le dijo: ¿por qué conviniste en tentar al Espíritu del Señor? He aquí a la puerta los pies

0: de lo que han sepultado a tu marido, y te sacarán a ti. Y al instante ella cayó a los pies de él y expiró. Y cuando entraron los jóvenes, la hallaron muerta y la sacaron y la sepultaron junto a su marido. Nuestra hermana Eneida puede darle gracias a Dios en esta hermosa tarde por la palabra que ha sido leída.
1: Amén. Dios de la gloria, Dios del poder, te damos gracias por tu amor, por tu fidelidad. Padre Santo, gracias por tu palabra que han sido leída, Rey amado. Te rogamos, Dios mío, que sea usted, Padre Santo, hablando nuestras vidas, Señor amado, preparando esos corazones que van a recibir palabra de vida. Padre amado, te presentamos al hermano Colomé, Señor amado, que va a disertar la palabra de Dios. En el nombre de Jesús, amén.
0: Amén. Eneida, tenemos una pausa por ahí musical. Mientras usted se mantiene en sintonía, Dios bendiga de manera especial al pastor Alberto Guerrero y su familia, y le bendecimos de manera especial a todos los pastores y todo lo que a esta hora comparten este espacio. Así es que en este momento, mi hermana Eneida, nos vamos con la pausa musical y volvemos en breve. Por las veces.

0: Paz en medio de la tormenta. Esa era la pausa musical que hemos acabado de escuchar en esta tarde. Así que, mis amados hermanos, en esta hora, pues agradecemos al Señor nuevamente la oportunidad. Hoy a esta hora, pues le hemos hecho la invitación a mi hermano Pastor Alberto. Ustedes pues lo van a escuchar, él se va a identificar. Así que bienvenido, Pastor. Dios me le bendiga mucho.
1: Amén, Dios le bendiga más. Gloria al Señor. Primeramente, gracias a Dios por su gracia, su amor y su misericordia. Luego al Pastor Mactire Colomet por extenderme esta invitación. Gloria al Señor, ya que es un privilegio. Amén, gloria al Señor, estar en los asuntos del Señor. Gloria al Señor. Pues el Señor siga bendiciendo a nuestro hermano Pastor.
0: Eneida Guerrero.
1: A Eneida Guerrero.
0: Esa es dura, varón.
1: Gloria al
0: Esa
1: Señor.
0: Es como de dinero. Ah. Es como de los guerreros de Nizao.
1: Ah, ok. Y bueno, yo soy guerrero, pero.
0: Ah, usted guerrero también.
1: Somos doblemente guerreros porque ya. Somos guerreros en la fe.
0: Amén.
1: Gloria al Señor, aleluya. Pues nada, estamos por aquí para alabar y glorificar el nombre del Señor. Ya como decía el amado pastor. Mi nombre es Alberto Guerrero, estamos ahí en la Iglesia Bautista Vida Eterna, estamos pastoreando ahí por la gracia y la misericordia del Señor, y allí estamos, como dice, peleando la buena batalla de la fe, amén, gloria al Señor, y aprovecho para darle un saludo a los miembros de la Iglesia Bautista Vida Eterna, a mi esposa, a mis niñas, gloria al Señor, que Dios Todopoderoso esté derramando de sus más ricas bendiciones sobre cada uno de ellos, y asimismo cada uno de los oyentes, esos fieles oyentes de este programa y de esta emisora Radio Salvación, que el Señor siga derramando lluvia de bendiciones.
0: Amén. Bien, el pastor en estos días se vio en una prueba difícil con sus dos niñas internas.
1: Cuatro niñas.
0: Cuatro, ay, santo. Y su esposa también estuvo malita de salud.
1: Sí, ella estaba también de ser ingresada, solamente como tenía que estar al frente ahí.
0: Ay, santo.
1: Pero como estaba ahí también al cuidado de las niñas,
0: ya.
1: Era medicada ahí mismo, ya te sabes.
0: Ya. Bendito pero, sea el Señor, de verdad que es difícil.
1: Sí, pero dice la palabra de Dios que todo obra para bien a los que aman a Dios.
0: Así es, sí. Importante, eso es fundamental. A los que aman a Dios, todas las cosas le ayudan a bien.
1: Amén.
0: Así gloria es que mis Señor. Amados hermanos, pues quiero aprovechar también para saludar a todas esas hermosas mujeres que siguen a nuestra hermana Lourdes. Ella no está hoy, pero yo le mando un saludo a todas. ¿Verdad? Ese saludo que Luden le manda individual, yo quiero reunirla toda y en especial amén, mandarle un saludo de mi hermana Luden, ya que no está en medio nuestro. 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Dios bendiga a mi hermana Marta Madé, quien está conectada también desde España. Mi hermana Adriana Colomé, bendiciones para ella. Bendiciones para mi hermana Juana Colomé en Estados Unidos. Dios le bendiga a ella, a mi sobrino también. A cada uno de ellos también. En Santo Domingo Norte, a mi hermana Marcia Colomé, también a Güenza, a sus hijos, que Dios le bendiga de manera especial. En Santana, aquí mismo en Santana, bendecimos a Pérez, a bienvenido a Marianela y a todos los hermanos de la iglesia que pastoreó el pastor Bolívar Díaz. Así es que le bendecimos de manera especial, aquí mismo en Baní también a Arabelli, a Gladys, a Efraín, a Ale, a Margot, y a toda mi gente. Mi hermana Eneida, tenemos gente también, la diáspora que siempre están conectadas con nosotros.
2: Amén, así es. Saludamos a la hermana Silvia desde Florida, que está por ahí en sintonía. Igualmente, Elcida Barrios, allá en Boston, saludar. Yo sé que Carolyn desde Pizarrete está por ahí en sintonía, porque ella es fiel a este programa. También saludar a Magnolia Pujols. También bendecimos la vida de Marta Peguero, allá en la zona norte. Y a cada oyente que están por ahí, también Ángela Franco, que sé que está por ahí, que siempre les envía los saluditos a Mamá Lourdes. También Xiomara Moreta, bendecimos tu vida. Y a cada oyente que están por ahí, que aunque no hayan llamado, no hayan escrito, sí están ahí en sintonía.
0: Ahí, sí, así. Amén, amén. El 809-380-2810, lo que han olvidado, el número de teléfono, se lo recordamos nuevamente. Así es que Dios bendiga a todos los pastores de Comeva, aquí mismo en Baní, que Dios le bendiga de manera especial a mi hermano pastor, presidente de, ¿verdad?, mi hermano Narciso, que Dios le bendiga de manera especial a él y a su amada esposa y a sus hijos, también al pastor Julio Díaz, también a Maribel, a todos los pastores en especial y en la zona nuestra de Nizao, hasta Carlos Pinto, a la fraternidad de pastores, que Dios le bendiga de manera especial a cada uno de ellos. Así es que reciban este hermoso saludo para todos los pastores. Y también más adelante vamos a estar orando por aquellas personas que están enfermos. Mire, yo soy de la persona que a mí no me gusta meterme en esos debates. Mire, la pausa musical que hemos acabado de escuchar, ¿verdad? Paz en medio de la tormenta, y sabemos que hay una tormenta, sabemos que el enemigo ha querido, ¿verdad?, desviar los propósitos, los planes que Dios tiene para su pueblo, y usted, para nosotros no es una sorpresa escuchar lo que se escucha en las redes sociales, el ataque contra los pastores, ¿verdad?, pero le voy a decir algo, mis amados, a todo el que me escucha, recordemos algo. Y fue cuando Pedro vio a Jesús caminando sobre las aguas.
1: Amén.
0: Y él vio a Jesús caminando y tuvo una conversación. Y Jesús le dijo, ven, y Pedro comenzó a caminar. Y mientras Pedro miraba a Jesús, estaba caminando.
1: Amén.
0: Cuando Pedro comenzó a hundirse, cuando le quitó la vista al maestro y sintió los vientos soplando fuerte. Déjeme decirle, no le quite la vista a Cristo. Gloria sea al Señor. Entonces, aunque la tormenta se levante, aunque haya una guerra perseguida contra los pastores, contra la iglesia, eso siempre la ha visto.
1: Amén.
0: El diablo siempre levanta un aguijón para desviar o torcer o querer impedir, ¿verdad?, que la iglesia siga su curso. Pero un mensaje poderoso decía mi hermano pastor Ezequiel Molina. Entre el mensaje que mandaba, hubo una palabra que selló y dijo que nos está impulsando más a la unidad.
1: Amén, amén.
0: ¿Verdad? Nos está, pastor, impulsando más a la unidad. ¿Por qué? Cristo viene.
1: Amén. Gloria
0: y esto es señal de que Cristo viene. Cuando Amén. El diablo no se levanta, mire, hay que ver qué pasa.
1: Amén.
0: Pero si el enemigo se levanta, es porque yo sé que Cristo está más cerca de lo que usted se imagina. Así que, no, ¿qué nos reta a nosotros? Seguir orando. No le preste oído al enemigo. La caída de los primeros, la primera creación de Adán y Eva, fue haberle prestado oído a Satanás.
1: Amén.
0: No le preste oído a Satanás. Sigamos predicando el mensaje. Sígase enfocando en lo que el Señor lo ha llamado y no le quite la vista a Cristo. Así que eso a mí no me preocupa y no debe preocuparle a ninguno. Nos enseña que hay que hacer la cosa, pastor, bien.
1: Amén. Gloria al Señor. Y ahí, como usted decía, que cuando el enemigo se levanta, automáticamente lo que está es, usted estaba diciendo que nos motiva a la unidad.
0: Claro.
1: Y también a acercarnos más a Dios.
0: Claro,
1: porque todo que el cristiano que sabe de lo que está, que sabe que es una batalla lo que se está enfrentando, inmediatamente hay dificultad, pues es a batallar. ¿Y cuál es la forma de nosotros batallar? Oración, ayuno, vigilia, silicio. Lectura de la palabra, es decir, lo que es esta Esto es lo que hace que nosotros nos unamos más y asimismo nos acerquemos más a Dios.
0: Porque, así es.
1: Si estamos como un poquito, como medio pasivo, ¿verdad? Entonces, lo que hacemos es que arreciamos la batalla.
0: Así es.
1: Amén.
0: Y es importante eso, pastor, es importante porque ese tipo de acciones, lo que nos enseña a nosotros acercarnos más, como usted dice, y decía eso mismo el pastor Ezequiel Molina, acercarnos más a Dios, meternos más y hacerlo mejor.
1: Amén.
0: Si lo estamos haciendo mal, arreglar y hacerlo bien.
1: Amén.
0: ¿Por qué? Porque debemos hacerlo bien. En el Señor se hace la cosa bien. Yo al principio leía la lectura de Ananías y Zafira. Hay que hacer la cosa bien.
1: Amén.
0: El que lo está haciendo mal, retrátese y hágalo bien.
1: Amén.
0: Como porque dice, al Señor le gusta la cosa bien.
1: Amén. Como dice la palabra, mirad la senda antigua. Volvé a la senda antigua. Amén. Gloria al Señor.
0: Así es, debemos volver a la senda antigua. Así es que mis amados hermanos, 809-380-2810, quiero saludar de manera especial a Don Gregorio, a mi hermano Andy de la Rosa, a su amada esposa Patricia, ¿verdad? Jiménez, y a sus hijos, también a la sierva del té, cariñosamente Cuchi. Así es que Dios les bendiga de manera especial a toda mi gente, desde Juan Barón, aleluya, a Sabana Palenque, Sabana Grande. Bueno, tenemos tanta gente, pastor. Amén, aquí en Juan de Sena, ¿verdad? Amén. Tenemos gente en Zorrabuena, tenemos gente en Pajarito, tenemos gente en Yaguate, toda esa zona. Ya porque la menciono, porque ya he predicado por esa zona,
1: amén,
0: pastor.
1: Gloria
0: al Señor. Andado por ahí en el Café de Herrera, mi hermana Heidi Sabá. Así es que Dios le bendiga a ella, a su esposo, al pastor de su congregación, y Dios le bendiga a la gente de Villa Juana, allá en La Cañita, por allá, por verdad, Santo Domingo Norte. Que Dios le bendiga de manera especial al pastor Claudio. Así es que Dios le bendiga a todos los pastores, mis amados. Yo quiero aprovechar el tiempo, ¿verdad? En esta tarde, gloria sea al Señor, tenemos un invitado que hoy nos va a disertar la palabra de Dios.
1: Gloria a
0: mi
1: Jesús.
0: Mi hermano pastor Alberto Guerrero. Así es que voy nuevamente a tomarme un atrevimiento, pastor.
1: Amén, amén.
0: Y usted saludó a los miembros de su congregación, saludó a su esposa, pero yo lo voy a saludar de nuevo.
1: Amén.
0: Para que esos muchachos no me linchen, esos hermanos, esas sierras que están allí.
1: Mire,
0: estuvimos hace un tiempo en un retiro en la casa del pastor. Óigame, qué retiro, pero mire.
1: Santo, aleluya.
0: Más bueno estaba. Mire, ese retiro estaba bueno. Pero bueno, fue al final también ese sancochito. Aleluya, gloria sea al Señor. Así es que la sierva,
1: Génesis Peña.
0: Sí, Génesis Peña.
1: Sí.
0: Que Dios le bendiga de manera especial a todas ellas, a todos los miembros del pastor Alberto Guerrero. Que Dios le bendiga de manera especial a todos los hermanos que están en sintonía.
1: Amén.
0: Gloria. Así que voy a orar, pastor, para
1: amén, amén,
0: entregarle pues la palabra que usted diserte, la palabra de Dios está. Hermosa tarde, Padre, te adoramos y te bendecimos. He ahí tu hijo una vez más, te lo presento, Dios. Úsale, Señor, habla a nuestras vidas, aún a aquellos que escuchan y que necesitan una palabra de restauración y de aliento, Dios. En el nombre poderoso de Jesús, tu siervo está en tu mano.
1: Amén. Amén. Gloria
0: hermano
1: a Jesús.
0: Hermano Alberto.
1: Amén. Gloria al Señor. Una vez más, el Señor siga bendiciendo a cada oyente. Gloria a Dios. Y vamos a estar compartiendo algunos versos de la palabra del Señor en Efesios capítulo 6, verso 10. En adelante vamos a estar leyendo algunos versos de este capítulo. Amén. Efesios capítulo 6, verso 10 en adelante. Y dice la palabra de Dios en el nombre del Padre, del Hijo, del Espíritu Santo.
0: Amén.
1: Amén. Por lo demás, hermanos míos, fortaleceos en el Señor y en el poder de su fuerza. Vestíos de toda la armadura de Dios para que podáis estar firmes contra las asechanzas del diablo. Porque no tenemos lucha contra sangre y carne, sino contra principados, contra potestades, contra los gobernadores de las tinieblas de este siglo, contra huestes espirituales de maldad en las regiones celestes. Por tanto, tomad toda la armadura de Dios para que podáis resistir en el día malo, y habiendo acabado todo, estar firmes. Estad pues firmes, ceñidos vuestros lomos con la verdad, y vestido con la coraza de justicia, y calzado los pies con el apresto del evangelio de la paz. Sobre todo, tomad el escudo de la fe, que con que podáis apagar todos los dardos de fuego del maligno, y tomad el yelmo de la salvación y la espada del Espíritu, que es la palabra de Dios. Amén.
0: Amén. Gloria a Dios.
1: Padre, gracias te damos por tu palabra que ha sido leída. Gracias, Señor, porque ellas son vidas, son vivas, son eficaz. Oh, Padre, gracias. Bendice los labios que hicieron uso de ella. Bendice los oídos que la escucharon. Ayúdanos, Dios, a ponerla en práctica. En el nombre de Jesús. Amén y amén. Gloria al Señor. Pues aquí podemos ver el apóstol Pablo hablando a los efesios, dándole una exhortación de que se ciñeran con la armadura de Dios. ¿Por qué? Ahorita el pastor decía que lo que estamos enfrentando hoy en día no es nuevo. Y es así. Desde allá, desde Adán y Eva, vienen esos enfrentamientos. El enemigo, porque el enemigo es opuesto a todo lo que es Dios. Todo lo que el Señor quiere para su pueblo, para la humanidad, todo lo bueno, el enemigo está en contra de eso. Por lo tanto, él está batallando para que eso no se cumpla. ¿Pero qué sucede? No es una batalla cuerpo a cuerpo, vamos a decirlo así, físicamente, sino una batalla espiritual. Por eso cuando vemos que alguien se levanta contra un pastor, contra un siervo, no miremos a esa persona, sino al enemigo que se está disfrazando, que está usando a esa persona para hacernos la guerra. Por eso aquí dice la palabra que nos vistamos de la armadura de Dios, porque nuestra lucha no es contra sangre ni carne, sino contra huestes espirituales de maldad. Es decir, estamos en una guerra, estamos batallando una guerra con un ejército invisible, humanamente hablando. Pero si nosotros nos vestimos de la armadura de Dios, pues sí podemos ver a través del Espíritu, por la revelación del Señor, y podemos enfrentar estas huestes de maldad, y podemos ver cuando el enemigo nos está enviando esos dardos por medio de la palabra, por medio de la armadura de Dios. Por eso tenemos que estar revestido de la armadura de Dios, vestido de esa armadura, para poder enfrentar este ejército enemigo. Y que ahorita el pastor decía que cuando el enemigo se levanta, esto lo que hace que nos unimos más. Así mismo es. Por ejemplo, cuando una nación, un reino está en guerra con otro reino, mientras esos reinos, esas naciones están en paz, pues los soldados están en otros asuntos que no es en guerra, y quizás no están tan, vamos a decir, dialogando tanto, pero sí cuando hay un momento ya de ir a la batalla, comienzan a comunicarse, comienzan a hacer reuniones, comienzan a practicar, a ver qué táctica van a usar para enfrentar al enemigo. Entonces, ¿qué sucede? Cuando este ejército ya está unido y tienen las diferentes maneras de cómo van a enfrentar al enemigo, ya han estudiado las tácticas del enemigo, de su enemigo, entonces van a la guerra, pero van unidos. Van unidos. Entonces, ¿pero qué sucede? Si uno de ellos es herido, el batallón no abandona al soldado que está herido. Ellos van a socorrer a ese soldado que está herido. Le dan atención, es decir, no lo dejan abandonado. Eso es en el mundo secular, hablando humanamente. Ahora, en el reino de Dios, en el pueblo de Dios, es lo mismo. Muchas veces hay soldados que son heridos. Entonces, nosotros como cuerpo de Cristo, como un cuerpo que somos, tenemos que socorrer a ese soldado, brindarle la atención, darle, buscar la ayuda para que ese soldado pueda ser restaurado, pueda volver a insertarse, a integrarse al ejército. Gloria al Señor. Entonces, por eso aquí dice que nuestra lucha no es contra sangre ni carne, sino contra huestes espirituales de maldad. Es decir, que tenemos que enfrentar estos enfrentamientos del enemigo a través de la palabra, a través de la oración, a través del ayuno, vistiéndonos con esa coraza de justicia. Es decir, que tenemos que ser justos. Bendito sea el nombre de Dios.
0: Gloria a Dios.
1: Gloria a Jesús. Entonces, tenemos nosotros, como dice aquí la palabra de Dios, estar firmes, ceñidos vuestros lomos con la verdad. Cuando viene el enemigo a enfrentarnos, nosotros es cuando debemos estar más firmes. ¿Por qué? Porque tenemos que tener esto siempre presente, que es una batalla espiritual. Por lo tanto, no podemos vencer humanamente. Y si el enemigo viene a atacarnos, tenemos nosotros que primeramente tenemos que estar siempre velando, como dice la palabra. Pero cuando llega el combate, tenemos que seguirnos perfeccionando, seguir firme en el Señor y no flaquear, no menguar en nuestra fe. ¿Por qué? Porque si nosotros menguamos, entonces el enemigo gana ventaja. Nosotros tenemos que permanecer firme, creyendo en aquel que nos ha llamado, en aquel que ha prometido estar con nosotros todos los días hasta el fin del mundo. Bendito sea el nombre de Dios. Entonces, tenemos que, en esto, como ya decía el pastor ahorita, el enemigo siempre ha estado enfrentando al pueblo de Dios, siempre ha estado enfrentando a la iglesia de Jesucristo. Pero no estamos solos. Sí. Cristo está con nosotros, gloria a Jesús. Dice la palabra de Dios, hablando el Señor Jesucristo: en el mundo tendré aflicciones, pero confía, yo he vencido al mundo. Es decir, que nosotros vamos a recibir, vamos a ser atacados, pero el Señor siempre está ahí para socorrernos, para darnos las fuerzas. Tenemos que estar confiados siempre en el Señor para poder vencer las artimañas del enemigo. Y tenemos que estar, como dice aquí, está firme. Tenemos que estar firme en el Señor. Cuando dice que estar firme en el Señor, es que no importa lo que venga, porque el cristiano, el ser humano en sí, pasa por diferentes momentos, diferentes situaciones. Pero el cristiano en sí, es una batalla constante. Por eso aquí dice la palabra que tenemos que estar firmes en el Señor. ¿Por qué tenemos que estar firmes también? Porque estamos viviendo los últimos tiempos. Vemos cómo está la humanidad, cómo está el mundo. Y estos son señales de que Cristo está a la puerta.
0: Amén.
1: Pero también, asimismo, como Cristo está a la puerta, pero también uno no sabe en qué momento va a partir. Es decir, que debemos estar preparados. Preparado para irnos con Cristo, o sea que, esperando ahí a Cristo, o sea que nosotros nos vayamos por Él. Porque estamos aquí de pasada. Ahora bien, en esta vida es una batalla. Tenemos nosotros que permanecer ahí mirando al blanco de nuestra soberana vocación, que es Cristo Jesús, para llegar a esa meta que Él nos ha prometido, para poder alcanzar esa corona de vida. Bendito sea el nombre de Dios. Porque en este mundo el enemigo nos presenta muchas cosas y a veces quiere entretenernos, busca la manera para entretenernos, para que estemos envueltos en las cosas que se ven. Pero dice la palabra de Dios que no nos entretengamos en las cosas que se ven, sino en las celestiales, en aquellas que no se ven. ¿Por qué? Porque las cosas que se ven son pasajeras, pero las que no se ven son eternas.
0: Amén.
1: Gloria al Señor. Entonces nosotros tenemos que estar preparados, ahí firme, buscando esa presencia del Señor. Y como ya les decía, tenemos que estar firmes siempre en el Señor. ¿Por qué? Porque cuando el enemigo viene, si nos encuentra firme, batallando, ahí en pie de lucha, no es lo mismo que si nos encuentra. Por ejemplo, si viene una situación de salud, una situación económica, lo que sea. Pero si estamos en oración, en ayuno, en silicio, ahí con la armadura de Dios, no es lo mismo que si nos encuentra débil. ¿Por qué? Porque ahí el mismo enemigo comienza a ponerte duda en tu mente. Mira, esto te está viniendo por esto. Mira, que tú ya, es que tú ya no eres cristiano. Pero si estamos ahí de cerca con el Señor, no, yo sé que estoy en el Señor, estoy haciendo esto. Y aunque venga lo que venga, yo voy a seguir sirviéndole a Cristo. Bendito sea el nombre de Dios. Entonces, así, la iglesia de Cristo, tenemos que estar revestidos de la armadura de Dios para poder vencer, contrarrestar las acechanzas del enemigo, recordándoles que nuestra lucha no es contra sangre ni carne, no es contra el hermanito, no es contra el vecino. Todo esto, cuando vemos que se levanta el vecino, que se levanta el hermano, que por la calle te dicen cosas, no, tienes que reprender al enemigo, porque no es esa persona que está haciéndote la guerra, sino el enemigo. Tenemos que reprender todo esto en el nombre de Jesús. También a los amigos que están en sintonía, recordarle que hay un solo camino para llegar a Dios y que estamos, como ya decía, viviendo en los últimos tiempos. Y hay que prepararse en este camino, en esta vida, para llegar al Padre, para poder estar en una eternidad con el Padre. Porque dice la Biblia que de qué le vale al hombre ganar todo el mundo y perder su alma. Es decir, que todo aquel que no ha aceptado a Cristo como su único y suficiente Salvador, tiene que hacerlo, debe hacerlo. ¿Por qué? Porque es la única garantía, es el único seguro de vida eterna, Cristo Jesús. Es a través de Cristo que todo ser humano puede llegar al Padre, porque dice la palabra de Dios que hay un solo mediador entre Dios y los hombres, Jesucristo hombre. Es a través de Cristo que todo ser humano puede llegar a Dios. No hay otro, porque Él fue el único que cumplió con el plan que el Señor Dios diseñó para que el ser humano pueda ser salvo. Por eso dice la palabra de Dios que cree en el Señor Jesucristo y serás salvo tú y tu casa. Bendito sea el nombre de Dios. Así que hay que creer en el Señor, confesar sus pecados para poder llegar al Padre. Y los que estamos en Cristo Jesús, revestirnos cada día más y más de la armadura del Señor para poder vencer en el día malo, para poder estar firme en el día malo. ¿Cuál es ese día malo? Cuando el enemigo se levanta, cuando viene a hacerte la guerra. Entonces, tenemos nosotros que estar firme ahí, esperando esa promesa que el Señor tiene para todo aquel que cree. Pues, el Señor le continúe bendiciendo, Dios se le guarde. Vamos a dejarlo hasta aquí. Vamos a dar gracias por esta exhortación, gloria al Señor. Padre eterno, bondadoso Dios, te damos gracias. Gracias, Señor Dios mío, por esta breve exhortación, Padre celestial. Oh, Señor Dios mío, te alabo y te glorifico, Padre. Te doy gracias, Señor mi Dios, porque me has permitido estar aquí hablando de tu palabra, pidiéndote, Señor, que estas palabras, Dios mío, hayan sido de edificación para cada vida, para cada oyente, Padre Santo. Dios mío, gracias te doy en el nombre de Jesús. Amén y amén.
0: Amén, bendito sea el nombre del Señor. Ahí hemos escuchado, mis amados, el mensaje ha sido predicado. Así que, como decía el apóstol Pablo y decía el pastor en el mensaje, ¿verdad? No es con tu propia fuerza, sino con la fuerza de Dios.
1: Amén,
0: gloria a Jesús. Los ataques siempre van a venir, pero confiemos. Que Cristo venció, nosotros también venceremos.
1: Amén.
0: Gloria. Así que Dios bendiga a Fernanda Díaz, que está conectada con nosotros a esta hora. También José Alberto Díaz, allá en Nizao. También allá en Santo Domingo, mi hermana Marcia Colomé. Ella pues saluda a todos los que estamos en cabina. Así que le bendecimos de manera especial. Dios bendiga al pastor. Esperando que, bueno, yo creo que él nada más dijo una partecita. Eso es como, es un preinicio. ¿Usted sabe lo que es preinicio, hermano? Un preinicio es un alimento de pollo, preinicio. Luego hacen el inicio y luego el engorde. Pastor, usted dio el preinicio, ahora okay. Falta el inicio. Okay. Así es que, mis amados hermanos, yo creo que en ella hay algunas oraciones. Usted puede llamar, todavía nos quedan algunos minutos, 809-380-2810. Todavía podemos orar por usted, mi hermana Carolyn. Yo sé que Carolyn no está en Pizarrete. Yo creo que para mí a Carolyn se le dañó el radio. A la gente de Pizarrete, yo creo que allá en Pizarrete no hay luz. Se está yendo mucho la luz para Nizao, pero en Pizarrete no hay luz. Ni tampoco en Nizao hay luz. Ni allá en Lo Tumbao, ni en Salinas. Por ahí no hay luz. Porque la gente no está llamando. Ahora, yo sé, ¿tú sabes dónde hay luz? Ahí en Fundación de Peravia. En Matagorda siempre hay luz. Alguien me llama de por ahí. Vamos a ver, ¿tú sabes a dónde hay luz también? En Río Arriba, ¿verdad? En Río Arriba, ahí, Pastor Wenceslao Díaz, su amada esposa, que Dios le bendiga de manera especial a todos esos pastores. Manuel, en Fundación de Peravia, y Nidia. Así es que Dios le bendiga a todos los pastores. Muchas gracias, Pastor, por ese mensaje, amén, ¿verdad? Amén. Diciéndole a la gente aquello, y ojalá que en esta tarde, después de haber escuchado este mensaje, que alguien, algún amigo quiera a Cristo como Salvador, solamente llame y así estaremos orando por usted. Llame al 809-380-2810 y estaremos orando, ¿verdad? Si usted quiere aceptar a Cristo como Salvador de su vida. Ese es el mejor regalo, ¿verdad? Para amén. Alcanzar al reino de los cielos.
1: Amén, gloria
0: a Dios. Aceptar a Cristo. Mira, y hay fiesta cuando alguien acepta a Cristo.
1: Amén.
0: La Biblia lo dice que hay fiesta en el cielo.
1: Gloria al Señor.
0: Hay fiesta en el cielo. Así que si usted quiere que haya fiesta, algún amigo, alguna persona, súbeme un poquito esa canción.

0: puede tener paz en medio de la tormenta. Si hay tormenta en tu casa, si hay problema, si hay dificultad, si hay preocupación, ¿verdad? Como siempre en el ser humano, en la familia, en el hogar. Cuando yo llamé al pastor para saber, mire, pastor, no sabía que eran las cuatro niñas, pensaba que eran dos. Y mientras nosotros orábamos, Jehová, mira la situación de nuestro hermano pastor con esas dos niñas, pero no sabía que eran. Mire, hay prueba, pero Jehová está con nosotros. Amén. Y hay gloria paz en medio de la tormenta. Amén.
1: Gloria a Dios.
0: Puede haber paz para ti, amigo que me escucha. Hermano que me escucha, puede haber paz en medio de la tormenta. Llama a esta hora, nos quedan 5 minuticos. Queremos aprovechar para orar. Dios bendiga de manera especial a mi hermana Elsida Barrio, allá en Estados Unidos, en Boston. Dios le bendiga. Y a todas las personas que nos siguen en las redes sociales, los que se conectan a través de la emisora Radio Salvación Internacional. Así es que llame, aproveche esta oportunidad que en este momento nos queda para orar por ti. Padre, mira Margot, yo te la presento en este momento, clamo por ella, pero clamo por los que están hospitalizados, por los que están internos, por esas mujeres que están internas, Dios mío, por aquellas mujeres que están embarazadas, por las que tienen cáncer, por las que tienen tumores, por las que tienen diferente tipo, Dios mío, de situación. Padre, mira la familia, Jehová, Padre eterno, Padre, unifica la familia, unifica los hogares, unifica los matrimonios. Mira todo lo que se levanta, Dios mío, en contra de la iglesia, Padre, toda acechanza de Satanás, gloria, toda estrategia, Dios mío, cancelamos toda obra del enemigo, Dios mío, en el nombre de Jesús. Santifica tu pueblo, Padre, purifica tu pueblo. Mira los pastores, Dios mío, Señor, nos ponemos en tus manos, cúbrenos cada día, guárdanos de toda acechanza del enemigo, Dios mío. Señor, aquello, Dios mío, que se levantan creyendo, Jehová, Padre, que podrán dañar el testimonio de la iglesia, pero tu palabra dice, Dios mío, que aún la puerta del infierno no podrá prevalecer contra la iglesia de Cristo. La iglesia de Cristo sigue para adelante, sigue vigente, porque tu sangre, Señor, sigue sanando, sigue purificando, sigue restaurando, en el nombre de Jesús de Nazaret.
1: Amén, gloria a Jesús.
0: Oh, Señor, gracias, aleluya.
1: Pastor, gloria a Jesús.
0: Haga una oración especial ahí por todos los pastores. Aleluya, gloria a Dios.
1: Gloria a Jesús. Oh, bendito Dios, seguimos en tu presencia, Padre Celestial. Seguimos clamando, Padre Santo. Mira, Dios mío, en esta hora te presento, Dios mío, todos los pastores, Señor mi Dios. Oh, Padre Santo, Dios Todopoderoso, para que seas tú, Jehová, fortaleciendo a cada pastor. Mira, Señor, cada confraternidad de pastores, Dios mío, Padre Santo. Oh, Dios mío, no importando la denominación, Padre Celestial. Oh, Dios mío, te pedimos que tú te estés glorificando, Señor, Dios mío, en cada pastor, Dios mío, en cada confraternidad de pastores, Señor. Oh, Padre Santo, y que, oh, Dios mío, podamos trabajar unidos, Señor, Dios mío, para el reino de tu gloria, Padre Celestial. Oh, bendito Dios, mira, Señor, Dios mío, Padre Santo, cada actividad, Dios mío, cada proyecto que tiene cada pastor, Dios mío, como congregación, Padre Santo, oh, Dios mío, Padre Celestial. Oh, Padre Santo, cada proyecto, Dios mío, evangelístico, Señor, Dios mío, Padre Santo, de construcción, tú los conoces, Padre, cada proyecto. Glorifícate, Señor, Dios mío, en cada pastor, Padre Santo, en cada congregación, mi Dios. Oh, bendito Dios. Pero ahí mismo, Señor, sigo clamando, presentándote, Dios mío, Padre Celestial, este programa, Padre Santo. Dios mío, Padre de toda misericordia, yo clamo, Padre Santo, por tu siervo Mártir y Colomé, Padre Santo, Dios. Mira, Señor, Dios mío, síguele fortaleciendo, síguele supliendo, síguele guiando, Señor, en este programa, Padre Santo, Dios mío. Clamo por él y por toda su familia y por todos los que apoyan este programa, Padre Santo, Dios. Oh, bendito Dios, y que sigan, Dios mío, Padre, uniéndose más personas a apoyar este programa, Dios de misericordia. Padre, pero asimismo te presento cada programador de esta emisora, Padre Santo, cada medio, Señor, que está llevando tu palabra, Dios mío, cada evangelista, Señor, Dios mío, oh, Padre Santo, Dios Todopoderoso, glorifícate, Señor, Dios mío, Padre Santo, oh, Dios Santo, porque cada una de estas actividades las pensamos, Dios mío, primeramente para tu gloria, Señor Dios, y asimismo para la salvación de las almas, Dios mío. Padre, sigue salvando las almas, Dios mío, a través de este medio radial, Padre Santo, a través de los mensajes, Padre. Que cada mensaje, Dios mío, que se transmita por esta emisora, Dios mío, siga tocando vidas, siga transformando almas, Señor, Dios mío. Sí, Padre, Señor. Glorifícate, Dios Todopoderoso, en el nombre de Jesús. Amén. Gloria a Jesús.
0: Amén. Bien, gloria sea al Señor, mi hermana Eneida. Si no tenemos oración, pues ya he orado. Gloria a Jesús. Así es que será hasta el próximo miércoles. Si Cristo no ha venido, estaremos nuevamente con ustedes en este espacio. Se despide de este lado su hermano Mártir Colomé.
1: Y
0: de
1: aquí su hermano Alberto Guerrero.
2: Eneida Guerrero.
0: Este fue su programa Levantando los muros caídos. Dios te bendiga. Amén.

0: 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Que Dios les bendiga.
1: Señor.
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6: Cantad alegres a Dios, habitante de toda la tierra. Así que dígale su alabanza. Sube. Vamos, alguien dígale alabanza. Sube. Al trono de Dios. Aleluya.

mí no me cambia nadie. Yo sigo Pentecostés. Ay, ay, ay, alguien dele un grito de júbilo al Rey de Reyes. Ay, ay, ay. Jesus, toda la noche sin parar. Cantad alegres a Dios, habitantes de toda la tierra. Venid ante su presencia con regocijo. Y hay un coro que hemos estado haciendo en la ofrenda, porque a mí me encanta. ¿Sabe por qué me encanta? Porque habla del retorno de Jesús. Y yo no sé usted, pero yo lo estoy esperando. Como que va a sonar ahora mismo la trompeta. Como que viene ahora mismo. Y ese mismo coro lo pegamos con otro que dice: ponme aceite, porque si le falta, yo no me quiero quedar aquí. Así que dile a Dios: lléname la lámpara, lléname la lámpara.

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2: Aleluya, aleluya, 7:34 de la noche de este maravilloso miércoles, ombligo de la semana, miércoles 29 de julio, un maravilloso miércoles, señores, como dice nuestra hermana Isabel Ciprián, ombligo de la semana, y damos gracias a Dios por permitirnos compartir una vez más, estar con ustedes acá desde Baní, provincia Peravia, capital del mango para las naciones, a través de esta emisora que bendice sus vidas de Radio Salvación Internacional, ahora con mucho más unción. Estás escuchando La Hora del Merengue, como cada miércoles, señores, unos merenguitos. La Hora del Merengue, una hora completita para escuchar esos merenguitos, esos coros que nos hacen bailar en el espíritu. Y gracias por mantenerte en sintonía con nosotros, disfrutando de estos hermosos coros y merengues pentecostales que llenan nuestro corazón de gozo y nos inspira a bailar para la gloria de Dios. Si desea escuchar su merengue o coro favorito, puedes llamar o escribir al 809-380-2810 y acá les complacemos. 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Así que sube el volumen a tu radio y glorifica a Dios con esta hermosa canción, Alaba a Dios, de unción tropical.

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Así que dele volumen a su radio y continúe disfrutando de la hora del merengue completita.